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2: Hola, Claudia. Sentí que debía venir a verte.
3: Mami no mejora. Está empeorando. No se ha despertado en 2 días. Yo desearía que hubiera algo más que mi papá y yo pudiéramos hacer.
2: Quizá haya algo más.
3: ¿Qué? Hemos hecho que todos los médicos prueben sus medicinas con ella. Hemos ofrecido un sacrificio especial. Hemos orado.
2: ¿La han llevado a donde Simón el de Guitón?
3: ¿Simón el mago?
2: No, Claudia. Él es más que mago. Ha sanado a mucha gente. Yo lo he visto hacerlo. Es por eso que la gente lo llama el gran poder de Dios.
3: Él es simplemente un mago. Un brujo. Mi padre jamás iría a consultarlo.
2: Haz el favor de hablarle a tu padre acerca de Simón de Guitón. Estoy seguro de que él va a hacer que tu mamá se restablezca.
3: Sí, Dimas. Lo haré pronto.
2: Debo irme ya.
3: Adiós.
2: Adiós, y no te preocupes. Todo saldrá bien.
4: Hola, amiguitos.
5: Hola a todos nuestros oyentes. Estamos muy contentos porque ustedes se han preparado para escuchar otra historia del tiempo de los apóstoles de Jesús, cuando la iglesia cristiana estaba apenas comenzando.
4: Tío Daniel, siento mucha lástima por Claudia, porque su mamá estaba muy enferma. Espero que la historia tenga un final feliz.
5: Temo que no todas las historias tienen un final feliz, tía Elena. Y con respecto a esa historia, lo veremos más tarde. La muchacha a la que llamo Claudia vivía en Samaria, una ciudad ubicada como a unos 60 kilómetros al norte de Jerusalén.
4: Y entiendo que los samaritanos no eran bien vistos por los judíos.
5: Eso es cierto. Por siglos vivieron en desacuerdo. La mayoría de los judíos despreciaban a los samaritanos y hasta viajaban dando largos rodeos para evitar pasar por Samaria. Eso es lo que hace que la historia de hoy sea tan interesante, porque Dios hizo una brecha en ese odio. Esto sucedió durante el tiempo cuando Pablo de Tarso todavía estaba persiguiendo a la iglesia cristiana, y muchos de los seguidores del camino de Jesús huyeron hacia otras áreas, como Samaria.
4: Estoy ansiosa de oír acerca del mago llamado Simón de Guitón, tío Daniel, y me pregunto si él le ayudará a la madre de Claudia.
5: Es mejor que sigamos con la historia de hoy, que se puede hallar en el capítulo 8 del libro de los Hechos de los Apóstoles. A esta historia la he titulado Milagros mayores que la magia. Hubo un hombre llamado Simón que practicaba la magia en Samaria y hacía que la gente se maravillara haciendo creer que era alguien grande. Todos, desde el más joven hasta el más anciano, le oían con gran atención diciendo:
6: ¡Este es el gran poder de Dios!
5: Y le atendían porque por mucho tiempo les había maravillado con su magia.
6: ¡Simón de Guitón está aquí!
7: ¡Simón de Guitón, nuestro libertador!
8: ¡El gran poder de Dios!
6: ¡Simón de Guitón! ¡Simón de Guitón! ¡Pueblo mío! ¡Simón de Guitón!
9: ¡Pueblo mío! ¡Paciencia, por favor! ¡Tienen que escucharme! ¡Ah, muy bien! Primero debo aumentar su fe en el gran poder de Dios que está en mí. ¡Tú! ¡Sí, tú mismo! ¡Sepárate de ese jarrón! ¡Voy a hacer que salga fuego de ahí!
6: ¡Apártense! ¡Es el amo del fuego!
9: ¡Fuego poderoso! ¡Obedece a la voz de Simón de Guitón!
6: ¡Simón de Guitón es el amo del fuego!
7: ¡Como Elías! ¡Hace bajar fuego del cielo!
8: ¡Como Moisés en el monte Sinaí!
6: ¡Tenemos el gran poder de Dios entre nosotros!
9: ¡Pueblo mío! ¡No deben olvidar a mi asistente! ¡La encarnación misma de Helena de Troya! ¡La inteligencia suprema sobre la tierra! ¡Helena!
10: Grande es Elena, la gran profetisa, grande Simón de Guitón.
11: ¡Abran paso, por favor! ¡Abran paso, por favor! ¡Déjennos pasar!
3: ¡Es imposible, papi! ¡Hay demasiada gente!
11: ¡Por favor, déjennos pasar! ¡Le estamos llevando a Simón una mujer gravemente enferma!
2: Claudia, ven por aquí.
9: Juntos, Elena y yo, podemos predecir el futuro. Podemos expulsar demonios. Podemos traer gran poder. Solo tienen que traer ante mí sus amuletos, sus monedas y sus pergaminos sagrados. Echen sus monedas en este recipiente y les abriremos a ustedes los poderes del cielo. El Dios Todopoderoso oirá nuestra voz en favor de ustedes. Podemos traerles las bendiciones de la salud y la fortaleza.
3: Señor Simón de Guitón, por favor.
9: ¿Qué quieres, niña?
3: Hemos traído a mi mamá. Está muy, pero muy enferma. Y algunos dicen que usted puede sanarla.
9: ¿Algunos dicen? ¿Algunos? Bueno, ¿y tú qué crees, niña?
3: Yo no sé, señor. Lo que sí sé es que mi mamá está grave y que se va a morir a menos que...
9: Pero tú no tienes fe en mí, ¿no es cierto?
11: Ella no quiso ofenderle, Simón. Ella está muy preocupada, tanto como yo. Esta que está en la camilla es mi esposa. Como usted puede ver, está casi por morir. No se ha despertado durante 3 días.
9: Yo puedo ver lo que necesita. A ver, tráeme un amuleto en el que pueda depositar mi poder. Ajá, este sirve. Acarraja imbudna somni kalajinu somni halakim. Ahora, llévatela a casa y cuélgale este amuleto en el cuello.
2: ¿Y qué va a pasar? ¿Se sanará?
9: ¿Qué va a pasar? Que ustedes verán los resultados del gran poder de Simón y de Elena. Verán a esta mujer recibir alivio de su dolor.
2: ¿Está usted seguro?
9: ¡Jovencito! ¿Te atreves tú a dudar del gran Simón? Bien. Te voy a disculpar por esta vez.
2: Es que la muerte también da alivio del dolor.
3: Dimas, cállate.
9: Yo solo puedo darles el poder que tengo. Los resultados quedan sujetos a la voluntad de Dios Todopoderoso. Y a ustedes lo que les queda es tener fe.
11: Ven, Claudia. Dimas, ayúdame con la camilla.
12: Ya vino. Ha llegado a Samaria.
11: Espera, Rimón. ¿Quién ha venido?
12: Felipe, el evangelista. Ha venido de Jerusalén y está sanando gente en nuestro pueblo.
2: ¿Quién es ese Felipe?
12: Es un predicador de Jesucristo, el Mesías. Es un hombre poderoso en palabra y en milagros.
11: Otro Simón de Guitón.
12: No, no. Hace que los cojos caminen, que los sordos oigan. Yo lo he visto. Mi hermano, el ciego, ahora puede ver.
11: Eso es difícil de creer.
12: Pero es cierto. Felipe, el evangelista, lo sanó en el nombre de Jesús de Nazaret.
3: ¿Jesús de Nazaret? Papi, recuerda que tía Miriam nos contó acerca de él cuando llegó a su pueblo.
11: Eso fue hace 5 años. No, ni un mago más. Quiero que dejen a mi esposa en paz. No pasará mucho tiempo. Mírela.
2: Moisés dijo que algún día vendría un profeta como él. Hemos estado esperando al Mesías por mucho, pero mucho tiempo. ¿Por qué no ahora? ¿Por qué no podría venir ahora?
3: Solo tomará un ratito buscar al tal Felipe, papi. Por favor, papi.
11: Bueno, por ti, hija mía. No, por ti no voy a abandonar la esperanza.
12: Voy a ir a avisarle al resto de la gente. Hasta a Simón y a sus seguidores.
2: Sí, ve y dile. Estoy seguro de que Simón de Guitón se interesará mucho.
12: ¡Ya vino! ¡Ha llegado a Samaria! ¡Ya llegó!
13: ¿Quién ha llegado?
12: El mensajero del Mesías ha venido de Jerusalén.
13: ¿De Jerusalén?
9: ¿Qué mensajero?
12: Felipe, el evangelista, está aquí y está sanando gente.
9: ¿Sanando gente? ¿De qué estás hablando?
12: Mi hermano puede ver ahora debido a Felipe y su gran poder. Cuando él toca a alguien, como lo hizo con mi hermano, esa persona es sanada de cualquier enfermedad. Aún los impedidos andan y corren. Los mudos oyen y hablan. Los demonios son expulsados. todo en el nombre de Jesús de Nazaret.
13: Jesús de Nazaret.
9: Jesús de Nazaret, ¿verdad? El que murió en la cruz hace algún tiempo.
12: Sí, ese es el hombre. Se dice que resucitó de entre los muertos.
9: Yo no creo nada de eso.
12: Entonces venga a ver.
9: Yo no tengo que rebajarme yendo a ver.
12: Simón, ¿no será más bien que usted teme de un poder superior al suyo?
13: ¿Qué fue lo que dijo?
14: Yo tendría cuidado. Simón está listo para echar una maldición.
13: ¿Una maldición? Quizás Simón tenga miedo.
9: Yo soy superior a cualquier predicador judío. ¡No se dejen engañar por estos parlanchines de Jerusalén!
13: ¡Yo voy a ir!
14: ¡Yo quiero ir a Felipe el Evangelista!
9: ¡Vamos! ¡Espérense! Todavía no he terminado. Tus amuletos, sus pergaminos mágicos, todavía no los he bendecido para llenarlos de mi gran poder.
3: Ya regresarán, Simón.
9: No, Elena, me temo que no regresarán a donde nosotros. Así que tengo que averiguar qué es lo que está sucediendo. Yo no puedo perder mi posición ante esta gente. Trabajé demasiado duro y largamente para alcanzarla. Voy a seguirlos. Veré a Felipe yo mismo.
3: Simón. Simón.
9: ¿Qué? Sí.
3: ¿Y qué si el poder de ese Felipe es superior al tuyo?
9: No puede ser. ¡No! ¡No puede ser!
4: Bien, amigos, espero que estén disfrutando de nuestra historia. Alisten lápiz y papel porque al final les daremos nuestra dirección. Y ahora, regresemos a nuestra historia para hoy titulada Milagros mayores que la magia.
5: El mago Simón de Gitón había estado engañando a la gente con su magia y sus brujerías por muchos años. Pero un buen día, Felipe, el evangelista, apareció en Samaria predicando a Jesús y sanando a muchos enfermos en su nombre. Mucha gente trajo sus enfermos, a los cojos, sordos y a los poseídos por los demonios para que Felipe los sanara. Claudia trajo a su madre que estaba al borde de la muerte.
3: ¡Allá, papi! ¡Ese debe ser Felipe, el evangelista de Jerusalén! ¡Allá donde está toda esa gente!
11: Sí, sí, es él. Sé que es de Jerusalén por su ropa.
15: Les digo que Jesús de Nazaret fue crucificado y fue enterrado. Pero al tercer día resucitó de entre los muertos. Nosotros lo vimos por muchos días, tan vivo como cualquiera de nosotros. Después fue llevado al cielo, pero no nos dejó solos y abandonados, pues nos envió su espíritu para que viva dentro de nosotros. Es el espíritu de Jesús el que hoy realiza estos milagros.
3: Señor, por favor, mi madre está grave, a punto de morir.
11: ¿Puede usted sanarla, Felipe?
15: Tráiganla más cerca.
16: Es muy diferente a Simón de Gitón.
15: Veo que está muy mal. Solo le pondré la mano en la frente y oraré por ella. Nuestro Padre Celestial, esta mujer es también hija tuya. En el nombre de Jesús te ruego que esta enfermedad la abandone y que ella se sane. Gracias, Padre.
13: Mire. ¡Oh! ¡Gloria a Dios!
14: ¡Sus mejillas!
13: ¡Gloria a Dios!
14: ¡Se está sentando! ¡Es un milagro! ¡Un milagro!
13: ¡Felipe la ha regresado!
14: ¡Sí, cuando estaba a punto de morir! ¡Felipe
13: la ha regresado!
3: ¡Oh, mami, mami! ¡Estás bien!
17: Ay, Claudia, ¿dónde estoy? ¿Pero qué es lo que pasa aquí?
11: Has estado muy enferma. Pero Felipe, es decir, Jesús de Nazaret te ha sanado.
16: Oh, no. Aquí vienen Simón de Gitón y sus seguidores. Espero que no cause problemas.
3: Felipe, gracias por sanar a mi madre.
15: No, no, yo no, hijita. Sino Jesús, el Hijo de Dios, el Mesías. Escuchen, amigos. Este es el Jesús que las Escrituras prometieron, del cual les habló Moisés cuando dijo: Dios os levantará un profeta como yo. Este es el que salva a los pueblos del pecado.
18: Felipe, ¿Puede su Jesús sacarle un demonio a mi hijo?
15: Tráigalo acá.
19: ¡No! ¡No se me acerque! ¡Yo no quiero a Jesús! ¡Aléjense!
20: Simón, ¿no es ese el mismo muchacho de quien usted trató de expulsar un demonio?
9: Y se lo saqué, pero el muchacho quiso que le volviera.
20: ¿Seguro?
9: Pero veamos lo que hace el Felipe este.
15: En el nombre de Jesús yo te mando, espíritu inmundo, que dejes en paz a este muchacho.
14: ¡El muchacho está sano!
18: ¡Sus ojos están calmados!
21: Nunca antes he visto algo así.
14: ¡No, nunca, no, nunca! ¡Lo ha salvado! ¡Le ha sacado!
18: ¡Lo ha salvado!
19: Gracias, Jesús, porque estoy bien otra vez.
5: Según el libro de los Hechos de los Apóstoles, muchos espíritus malos fueron expulsados gritando al salir de sus víctimas, y muchos que estaban paralizados o impedidos fueron sanados. Ustedes pueden estar seguros de que hubo mucho gozo en Samaria mientras Felipe estuvo allí, y nadie podía estar más feliz que Claudia y su padre. Multitudes cada vez mayores se reunieron para oír lo que Felipe tenía que decirles acerca de Jesús.
15: Amigos, yo les aseguro que Jesús es el Mesías, nuestro anhelado libertador. Él es nuestro Redentor. Ustedes pueden venir a Él y entrar en su reino ahora. Arrepiéntanse de sus pecados y vengan a Él ahora mismo.
18: Oh, queremos también ser seguidores de Jesús.
14: Nosotros queremos ser seguidores. Nos arrepentimos de nuestros pecados. Creemos en Jesús.
20: Bien, Simón, ¿qué piensa usted ahora?
9: ¿Qué pienso? ¿Qué quieres decir con qué pienso? ¿No sabes que yo también soy una manifestación del poder de Dios? Este Felipe tiene mucho poder divino. Sí, quizá yo pueda aprender mucho de él.
20: ¿Y qué acerca del Jesús de quien habla?
9: Yo creo que él también era o es el gran poder de Dios.
20: Entonces, ¿usted querrá ser bautizado también?
9: Sí, yo quiero la clase de poder que Felipe tiene. Sí, yo seré bautizado en el nombre de Jesús.
20: Adelántese y exprese sus deseos.
5: Así que Simón de Guitón, el hechicero, fue bautizado y llegó a ser seguidor de Felipe. Pero su corazón no había sido completamente entregado a Jesús. Más bien, él continuó siguiendo a Felipe con el propósito de descubrir cómo podía llegar a obtener un poder como el que tenía Felipe. Cuando los apóstoles que habían quedado en Jerusalén oyeron que los pobladores de Samaria habían aceptado el mensaje de Jesús, enviaron a los apóstoles Pedro y Juan a visitar a Felipe.
22: Este es un lindo patio, Felipe. ¿Te han tratado bien los samaritanos?
15: Sí, hermano Pedro, muy bien. Están muy agradecidos por las buenas nuevas de Jesús. Hermano Juan, sírvete más fruta. Es de la mejor fruta del Valle de Siquem.
18: Oh, no, ya he comido suficiente. Felipe, has hecho un trabajo maravilloso aquí. Toda esta gente son ahora seguidores de nuestro maestro.
15: Algunos, por supuesto, ya eran creyentes en Jerusalén, pero huyeron de Saulo, el perseguidor. Otros recordaban a Jesús desde la vez que vino al pozo de Jacob y estuvo en la aldea de Sicar.
22: Ah, sí, recuerdo esa vez, porque fuimos al pueblo a comprar algo que comer e íbamos temblando de miedo. ¿Verdad, Juan?
18: Sí, es que como todos los judíos, teníamos la idea de que una aldea samaritana estaba llena de cosas inmundas de un extremo al otro. De todas maneras, fue impresionante ver a todos aquellos aldeanos corriendo hacia Jesús. Recuerdo que él dijo: miren a su alrededor, vastos campos de gente están listos para ser cosechados.
22: Y hoy vemos la cosecha. Alabado sea nuestro Señor Jesús.
18: He oído que hasta Simón de Guitón pretende ser un seguidor del camino.
15: Lo es. Todo el tiempo anda detrás de mí. No estoy seguro de que confío totalmente en sus intenciones.
22: El Espíritu Santo revelará lo que hay en su corazón.
15: Aquí la gente está ansiosa de oírles a ustedes. Mejor será que les hablemos tan pronto como sea posible.
22: Sí, sí, yo mismo estoy ansioso por hablarles. Planeemos una reunión inmediatamente.
5: Pedro y Juan reunieron a los nuevos cristianos y les enseñaron más acerca de cómo vivir de acuerdo con los deseos de Jesús. Oraron para que cada creyente recibiera el poder del Espíritu Santo y después les impusieron las manos y los creyentes recibieron el Espíritu Santo. Mientras, Simón de Gitón, el mago, observaba cada movimiento hecho por los apóstoles.
9: No puedo creerlo. Todo lo que hacen es poner las manos sobre la cabeza de las personas y son llenadas con poder especial. Algunos hablan en otras lenguas. Algunos reciben grandes habilidades. Yo debo obtener esa clase de poder también. Daría cualquier cosa por él.
5: Cuando la mayoría de la gente se había ido, Simón se acercó a Pedro y a Juan.
22: Simón, ¿qué desea?
9: Oh, señores, denme ese poder a mí también, para que al imponerle las manos a la gente, reciban el Espíritu Santo.
18: Simón, nosotros no podemos darle ese poder a otros.
22: Así es, Simón. Solo Jesús puede darlo.
9: Señores, por favor, miren, yo traigo mucho dinero, miren. Será todo de ustedes, pero denme ese poder.
22: ¿Dinero, Simón? ¿Cree usted que este poder es dado a cambio de dinero? Que sus riquezas perezcan con usted por pensar que el don de Dios se puede comprar.
18: Los dones de Dios, Simón, son dados a aquellos que Él escoge.
9: Pero yo podría hacer tanto bien.
22: Simón, su corazón no es recto delante de Dios. Usted no puede participar de sus dones.
9: ¿Que mi corazón no es recto? ¿Qué quiere usted decir? Yo solo deseo hacer el bien.
22: Puedo ver que hay celos y pecado en su corazón, Simón. Se siente amargado porque Dios ha quebrantado su poder sobre esta pobre gente.
9: No, no, yo niego eso.
22: Entonces, apártese de esa gran maldad y ore. Quizás Dios quiera perdonarle tan gran maldad y salvarlo de

0: parecen indicar que él organizó su propia religión, mezclando una vez más la verdad con el error para engañar y controlar a la gente. En lo que se refiere a Felipe el evangelista, Dios tenía muchas experiencias maravillosas planeadas para él. Un día, mientras Felipe estaba orando, un ángel del Señor le dijo:
1: Yo soy un ángel enviado por Dios, Felipe. Debes ir al camino que va de Jerusalén a Gaza por el desierto. Haz planes de estar allí alrededor del mediodía.
0: Felipe llegó al desierto, a un camino que comunicaba a Egipto con Jerusalén. Allí, viajando por ese camino, Felipe vio a un hombre negro sentado en un carruaje conducido por un soldado. Este hombre era el tesorero de Etiopía, un área del norte de África, y estaba regresando a su casa de un viaje a Jerusalén, donde había adorado en el templo.
2: Está leyendo las Escrituras. Debo alcanzarlo. Señor, ¿entiende lo que está leyendo?
3: Capitán, detenga los caballos.
4: ¡So, so!
2: Claro que no lo entiendo. ¿Cómo puedo entenderlo sin que alguien me lo explique?
5: Yo conozco ese libro. Usted está leyendo el libro de nuestro profeta Isaías.
2: ¡Magnífico! Buen hombre, suba acá donde estoy.
5: Gracias, señor. Yo soy Felipe de Cesarea, un predicador del Evangelio.
2: Gracias, Felipe. Yo soy el tesorero de Candace, la reina de Etiopía. Aquí está lo que estaba leyendo. Como cordero fue llevado al matadero, y como oveja enmudeció delante de sus trasquiladores, y no abrió su boca. En su humillación se le negó la justicia. ¿Y quién puede expresar la maldad de la gente de esta generación? Porque su vida fue cortada de la tierra.
5: Sí, eso es del profeta Isaías.
2: Bueno, dígame, ¿estaba Isaías hablando de sí mismo o de otro?
5: Señor, el profeta Isaías estaba hablando de otro, del poderoso profeta predicho en las Escrituras, el liberador de los judíos y de todos los pueblos de todas partes.
0: Entonces Felipe, empezando con este pasaje, le habló al tesorero etíope de las buenas noticias acerca de Jesús, de cómo él cumplió los escritos de Isaías. El etíope fue profundamente conmovido por la historia de Jesús de Nazaret e inmediatamente quiso expresar su arrepentimiento y su nueva fe en el Mesías.
2: Mire, Felipe, ahí hay agua. ¿Por qué no puedo ser bautizado ahora?
5: Sí puede. Si es que usted cree con todo su corazón que Jesús es el Mesías, el Hijo de Dios.
3: Capitán, detenga los caballos.
4: ¡Oh, so!
2: Creo que Jesús es el Hijo de Dios y deseo seguirle.
5: Entonces, usted puede ser bautizado. Venga, bajemos a ese oasis.
0: Ambos hombres entraron al agua y Felipe bautizó al nuevo creyente, al tesorero etíope. Momentos más tarde, el Espíritu del Señor se llevó a Felipe y el etíope jamás lo volvió a ver de nuevo. Pero el nuevo creyente se fue a casa regocijado y estableció una iglesia cristiana en su país que creció durante siglos. La Biblia dice: Y Felipe se halló en Azoto, y pasando de allí, predicó el Evangelio en todos los pueblos, hasta que llegó a Cesarea.

0: Nuestra dirección es Tu Historia Preferida, apartado 260, San José 2120, Costa Rica, Centroamérica. Y nuestros amiguitos en Sudamérica pueden escribirnos a Tu Historia Preferida, Casilla 1423, Cochabamba, Bolivia.
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0: ¡Que el Señor les bendiga!

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1: ¿En qué piensa usted al escuchar la palabra Evangelio? ¿En Jesucristo? ¿En la cruz? ¿Juan 3:16? ¿La Biblia? ¿En qué piensa al escuchar de la cruz? Y ante todo, al escuchar del Evangelio. Las opiniones varían. Y creo que esta es una de las razones por las que muchos no entienden lo que es la vida cristiana y no testifican de su fe a otros, aunque han escuchado esta palabra toda la vida. Y dicen que han aceptado a Cristo como su Salvador personal, pero no comprenden lo que es el Evangelio. Si alguien le preguntara a usted, ¿qué es el Evangelio?, ¿qué diría? Si le pidieran, explíqueme el mensaje del Evangelio, ¿qué les explicaría? Pero debido a nuestra falta de confianza, nos falta audacia. Por no estar seguros, no somos valientes. Debido a que tenemos dudas con respecto a nuestras creencias, no somos audaces. Y a veces dejamos que otros nos intimiden solo porque pensamos que ellos saben más que nosotros y ellos perciben nuestra inseguridad. A menudo creemos que sus argumentos son más importantes que los nuestros, nada más lejos de la realidad si entendemos el Evangelio. Ahora, si no lo entendemos, otras personas pueden intimidarnos. Así que quisiera que pensemos en lo que es el Evangelio. Y la verdad es que audacia y confianza es lo que necesita todo creyente hoy por hoy, como ha sido siempre. Porque confrontamos tanta insensatez, tantas filosofías e ideas que son totalmente antibíblicas. Entonces lo que quisiera que entendamos en este día a todos los que ven y escuchan es qué es el Evangelio. Y deseo comenzar viendo el lugar del Evangelio en la vida de Jesucristo. Por ejemplo, recordemos que al comenzar su ministerio, Jesucristo declaró en Lucas capítulo 4, Él dice, el Espíritu del Señor está sobre mí, por cuanto me ha ungido para predicar buenas nuevas. O sea, le había facultado y comisionado y llenado para predicar el Evangelio. Luego Jesucristo comenzó a visitar las ciudades y los pueblos de Galilea y otros lugares predicando y enseñando, y a dondequiera que iba, hablaba acerca del reino de Dios, se hablaba sobre el Evangelio del reino de Dios. Asimismo, cuando regresó a Nazaret, donde se había criado, mencionó que nadie es profeta en su propia tierra, y comenzó a predicar en la sinagoga. Como resultado, quedaron maravillados, sorprendidos, le dieron cumplidos. ¿De dónde saca este hombre toda esta autoridad? Luego, Jesucristo dio una ilustración en su mensaje, y al escucharla dice la palabra de Dios, que se llenaron de ira contra él, le echaron fuera de la ciudad y lo llevaron hasta la cumbre de la montaña para despeñarle y matarlo. Pero él se fue. Y el Evangelio tiene efectos distintos en la gente. Por otra parte, Jesucristo dedicó su tiempo a hablar del Evangelio a sus discípulos. Les enseñó cómo explicárselo a otras personas. Les envió a ser discípulos. Por ejemplo, en Marcos capítulo 16 les encomendó ir por todo el mundo y predicar el Evangelio a toda criatura. Les dijo, deseo que anuncien este mensaje del Evangelio por todo el mundo. Se los encargó. Y agregó, pero antes de ir, deseo que sean llenos del Espíritu de Dios. Esperen en Jerusalén hasta que el Espíritu venga sobre ustedes. Entonces estarán listos, equipados para enfrentar al mundo. Eso era el Evangelio para el Señor Jesucristo. Veamos qué era para el apóstol Pablo. El papel del Evangelio en la vida del apóstol Pablo. Vayamos a Romanos capítulo 1. Veamos este pasaje. Y la carta a los romanos es el libro de teología de la Biblia por todo lo que abarca. Entonces, Pablo escribió a los romanos, capítulo 1, versículo 1, mire lo que dice. Pablo, siervo de Jesucristo, llamado a ser apóstol, apartado para el Evangelio de Dios. Lo llama aquí el Evangelio de Dios. Y en primera Tesalonicenses 2 dice tres veces el Evangelio de Dios. que él había prometido antes por sus profetas en las Santas Escrituras acerca de su Hijo, que era del linaje de David según la carne. Entonces dice, este Evangelio es acerca de Jesucristo, que fue declarado Hijo de Dios con poder según el Espíritu de Santidad por la resurrección de entre los muertos. Empieza con esa gran introducción. Y por quien recibimos la gracia y el apostolado para la obediencia a la fe en todas las naciones por amor de su nombre, entre los cuales estáis también vosotros llamados a ser de Jesucristo. A todos los que estáis en Roma, amados de Dios, llamados a ser santos, gracia y paz a vosotros de nuestro Dios y del Señor Jesucristo. Ahora, vayamos al versículo 14, que dice, a griegos y a no griegos, a sabios y a no sabios, soy deudor. Así que en cuanto a mí, pronto estoy a anunciaros el Evangelio también a vosotros que estáis en Roma. Porque no me avergüenzo del Evangelio, porque es poder de Dios para salvación a todo aquel que cree, al judío primeramente y también al griego. Porque en el Evangelio, la justicia de Dios se revela por fe y para fe, como está escrito, mas el justo por la fe vivirá. Entonces, al ver al apóstol Pablo, quisiera que usted vea el lugar del Evangelio en su vida y le explicaré algunas cosas para que al estar aquí, o donde sea que se encuentre, entienda lo que es el Evangelio y entienda su responsabilidad, que rendirá cuentas a Dios por hablar del Evangelio de Jesucristo a quienes le rodean. Pensemos en esto por un momento. En el primer versículo dice que el apóstol Pablo fue apartado para el Evangelio de Dios. O sea, Dios le apartó para que fuese apóstol, predicador, misionero del Evangelio de Cristo. Ahora, en los versículos 14 al 16 de Romanos 1, notemos lo que dice en el versículo 14. Esto es lo que le motivaba, dice, a griegos y a no griegos, a sabios y a no sabios soy deudor. Ese fue su modo de decir a los griegos, quienes se suponía que eran los más entendidos en muchas formas. Quizás su civilización realmente nunca ha sido superada. Así que dice, a griegos, los más cultos y refinados, y a no griegos, los menos educados. A sabios y a no sabios soy deudor. Así que en cuanto a mí, pronto estoy a anunciaros el Evangelio también a vosotros que estáis en Roma, porque no me avergüenzo del Evangelio, porque es poder de Dios para salvación a todo aquel que cree, al judío primeramente y también al griego. Le pregunto, él dice, tengo el deber de predicar la verdad. Entonces le pregunto, ¿se siente usted obligado a hablar a alguien del Evangelio? Deber implica responsabilidad. Se siente en deuda. Si alguien siente el deber de compartir el Evangelio, ¿dónde debe empezar? En su familia. Es decir, todo padre que sea creyente tiene la obligación de enseñar a sus hijos desde pequeños la verdad del Evangelio de Cristo. Toda madre es responsable de enseñar la verdad del Evangelio a sus hijos desde pequeño y darles buen ejemplo con su vida. Todos tenemos ese deber. Tenemos amigos que no son creyentes. Tenemos la verdad del Evangelio. El único mensaje que puede llevarles al cielo lo tenemos. Es nuestro deber. Cristo dijo, ir por todo el mundo y predicar el Evangelio a toda criatura. Pero no soy predicador, dice, no tiene que serlo. Solo necesita el mensaje, necesita una experiencia con Cristo. El mensaje, su deber es compartirlo con las personas que no lo tienen. Dirá, suponga que no me escuchen. Veamos lo que hizo el apóstol Pablo. Siguió hablando, declaró, no me avergüenzo del Evangelio. No importa lo que diga, no importa si creen o no. Es nuestro deber. Todo padre tiene el deber de velar por su familia. Debe hacerlo económicamente y en todos los demás aspectos que del Evangelio. Tiene el deber de enseñarles y darles el ejemplo de una vida consagrada. Pero no solamente dijo, soy deudor, sino que quiso decir algo más. Dice, no solo soy deudor, sino que anhelo hacerlo. Tengo algo dentro de mí. Hay un deseo ferviente, un anhelo de anunciar la verdad del Evangelio. Dijo, pronto estoy a anunciarlo. Entonces le hago una pregunta. ¿Hay alguna persona de quien podría decir, tengo el deseo ferviente de hablarle de Cristo? Anhelo compartir mi testimonio con ellos. Deseo con ansias que esa persona sea salva. Estoy deseoso de abrir mi corazón, anhelo hacer lo que sea necesario para que escuchen el Evangelio. Hay quienes esperan un empleo con ansias, se entusiasman por un auto nuevo, anhelan con fervor pagar su casa o comprar una nueva. Algunos desean lucir bien, estamos deseosos de muchas cosas. ¿Acaso lo estamos de lo más importante que es el Evangelio de Jesucristo? ¿Un mensaje sin igual? ¿Nada le iguala? Ningún otro mensaje puede hacer lo que hace el Evangelio. ¿Hay alguien con quien desea compartirlo? Mire, cuando Dios mueve su corazón, tendrá fervor por hablar del Evangelio. Entonces, ¿cómo no anunciarlo? Es el mensaje más poderoso del mundo. Puede desafiar a cualquiera en el mundo. Tu mensaje frente al mensaje del Evangelio es nada en comparación. El apóstol Pablo dijo, no solo soy deudor, sino pronto estoy a anunciarlo y además no me avergüenzo de él. Me pregunto, ¿cuántos creyentes se avergüenzan del Evangelio y no lo saben? ¿Por qué no le dicen a nadie? Cuando entendemos lo que es el Evangelio y lo sencillo que es explicárselo a alguien, queremos compartirlo con otros. Vivimos rodeados diariamente de personas que tienen hambre y sed del Evangelio, aunque no saben lo que buscan. Si uno les habla de la iglesia, no querrán escuchar de la iglesia. No empiece allí. Empiece por aquí, lo que les hace sufrir. La mayoría de la gente sufre por algo. Empiece por allí. Si se trata de una persona engreída, egocéntrica, que tiene todo resuelto, esa es una careta. Observe cuál es la máscara. Luego preste atención cuando la persona admita que está sufriendo. Y pídale a Dios, Señor, quiero que me abras esta puerta. Quizás se pregunte, ¿cómo sabré que Dios abrirá la puerta? Pasa lo siguiente. Cuando anhelamos hablar de Cristo, Él abrirá las puertas e inmediatamente sabremos que esa es nuestra oportunidad. Quizás usted dude, pero tal vez si me dicen tal cosa, da igual lo que respondan. Cuando muestra interés genuino por alguien, comienzan a ceder. Si viven en pecado, la misma presencia suya les incomodará porque saben que usted lleva una vida consagrada a Dios y ellos no, por lo que evitarán hablarle. Quizás diga, está bien, sigan orando por ellos, Señor, quebrántales de tal manera que estén tan afligidos que quieran saber del Evangelio. ¿No cree que Dios contestará esa oración? Sí lo hará. Porque mire, Jesucristo ordenó y por todo el mundo y predicaba el Evangelio a toda criatura, y esto no fue solo a los discípulos. Todos tenemos nuestro mundo. El mundo de algunos es más grande que el de otros. Solo somos responsables del mundo que tenemos la oportunidad de tocar. Todos tenemos un mundo grande, la oportunidad de impactarlo. Pablo dijo, soy deudor, pronto estoy a anunciarlo y no me avergüenzo. Veamos ahora la naturaleza del Evangelio. La palabra Evangelio viene del vocablo griego evangelium, esa es la palabra, que se traduce como Evangelio y que significa, quiere decir, buenas nuevas. Evangelio significa buenas nuevas. Pero quisiera que escriba esta definición, porque si alguien le pregunta qué es el Evangelio, es esto. Las buenas nuevas de Jesucristo y su don de salvación mediante su muerte, sepultura y resurrección que se recibe por fe. Eso es el Evangelio. Deseo que lo anote. Luego le invito a buscar 1 Corintios 15, porque ¿de dónde tomé esto? De la Biblia. 1 Corintios capítulo 15. 1 Corintios habla de la resurrección. En este pasaje comienza con estas palabras, escuche lo que dice en los primeros versículos. Además os declaro, hermanos, el Evangelio, escuche. Además os declaro, hermanos, el Evangelio que os he predicado, el cual también recibisteis, en el cual también perseveráis, por el cual asimismo, aquí habla claramente del Evangelio. Si retenéis la palabra que os he predicado, sois salvos, si en verdad lo creen, si no creísteis en vano. Aquí está el Evangelio, versículo 3. Porque primeramente os he enseñado lo que a sí mismo recibí. ¿Qué? Este es el Evangelio. Cristo murió por nuestros pecados conforme a las Escrituras, y que fue sepultado y que resucitó al tercer día conforme a las Escrituras. Este es el Evangelio. se convierte en la verdad que transforma nuestras vidas cuando lo creemos en fe. Si alguien pregunta, ¿qué es el Evangelio? Veamos nuevamente la definición. Quisiera asegurarme que le escriban. Las buenas nuevas, dijimos que Evangelio significa buenas nuevas. Son las buenas nuevas del Evangelio de Jesucristo y su don de salvación por fe al creer que su muerte pagó la deuda total de nuestros pecados. Jesucristo, el Hijo de Dios, vino al mundo enviado por el Padre con el fin de morir en la cruz para pagar por nuestros pecados, fue sepultado, resucitó y al hacerlo nos ofrece el don de salvación por fe. Ese es el Evangelio. Cuando usted termine de escuchar o ver este mensaje, tendrá el deber de confrontar este mensaje de salvación mediante la fe en Cristo y su muerte en el Calvario. Tiene ese deber. Al escucharlo, tiene el deber de creerlo. Al creerlo y dejar que transforme su vida, tendrá la obligación de anunciarlo. De eso se trata la gran comisión que Jesucristo dijo, ir por todo el mundo y predicar el Evangelio a toda criatura. Alguien dirá, pero no puedo ir a todo el mundo. Tenemos un mundo. Cada quien tiene su mundo, pequeño o grande. Pero esa es nuestra obligación. Debemos anhelarlo y no estar avergonzados y estar comprometidos y dispuestos a defender el Evangelio de ser necesario. Si piensa, pero no sé qué decir, eso es lo mejor que puede decir. Le contaré lo que sucedió el día en que puse mi vida en las manos de Dios y lo acepté como mi Salvador. Aquí tenemos un mensaje que es más claro que el agua. Entonces, al pensar en esto, en lo que escribió el apóstol Pablo, me pregunto, ¿acaso pudo haberlo dicho de mejor manera? El Evangelio, las buenas nuevas de la gracia de Dios, provistas como resultado de la muerte, sepultura y resurrección de Jesucristo, ese es un mensaje sin igual. No solo son buenas noticias y son las mejores. Es una noticia impresionante al pensar que Dios nos ama de tal manera. Al pensar en este mensaje, creo que es el único mensaje que es más que suficiente. Saber la voluntad de Dios, tener el poder de vivirla dentro de nosotros, tener la promesa divina de paz, protección, cuidado y provisión. No hay otro mensaje igual. Ahora, quiero darle una lista de palabras, así que ponga mucha atención. Recuerde que se trata las buenas nuevas del poder salvador de Dios mediante Cristo, quien viene a su vida al aceptarlo como su salvador personal. Bien, se preguntará, ¿qué sucede en la salvación? Deseo darle varias palabras. Aquí está la primera. Al aceptar a Cristo como salvador, dice la Biblia claramente, que somos redimidos. Primera de Pedro, somos redimidos por la sangre de Cristo. Es decir, Él pagó por nuestros pecados y nos compró. Ahora le pertenecemos a Dios. La segunda es perdón. En el proceso de redención, Dios perdona nuestros pecados, es decir, ya no los cuenta en contra nuestra. La tercera palabra es justificación. Debido a que Jesucristo pagó el precio de nuestros pecados, aunque Él dijo el alma que pecare morirá y hemos pecado, Él pagó el precio, así que declara que ya no somos culpables. Si somos sus hijos, esta es la justificación. Nos declara ya no culpables. ¿Hemos sido culpables? Sí. ¿Cómo puede declararnos ya no culpables? Porque Cristo pagó nuestra deuda. Luego, la siguiente palabra es reconciliación. Estábamos separados de Dios por nuestros pecados. Ahora estamos reconciliados con Él, es decir, volvemos a estar en comunión con Él. Tenemos una relación personal con Él. De eso se trata la reconciliación. Luego viene la santificación. Significa que al aceptar a Cristo como Salvador personal, Él cambia nuestra vida. ¿Y qué hace? Nos aparta como sus hijos. Mire, Él nos aparta como sus hijos para que le demos gloria y honra y para beneficiarnos. La última palabra es glorificación. Quizás se pregunte qué es eso. Gracias a Dios es el último paso. Glorificación significa que cuando el Señor nos llame a su presencia, demos nuestro último paso aquí en la tierra y entremos a nuestro galardón en la gloria, a lo que Dios nos tiene reservado en el cielo. Ahora le pregunto, ¿Quién tiene un mensaje como este? Nadie. ¿Quién tiene un mensaje igual? Que Dios Todopoderoso nos redime, perdona y justifica. El hecho de que Dios nos justifique, nos reconcilie, nos lleve a una relación personal consigo mismo, nos santifique, nos coloque en el rumbo correcto. Y la santificación es el Espíritu Santo actuando en nosotros para toda la vida. Ese es el Evangelio de Jesucristo. Entonces le pregunto, siendo esto cierto, ¿acaso hay alguna razón para avergonzarse del Evangelio? ¿A alguien? Nadie. ¿Por qué? Porque no hay razón para avergonzarse de la mejor noticia. No solo buenas noticias, es la mejor noticia. Nunca nadie tendrá mejor noticia que esta. Si usted no ha aceptado a Cristo como Salvador, le ruego que se detenga, reflexione en lo que ha escuchado. Esto es lo que Dios dice, no es mi opinión. He citado pasajes de la palabra de Dios. Si no lo ha aceptado como Salvador, no tiene ninguna seguridad, ni esperanza de vida eterna, ni seguridad de vida eterna. La Biblia es muy clara en que las buenas acciones no nos llevan al cielo. Porque de serlo así, no habría sido necesario que Dios el Padre enviara a Cristo a morir en la cruz. Dios no comete errores. Le insto a que piense en lo que ha escuchado y le pida al Señor Jesús que perdone sus pecados con fe en que Él es el Hijo de Dios, quien murió en la cruz y derramó su sangre para pagar la deuda de sus pecados, y mediante ese proceso Él le transforma, le hace Hijo de Dios, le sella con el Espíritu Santo, le santifica para sí por el resto de sus días. Él estará ahí con usted ayudándole a ser la persona que Él quiere que sea. No hay otro mensaje igual. Sabe que es cierto. Quien quiera que sea y donde se encuentre, al terminar el mensaje, ya sea que lo esté viendo por televisión o lo escuche por radio, le invito a inclinar su rostro y orar: Señor, mi vida es un desastre. Es cierto, no tengo ninguna seguridad en cuanto a nada. Te pido que perdones mis pecados con base en lo que he escuchado, que Cristo pagó todos mis pecados en la cruz. Tengo fe en que Él es el Hijo de Dios. Tengo fe que Él murió por mí. Y tengo fe en que Él resucitó. Lo creo, Señor, y te acepto como mi Salvador. Él transformará su vida, no por un día, sino, aleluya, por siempre. Esa será su experiencia. Y si usted ya es salvo, ha sido creyente por mucho tiempo, quizás al terminar este mensaje, debe confesarle a Dios que se ha sentido avergonzado, intimidado, apocado, temeroso, no ha dado testimonio como es debido, pero a partir de hoy, ya que sabe que tiene el mejor mensaje, el único mensaje que transforma vidas y da acceso al cielo, entonces comenzará a ser, escuche, sensible a las oportunidades y estará deseoso de aprovecharlas. Amén. Padre, cuánto te agradecemos por el Evangelio, que es la noticia más maravillosa, no solo buena, sino la mejor de todas. Que el Espíritu Santo nos mueva a tener en nosotros ansias por anunciarlo. No solo un deseo, sino fervor por compartirlo. Porque es la mejor noticia que cualquiera escuchará. En el nombre de Jesús oramos. Amén.

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0: ¿Qué tal? Muy buenas noches, buenas noches. Ya estamos por acá para acompañarle en otro programa de esta su emisora Radio Alegría, el programa Alabanzas Espirituales por la Noche. Muchas gracias por continuar en sintonía de la frecuencia.
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0: Así que damos inicio a nuestro programa con una oración siempre para encomendarnos en las manos de nuestro Señor Jesucristo, que su Espíritu Santo pueda acompañarnos, ¿verdad? Que su presencia esté con cada uno de nosotros. Así que, mis amados hermanos, les invitamos a que puedan ustedes unirse a este momento de oración. Luego de la oración, pues, estaremos complaciendo los temas que nos soliciten en esta noche.

Padre que estás en gloria, venimos delante de tu presencia, Dios amado, dándote primeramente la honra y la gloria a ti, Señor, las gracias por la oportunidad que nos das de poder estar, Padre Celestial, esta noche, acá una vez más, para glorificar y exaltar tu nombre, Señor. Gracias, mi Dios amado, porque tu mano de poder y de misericordia nos ha guardado en el transcurso de este día. Gracias, Cristo poderoso, porque tu mano poderosa, Señor, ha estado para cada uno de nosotros, Señor. Gracias, Señor, por la vida, por la salud, por todas las cosas maravillosas que haces en nuestra vida, Señor. Gracias, Dios amado, por siempre mantenernos con salud, siempre mantenernos con vida, cerca de nuestra familia, Señor. Gracias, Señor bendito, por todas las maravillosas cosas que haces en nosotros. Gracias por el trabajo también que nos permitiste realizar, también por aquellos que pudieron ir y regresar con paz y bendición, Señor. En esta preciosa noche, mi Dios amado, pedimos por este programa que desde inicio a final sea para honra y gloria de tu nombre, Señor, que todo sea siempre con un orden, que todo sea con un corazón lleno de gratitud, con un corazón humillado delante de tu presencia, Señor. Queremos agradarte, queremos, Padre Celestial, darte honra y gloria a ti, Señor. En tus manos encomendamos, mi Dios amado, este programa, cada minuto y segundo de él están en tus manos. Cada hermano y hermana, te damos gracias también por los alimentos que le obsequias a cada uno de nosotros en esta noche. Bendice a cada hermano y hermana, Señor, y ayúdales en las diferentes necesidades que existan en cada hogar. En tus manos encomendamos este programa, nuestra vida está en tus manos. Todo, Padre Celestial, conforme se haga conforme a tu voluntad. Gracias, Padre, gracias, Hijo, y gracias, Espíritu Santo de Dios. Amén.

Así es como de esta manera damos inicio, apreciables hermanos y hermanas, a este programa Alabanzas Espirituales por la Noche. Así que ahora sí ya pueden enviar su mensaje o hacer su llamada, amados hermanos y hermanas, y poder solicitar su alabanza, dándole honra siempre y gloria a nuestro Señor y Salvador Jesucristo. Recuerde, le acompaña Paul Hernández en esta preciosa noche. Tenemos las 7 de la noche más 6 minutos y nos vamos con los temas de Trío Rayos de Luz. Día maravilloso. 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

0: Así es como de esta manera damos inicio ya con una alabanza, ¿verdad? Ya hemos escuchado una alabanza, ya hemos orado también. Y también le damos gracias a Dios porque también nuestro hermano Rigoberto desde Cedros, Jocotán, nos decía, nos solicita el tema, un tema de Dúo Líbano. Un saludo especial para el hermano Rigoberto, muchísimas gracias por su sintonía. Por acá tenemos una llamada, Alegría, buenas noches.
1: Buenas noches, hermana favorita, que Dios le bendiga.
0: Gracias, hermana Erika.
1: Yo estaba triste porque no escuchaba la radio, hermano.
0: Sí, es que no había energía eléctrica.
1: Sí, hermana, bendiciones para usted.
0: Gracias.
1: Y también para todo el personal de la radio, gracias a Dios ya se arregló, ¿verdad?
0: Amén, hermana.
1: Y le doy gracias a Dios porque hace falta la radio Alegría.
0: Sí, es cierto, hermanita.
1: Estoy saludando a mi hermana, primeramente a usted.
0: Gracias.
1: Estoy felicitando a mi hermana Rosita de Soto, a su esposo, uh-huh. A la hermana Rebeca, a la familia Linares, a Sandra Gómez, a la cantidad Complejo Galilea, a mi pastora Pedro Quevedo, al hermano Rodolfo Hernández, a Erika Hernández.
0: Amén,
1: hermano. Dios les bendiga. Uh-huh. Y también al hermano Bairito Paredes.
0: Amén.
1: Bendiciones para ellos, hermano. Y uh-huh. Quisiera que me complaciera con dos himnos, si puede.
0: Sí, dígame, ¿cuáles son?
1: Dame más sabiduría con el hermano Rodolfo Hernández. Uh-huh. Y cruzando el desierto.
0: Cruzando el desierto.
1: Gracias a ella, hermana.
0: Vamos a buscarlo, hermana.
1: Si no está, entonces me pone otro. Dame tu mano.
0: Está bien, con gusto.
1: Que Dios le bendiga, hermana Paulita. Bendiciones. Pase una feliz noche siempre, hermana.
0: Gracias, hermana
1: Erika.
0: Gracias
1: por su atención.
0: Vaya, hermanita, bendiciones.
1: Gracias,
0: bonita noche.
1: Hermana.
0: Bueno.
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0: Así que agradecemos la comunicación de hermana Erika Villela en esta preciosa hora. También hermano David Salas nos está sintonizando. Un saludo especial para nuestro hermano. Nos solicita el tema Borracho y Cantinero y con gusto estaremos complaciendo.

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1: Así que seguimos por acá, mis amados hermanos. Atendíamos una comunicación, ¿verdad? Ya que el teléfono, claro, pues no puede salir al aire. Problemas técnicos, ¿verdad? Pero estamos atendiendo una comunicación por ahí, hermano Valerio de su Chiquer Centro, saludando a hermano Marcelino allá en Escobial. Y también hermano Domingo López y a hermano Mario nos decía un saludo especial para hermano Valerio y su familia. Y nos solicita un tema y con gusto estaremos complaciendo también. Tenemos por acá una llamada. Alegría, buenas noches.
2: Hermana Pauleta, muy buenas noches.
1: Bendiciones, hermano Manuel, cuénteme.
2: Aquí, escuchando su bendecido y bonito programa, hermanita, y ya teniendo mi hijito, gracias a Dios.
1: Buen provecho, hermano Manuel.
2: Siempre pidiéndole mi cantito en vida, hermano. Y el alfarero, si tienes un favor.
1: Vaya, está bien, haremos lo posible, hermano.
2: Vaya, por favor, ahí hablo en el otro programa. Oh,
1: está
2: hermanita.
1: Bien, hermano Manuel, bendiciones para usted.
2: Gracias,
1: igual, bueno. Gracias, hermano. Bendiciones para hermano Manuel de Jesús, allá en Barrio La Estación, Zacapa. También tenemos por acá unos mensajes. Buenas noches, hermana Paulita. Quiero que me complazca con una alabanza. En la prueba de Delmis León, por favor, hermana, le estoy escuchando acá en Pacren. Le saluda, como siempre, Wendy. Y saludos para usted, que está de turno, que tenga linda y bendecida noche. Bendiciones, hermana hermana Wendy. Ya le estaba cambiando el nombre, hermana Delmi. Delmi se llama la cantante, ¿verdad? Bendiciones, hermana Wendy. Gracias por su sintonía. Y pues ahí estaremos complaciendo el tema solicitado. Dios le bendiga, hermana Paola. Me complace con la alabanza Burlaré la Sepultura. Acá estamos escuchando a todo volumen en Ojo de Agua.
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1: Acá en Ojo de Agua, Tierra Blanca, le saluda Yamilet. Pase una feliz noche. Bendiciones y saludos a todos los oyentes. Bendiciones de hermana Yamilet. Hola, buenas noches, hermana Paulita. Mucho gusto saludarle. Sería tan amable de complacerme con la alabanza en la casa de mi padre. Un saludo para usted y su amada familia. Feliz noche, bendiciones. Soy Yadira de Chiquimula. Bendiciones, hermana Yadira. Y un saludo especial hasta donde nos está sintonizando, allá en la ciudad de Chiquimula. Gracias, gracias por sintonizar la 97.5. Vamos ya con los temas solicitados, amados hermanos. 19 horas con 17 minutos.

0: continuamos en esta preciosa noche con más de nuestra programación, amados hermanos, esperando de que esté disfrutando de la compañía de Radio Alegría 97.5. Por acá tenemos un mensaje, dice: Dios le bendiga, hermana Paulita, le saluda Armando Leiva, le estoy escuchando acá en La Reforma. ¿Será que me hace el favor de complacerme con una alabanza? El nombre de la alabanza es La Almohada de una Madre. Saludos a mis nietos, Dennis, Shaylee, y a mi hijo Darwin también. Así también a mi nuera Lesbia. Saludos para usted también. Muchísimas gracias, hermano Armando. Bendiciones allá en La Reforma, que nos está sintonizando juntamente con su familia. Gracias, gracias, hermanos. Saludos a nuestros...
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0: Gracias a nuestros hermanos allá de La Reforma Tizamarte, ¿verdad? Gracias por estar sintonizando esta emisora. Por acá tenemos un audio y vamos a escucharlo en esta noche. Radio Alegría, muy buenas noches.
2: Dios le bendiga, hermana. Si fuera tan amable, me puede complacer con el himno Dios es fiel con Andrés Sarita. Estoy escuchando aquí en la aldea del Carizal, Chicumula. Saludos para usted, hermana, y todo el personal de radio. Que el Señor me le bendiga, hermana. Pase una excelente noche. Bendiciones, hermana.
0: Bendiciones para nuestra hermana, gracias por la sintonía y claro, con gusto estaremos complaciendo el tema. Otro mensaje dice: hola, buenas noches, hermana Paulita, Dios le bendiga, acá siempre en plena sintonía de nuestra emisora Radio Alegría. Si es posible, me puede complacer con un canto, yo tengo un Dios muy grande. Saludos para usted y su amada familia, pase una excelente noche, Dios le bendiga. Bendiciones, hermana María Telvina, gracias por la sintonía en esta preciosa noche. Así que nos vamos con estos temas, amados oyentes. 19 horas más 46 minutos. En su programa Alabanzas Espirituales por la Noche.

0: Seguimos con más de nuestra programación, amados hermanos, en esta preciosa noche. Gracias a nuestro Padre Celestial por la oportunidad que nos da de poder estar acá acompañándole. Bendiciones para hermana Delmi Ramos allá en el Jute Chiquimula, quien nos sintoniza juntamente con su familia. Nos solicita el tema Camina conmigo, Jesús. Bendiciones para hermana Delmi Ramos y un saludo especial para toda su familia. También queremos agradecer la comunicación de hermana María Raimundo, quien saluda a hermana Erika Villela, hermano Juan Antonio y al pastor de la iglesia Ministerio Siervo. Bendiciones, y nos solicita el tema Cerca de ti. Claro, con gusto estaremos complaciendo. Hermanita, gracias por la sintonía. También queremos agradecer la comunicación de hermano Rigo Marín allá en Sabana Grande, quien nos solicita el tema de Saraí Pérez, Algo diferente. Bendiciones para hermano Rigo en esta preciosa noche.
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0: Por acá tenemos un audio. Alegría, buenas noches.
2: Hola, buenas noches, hermana Paulita. Dios le bendiga. ¿Qué tal? ¿Cómo están? Un gusto poder saludarle. Le saluda hermano Nelson Ortiz, acá en Tesoro, arriba, Jocotán. Quiero que me complazca con el canto Camina conmigo, Jesús, de la agrupación Fuente de Vida. Bendiciones. Feliz noche.
0: Buenas noches, hermano Nelson, gracias por la sintonía y gracias también por enviar ese mensaje. Estamos acá siempre para poder complacer con los temas que nos soliciten. 20 horas con un minuto, amados hermanos, 8 de la noche en punto. Damos gracias a Dios por ello, porque nos está permitiendo gozarnos, ¿verdad? En este programa, el programa Alabanzas Espirituales por la Noche.

20:16, amados hermanos, en esta su programación. Bendiciones a un hermano que se comunica con nosotros. Su nombre es David. Bendiciones, hermano. Nos solicita el tema. Bueno, el nombre del tema en sí es Una llaga podrida, así que con gusto estaremos complaciendo. Y también tenemos un mensaje, dice: hola, Dios le bendiga, me puede complacer con la alabanza, hija. Soy la hija de un rey y me puede llevar en cadena de oración. Soy Lidia de Georg Centro. Feliz noche, bendiciones. Bendiciones, hermana Lidia, y claro, con mucho gusto. Nos vamos con estos temas solicitados, amados oyentes. Tenemos acá siempre la alegría y el gozo de servir al Señor y también poder servirle a cada uno, ¿verdad? Pues todo es para honra y gloria de Dios y es obra de nuestro Padre Celestial, ¿verdad? Esperando de que disfrute de la programación de Radio Alegría, Radio Alegría 97.5, con su programa Alabanzas Espirituales por la Noche.

0: Bendiciones para el hermano José Alfredo allá en el Anicío Camotán. Nos sintoniza y nos solicita el tema que felices los creyentes en la voz de los hermanos Méndez. Así que nos vamos con este tema, apreciables hermanos. Que el Señor me les bendiga en esta preciosa noche y nos despedimos con esta alabanza. Pasen una excelentísima noche. Nos escuchamos en el programa Descansando con Alegría. Espero haya disfrutado de esta programación de Radio Alegría, el programa Alabanzas Espirituales por la Noche, pero sigue en sintonía, pues después de este canto viene Palabra de Dios para seguir disfrutando, para deleitarnos y también para meditar en la palabra de nuestro Señor Jesucristo, invitándole ya también de una vez para el programa Descansando con Alegría. Que el Señor me les bendiga y gracias por su fiel y amable sintonía.
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1: ¿Por qué perdonar si no me ha pedido perdón? ¿Por qué perdonar si no ha cambiado? ¿Por qué perdonar si me hizo una injusticia? Perdón es un regalo que me doy a mí mismo, no un favor que le hago a alguien más. Perdonar no significa minimizar la ofensa. Lo que es delito, lo que tiene que denunciarse, lo que duele, duele. No significa que yo minimice lo que pasó. Yo puedo amarte el 99% del tiempo, pero si un día te hiero, si un día te lastimo, si un día te humillo, pasan los años y recordarás el 99 o ese día. Ese es el poder que tiene una herida. Una herida lastima tanto que echa a perder todo lo que hemos amado con

ternura, con pasión, con entrega. Déjame anunciarte algo. Todos seremos heridos de una o de otra manera. Todos experimentaremos traición de una u otra manera. Todos experimentaremos abandono en algún momento. Todos, todos. Un amigo nos va a traicionar, alguien nos va a celar, alguien nos va a tratar de serruchar el piso, alguien nos va a herir de alguna manera. El punto que debemos de entender es que para Dios el tema del perdón es fundamental. Por eso, perdonar no borra el pasado, pero te libera del dolor. Vamos a trabajar el tema del perdón. Las heridas que más duelen son las heridas que vienen de las personas más cercanas, de los que más amamos, porque nuestra expectativa es alta de que nos van a dar amor, seguridad, admiración, que nunca nos van a abandonar, que no nos van a traicionar, que no nos van a herir. Y estas son las heridas que más duelen. La herida del abandono, el rechazo, el menosprecio, la descalificación. Estas heridas vienen profundas porque vienen de personas que amamos. Y es asombrosa la capacidad que tiene la mente de guardar el recuerdo negativo. Déjeme explicarle. Yo puedo amarte el 99% del tiempo, pero si un día te hiero, si un día te lastimo, si un día te humillo, pasan los años y recordarás el 99 o ese día. Ese es el poder que tiene una herida. Una herida lastima tanto que echa a perder todo lo que hemos amado con ternura, con pasión, con entrega. Por eso uno tiene que entender que Dios nos dio el camino de perdonar, para poder sanar nuestro corazón y dejar atrás el pasado. Si usted no perdona, lastima su capacidad de amar. Si usted fue traicionado, por ejemplo, usted no va a permitir que la otra persona con la que se case se aleje un poco. Usted va a tratar de controlar. Si usted se divorció y experimentó un divorcio, como me decía una dama en una conferencia, tengo miedo de que mi hija no quiera casarse porque mi esposo nos abandonó. Y es un temor real. Y le dije, tu hija va a querer casarse si tu corazón está sano, pero tendrá temor si tu corazón todavía sangra con la herida y educas a partir del temor. Por eso uno tiene que entender que uno tiene que perdonar. ¿Por qué nos cuesta perdonar? Porque usamos la amargura y el resentimiento como un instrumento para castigar al que me hizo daño. Y entonces yo tengo un razonamiento interno que me dice, ¿por qué perdonar si no me ha pedido perdón? ¿Por qué perdonar si no ha cambiado? ¿Por qué perdonar si me hizo una injusticia? Y aquí te lo explico. El perdón no es justicia, es misericordia con uno mismo. Perdonar no es fácil, nos resistimos porque creemos que si mantenemos la herida abierta, estoy castigando al otro con mi resentimiento, con mi odio, sin saber que la única víctima por la falta de perdón soy yo mismo. Tú mismo te lastimas y hay consecuencias. Número uno, te quedas atrapado en el pasado, en aquel dolor que viene vez tras vez, y entonces esa herida te aviva ese dolor, esa amargura, ese resentimiento dentro de tu corazón. La realidad es que es el rencor no castiga al otro. La amargura no castiga al otro, me castiga a mí. Y lo peor es que envenena mi alma, me roba mi capacidad de amar porque ahora soy agresivo, hiero, lastimo. Y no solamente eso, sino que me hace vivir atrapado en el pasado. Yo tengo que aprender a perdonar para liberarme del pasado, para poder soltar esa persona que ya no está conmigo y poder vivir mi presente en libertad. El apóstol Pablo lo deja claro en Efesios 4, 31 y 32. Abandonen
trabajen, dejen ir, abandonen toda amargura, ira y enojo, gritos y calumnias y toda forma de malicia. Más bien, sean bondadosos y compasivos unos con otros y perdónense mutuamente, así como Dios los perdonó a ustedes en Cristo. Me está diciendo que yo tengo que trabajar el hecho de no gritar, de eliminar la ira, abandonar todo sentimiento de amargura. ¿Cómo lo trabajo? ¿Cómo comienzo? Comienzo perdonando, no negando el dolor. Si me duele, yo tengo que aprender a perdonar. Si me duele, yo tengo que aprender al soltar. Es reconocer que esto dolió, que esta traición me tiene sin dormir, me ha robado mis fuerzas, me ha robado mi alegría. Esta hija dijo, mi papá era un agresor, se fue de casa cuando yo llegaba a mis 4 años. Mi mamá se amargó tanto y tiraba su enojo contra mí, su amargura contra mí. Ahora que me he casado a mis 22, dice, tengo un esposo maravilloso, pero cuando me enojo, tiro toda mi amargura y mi rencor contra mi esposo. Y mi esposo me ha comenzado a decir, no sé cómo amarte. Cuando tú te enojas, despiertas una persona que yo no conozco. Y me parece que la amargura de tu mamá está afectando nuestra relación. Me doy cuenta, dijo ella, que estoy a punto de perder a un hombre bueno. Y lastimo a mi hija. Ahora que está creciendo, le grito descontrolada y me pregunto de dónde viene. ¿De dónde viene? De un dolor que se anidó cuando ella era pequeña y una mamá que lo trasladó en su hija. Si ella no libera su corazón de aquella herida del pasado, va a tener relaciones rotas y va a lastimar a cada persona en su vida. ¿Qué consecuencias tiene no perdonar? Retener la amargura tiene un alto precio. Médicamente está comprobado que la falta de perdón va a producir ansiedad, va a producirte insomnio, hipertensión, dolores musculares, problemas digestivos y fatiga constante. Y hay personas que cuando perdonan experimentan sanidad física porque somatizamos, expresamos en nuestro cuerpo las heridas del alma. Como hombre, como esposo, como padre, yo quiero pedirte perdón. Si en algún momento te humillamos, te agredimos, te abandonamos, no cumplimos la promesa. Y te digo, te pido perdón, porque cuando esta herida se instala, solo nace un deseo de venganza que te atrapa y te deja viviendo en un pasado distante y atrapada en una relación que ya no existe. Jesús, sabiendo del daño que produce el perdón, nos dijo, observe lo que dice Mateo 6, 14 y 15. Si perdonan a quienes los ofenden, su Padre celestial los perdonará a ustedes. Pero si niegan perdonar a los demás, su Padre celestial no puede perdonarte. Quiere decir, usted puede venir a la iglesia mucho, cantar todos los cantos, pero si usted acumula odio y rencor, no sé si usted ha nacido de nuevo. ¿Por qué? Dios lo puso como una orden, como un imperativo. Tenemos que aprender a soltar, a dejar, a perdonar, a dejar que el pasado se vaya. En una ocasión, un matrimonio peleó al punto de venir al divorcio. La amargura llenó tanto el corazón de ella que dijo, yo gastaré todo mi dinero, pero a ti te veré destruido. Ese odio quiere expresarse con deseos de venganza. La pregunta que surge, vamos a suponer que ese odio dice, Dios mío, haz justicia, este me falló, que lo estrangule una locomotora y le pase por encima, Dios mío, y que venga a toda velocidad, porque esto no es justo. Ahora viene al día siguiente una locomotora y mata al exmarido desgraciado. La pregunta que surge, ¿se sanó tu dolor? No.
Porque el deseo de venganza alimenta el odio, esclaviza la amargura y te ata a ese pasado. Lo único que puede sanar tu corazón es el perdón. Perdonar no significa minimizar la ofensa. Lo que es delito es delito. Lo que tiene que denunciarse, tiene que denunciarse. Lo que duele, duele. No significa que yo minimice lo que pasó. Tengo que reconocer que me dolió. No es justificarlo. Tampoco es borrarlo mágicamente de la mente. Eso es un mito. No se borra. Es dejar sin efecto el dolor. Yo no perdono porque el otro cambió o me pidió perdón. Yo perdono porque necesito sacarme este dolor que llevo por dentro, que me tiene atrapado en un viaje de angustia, de desesperación, de deseos de venganza. Tienes que entregarlo en el nombre de Jesús. En una ocasión ayudé a alguien por 10 años, ofreciéndole trabajo y ayuda. Y un día lo corregí por algo y me demandó judicialmente por cosas que eran mentiras y era injusto. Y yo me levantaba en la madrugada diciendo, Dios mío, pero esto no está bien. Y me volví bíblico y dije, haz justicia, Señor, devuélvele multiplicado lo que ha hecho. Haz justicia. Y el Señor me dice, ¿quieres dormir? ¿Quieres recobrar tu paz? Bendícelo. Bendecir es desearle el bien a la otra persona. Y yo decía, Señor, pero eso no es justo. No, es que perdonar no es justo. No te estoy pidiendo que haga justicia. Te estoy preguntando que si quieres dormir. Que si quieres recobrar la paz. Que si quieres recobrar tu tranquilidad. Yo dije, sí, Señor. Entonces, pídeme a mí que lo bendiga. Esa es la máxima expresión de perdonar. ¿Qué es perdonar? Es bendecir a la otra persona. Perdonamos no porque la otra persona lo merezca o porque la otra persona cambió. Perdonamos por nuestra propia salud emocional, espiritual, por nuestra paz. El perdón es un regalo que me doy a mí mismo, no un favor que le hago a alguien más. Si usted lo comprende, usted va a entender por qué perdonar. El perdón es un regalo que me doy a mí mismo. No es un favor que yo le hago al otro. No es si lo merece. No es si es justo darle el perdón. No. El perdón es la única forma de sanar la herida que todavía sangra, que te mueve al deseo de venganza. Terminaba una conferencia como esta, un mensaje como esta, y este matrimonio joven dijo, usted salvó nuestra vida hoy. Dice, hace 5 años alguien nos estafó. Nos robó el dinero de nuestra boda. Nos robó nuestra luna de miel. Le pagamos todo y nos iba a arreglar todo. Nos robó. Nuestro odio creció a tal punto que habíamos decidido hoy vengarnos. Dice, si usted no predica eso hoy, hubiésemos cometido un delito que posiblemente hubiera traído unas consecuencias terribles a nuestra vida. Quiero decirte, si tú no perdonas, abres puertas a hacer cosas peligrosas. Tienes que entender que perdonar es soltar, es dejar ir. ¿Qué beneficios tiene perdonar? Cuando perdonamos, algo poderoso sucede en tu interior. Recuperamos la paz, recuperamos la salud, la alegría, la capacidad de amar. Y la Biblia lo recuerda ahí en 1 Corintios 13, 5. El amor no se irrita ni lleva registro de las faltas cometidas. ¿Qué es perdonar? Es no acostarse con el enojo, es soltar, es entregar, es bendecir, es romper la lista de los pendientes. Es poder proclamar, no me debe nada. Eso es justo, no. Es un acto de misericordia contigo mismo. Al perdonar, sanas tus emociones. Mejoras tu salud física y mental. Tu capacidad se mejora. Aumentamos nuestra capacidad de confiar en los demás. Aumentamos nuestra capacidad de amar.
Hay un libro que escribí sobre cómo amar y amar a los demás, y una de las cosas que digo es el principio bíblico de amar a Dios con todo nuestro corazón y con toda nuestra mente y con toda nuestra alma, y a nuestro prójimo como nos amamos a nosotros mismos. Tu capacidad de amar se reduce si retienes el odio, y aunque alguien tiró en el pasado, la víctima serán tus hijos. Esta hija me escribe, nos escribe Enfoque a la Familia y nos dice, ¿por qué mi mamá me odia si soy buena hija? ¿Por qué me odia si solo estamos ella y yo? Y su pregunta era, ¿será que me parezco a mi papá? Cuando llego a la casa y la trato de abrazar, me rechaza. Está cansada, ahora no. ¿Pero por qué no puedo abrazarla? ¿Por qué nunca me dice te amo? Cuando leí eso, uno siente un dolor profundo, dijo ella. ¿Por qué no puede amarme si soy cristiana, sirvo a Dios, si luchamos juntos, si soy buena hija? ¿Por qué la mamá no puede amar? Porque el corazón quedó herido por el abandono de un hombre en algún momento. Y la víctima es su hija. No es si la hija se parece o no al papá. El punto está en que la hija está pagando los platos rotos de un corazón que no se ha recompuesto internamente. Por eso, cuando perdonamos, restauramos relaciones y fortalecemos los lazos de amistad entre nosotros. Esta dama un día en un programa de televisión llamó en vivo y decía, ¿por qué puedo abrazar a mis hijos menores y a mi hija mayor no puedo abrazarla? Cuando ella se me acerca la rechazo. Y le pregunto, ¿en qué momento nació su hija? Dijo, bueno, su voz se quebró y dijo, era una adolescente cuando quedé embarazada. Mi novio se fue, me abandonó. Pero luego me casé. Y me casé y tengo unos hijos maravillosos. La pregunta que surge es, ¿por qué no puede abrazar a su hija mayor? ¿Sabe por qué? Porque no se ha perdonado a ella misma. No ha recibido la misericordia de Dios. Y tú tienes que entender que debemos de aprender a perdonarnos nuestros propios errores. Venir a la cruz del Calvario, tomar la Santa Cena y recordar que la sangre de Cristo fue derramada para el perdón de mis pecados. Tienes que perdonar a los que un día vivieron y ya no existen, pero te abandonaron, te humillaron o te abusaron. Tienes que perdonar porque si no, lastimas tu capacidad de amar a los que tienes hoy. Y en silencio se preguntan, ¿por qué no puede abrazarme? ¿Por qué? Tienes que perdonar a quienes hoy te han fallado. Tienes que vivir liviano en el nombre de Jesús. Recobra tu libertad, tu paz, tu alegría de vivir. Es fácil notar cuando alguien está contaminado por la amargura. Su rostro es duro, sus expresiones son duras, sus reacciones son ofensivas, hiere, lastima, golpea cuando habla. Cuando nos encontramos de repente, levanta la voz y grita y lastima. ¿Por qué mamá reacciona así? ¿Por qué papá grita de esta manera? ¿Sabes por qué? Porque hay un corazón herido que no ha terminado de procesar. Yo vengo de una mamá valiente. Mi mamá era hija de un amante. Mi mamá fue abandonada por su mamá. Creció en un ambiente donde se abusaba de ella, donde no tenía paz porque no era de la familia. Y mi mamá vivió una infancia de dolor, de tristeza. Cuando se casa con mi papá a los 30 años, mi papá viene de rodar el mundo porque salió a trabajar desde los 14, pero mi papá no sabía amar bien. Siguió viviendo como soltero, el sexo desenfrenado, el alcohol, hería a mi mamá, los niños comenzamos a nacer. En aquel cuarto donde se alquilaban dormitorios y mamá cocinaba para sostenernos, ella en esas noches oscuras se encuentra cara a cara con Dios y decide que el dolor del pasado no alcanzará a sus hijos y comienza a bendecir nuestras vidas, comienza a perdonar a su papá, a la mamá que no conoció, a la mamá que la abandonó, comenzó a perdonar a su propio padre y comenzó a susurrarnos en el oído, ustedes tienen el mejor papá del mundo. Mi papá se había ido lejos de casa en algún momento casi por 4 años.
Y ahí ella sostenía nuestro corazón, recordándonos que orando por papá y bendiciéndolo, nosotros íbamos a estar bien. Protegió nuestro corazón de no amargarnos. Si mi mamá hubiese tirado toda la basura interna que llevaba, el dolor interno, hubiese lastimado nuestro destino, yo no estaría aquí, porque yo sería una víctima de las emociones heridas de mi mamá. Pero estoy aquí porque ella decidió perdonar. Todavía la recuerdo en un momento cuando fuimos a Nicaragua a buscar a mi abuelita. Y yo le decía a mamá, ¿y sabes dónde vive? No sé, dice, pero me encantaría encontrarla. Y yo le dije, mamá, ¿y si la encuentras? Porque yo dije, si la encuentras le da un golpe y se viene, ¿no? Ese era mi razonamiento. Pero mi mamá dijo, si encuentro a mi mamá y ella sufre, yo me la traería a vivir conmigo. Eso es haber perdonado. No es reclamarle por qué no hizo, por qué me abandonó. No es reclamarle. Un corazón que ha perdonado está libre. Y mi mamá siguió diciendo, porque mi mamá de haber sufrido pensando que habrá ocurrido conmigo y lo único que quiero es contarle que su hija está bien. El perdón otorga sentimientos nobles a la otra persona. Ese viaje al corazón tienes que hacerlo. Si tú quieres desarrollar tu potencial, perdona. El perdón no es un sentimiento. El perdón no es algo automático. El perdón es un proceso donde elijo conscientemente perdonar, soltar, entregar. Y cada vez que el pensamiento viene, que la herida trata de abrirse, usted dice, Señor, en tu nombre le bendigo, no me debe nada. Padre, te pido, Dios mío, que donde quiera que esté, tú le bendigas. Y tiene que retener el deseo de alimentar el deseo de venganza, de alimentar la herida, de que le vaya mal, de que Dios haga justicia contra esta persona. Es un proceso. Jesús mismo en la cruz del Calvario, cuando ve a los que lo están crucificando, en Lucas 23, 34, dice, Padre, perdónalos, porque no saben lo que hacen. Perdónalos. En el nombre de Jesús, por favor, entiende que perdón es un acto de gracia, de misericordia, de bondad contigo mismo, para vivir en libertad y en paz. Construyamos una nueva cultura en casa. Si usted grita, si ofende, si hiere, si lastima, deténgase. La culpa no es de los demás. Es que hemos acumulado un resentimiento en el corazón que nos tiene atrapados en un viaje que no comprendemos, en un viaje del deseo de venganza. Por eso debemos entender que perdonar no es un acto de debilidad. Es una de las expresiones de fortaleza más grandes. Perdonamos no porque olvidamos, sino porque elegimos no vivir atrapados en la prisión del rencor. En el nombre de Jesús, detente. Pasa del dolor a la libertad. Hoy puedes decidir no ser prisionero del dolor. Romper las cadenas del pasado. Elige perdonar. No lo hagas pensando en si lo merece la otra persona. Hazlo pensando en la libertad, en la paz, en tu salud, en tu futuro. Y tus hijos te necesitan en paz, que puedas abrazarlos, que puedas bendecirlos. Dios te dará las fuerzas necesarias, la gracia necesaria para dar el paso. Cuando perdonamos, sanamos, vivimos y volvemos a recuperar nuestra capacidad de amar. En un momento conocí a alguien que estimaba mucho. Era un buen amigo. Sus papás se divorciaron, él creció con su abuelita, algunas carencias, y siempre estaba reclamando, ¿por qué mi papá me rechaza? ¿Por qué mi papá me odia? Tenía todas las posibilidades de llegar lejos, pero vivía atrapado en una amargura que lo retenía. Él terminó ahogando su amargura en las cantinas y en el licor, y terminó, a pesar de su inteligencia y de las oportunidades que tuvo, terminó comiendo comida en el mercado como un indigente. ¿Por qué? Porque la amargura lo detuvo en el pasado y su deseo de venganza lo atrapó en una amargura que contaminó todo. Ponte de pie.
Hoy tienes que elegir. Dios te dice, he puesto en tu mano la vida o la muerte. Tienes que elegir. ¿Tienes que esperar que el otro cambie? No. ¿Tienes que esperar que te pidan perdón? No. Tienes que perdonar porque el perdón es individual. Esto todavía sangra, esto todavía me hiere. Padre, pero en tu nombre yo elijo perdonar a quien me abusó, me abandonó, me agredió, a quien no cumplió la palabra. Y entrégaselo a Dios. Dile, Señor, te pido perdón por mis pecados, por mis faltas, por mis yerros, por mis errores. Perdóname. Quítame mi vergüenza, mi culpa. Pedro tenía vergüenza por haber negado a Jesús. Corrió al desierto a llorar. Y cuando se encontró con el maestro, él quería oír la palabra que había sido perdonado. Y Pedro fue ascendido como una expresión de amor. Te bendigo en el nombre de Jesús. Si hay una herida que todavía sangra, si hay una herida que todavía lastima tu capacidad de amar, dile, Señor, aquí estoy. Aquí está mi corazón y mi vida. Sana nuestro hogar. Sana mi corazón, Señor. Sáname, Jesús. Sáname. Yo bendigo a quienes se fueron, a quienes me traicionaron, a quienes me odiaron, a quienes no me entienden, a quienes me humillan. Yo bendigo, Dios mío, a los que compiten conmigo y yo ni sé por qué. Los bendigo en tu nombre. Comienza a bendecirlos, a proclamar a Dios sobre sus vidas. Y deja que la paz de Cristo inunde tu corazón. Esta joven lloraba, con sus 20 años lloraba. Tenía 4 años de no hablar con su padre. En una pelea, ella decidió odiarlo y el papá la expulsó de la casa. Pero aquella tarde lloraba y lloraba. Y al final me decía, es que anhelo tanto su voz, su consejo, su cercanía. Le escribió en ese mismo momento, papá, perdóname, perdona mi orgullo, perdóname, te extraño, papá. Cuando me lo contó, yo me alegré de que había dado el paso y le pregunté, ¿te respondió? Dijo, no, y no importa si lo hace. Lo más importante es que ahora tengo paz. Da el primer paso. Si te has peleado con alguien de la casa, como Esaú y Jacob, si te has dejado de hablar, si le amenazaste, hoy mismo escribe un mensaje pidiendo perdón, bendiciéndole. Te bendigo en el nombre de Cristo Jesús. Bendigo tu vida, tu libertad. Vuelve a casa este día y en algún momento, mientras estamos todos juntos, pregúntales a tu familia, ¿hay algo que yo haya dicho y que te ha lastimado? ¿Hay algo que yo haya hecho y que te haya lastimado? Cuando tus hijos te miren o tu cónyuge, dile, solo quiero pedir perdón para sanar la herida y volvernos a acercar. Hazlo con valentía y con humildad. ¿Hay algo que yo hago que les lastima a ustedes? Perdóname, perdóname, mi amor. Perdona mis gritos, mis explosiones de ira. Perdóname.

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0: sabroso.
1: Hola, hola, ¿qué tal? Buenas noches, apreciables oyentes. Estamos acompañándole en su programa Descansando con Alegría. Le hacemos la cordial invitación a que ya puede empezar a llamar, enviar su mensaje y también solicitar su alabanza. Por acá estaremos complaciendo. Tenemos ya una comunicación por acá. Alegría, muy buenas noches.
2: Muy buenas noches, hermana Paola.
1: Bendiciones, hermana Rebeca, cuénteme.
2: Pidió una mi alabanza.
1: ¿Cuál sería la alabanza?
2: Por la mañana, pero con
1: nada. ¿Con quién?
2: La canción de Jesús.
1: Ah, está bien, con mucho gusto.
2: ¿Y qué es que me puede complacer con Dios?
1: Si nos es posible, con gusto.
2: Sí, ayúdame a seguirme.
1: Está bien, hermana, con gusto.
2: Bendiciones. Y saludos a la hermana Erika Villera, que Dios la tenga en buena salud.
1: Amén, hermana.
2: Así como ustedes también, que Dios me los cuide.
1: Vaya, hermanita, bendiciones, buena noche.
2: Igualmente, yo quiero hacer tu oración.
1: Claro, con gusto.
3: Están
1: bueno.
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1: Bendiciones para hermana Rebeca en esta preciosa noche. Gracias por la llamada, por la comunicación en esta preciosa hora, ¿verdad? Agradecemos a Dios por la oportunidad de poder estar acá. Tenemos las 9:08 en su programa Descansando con Alegría. Muchos ya están por acostarse, ¿verdad? Así que les deseamos un feliz descanso. Por acá tenemos otra llamada. Alegría, buenas noches.
4: Aló, buenas noches.
1: Bendiciones, hermano David, cuénteme.
4: Dios le bendiga, hermana Paulita.
1: Gracias, hermano.
4: Aquí estamos escuchando, bendecido programa Descansando con Alegría.
1: Hermano David.
4: Qué bueno, hermana Paulita, me da una sonrisa de gozo de veras con ese entusiasmo tuyo, hermanita. Dios le bendiga.
1: Nos alegra eso, hermano.
4: Le pedimos al Señor que Dios la guarde siempre, que tenga como llena de salud.
1: Muchas gracias, hermano David.
4: Siempre con ese corazón lleno de alegría.
1: Amén.
4: Lleno de entusiasmo.
1: Amén, hermano.
4: Para compartir y alimentar a los demás con ese gozo que siempre permanece en su corazón, hermano Paulita.
1: Amén, hermano.
4: Y quisiera molestar alguna alabanza, hermanita, que le escuché en el programa que pasó. Me gustó tanto, mire, que me hizo. Me partió el alma de ver esa alabanza, hermanita.
1: Sí, ¿cuál es?
4: Y menciona, no me importa, dice, servirle a Dios, no me importa que se burlen de mí, dice, no me importa, dice cuatro veces, así no sé cómo es el tema de alabanza.
1: Me imagino que será la de Andrés Sarita, ¿no era Andrés Sarita el que cantaba o quién cantaba?
4: No,
1: ¿una
4: no,
1: mujer?
4: Pues no sé, hermano, la verdad es que no sé si será de él, pero me gustó tanto esa alabanza, ¿sí?
1: Ah, ¿ya sonó casi de último, hermano?
4: Sí, casi de último, sí, cabal, hermano.
1: Ya, vamos a buscarla ahí, hermano, y con gusto vamos a complacerle.
4: Y si no la encuentras, pues, caí de rodillas, hermanita.
1: Caí de rodillas, está bien, con mucho gusto.
4: Yo me debería llamar a Paulita, que aquí estoy escuchando todo volumen siempre.
1: Vaya, bendiciones.
4: Bueno, gracias.
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1: Alegría, buenas noches, hermana
2: muy
1: Erika.
2: Buenas noches, hermana Paulita, que Dios le bendiga. Por su bendito programa, que dé mucha bendición.
1: Gracias,
2: que
1: hermana.
2: Que Dios le dé fuerzas en su cuerpo, en su garganta.
1: Gracias,
2: decirle
1: hermana.
2: Al Señor, porque usted estaba en la radio ahí, ¿verdad? Desde las 5, ¿verdad, hermana?
1: Así es, por acá estamos, hermana.
2: Sí, hermana, le doy gracias a Dios también por la hermana Rebeca, que me saludó también. Yo también le saludo a ella. A
1: amén.
2: Usted también, hermana Paolita.
1: Gracias.
2: A mi hermana Rodita de Soto, a su esposo. A la familia Linares, a los Dragones. A la Iglesia Mía de Santidad Complejo Galilea.
1: Amén.
2: A mi pastor Rodolfo Hernández, Erika Hernández.
1: Amén.
2: Bendiciones para cada uno y a don Bairito, a hermano Byron Paredes. Y también a todos los oyentes, al hermano David también que acaba de llamar, de las bendiciones para él también, ¿verdad?
1: Amén, hermano.
2: Para todos los que llaman a la radio, hermana, bendiciones, los que están en los hospitales, que el Señor ponga sus manos en ellos también, en mi cuerpo también, hermano.
1: Amén, hermana Erika.
2: Si quisiera decirme el versículo de esta noche, hermana.
1: Sí, claro. Adelante, hermana.
2: En pan me acostaré y así mismo dormiré, porque solo tú, Jehová, me hace vivir con Dios. Salmo 4:8.
1: Amén, hermana.
2: Le doy gracias a Dios por ese versículo, ese salmo, ¿verdad? Que es tan lindo.
1: Ajá.
2: Porque nosotros nos acostamos y no sabemos si vamos a amanecer, ¿verdad, hermana?
1: Así
2: solo Dios
1: es.
2: Sabe.
1: Solamente Dios.
2: Sí, hermana, y le pido oración también siempre por mi persona.
1: Claro, ahí vamos a estar orando.
2: Por toda mi familia, hermano.
1: Está bien, con mucho gusto, hermanita.
2: Que Dios le bendiga a sus padres también, hermano. Gracias. Y a todo el personal de la radio.
1: Gracias,
2: y
1: hermanita.
2: Y la paz de Dios quede con cada uno. Y le pone la paz de Dios, hermano.
1: Está bien, con mucho gusto.
2: Pase una feliz noche, hermano. Y siga adelante en los caminos del Señor.
1: Gracias, hermana Erika.
2: Gracias,
1: bendiciones.
2: Gracias, hermana. Pase una feliz noche.
1: Bueno. Bendiciones para hermana Erika Villela en esta preciosa noche. Gracias por su sintonía. Tenemos por acá un mensaje. Nos dice de la siguiente manera.
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1: Buenas noches, hermanita. Dios le bendiga. Me complace con una alabanza. Filipenses 4:13. No sé quién la canta, pero es una hermana. Bueno, vamos a buscarla. Saludos, sierva. Buenas noches. Le escucho acá en Chiquimula. Buenas noches, hermanita. Para usted también. Alegría. Muy buenas noches. Qué bueno, hermano Manuel. Está bien, con gusto. Vaya, hermano, con gusto. Ajá, está bien, ahí vamos a estar orando. Buenas noches para usted, hermano. Bendiciones. Bendiciones para hermano Manuel de Jesús ahí en barrio de la estación Zacapa. Nos está sintonizando. Nos vamos con los temas ya solicitados. 21 horas más 14 minutos.

0: Continuamos en esta noche con más de nuestra programación, amados hermanos y hermanas. Tenemos las 21 horas más 31 minutos, 9 de la noche, 31 minutos en su programa Descansando con Alegría. Queremos leer unos mensajes y agradecer también la llamada de algunos hermanos. Por acá nos dice un mensaje: hola, buenas noches. ¿Podría saludar a mi sobrino Helser Abraham, quien ayer estaba cumpliendo 11 años, de parte de su tía María Cristina? Saludos desde el barrio del cementerio Jocotán. Me complace con un canto de cumpleaños para mi sobrino, por favor. Claro, con mucho gusto. Felicidades para Abraham. Que Dios le regale muchos años más de vida, que pueda crecer en sabiduría, ¿verdad? Sobre todo en conocimiento de nuestro Dios Todopoderoso. Y pues ahí estaremos complaciendo con un canto de cumpleaños para felicitarle. Queremos agradecer también la comunicación de hermano José desde el Anicío, quien nos solicita el tema El Profeta Elías, y con gusto estaremos complaciendo. Por acá tenemos un audio. Alegría, muy buenas noches.
1: Hola, hola, muy buenas noches, hermana Carlita. Dios me la bendiga, hermanita, que siempre plena sintonía de nuestra emisora. Gracias a Dios se nos vino la bendición de la lluvia, hermana. Aquí estoy sintonizando solamente yo. Aquí siempre disfrutando, hermana, la programación. Bueno, el programa de las 5, no me comuniqué porque andaba haciendo un andado, vendiendo alborotos. Entonces me agarró tarde y vine ya a terminar el programa. Pero que se me plena sintonía, hermana, y ahora si la energía se nos va, pues no vamos a poder ya sintonizar el programa. Pero gracias a Dios la bendición ya está, hermana. Si es posible, me puede poner un tema adorable con hermana Martina Osorio. Bendiciones, hermana, y siempre les pido oraciones por mi salud, hermanita. Feliz noche y un abrazo a la distancia. Bendiciones.
0: Bendiciones para hermana María Telvina en esta noche. Y claro, ahí, ¿verdad? Dios nos ha mandado esta bendición, que es la lluvia, ¿verdad? Dios siempre es bueno y maravilloso, ¿verdad? Hacía falta la lluvia por esta área. Pero bueno, gracias a nuestro Padre Celestial, disfrutemos de ella, amados hermanos. Bien, nos vamos con los temas ya solicitados. Tenemos las 9 de la noche más 33 minutos en su programa Descansando con Alegría a través de la frecuencia 97.5. El tema de Agustín Amador, día especial para felicitar a Abraham, ¿verdad? Y a todos aquellos cumpleañeros de este mes. Bendiciones, Abraham, que Dios le bendiga y le regale muchos años más de vida.

Señor, les bendiga en esta preciosa noche. Vamos a orar ya para poder despedirnos de esta programación, darle honra y gloria a Él, ¿verdad? Por la oportunidad que nos da de poder estar acá, de poder pasar los programas y de poder glorificar su nombre. Así que oramos, luego de la oración, pues seguirán más alabanzas y también palabra de Dios para seguir disfrutando de la noche en compañía de Radio Alegría. Una gracia. Padre que estás en gloria, venimos delante de tu presencia, Señor, Dios Todopoderoso, dándote a ti la honra y la gloria, dándote la alabanza a ti, Señor, porque eres merecedor, Señor, de la exaltación. Gracias, Padre Celestial, por la oportunidad que tú nos das de poder estar acá, Señor. Gracias, Padre Celestial, porque nos da la oportunidad de poder estar con vida, Señor, y hacer todo lo que cotidianamente hacemos en nuestros días, Padre Celestial, la oportunidad de poder laborar, Padre Celestial, la oportunidad de poder caminar, la oportunidad de poder tener alimento en nuestra mesa, la oportunidad de poder trabajar, Señor, la oportunidad de poder, Padre Celestial, estar con nuestra familia. Gracias, Padre Celestial, por esas oportunidades tan hermosas que tú nos das, Señor. Gracias, Padre, por la vida, por tantas maravillas que haces en nosotros, Señor, tantas cosas hermosas que nos das a cada uno siempre, Señor. Gracias, Dios amado, por nunca abandonarnos, por siempre de estar con nosotros, Padre Celestial, por acompañarnos en nuestros buenos, malos y angustiadores momentos, Padre Celestial. Gracias, Señor, porque a pesar de que a nuestra vida vengan pruebas y luchas, tú no nos dejas, Padre, no nos desamparas, tú estás ahí para ayudar y fortalecer nuestra vida, Señor. Gracias, mi Señor, por darnos también la oportunidad, Padre Celestial, de poder estar acá en estos programas, Señor. En esta noche queremos encomendar en tus manos la vida de hermana Erika Villela y su familia, sus hijos, sus nietos, sus bisnietos, todos están en tus manos, Señor. Así también, Padre Celestial, te pedimos por hermana Rebeca Leonardo, Padre. Pon tu mano de poder y de misericordia en la vida de hermana Rebeca Leonardo, Padre. Que tu mano poderosa siempre le acompañe en todo momento, en donde quiera que se encuentre. Pedimos por hermano Manuel de Jesús y su esposa, hermana Zoila Esperanza Samayoa, Padre Celestial. Pon tu mano poderosa y de misericordia sobre la vida de nuestros hermanos, que tu Espíritu Santo les acompañe siempre, que tu Espíritu Santo, Padre Celestial, pueda estar con cada uno de ellos. En tus manos, Padre, encomendamos a nuestros hermanos, que les acompañes y que quites cualquier enfermedad que haya en su vida, Señor. Hermana Rosita de Soto y su esposo también está en tus manos, Padre. Pon tu mano poderosa y de misericordia sobre la vida de hermana Rosita. Hermano Rodolfo Hernández y hermana Erika de Hernández están en tus manos, Señor. Pedimos en esta noche también por hermano David Salas, que sigas fortaleciendo su vida, que sigas, Padre Celestial, mi Dios amado, poniendo tu mano de poder sobre su corazón. Así pedimos también por la vida de Corina Mantar, Señor, en tus manos está, Padre. Quita cualquier enfermedad que esté invadiendo su cuerpo, mueve tu mano poderosa y de misericordia en su vida, Señor. Tú eres Dios grande y poderoso, Señor, que tu presencia pueda acompañarle, fortalecerle, Señor, y quitar cualquier dolor que haya en su cuerpo, Señor. Sabemos que cuando pedimos algo a ti, mi Dios amado, creyendo, Padre Celestial, lo recibiremos, Señor. Así que, hermana Corina, está en tus manos, Señor. Pon tu mano poderosa, quita todo dolor de su cabeza, Señor, y ayúdale, mi Dios amado, a poder, mi Dios bendito, estar bien de salud, Señor. En tus manos está, hermana Corina. Te pedimos también, Padre Celestial, por hermano Rigo Marín, Padre Celestial, bendícele en gran manera. Hermana María Raimundo, Señor, hermana Delmi Ramos allá en El Jute, Padre Celestial. Así también te pedimos, Padre, por nuestro hermano José Alfredo allá en El Anicillo, Padre Celestial. Hermana María Telvina está en tus manos también, Padre. Pon tu mano de poder y de misericordia sobre nuestra hermana y su familia, Padre Celestial. Bendícele, Padre, y guárdale siempre a donde quiera que vaya, Padre Celestial. Pedimos en esta noche también, Padre Celestial, por Abraham. Tú le has permitido un año más, Señor. Y pedimos, Padre Celestial, que seas tú en su vida, Señor, siempre ayudando y fortaleciéndole. Señor, toda su familia está en tus manos, Padre Celestial. Pedimos por hermana Yadira allá en Chiquimula, Señor. Hermana Yamilet también está en tus manos, Padre Celestial.
Te pedimos también por hermana Wendy en Pacrén, Padre Celestial, todos nuestros hermanos y hermanas que están en sintonía de esta frecuencia, Padre. En tus manos les encomendamos. No conocemos cuáles sean las situaciones de cada uno, Señor, pero conocemos a un Dios poderoso, a un Dios que puede hacer milagros, Señor. Todo conforme a tu voluntad siempre, Padre Celestial. En tus manos, Señor, encomendamos nuestro corazón, nuestra vida, Señor, y que tu Espíritu Santo permanezca siempre en cada uno de nosotros. Queremos, Señor, siempre estar, mi Dios amado, con un corazón dispuesto a adorar, a glorificar y exaltar tu nombre, Señor. Pedimos que tu Espíritu Santo, Señor, invada nuestra vida, Señor. Que tu Espíritu Santo, Señor, permanezca cerca de nosotros. Pedimos, Padre Celestial, que muevas tu mano poderosa y de misericordia en todo momento, Padre Celestial, que nuestra espiritualidad vaya creciendo, Señor. Despierta nuestra vida, despierta y aviva ese fuego dentro de nosotros, Señor. Ayúdanos a buscarte siempre, anhelar tu presencia, Padre Celestial. Pedimos por hermano Rigoberto Interiano, Señor, que seas tú poniendo tu mano poderosa, protegiendo su vida, Señor. Por Estuardo Hernández Arevalo, está en tus manos, Padre. Pon tu mano de poder y de misericordia en la vida de nuestros hermanos, Señor bendito. En tus manos, Padre Celestial, está cada oyente, Señor. Tanto acá en Jocotán como en Camotán, en San Juan y Ermita, en los distintos alrededores del área de Chiquimula, allá en Zacapa también, Padre Celestial. Nuestros hermanos que nos sintonizan en muchos lugares, Señor, pedimos que tu Espíritu Santo les acompañe. Aquellos también que nos sintonizan fuera del país, como en los Estados Unidos, en sus diferentes estados, así también nuestros hermanos en Honduras, Padre Celestial, bendíceles. Pon tu mano poderosa y de misericordia en la vida de nuestros hermanos, Padre Celestial. Cualquier situación, cualquier petición que hay en el corazón de cada uno de ellos, pedimos que tú puedas atenderles, Padre Celestial, y que tu Espíritu Santo les ayude y fortalezca, Señor, si están pasando momentos difíciles. Aquel que necesita un trabajo, aquel que necesita, Padre Celestial, solución en algún problema familiar o del trabajo, Señor, un problema personal. No conocemos la vida de cada uno, pero pedimos que tu Espíritu Santo, Señor, sea el centro de cada corazón. Pedimos, Padre, también si están pasando problemas económicos, que tú puedas ayudar, Padre, que tú puedas proveer para cada uno, Señor. En tus manos encomendamos a cada locutor, a cada líder, Padre Celestial, a cada persona que está siempre al frente de alguna organización, Señor, en tu obra, que tu Espíritu Santo pueda respaldar la obra, Padre, que tu Espíritu Santo pueda proteger a cada hermano y hermana, a cada pastor, a cada misionero, Padre Celestial, que tu amor, Padre Celestial, inunde nuestro corazón, quita todo miedo de nuestra vida y que podamos servirte, adorar y glorificar tu nombre, Señor. En tus manos, Padre Celestial, nos encomendamos y te damos honra y gloria a ti por la oportunidad que nos das de estar acá. Gracias te damos por cada programa que se ha transmitido desde las primeras horas de este día, Señor, hasta estas horas de la noche, esperando de que todo sea para honra y gloria de tu nombre, que todo sea, Señor, con un propósito, con un fin, Señor, y es de alabar y exaltar tu nombre y esparcir tu palabra, Señor, anunciar las buenas nuevas, Padre Celestial. Así que en tus manos encomendamos, Padre Celestial, cada vida y cada corazón, y te damos gracias, Padre, por la oportunidad que tú nos diste también de poder estar acá acompañando a nuestros hermanos con la música que glorifica tu nombre y con palabra que llena nuestra vida, Señor. En tus manos encomendamos nuestro corazón, esperamos que tú nos puedas proteger, que tu mano poderosa pueda guardarnos esta noche, Señor, que podamos descansar con paz y tranquilidad, Señor, y que tu amor inunde cada corazón y que tu paz reine en cada hogar y que tu presencia, Señor, sea el centro de cada vida, Señor. En tus manos, Padre Celestial, está todo. Pedimos perdón también por todas las faltas cometidas en este día, Señor, pues no sabemos si nos pueda sorprender algo esta noche o el día de mañana, no sabemos, Padre Celestial, pero queremos estar a cuentas contigo, Padre. Perdónanos y suplicamos que nos limpies con tu sangre preciosa cada punto de nuestro corazón, cada punto de nuestra vida.
sea limpio y lavado con tu sangre preciosa, Señor. Gracias te damos por la oportunidad de estar acá y te damos honra y gloria a ti, Padre Celestial, y que todo sea siempre con un corazón humilde, con un corazón lleno de servicio, con un corazón lleno de gratitud, Señor. Gracias, Padre, gracias, Hijo, y gracias, Espíritu Santo de Dios.

Que el Señor me les bendiga, mis amados hermanos y hermanas. Pase una excelentísima noche. Que la paz y el amor de Dios moren en el corazón de cada uno. Fue un gusto y un placer haberles acompañado en el transcurso de estos programas de la tarde y noche, esperando de que todo haya sido siempre para honra y gloria de nuestro Señor Jesucristo. Sigue en sintonía, vienen más alabanzas y viene palabra de Dios durante la noche, ¿verdad? Así que, mi amado hermano, no se me vaya. Si aún no tiene sueño, sigue edificando su vida a través de la música que glorifica el nombre de nuestro Señor Jesucristo. Nosotros estaremos con usted nuevamente hasta el día viernes a partir de las 5 de la tarde, esperando siempre su fiel y amable sintonía. Bonita noche. Y que nuestro Señor Jesucristo pueda acompañarle en su sueño y usted pueda descansar con paz y tranquilidad en su corazón.

0: Radio Alegría son las 10:22.
1: El hombre que caminó con Dios. Enoc, un hombre que caminó con Dios. Yo los invito a que abran su Biblia en Génesis capítulo 5. Génesis capítulo 5, versículos 21 al 24. Dice la Biblia, vivió Enoc 65 años y engendró a Matusalem. Y caminó Enoc con Dios. Los que quieran en su Biblia subrayar esta frase es muy importante. Caminó Enoc con Dios. Porque esta es la primera vez en la Biblia que se habla de alguien que camina con Dios. Después engendró a Matusalem 300 años y engendró hijos e hijas. Y fueron todos los días de Enoc 365 años. Y se vuelve a repetir. Caminó pues Enoc con Dios y desapareció porque le llevó Dios. Enoc es uno de los personajes más misteriosos y más interesantes de la Biblia, porque es, vuelvo a repetir, uno de los pocos de quien se dice caminó con Dios. Es uno de los hombres también que en el libro de Hebreos, en el Nuevo Testamento, capítulo 11, versículo 5, dice la Biblia, por la fe Enoc fue traspuesto para no ver muerte y no fue hallado porque lo traspuso Dios. Y antes que fuese traspuesto, tuvo testimonio de haber agradado a Dios. Enoc no solamente es importante de estudiar, a pesar de que hay solamente tres pasajes donde se menciona Enoc, que es Génesis 5, Hebreos 11 y Judas, que lo voy a hacer más adelante, sino que este es el primer hombre en la historia, en la Biblia, que fue arrebatado, que no murió, que subió al cielo y fue transformado antes de poder entrar a la presencia de Dios. O sea, si queremos algún tipo, alguna tipología acerca del arrebatamiento del Nuevo Testamento, la encontramos en este personaje llamado Enoc. Los días en que Enoc vivió, de acuerdo a la epístola de Judas, versículos 14 y 15, fueron tiempos de profunda iniquidad, de maldad, de depravación, de violencia, de crímenes, de secuestros, de todas aquellas características que conforman la sociedad actual en la que estamos viviendo. Dice Judas 14, de estos también profetizó Enoc. O sea, el Nuevo Testamento nos habla que él fue un profeta. Séptimo día de Adán, o sea, de Adán a Enoc, cuenta las generaciones, y Enoc es exactamente la séptima generación, y sabemos que el 7 en la Biblia es un número que indica totalidad y perfección. O sea que de Adán a Enoc hubo 7 generaciones. Él era la séptima generación. Y dice aquí, he aquí vino el Señor con sus santas decenas de millares para hacer juicio contra todos y dejar convictos a todos los impíos y todas sus obras limpias que han hecho impíamente y de las cosas duras que los pecadores impíos han hablado en contra de él. La tierra en los tiempos de Enoc estaba pues sumida en violencia. Y es interesante que Enoc fue sacado de la tierra, arrebatado por Dios, porque nos habla de que antes de que Cristo venga a arrebatar a la iglesia, las características de la iglesia que van a prevalecer en esos tiempos van a ser exactamente iguales a las que vivió este personaje llamado Enoc. Yo si les preguntara a todos ustedes, levante la mano, no lo hagan, ¿cuántos quieren irse en el arrebatamiento de la iglesia? Creo que muchos conocen esta doctrina. Dice la Biblia que no todos vamos a morir, que no todos vamos a saber ni a gustar qué es morir, porque Cristo puede venir y sacar a la iglesia en el momento que nosotros

como la doctrina del arrebatamiento. Si ustedes quieren ser arrebatados, y estamos en los tiempos precisamente que Enoch profetizó, necesitamos tomar el modelo de Enoch. Porque dice claramente el libro de Hebreos, antes de que Enoch fuera arrebatado o fuera traspuesto, tuvo testimonio de haber agradado a Dios. Y esta forma en la que el Espíritu Santo nos habla acerca de Enoch, nos dice en Génesis que él caminó con Dios. Y vamos pues en esta tarde a analizar qué significa caminar con Dios, para que estemos absolutamente seguros de que nosotros también estamos caminando con Dios. La tierra en esos tiempos estaba sumida con mucha maldad y Noé nació 69 años después del traslado de Enoch. Noé nació 69 años después, o sea, Enoch fue abuelo de Noé. Y después vemos nosotros que Matusalem, hijo de Enoch y papá de Noé, vivió hasta el diluvio y fue un instrumento para enseñarle a su hijo Lamec qué era lo que Dios anhelaba de su vida y de su familia. Lamec fue un varón de Dios que dio la profecía acerca de lo que Dios haría con Noé. Dice Génesis 5, 28, vivió Lamec 182 años y engendró un hijo. Y llamó su nombre Noé. Ustedes saben que Noé significa consuelo. Noé significa consolación o consuelo en el hebreo. Porque con la entrada o el nacimiento de Noé, Dios iba a consolar al mundo después del diluvio. Y entonces dice la Biblia, diciendo, este nos aliviará de nuestras obras y del trabajo de nuestras manos a causa de la tierra que Jehová maldijo. Vemos pues que hay una profecía antes de que Noé naciera, de que cuando él naciera, él iba a ser un consuelo. Él iba a darle descanso a la tierra y Dios iniciaría con los tres hijos de Noé una nueva generación de seres humanos. Vamos a ver en primer lugar en esta tarde las condiciones para poder caminar con Dios. Número uno, las condiciones para poder ser amigo de Dios. La primera es la reconciliación. La Biblia nos dice en 2 de Corintios capítulo 5 en el Nuevo Testamento, hablando acerca de lo que Jesús hizo en la cruz, con la palabra reconciliar. Dice 2 Corintios capítulo 5, 17, de modo que si alguno está en Cristo, nueva criatura es. Las cosas viejas pasaron, todas son hechas nuevas. Y todo esto proviene de Dios, quien nos reconcilió consigo mismo por Cristo y nos dio el ministerio de la reconciliación. Esta palabra reconciliación es la palabra catalazo en el original griego con K, catalazo, y significa enemistad. Estábamos enemistados con Dios y la reconciliación, re significa, es un prefijo latino que significa volver a, resurrección, volver a vivir, reconciliar, volver a conciliar, religión, volver a ligar. La reconciliación era necesaria porque antes de que tú recibieras a Cristo y antes de que yo recibiera a Cristo, dice Romanos capítulo 5, versículo 9 en adelante, que si siendo enemigos fuimos reconciliados mediante la sangre de Jesucristo, mucho más siendo reconciliados seremos salvados por su vida. Entonces la Biblia describe a los seres humanos como enemigos de Dios. Y aunque tú no lo digas y aunque tú no lo creas y me puedas en esta tarde decir, bueno, yo siempre he creído en Dios, muy bien, a lo mejor has creído en Dios y la pregunta es, ¿en cuál Dios? ¿En cuál Dios has creído? Porque los griegos tenían millones de dioses, los romanos tenían de Dios a los césares. La Biblia nos habla que el diablo es un Dios, que es el Dios de este siglo, según de Corintios 4:4. Entonces, cuando alguien dice, creo en Dios, la pregunta obvia es, ¿en cuál Dios? Porque, vuelvo a repetir, hay muchos dioses que el mundo ha creado y fabricado. Pero cuando venimos a la Biblia, nos revela el único Dios vivo y verdadero. Entonces, de acuerdo a la Biblia, tú eras enemigo de Dios y Cristo en la cruz del Calvario pagó por tus pecados. Cuando tú aceptas a Jesucristo en tu vida como tu

tu Salvador, en ese momento algo sucede de la enemistad y de ser enemigo de Dios, ahora entramos a la familia de Dios. Ahora ya no soy enemigo de Dios, ya no estoy en contra de sus leyes, ya no soy un rebelde en el reino de los cielos. Ahora soy una persona que ha podido entrar en amistad con Dios, no por mis obras, no por mis peregrinaciones, no por mis sacrificios que yo haya hecho, ni tú tampoco, sino gracias a la obra de un hombre llamado Jesucristo, que en esa cruz dio su sangre para que yo pudiera hacerme amigo con Dios mediante el derramamiento de su sangre preciosa. Y ahora que nosotros hemos sido hechos amigos de Dios, Dios nos entrega a nosotros los cristianos un ministerio. Fíjense ustedes, la Biblia le llama un ministerio. Y ahora nuestra labor es ir y decirles a los hombres, arrepiéntanse, hagan la paz con Dios. Tenemos el ministerio de la reconciliación. Para que cualquier ser humano pueda comenzar a convertirse en amigo de Dios, forzosamente, tú en esta tarde que me escuchas, ustedes por la televisión, el primer paso es regresar a la cruz y decirle a Dios, perdona mis pecados, lávame con tu sangre, creo que tú pagaste en mi lugar, te invito a mi corazón como misión y mi salvador, y en ese momento se inicia el primer paso para caminar con Dios. En segundo lugar, para poder caminar con Dios, el segundo requisito es tener la misma naturaleza. Dios es un ser totalmente diferente a nosotros. No se le puede describir, es el Padre de las luces, omnipotente, omnisciente, omnipresente. Nadie jamás lo ha visto. Cuando en Apocalipsis 4 el apóstol Juan tuvo la visión del cielo, él solamente vio luces, alguien sentado en un trono, y eran como verdes, blancos, como esmeralda, lo que salía. Ángeles alrededor diciendo y querubines, santo, santo, santo, millones de ángeles asistiendo cerca de él, sirviéndole a él, pero la imagen física de Dios no puede ser descrita porque él es diferente a cualquier criatura que él haya creado. Esta característica peculiar de que él es diferente en nuestra limitada comprensión, Dios usó una palabra que es la palabra santo. La palabra santo significa inherentemente y etimológicamente puro, diferente y separado. O sea, Dios es un ser totalmente diferente, es un ser totalmente separado, es un ser totalmente purísimo. Es lo que significa la palabra santidad. Para caminar con Dios es lógico, ¿verdad?, que tenga yo la naturaleza de Dios. Yo puedo tener un perro, y el perro tiene la naturaleza canina. Yo soy un ser humano, él es un animal. Y entonces yo no puedo hablarle y decirle, Fido, ¿cómo te sientes? No me puede contestar porque él no tiene mi idioma. Yo puedo caminar con él y divertirme con mi perro, pero no puedo tener compañerismo con él porque tenemos naturalezas diferentes. También el puerco tiene otra naturaleza, el caballo tiene otra naturaleza, y por eso Dios, antes de crear a Eva, le trajo a Adán a todos los animales, en Génesis capítulo 3, y vio a Adán la changa y dijo, no, esta está re fea para darle un beso. Le puso una jirafa, le puso un caballo, y dice la Biblia, y no se halló ayuda idónea para Adán, dándonos a entender la Biblia que el reino animal no tiene la misma naturaleza que nosotros. Ellos tienen alma, todos los animales tienen alma, son seres vivientes, pero no tienen espíritu. Entonces, para poder tener compañerismo, Adán necesitaba una persona que fuera también humana. No alguien subhumano, sino alguien que fuera humano. Y cuando le trajeron a Eva, dijo, ¡yupi! ¿Verdad? Cuando le trajeron ese gansito Marinela, pegó un grito a Adán que dijo, ¡qué luna de miel, ni qué nada! Ya que ya estaban los dos, ¿verdad?, pudiendo tener comunión. Entonces, de la misma forma, Dios es espíritu. Y para que nosotros podamos tener comunión con Dios, necesitamos que nuestro espíritu pueda hacer contacto con su espíritu. Pero como la Biblia dice que nacimos muertos, separados espiritualmente de Dios, necesitamos recibir a Cristo, que el Espíritu Santo entre a nuestra vida para que podamos otra vez volver a conectarnos con Dios. Dice en 2 Pedro 1:4 que nosotros somos
partícipes de la naturaleza divina. Imagínate nada más, cuando recibiste a Cristo, ¿quién entró a ti? Entró a ti el Padre, entró el Hijo y entró el Espíritu Santo. Cristo tenía al Padre morando dentro de él. Y continuamente dijo, las obras que yo hago las hace el Padre. Entonces, para poder tener comunión con Dios, para poder caminar con Dios, para entender a Dios, necesitamos tener su naturaleza. Y esta naturaleza es la naturaleza divina que recibimos cuando recibimos al Espíritu Santo. En tercer lugar, para poder caminar con Dios, el tercer requisito es que se necesita un acuerdo moral. Un acuerdo moral. La Biblia dice, ¿podrán caminar dos juntos si no estuvieran de acuerdo? No, ¿verdad? Imposible. Dios es santo, Dios es puro, Dios es separado. Y yo tengo ahora ya su naturaleza. Al entrar el Espíritu Santo, yo no soy Dios. La naturaleza divina de Dios está en mí, pero yo soy humano con la naturaleza de Dios dentro de mí y tú también. Pero eso no nos hace dioses, porque Dios significa alguien que ha existido por toda la eternidad y el único creador es Él. Y todos somos criaturas que entramos a la eternidad en el momento que recibimos al Espíritu Santo. Pero si yo quiero comenzar a caminar con Dios, tengo que moralmente aceptar sus reglas, sus mandamientos y su código de conducta. Y esta es la razón por la cual en 1 de Pedro 1, 15 en adelante, dice la Biblia, sean santos. Ya somos santos por tener la presencia de Jesucristo, pero ahora en la práctica tengo que santificarme. En otras palabras, crecer en la gracia y el conocimiento de nuestro Señor Jesucristo. Dios me dice, Armando, recuerda, ¿quieres conocerme? Sí, Señor. ¿Quieres prosperar? Sí, Señor, lo deseo con tu alma. ¿Quieres que te bendiga? Sí, Señor, lo deseo muchísimo. ¿Quieres tener paz en tu vida? Sí, Señor, sé santo. Sé santo. Es imposible ser feliz sin ser santo. Es imposible ser bendecido por Dios sin ser santo. Es imposible creer que nos pueda ir bien en la vida sin la santidad. Sin esta santidad es imposible entender la Biblia. Sin la pureza, sin ser diferentes a los demás hombres, nosotros no podemos esperar caminar con Dios. Y para ello necesitamos comenzar a comprender lo que la Biblia dice en Hebreos 12, 14. Seguir la santidad sin la cual nadie verá a Dios. Si tú mueres sin esta santidad, no entras al cielo. Aunque hayas tenido una religión, aunque hayas ido a la villa, aunque hayas hecho sacrificios, aunque hayas dicho que eras cristiano, la santidad se manifiesta cuando haces cosas diferentes a las personas que te rodean. Y la santidad se comienza a percibir en primer lugar con tu familia. ¿Hay alguien en tu familia que pueda decir, Juan o Pedro o Lupita son diferentes? ¿Ya no toma junto conmigo? ¿Ya no se ríe de los chistes con nosotros? ¿Ya no ve las películas que veíamos antes? Ya lo vemos diferente, ya eres un santurrón. Y comienza la persecución por ser diferentes. Porque ya no participamos de las acciones, de la conducta que nuestra propia familia mantiene. Comenzamos a separarnos y esta separación a los incrédulos les parece aborrecible. Y nos persiguen y nos ultrajan porque quieren que hagamos y pensemos como ellos. Pero esta forma de vivir diferente a los demás es la que inmediatamente te va a clasificar y te va a catalogar como un puntito en medio de tanta negrura, de tantas tinieblas. ¿Sabían ustedes? Hace muchos años estaba yo estudiando arte y en una de las clases en la universidad me dijeron, si tú agarras una cubeta y metes todos los colores, el blanco, el rojo, son 8 aproximadamente todos los colores que hay, ¿saben ustedes qué color sale? El negro. O sea, que del negro salen todos los demás colores. El negro, en otras palabras, contiene todos los colores. ¿Y qué dice la Biblia? Que de las tinieblas Dios sacó la luz. Hizo resplandecer en nosotros de las tinieblas la luz de Jesucristo. Y es la forma en la que nosotros debemos de reaccionar. De esas tinieblas en las que nos vivíamos, tenemos ahora, porque todo es de dentro, del negro salen todos los colores. Y de lo que está dentro de mí sale absolutamente todo aquello que yo puedo manifestar que es de Dios.
No es lo que entra lo que contamina al hombre, dijo Cristo, sino lo que sale del hombre es lo que contamina, porque como es en su corazón, así es él. Entonces, si tu corazón no ha cambiado, es porque tienes tu naturaleza antigua. En 2 de Pedro 2, versículo 22 en adelante, está hablando de los falsos maestros, de aquellos que escucharon a Cristo, que fueron apartados por un tiempo por el conocimiento de Dios de las demás personas. Pero dice 2 de Pedro capítulo 2, pero les pasó lo que el proverbio, el perro vuelve a su vómito y la puerca lavada a revolcarse en el lodo. Y la pregunta es, ¿por qué un perro regresa a su vómito? Pues porque es perro, es su naturaleza. Para que el perro ya no se vuelva a tragar lo que vomitó, necesita convertirse en gato, o en chango, o con otras características, pero los perros tienen esa naturaleza. Y los puerquitos, ¿por qué los lavas, los sacas del lodo, le pones champú, Pantene y todo, Chanel número 5, le pones ahí un collar bonito, y está el puerquito ahí todo, oin, oin, oin, oin. ¿Cuánto te dura fuera del lodo? Te dura 5 o 10 minutos y regresa a revolcarse. ¿Por qué? Porque es puerco. Porque su naturaleza nunca fue cambiada. ¿Qué está diciendo aquí el apóstol Pedro? Que hay muchas personas que entraron a la iglesia y que han tomado estudios y que han oído de Cristo, pero regresan cuando pasa el tiempo a su vómito y a su naturaleza antigua. ¿Por qué? Porque su naturaleza nunca les fue cambiada. Nunca fueron salvos. Nunca fueron salvos, nunca participaron de la naturaleza divina de Dios. Fueron bautizados, venían al estudio, pero ellos nunca cambiaron su vida interior. Nunca amaron la santidad, nunca lucharon por ir más lejos del pecado, nunca odiaron el pecado, nunca amaron la Biblia, no tenían vida de oración, no le hablaron nunca a nadie de Jesucristo, o sea, fueron simplemente religiosos. Por dentro estaban podridos y por fuera tenían cara de San Crisóstomo. Y vemos en último lugar que para poder caminar con Dios se necesita confiar en Dios, o sea, tener fe. En Hebreos 11, versículo 5, dice claramente la Biblia, hablando de Noé, Enoc, que fue traspuesto, fue arrebatado para no ver muerte. Hebreos 11, 5. Y no fue hallado porque lo traspuso Dios. Y antes que fuera traspuesto, tuvo testimonio. Y sin este testimonio, ninguno puede ser arrebatado cuando Cristo venga por nosotros. ¿Qué testimonio dio Enoc? Tuvo testimonio de haber agradado a Dios. ¿Y qué dice Hebreos 11, 6? Y sin fe.

crea que le ama. Y en segundo lugar, tienes que creer que Dios recompensa. Que lo que sembramos, recogemos. Y que aunque ahorita no veo tal vez una cosecha en mis hijos, o en mi negocio, o en mi familia, ahí viene. ¿Por qué sigo? ¿Qué me anima a no desanimarme? A no perder esperanza, a no amargarme, a no llenarme de rencor, a no desesperarme y decir, ya me tiro la toalla, ya para qué ser cristiano, todo me sale mal. ¿Qué es esa fuerza interna que cuando me siento cansado y ya no puedo, dice la Biblia, vuelvo a sentir fuerzas como las águilas y levanto y vuelo todavía más alto que las mismas aves, porque los que esperan en Jehová tendrán nuevas fuerzas? ¿De dónde vienen esas nuevas fuerzas? Ese nuevo vigor que nuestra alma necesita es algo sobrenatural. No viene de los Valium, no viene del Equanil, no viene de un trago de tequila, no viene de alcohol, no viene de ninguna cosa, porque es algo que proviene de Dios. Y Dios quiere que experimentemos cuando estamos cansados, agotados, que caigamos y digamos lo que dice Filipenses 4, 6 y 7, por nada estén afanados, por nada estén estresados, por nada estén angustiados, porque estamos perseguidos y atribulados en todo, pero no angustiados, perseguidos mas no desesperados, derribados pero no destruidos, sino sean conocidas vuestras peticiones con toda oración, con ruego y con súplica, y la paz de Dios, que sobrepasa todo entendimiento, guardará vuestros pensamientos y vuestro corazón en Cristo Jesús. Cuando tú realmente llegas, Padre Santo, ya no aguanto. Yo se los digo, creo que se los dije la vez pasada, el jueves pasado, y llega un momento en mi vida que caigo así en la cama, Padre, ya no puedo. Las cargas, la iglesia, la familia, esto y el otro, los viajes, despertarme a las 4 o 5 de la mañana muchas veces. Bueno, llegamos porque somos humanos, no somos dioses. Todavía no somos querubines, ni estamos todavía perfeccionados, ni glorificados. Dios no ha acabado contigo, ni conmigo todavía. Entonces, Dios sigue tratando con mi vida y con tu vida también. Así que yo voy a seguir enfrentando depresiones, voy a seguir enfrentando desánimo, pero estoy aprendiendo a que no me controlen, a que no me dominen, sino que en ese momento caer de rodillas y decirle, Señor, ya no puedo. Padre Santo, dame fuerzas, te alabo y te bendigo. Yo sé que esto contribuye para mi bien. Físicamente ya no puedo, no hay nada en mí, ni fuerza y voluntad para seguir, pero yo confío en tus promesas y abro la Biblia y comienzo a orar y comienzo a alabarle y algo sobrenatural comienza a suceder. Su paz comienza a gobernar mis pensamientos. Comienzo a tener tranquilidad y comienzo a descubrir que es increíble que yo pueda tener paz en medio de una tormenta. En medio de un torbellino, tú puedes estar absolutamente con un corazón sin estar perturbado. Cuando Cristo se iba, les dijo a los discípulos que los vio afanados, ya se va a ir el Maestro, nos vamos a caer huérfanos, Juan 14, y Jesús les dijo, miren que no se turbe vuestro corazón. No estén intranquilos, no estén ansiosos, no estén afanados. Las aves del cielo no tienen ni siquiera para estar amontonando gusanitos para mañana. Las plantas y las flores nunca se vistieron con la gloria de Salomón. Y si mi Padre alimenta a las aves y mi Padre tiene cuidado de las plantas, ¿cuánto más no tendrá cuidado de ustedes? Por nada estén afanados, hombres de poca fe. Dios le interesa que por favor no nos preocupemos. Es imposible no preocuparse nada. La palabra preocuparse es ocuparse, es preocuparse, o sea, ocuparnos antes de algo que no ha sucedido. Y el 90%, dicen los psiquiatras, de las preocupaciones nunca suceden. ¿Y con quién me casaré? Y a lo mejor mañana te encuentras a tu galán y ni siquiera dormiste anoche. Y ya tengo 60 años y no tengo seguro social. Te estás ocupando antes que a lo mejor mañana puede haber un milagro. Y si no tengo dinero, a lo mejor mañana viene el cheque. Y si, cállate, ya no grites, ya no chilles. Confía en Dios, échale toda tu carga a Dios, echando toda nuestra ansiedad sobre Él, porque Él tiene cuidado de nosotros. Si no tienes tú esa confianza en la vida, y esa tranquilidad y esa paz, es casi imposible que tú puedas llamarte cristiano. Porque la característica más grande que Jesucristo nos dejó fue: mi paz les dejo, mi paz les doy. Y no como el mundo la da. Y un cristiano tiene que ser conocido por su paz interior.
Veamos en segundo lugar los resultados de caminar con Dios. Una vez que hemos sido reconciliados, una vez que estamos de acuerdo en que vivimos para obedecer los mandamientos de Dios, no para discutirlos, una vez que comenzamos a tener comunión y confianza en su palabra, tiene que haber un fruto, tiene que haber un resultado. Y el primero es crecimiento en la gracia y el conocimiento de Dios. Segunda de Pedro 3:18. Creced en la gracia y en el conocimiento de nuestro Señor Jesucristo. Inmediatamente cuando tú comienzas a obedecer y cuando tú comienzas a confiar, algo sucede internamente en tu espíritu. Comienzas a crecer. Comienzas a darte cuenta que tienes ya más dominio propio, que tienes menos aprensión de las cosas que pasan, que ahora mucho, mucho más fácilmente te ofenden y te lastiman y ya no te hieren el corazón. Perdonas 70 veces 7. Pasa el tiempo y te das cuenta que te dan ganas de dar cada vez más dinero a la obra y al reino de Dios. Te vuelves más generoso. Es una de las señales más grandes del crecimiento, la generosidad espiritual. Te das cuenta que ya no te preocupas como te preocupabas antes. Te das cuenta que comienzas a amar más la vida, amar más a la gente. Y te vuelves a enamorar de tu esposa, te vuelves a enamorar de tu esposo. Por cierto, ayer que estaba preparando este estudio, le decía a un hermano, ¿tú sabes que Matusalén es la persona que vivió como más de 900 años? Y me dice el hermano, ay hermano, yo no hubiera querido ser Matusalén. Y le dije, ¿por qué? Me dice, hermano, si tengo 5 años de casado y no aguanto a mi esposo, ¿lo aguantarla 900 años? ¿Estar casado con la misma 900 años? Bueno, hay de todo en la vida, ¿verdad? Bueno, este crecimiento, observen ustedes, que es doble. Crecemos en la gracia y crecemos en el conocimiento. Hay muchos de ustedes que están creciendo solo en el conocimiento. Conocen más de la Biblia y diplomados, y qué bueno. Pero en la gracia se están quedando enanos. ¿Qué significa esto? Que no están practicando lo que están aprendiendo. Déjenme darles un ejemplo. La Biblia me dice, Efesios 5, ama a tu esposa como yo te amé en la cruz. A los varones nos dice la Biblia. Nunca la Biblia le dice a la mujer que ame a su marido. Le dice que se someta y lo respete. ¿Por qué? Porque la mujer fue criada para recibir, no para dar. Nosotros somos los portadores de la semilla. Nosotros fuimos creados para dar, para entregarnos, para darle flores, vestidos, para llevarla, consideración, seguridad. Y ellas fueron criadas para recibir todo eso. Y cuando tú no haces eso y no le das a tu mujer no se siente segura contigo. Cuando tu esposa no se siente que la amas, que le das flores una vez a la semana, etcétera, etcétera. Puedes conocer y seguir aprendiendo la Biblia. Pero si no practicas lo que tú conoces que debes hacer, no creces en la gracia. Comienzas a volverte un fenómeno. Te comienzas a hinchar de teología y de conocimiento. ¿Y sabes en qué te va a convertir ese conocimiento? En un fariseo. Vas a comenzar a juzgar a todos. Vas a comenzar a creerte superior a todos. Vas a comenzar a ver el pecado en todas las personas y hablar mal de todas las personas. Te vas a ensoberbecer por el conocimiento. Porque para que el conocimiento no nos ensoberbezca per se, necesitamos la gracia de Dios. ¿Y a quiénes le da Dios esta gracia? Santiago 4, Dios resiste a los soberbios y le da gracia a los humildes. ¿Y quién es un humilde? La persona, no el que, no, usted es hermanito, mucho gusto, y andar con toda la camisa rota y con guarachitos y así con el pelo como Cristo, ¿verdad? Y peace and love, eso no es humilde. La humildad es reconocer tu dependencia diaria de Dios. Imagínate nada más, mientras más cerca caminamos con Dios, más humildes somos, porque nos damos cuenta al lado de quién estamos caminando. Y su sola presencia todos los días, sentir su espíritu, sentir su amor, sentir su misericordia, su perdón, porque ha tenido misericordia de todos nosotros, nos llena de humildad. Nos llena de compasión por los demás y nos comienza a hacer y a formar el carácter de su Hijo Jesucristo. En segundo lugar, el segundo fruto es una vida de profundo gozo y de seguridad. La vida de Enoch
Debió haber sido una vida verdaderamente de gozo. Y el gozo no es ja, ja, ja, jo, jo, jo, ji, ji, ji. El gozo es algo interno. No necesariamente significa que te va a estar carcajeando. Tú ves una fiesta de Hollywood y oyes puras risas. Ve una discoteca y todo el mundo, ja, ja, ja, jo, jo, jo. Pasa la mota, pasa el alcohol, pasa otro grapa. Y dices, qué padre se la están dando todos, ¿no? Sin embargo, todo eso que tú estás oyendo y viendo es la pura apariencia, porque les va a durar solamente mientras estaban ahí. Y al otro día, no te imaginas, velos por favor a las 5 o 6 de la mañana, la cruda que tienen y la necesidad que ellos tienen de recurrir a ese mundo para escapar de la realidad, y por lo menos 3 o 4 horas de una forma artificial con anestésicos. Porque ¿qué es la droga? Un anestésico. ¿Qué es el alcohol? Un anestésico. ¿Qué es la pornografía? Un anestésico que nos duerme, nos adormece, porque no nos gusta vivir la realidad en nuestros 5 sentidos. La Biblia le llama cobardía. La Biblia le llama cobardes a todos aquellos que no se enfrentan a la vida en sus 5 sentidos. Cuando estaba colgado Jesucristo, se acercaron para darle un poco de hiel para adormecerlo. Y Cristo quiso morir en sus 5 sentidos hasta el último día y minuto y segundo de su vida. No quería ningún anestésico, no quería nada. Quería sufrir lo que él tenía que sufrir por tus pecados y por mis pecados. Este gozo es un fruto del Espíritu. Este gozo es un contentamiento. 1 Timoteo 6, del 10 en adelante. Teniendo sustento y abrigo, estemos, ¿qué dice? Contentos con eso, porque los que quieren enriquecerse caen en tentación, en lazo y en muchas codicias necias y engañosas que hunden a los hombres en perdición y destrucción. ¿Qué significa esto? Que cuando yo estoy caminando con Dios, hoy en la noche tal vez no tenga para un restaurante o para ir en un carro a otro lado con mi esposa. Tenemos para cenar, hay frijolitos, refritos, mi amor, y totopos. Pero como tenemos a Cristo, esos totopitos y ese refresco y esa horchata la disfrutamos mejor que si estuviéramos en el World Trade Center, en el último piso, cenando sin Cristo y con la pura apariencia. Esto significa contentamiento, estar contentos con lo que tenemos. Reconocer que no es el dinero lo que nos hace felices. Reconocer que si Dios me quiere prosperar, gloria a Dios. Si Él me quiere hacer famoso, que me haga famoso. Pero yo no voy a buscar el dinero, ni voy a buscar trabajar 3 turnos para ganar más cuando a su amado dará Dios el sueño. Entonces tenemos que comprender que si queremos caminar con Dios, un fruto es el gozo tremendo. Y en tercer lugar, el tercer fruto de caminar con Dios es ser testigo de Jesucristo. Ser testigo de Jesucristo. Hechos 1:8. Y me serán testigos cuando haya venido sobre vosotros el Espíritu Santo, en Jerusalén, Samaria y hasta el último en la tierra. Una persona que camina con Dios, una persona que tiene un acuerdo moral con Dios, una persona que vive en santidad, una persona que tiene gozo, es una persona que manifiesta y le arde. Hay una pasión, un volcán en su vida de hablar de Cristo. Hace muchos años yo les contaba, tuve una abuela materna que se murió de 97 años de edad. A los 89 recibió a Jesucristo. Y una de las cosas que a ella la trajeron a conocer a Jesucristo, ella fue presidenta de la Acción Católica de México 40 años. Y mi abuela era de misa de las 6 de la mañana ahí en La Votiva, lo que es ahorita en Reforma enfrente del Ángel, estaba la iglesia La Votiva, a las 6 de la mañana durante 40 años. Y mi abuelita era una señora amargada, refunfuñona. Se surtía a mi abuelo, de veras, lo correteaba con la escoba. Mi abuelo prefería no entrar a dormir a la casa, de veras, porque era tremenda mi abuelita, era toda una general de división. Su papá fue general en la revolución. Entonces mi abuela, cuando oyó que nosotros, así nos dicen, ya cambiaron de religión, lo primero que le dije a mi abuelita cuando recibí a Cristo es, abuelita, en todos tus casi 50, 60 años que tienes en tu religión, ¿a quién le has hablado de Jesucristo? Y lo primero que me contestó mi abuela fue, ¿de qué me estás hablando? ¿Qué me quieres decir? Y le dije, abuelita,
a esa muchacha que viene a trabajar y a trapearte a tu casa, la tratas como una sirvienta, porque mi abuelita era bien racista. Aparte de todo, pero eso sí, muy religiosa, ¿no? Racista, peleonera, fuñona, corretea a mi abuelo con la escoba, pero eso sí, no faltaba a su religión. Y le dije, ¿por qué nunca le has hablado de Cristo? Me dice, ¿qué le digo? Le digo, ¿cómo? ¿No sabes cómo decir a una persona cómo se vaya al cielo? Bueno, que se porte bien, que se persigne, que cumpla los sacramentos. Y le dije, abuelita, ¿ya has leído la Biblia? Y me dijo, en mis 50 años que tengo, me prohibieron leerla. Me dijeron que no podía leerla porque nadie la entendía y que tenía interpretaciones diferentes. Y abrí la Biblia en Hechos 1:8, estábamos cenando y se la puse enfrente de sus ojitos. Y le dije, abuelita, interprétame Hechos 1:8. Necesita interpretación, me serán testigos cuando el Espíritu Santo venga sobre ustedes. Abuelita, ¿qué significa testigos? Le dije, es la palabra martureo, de donde viene la palabra mártir en el griego, que significa ser testigo de lo que vimos y lo que oímos hasta la muerte. Fieles hasta la muerte. ¿A quién le has dado testimonio de que Cristo murió, resucitó y pagó por sus pecados y que no se necesitan hacer obras porque es por la gracia de la salvación? Y mi abuelita se quedó y comenzó a llorar. No durmió en esa noche, después ella da su testimonio. No pudo dormir. Y me habló como a los 3 días, me dijo, me decía, Minito, ven para acá y dime, cuéntame, háblame más de la Biblia. Dios la había tocado. Y le había mostrado que había vivido engañada, creyendo que hay caminos que parecen derechos, y el camino en el que ella vivía era un camino que la iba a llevar a la muerte. Si tú eres cristiano, tú hablas de Cristo. ¿A quién le has hablado de Cristo? Te pregunto en esta tarde lo que le dije a mi abuela hace algunos años antes de morir. ¿A quién le has hablado tú de Jesucristo? ¿En el camión? ¿En la escuela? ¿Has ganado a alguien para Jesucristo? ¿Le has dicho a alguien, vamos a orar e invita a Jesucristo en tu vida? Mira, ¿cuál es el plan de salvación? ¿En el avión? ¿En el camión? ¿En la ruta 100? No sé dónde, pero a alguien, desde que te convertiste, a tus amigos, a tu maestro, ¿repartes folletos? ¿Cuando vas a comer a Sambo's o a Vips, traes folletos con el plan de salvación y lo pones ahí para que la mesera lo vea? ¿Cuántas meseras se han convertido al leer el plan de salvación? Si tú no eres testigo, no estás caminando con Dios. Y si no estás caminando con Dios, tu cristianismo es de la boca para afuera. Y finalmente, veamos en Génesis 5, 21 y 22, la culminación, en último lugar, de caminar con Dios. Dice Génesis 5, 21 y 22, vivió Enoc 65 años y engendró a Matusalem. Y caminó Enoc con Dios, pero noten con microscopio y con lupa, ¿cuándo comenzó Enoc a caminar con Dios? Y caminó Enoc con Dios después que engendró a Matusalem 300 años y engendró hijos e hijas. No se nos dice que Enoc caminó antes de que su hijo naciera, sino después de que nació. ¿De qué nos habla esto? Que en el momento en que nos convertimos en padres, el nacimiento de nuestros hijos es la motivación más grande que un ser humano pueda tener para comenzar a tener compañerismo y caminar con Dios, porque la responsabilidad de ser padres debe acercarnos más y más a Dios. Si es que te interesan tus hijos. Si yo tengo una jarra vacía y tengo vasos junto, una jarra vacía no puede llenar ningún vaso. Tú no puedes darle a tus hijos algo que tú no tienes. Entonces, nosotros, si tenemos a Cristo, tenemos algo que compartir a nuestros hijos, a la cuñada, al tío, al hermano. Tenemos la única realidad, la única verdad. Lo único que vale la pena en esta vida es Jesucristo. Todo lo demás es bluff, apariencia, presunción, hipocresía, irrealidad, alejados totalmente de que un día viene el juicio y Dios viene a juzgar a los vivos y a los muertos. El mundo está en su jaja, jiji, el club, el tenis, el campeonato de golf, por aquí, por allá, el viaje. Me compré este abrigo allá en Girard, Horshah, en París, Londres.
y el anillo, y mire el anillo que tengo, y qué marca de reloj tienes, y qué marca de pantalón tienen a tus hijos, te invita a París de vacaciones, y toda la gente vive totalmente en pura marihuanada. No necesitan meterse drogas, ya su vida es una droga. Viven en un mundo de Alicia en el País de las Maravillas, en un mundo de apariencias, en un mundo solamente donde existe para ellos la fama, el poder, las amistades, las relaciones. Y nada de esas cosas, nada de esas cosas, dice la Biblia, debemos amar. No amemos al mundo ni las cosas que están en el mundo. Porque todo lo que proviene del mundo, la carne, los deseos de los ojos, los deseos de la carne y la mala gloria de la vida, no proviene del Padre, proviene del mundo. Y el mundo va a pasar y sus deseos, pero el que hace la voluntad de Dios va a permanecer para siempre. La motivación de ser padre debe ser lo más grande incentivo para que tú puedas comenzar a caminar con Dios. Noten ustedes quién nació de Enoc. Se llama Matusalem. ¿Saben ustedes qué significa Matusalem? Matusalem significa cuando muera será enviado. Apúntalo, cuando muera será enviado. Enoc recibe una revelación que a través del nacimiento de su hijo el mundo iba a durar. Y cuando Matusalén muriera, vendría un juicio tan grande en el mundo que hundiría a todos los humanos en lo que se conoce como el diluvio universal. Los nombres estaban asociados en la Biblia con la condición humana. Ponle a tu hijo que cuando él muera, entonces será enviado. ¿Será enviado qué cosa? Será enviado el juicio de Dios. Cuando el niño muera, le estaba diciendo Dios a Enoc, abriré las fuentes de las aguas y traeré un juicio tan grande sobre la tierra que nadie sobrevivirá más que 8 personas. El hijo de Matusalem, que fue Enoc. El nieto de Noé, perdón, que fue el nieto de Enoc, y Noé, su esposa y sus 3 hijos y sus tres esposas de los hijos son las únicas personas que Dios salvó en este mundo. ¿Cuál sería el efecto producido en Enoc? Cuando supo que cuando mi hijo muera viene el juicio, ¿qué hijo? ¿Qué hizo? Prepararse para el futuro. Nosotros, de la misma manera, amados santos, hemos recibido el mismo mensaje, el juicio viene. El juicio viene. Estos huracanes, cambios climatológicos, cada día más frío, cada día más calor, temperaturas, calentamiento de la tierra, inestabilidad en Sudamérica, inestabilidad política, confusión, depravación sexual, confusión económica, el Medio Oriente ardiendo en llamas como un hoy express, Japón, Europa, y encontramos que el mundo se encuentra en llamas. Y los cristianos están todavía, ya los no cristianos, ¿verdad? No saben ni en qué mundo viven, pero los cristianos viven todavía tan alejados de que el Señor viene a juzgar a los vivos y a los muertos. Dice en Hebreos capítulo 11, versículo 7. Hebreos 11, 7. Por la fe Noé, por la confianza que Noé tenía en Dios, cuando fue advertido por Dios acerca de cosas que aún no se veían, con temor preparó el arca en que su casa se salvara. Y por esta fe condenó al mundo y fue hecho heredero de la justicia que viene por la fe. Nosotros hemos sido advertidos, el juicio viene, el juicio viene, el juicio viene. ¿Te estás preparando para que tu casa se salve? ¿Estás preparando a tus hijos? Como matrimonio, ¿están ustedes todos los días antes de acostarse leyendo juntos la Biblia y orando a Dios que los guarde, que los proteja? Cuando tus hijos están dormidos, vas y te acercas a sus camas o a su cuna y le pones la mano todos los días antes de acostarte a tus hijos y los bendices. Y le dices, Padre Santo, cubro a mi Pepito con la sangre de Jesucristo. Cubro a mi Leti con la sangre de Jesucristo. Y cuando están dormidos en el cuarto, reprendo cualquier espíritu en este cuarto, en esta casa. Esta casa es de Dios. Esta casa es santa. El Señor manda a tus ángeles que no molesten a mis hijos con pesadillas, que no les causen temor durante la noche. Padre, cubro con tu sangre y con tus ángeles mi hogar. ¿Lo haces? ¿Diario estás en esta lucha espiritual?
¿Cuántas semanas o meses tienes que dices que eres cristiano, pero tu cristianismo es solamente aquí los jueves y el domingo de 11 a 2? Y necesitamos, para cuando venga Cristo, irnos con Él, caminar con Dios. Y Enoch es una de las más grandes maravillas que Dios nos deja escritas en la Biblia para que podamos prepararnos en el día del Señor. Y terminamos leyendo en 2 de Pedro, capítulo 3, lo que el apóstol Pedro nos advierte en la venida de Jesucristo. Dice 2 de Pedro, capítulo 2, versículo 9 en adelante, 2 de Pedro 3, 9, el Señor no retarda su promesa, según algunos la tienen por tardanza, sino que es paciente para con nosotros. En esta noche, en el momento que comencemos a orar, dile a Dios: Padre, gracias por tu paciencia conmigo. Gracias, Señor, porque no me había caído el 20 tal vez hasta esta noche. Y tú me has esperado todas estas semanas, todos estos últimos años, y hoy me has abierto el entendimiento para hacerme conocer que vienes pronto y que debo de prepararme. Y que debe ser la más grande motivación en mi vida para vivir una vida de santidad y vivir cerca de ti, en comunión contigo. El Señor es paciente, no queriendo que ninguno perezca, sino que todos procedan al arrepentimiento. Pero el día del Señor vendrá como ladrón en la noche, en el cual los cielos pasarán con gran estruendo y los elementos ardiendo serán deshechos, y la tierra y las obras que en ella hay serán quemadas. Puesto que todas estas cosas han de ser deshechas, ¿cómo no debéis vosotros andar en santa y piadosa manera de vivir, esperando y apresurándoos para la venida del día de Dios, en el cual los cielos, encendiéndose, serán deshechos y los elementos siendo quemados se fundirán? Pero nosotros esperamos, según sus promesas, cielos nuevos y tierra nueva en los cuales mora la justicia, por lo cual, oh amados, estando en espera de estas cosas, procuren con diligencia ser hallados por Él, sin mancha e irreprensibles, en paz. Oremos. Señor, te damos gracias por la vida de Enoc, porque te lo llevaste como un ejemplo, como un símbolo, como un tipo de lo que va a suceder bajo el nuevo pacto a todos aquellos que caminen contigo. Oh Señor, que podamos ser guardados irreprensibles hasta el día de Cristo en nuestro espíritu, alma y cuerpo. Y si invocáis por Padre aquel que sin acepción de personas juzga a cada uno según sus obras, condúzcanse en temor durante todo el tiempo de vuestra peregrinación. Recuerden que el precio que se pagó por nuestra salvación no fue oro ni plata, sino la sangre preciosa de un cordero sin mancha ni contaminación, ya destinado desde antes de la fundación del mundo para que nosotros comprendiésemos el amor eterno con el cual Dios siempre nos ha amado. En esta noche, tal vez, y ustedes que nos ven por la televisión, tal vez nos estás viendo desde un bar, a lo mejor desde la sala de tu casa, tal vez desde la cárcel, donde quiera que tú estés, te invito también a que esta noche hagas la paz con Dios, a que te reconcilies con Dios, a que vengas a la cruz. No te invito a que vengas a una religión, te invito a que vengas a un hombre que se llama Jesucristo. Tú puedes tener una religión sin tener a Jesucristo ni el perdón de tus pecados. Jesús dijo: nadie va al Padre si no es por mí. Ven a Jesús en este momento y dile estas palabras. Ahí desde donde te encuentras, en el silencio de tu corazón, sinceramente, dile: Señor mío y Dios mío, en esta noche reconozco que yo no camino contigo, que estoy caminando muy lejos de ti, y te pido que me perdones, porque quiero regresar a ti, mi Padre y mi Dios, mi Salvador. Creo que en la cruz tu Hijo con su sangre pagó por mis pecados. Y a los 3 días
También creo que tú lo levantaste de los muertos. Y como creo que Él vive por los siglos de los siglos y que tiene las llaves del infierno y de la muerte, a ti, Señor Jesucristo, a ti, Hijo del Dios Altísimo, te pido que en este instante entres a mi vida como mi Señor y mi Salvador. Lávame con tu sangre, perdona mis pecados, dame la mano. Quiero ser tu amigo, quiero caminar contigo hasta el fin de mi vida. Quiero ser guiado, dirigido, protegido y fortalecido con tu poder. Gracias, Señor, por darme la vida eterna, el perdón de mis pecados y por invitarme a caminar contigo hasta el fin.

0: En Radio Alegría son las 11 y 37 minutos.
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Los mancebos se fatigan y se cansan. Los mozos flaquean y caen. Mas los que esperan a Jehová tendrán nuevas fuerzas. Levantarán las alas como águilas. Correrán y no se cansarán. Caminarán y no se fatigarán. Aleluya, aleluya, aleluya.

La comunión íntima con Dios, la presencia de Dios, es lo que la iglesia en esos tiempos, en muchas partes, están en una decadencia. El símbolo de la presencia de Dios en el Antiguo Testamento era el arca del pacto. Los trompeteros tenían que ir adelante y los sacerdotes llevar el arca. Era el símbolo de la presencia de Dios y de la comunión con Dios. Y donde estaba el arca, estaba la presencia de Dios. Y era segura la victoria para Israel cuando estaba el arca. Pero cuando Israel pecó y acabó y se fue la gloria de Dios, tomaron el arca y la usaron como un amuleto contra los filisteos. Y salieron a la guerra, y cuando el pueblo vio el arca, seguro que pensaron que iban a ganar la guerra de los filisteos. No, la guerra fue capturada por los filisteos durante 20 años. Porque la presencia de Dios, la comunión con Dios, ella no se adquiere y no se la usa en una terminología de que si la presencia de Dios estuvo conmigo ayer, ella estará siempre. Si nosotros fallamos a Dios y pecamos, la palabra dice bien claro en el Salmo 66, si yo abrigara en mi corazón iniquidad, el Señor no me hubiera oído. Entonces los dones de Dios son irrevocables, pero la presencia de Dios, ella está contigo cuando vivimos una vida recta y una vida íntegra. Cuando David pecó con Betsabé y él escribió el Salmo 32, el Salmo 51, él dice: Señor, renueve en mí un corazón limpio y no me quite el gozo de mi salvación. Porque él había no perdido su salvación, él había perdido su gozo. O sea, él había perdido la presencia de Dios. Él dice bien claro en Salmo 32, 51, mientras yo callé, envejecieron mis huesos. Hasta que Natán vino delante de él y le contó la historia que usted ya sabe, del cordero, y que estaba el cordero con la familia, y que el hombre rico, al vez de matar uno de sus corderos, mató la ovejita del hombre pobre, y David se incendió, dijo, ese hombre merece morir. Y Natán dijo, ese hombre eres tú. Y Dios le dijo a David, yo fui contra tus enemigos, yo maté a Saúl, yo te puse en el trono, yo te di todo, absolutamente todo. Y él durmió con Betsabé, y no era necesario, porque David tenía 9 mujeres. Y él perdió la presencia de Dios, la comunión con Dios. No hay nada más terrible, porque el que no conoce a Dios no sabe lo que es la presencia de Dios, porque él no tiene el Espíritu Santo. Pero el cristiano que ha tenido el poder de Dios y el Espíritu Santo y ha experimentado lo que es las promesas del siglo venidero, como dice Hebreos 6, y él pierde esa comunión y él peca y él se aparta, ¿cuán terrible se siente la persona cuando falla a Dios? ¿Sí o no? Terrible, porque la presencia de Dios ya no está más ahí. Nos acordamos de los tiempos pasados, del avivamiento, del poder, de la unción. Esto es lo que hace falta a la iglesia hoy en día, la presencia de Dios. La iglesia hoy está viviendo de eventos, de conciertos, de shows, de predicadores, de falsas doctrinas, que hoy han surgido en las redes sociales unos Don Juan de los Palotes que no se sabe quién es y predica una cosa, el otro predica otra, el otro predica el otro. La iglesia ya no tiene doctrina, la iglesia ya no tiene base, la iglesia ya no tiene madurez, y la iglesia ya no camina en la presencia de Dios y en el poder de Dios, porque están oyendo a hombres sin doctrina, están oyendo a hombres sin comunión con Dios. Todo es grito, es show, estamos en un caos. La iglesia necesita volver al lugar secreto de la oración, al lugar secreto de la comunión con Dios. La iglesia necesita volver a oír la voz de Dios. En el devocional de Oswald Chambers, que fue el más famoso en pos de lo supremo, él pone una cita de Robert Murray McChane, que dijo: los hombres de Dios vuelven una y otra veces en busca de aquellos secretos espirituales y las cosas escondidas con Dios, el secreto escondido con Dios. Los verdaderos creyentes que han crucificado su carne buscan los tesoros escondidos que está solamente en Dios. O sea,
Si nosotros queremos conocer a Dios, Dios no está en la superficie. En la superficie Él solo está para el pecador. Cuando el pecador recibe a Cristo, eso es todo lo que él sabe, que él es pecador y él hace la oración del pecador. En Ezequiel 47 usted va a ver los cuatro niveles espirituales. Y dio el agua en los tobillos, y dio el agua hasta la rodilla, y dio el agua en el muslo, y dio el agua en el pecho, y entonces un río que no podía pasar. Los teólogos hablan de niveles espirituales. Los nuevos cristianos y los cristianos infantiles, los cristianos sin madurez, los principiantes, están como los niños jugando en la arena en la playa. Cuando Catherine era chiquitos ahí en California, lo llevábamos en el verano en la playa. Y cuando ellos entraban en el mar, como el Pacífico es frío, nomás venía el agua, ellos salían corriendo de vuelta, corriendo Catherine con sus pesitos, porque los niños solo juegan en la orilla. Cuando Jesús habló a Pedro, Jesús le dijo: boga mar adentro. Jesús pudiera haber hecho el milagro para él, sacar el milagro de la pesca milagrosa ahí mismo, pero el Señor le dijo: boga mar adentro. O sea, los secretos de Dios están más adentro. Aquellos que están dispuestos a buscarles, aquellos que están dispuestos a buscar en el pago de la oración y del ayuno, que la iglesia ya se olvidó, la iglesia ya no hace más esto, no existe más. La iglesia se olvidó de la presencia y del poder de Dios. El otro día, Damaros y yo terminamos un ayuno de días y días y días con una debilidad tremenda, solo con agua. Y yo dije a Damaros: nadie más hace eso. Nadie más paga el precio, porque como Italia va a ser una guerra espiritual tremenda. Los evangelistas del pasado, ¿cómo eran los hombres de Dios del pasado? Terry Osborne, Oral Roberts, Didi Ávila. ¿Cómo eran los grandes hombres de Dios que Dios usaba en el pasado? Charles Finney. Se metían con Dios una semana, dos semanas, no salían de su cuarto, oraban, como Daniel Nash, que era el intercesor de Charles Finney. Él llegaba en una ciudad dos semanas antes de una campaña, rentaba un hotel, no comía nada, solo bebía agua y oraba y ayunaba dos semanas. Cuando llegaba Charles Finney, había milagros, sanidades, 100,000 personas, un poder de Dios tremendo. Cuando murió Daniel Nash, terminó el ministerio de Charles Finney. El poder no estaba en Charles Finney, el poder estaba en las rodillas de Daniel Nash. El poder sigue estando en las rodillas, el poder de Dios sigue estando en aquellos que le aman, que le buscan, que pagan el precio. Pero la iglesia no quiere pagar el precio, no quiere más lo que es vivir en una cercanía con Dios, porque es renuncia, es la abnegación, es la muerte de la carne, del ego, del yo. Y nadie quiere hacer eso más. Nadie. En primer lugar, la Biblia dice que la comunión íntima de Jehová, íntima, no dice ocasional, íntima, es una comunión personal. Dios dijo a Moisés en Éxodo 19: sube aquí en el monte, sube aquí conmigo, en mi presencia, y aquí yo voy a hablar contigo. ¿Cuál fue la última vez que usted se trancó en el cuarto y usted no salió de ahí hasta que Dios le hablara? La iglesia ya no hace eso. Si nosotros pensamos que vamos a buscar a Dios y a encontrar a Dios en las cosas fáciles, no lo vamos a hacer. Hoy tenemos una tecnología tremenda. Y mira lo que leí el otro día. Si nosotros creemos que vamos a sustituir la tecnología por el poder de Dios. Una chica dijo: conocí a mi novio por Facebook, nos comunicamos por WhatsApp, él me pidió por Skype, nos comprometimos por Twitter y nos casamos por Instagram. Vamos a ir a una luna de miel y poner los videos en el YouTube. Vamos a encargar los hijos por Amazon y cuando él estuviera viejo lo voy a vender en el eBay. Esa es la tecnología de hoy. Tecnología no sustituye el poder de Dios. Podemos tener de todo,
Pero si nosotros no volver al lugar trancado del ayuno y de la oración, a volver a oír la voz de Dios, el poder de las tinieblas no será roto. Es la comunión con Dios donde nadie quiere pagar el precio. Un famoso pianista internacional dijo una vez: si yo no practicar con el piano un día, nadie va a darse cuenta. Si yo no practicar el piano 2 días, yo me daré cuenta. Pero si yo no practicar con el piano 3 días, cuando yo dar un concierto, todo el mundo va a darse cuenta. Se sabe cuando un boxeador ha entrenado o no. Cuando le ponen las luces y él sube arriba de la tarima, y si él está entrenado, él está seguro de sí mismo. Pero un boxeador que no es disciplinado, que no se levanta temprano, como en la película Rocky, se levantaba temprano, ponía 3 huevos en un vaso y tomaba los 3 huevos y salía corriendo. Tan, tan, tan, tan, tan, tan, tan, tan, tan. Es una película, pero la disciplina. Si un boxeador no se prepara sin las luces, si él no se prepara solo, sin las cámaras, cuando él estuviera en público, se va a dar cuenta que no tiene lo que es necesario. Se sabe cuando un predicador está en el púlpito con la unción de Dios y cuando él no tiene la unción. Cuando él empieza y quién vive, y es Cristo, y a Dios gloria, está dando vuelta, no tiene nada. Se sabe predicadores que tienen la unción. Se sabe predicadores que tienen el poder de Dios. Se sabe. Predicadores de hoy, de shows, de conciertos, de aplausos, de soberbia, de altivez, de guardaespaldas, que gritan y saltan. Y como la gente, con todo el respeto, no tiene 2 dedos de frente, no tiene seso, siga cualquier Don Juan de los Palotes que sale hoy día predicando y la gente salta y grita, porque la gente no tiene base, no tiene doctrina. Déjame decirte a ti, my friend. El libro de Eclesiastés ya dice bien claro, Salomón decía, cuando no hay filo en el hacha, hay que poner más fuerza. Spurgeon decía bien claro, cuando el predicador no hay el filo del hacha, se nota, se ve. Es como cuando usted mira un juego en el pasado, no en el Brasil de ahora, que ni pudimos ganar de Venezuela, ese es un fiasco. Pero el Brasil de antes, de Pelé, de Rivelino, de Zico, de Falcão, de 94, por lo menos 2002. Se mira cuando usted ve un juego, Brasil, Alemania, Holanda, Argentina, ese equipo, se ve la diferencia de un juego de Trinidad Tobago, de un equipo chico, se ve. El predicador veterano se da cuenta. Yo ya me he levantado de cultos y yo he dicho a Damar, yo me voy, si tú quieres quedar, tú te quedas. Yo no puedo ir, ese hombre. Porque tú sabes, tú eres veterano, aquí nada te está. My friend, tú ya llevas muchos años en eso. La comunión con Dios es lo mismo. Se sabe cuando un cristiano ha estado en la presencia de Dios. Cuando Moisés descendió del monte, su rostro brillaba. Cuando usted ha estado en la comunión con Dios, se sabe el poder y la autoridad de Dios que usted tiene. Usted tiene poder, unción, valentía. Usted desafía los poderes de las tinieblas porque usted está parado en el poder de la unción de la sangre de Cristo, que tiene poder, que ha roto el poder del enemigo, que nos ha dado victoria en Cristo Jesús. ¿Cuál fue la última vez que usted se entrancó en un cuarto y no salió de ahí hace que Dios le hablara a usted? En 1840, cuando preguntaron a Robert Murray Machen por qué el avivamiento había llegado a Escocia, él dijo, fue por la oración de los ministros y del pueblo de Dios. La oración de los ministros y del pueblo de Dios. Hoy tenemos shows y conciertos que no hacen nada. Viene alguien, renta un coliseo, un estadio, un concierto. Cuando se van, la ciudad sigue lo mismo.
Pero si usted hace una vigilia de oración y dobla las rodillas a las 10 de la mañana, de la noche, y la vuelve a levantar a las 5 de la mañana, usted va a ver el poder y la unción de Dios que vendrá en su vida, porque Jesús oraba todas las noches. Y cuando usted se para un tiempo en ayuno y oración, usted sabe, usted ve, usted vive en esa comunión tremenda del poder del Espíritu Santo. Oh, tenemos lo que es recuerdo de aquellos tiempos. Yo soy de un tiempo, déjame decirte a ti. Yo sé que usted no es del siglo pasado, pero yo sí. Pero yo soy de un tiempo. Cuando yo era chiquito e iba a la escuela dominical, en los bancos de la escuela dominical de la Asamblea de Dios en Brasil, la gente que estaba chueca, que vivía más o menos y en pecado, tenía miedo de ir al culto. La gente temía a Dios, porque la gente que iba más o menos, Dios levantaba un profeta, una mujer de Dios, número 2. Así dice el Señor: tú estás en pecado y tú también, y tú también. Y el Señor les da una semana de vida y les dice: o se arrepienta o Dios los acabará. La gente tenía miedo. Hoy la gente viene a la iglesia viviendo juntos, fornicando, robando a Dios, no dan sus diezmos. Hoy la gente vive de cualquier manera, es increíble. Yo fui a Noruega, decía yo al pastor, fui a Noruega cuando ya el pastor estaba dando la Santa Cena a gente que estaba viviendo junto, durmiendo juntos sin estar casado. Estaba bebiendo y comiendo para su propia condenación. Oh, eso no era todo. El gobierno de Noruega estaba dando ayuda a los hispanos. Solo eran solteros. Ayuda financiera para apartamento y para la comida. Y tenía que aprender el idioma, el noruego. ¿Qué hicieron los cristianos, entre comillas? Se divorciaron legalmente, pero siguieron viviendo juntos para recibir un cheque del gobierno. Esa es la iglesia. Para que usted vea, condenando su alma al infierno por un cheque del gobierno. Si la iglesia no tiene lo que es, my friend, no tiene la comunión con Dios. Si la iglesia no tiene lo que es convicción de lo que es cierto y equivocado, imagina el mundo. No es que cuando predicamos así la gente dice: ese es un mensaje religioso, ese es un mensaje de normas, ese es un mensaje del pasado. No, ese mensaje está aquí. Sin santidad nadie verá al Señor. Está escrito, ese mensaje está aquí. La Biblia no es antigua ni moderna, ella es eterna. Es la eterna palabra de Dios. Denle un aplauso al Señor Jesucristo. Es el poder de Dios, es la unción de Dios. Ella es la palabra de Dios. Usted va en Pensilvania y usted va a ver la tumba de Daniel Nash en una calle polvorenta. Solo está escrito así: Daniel Nash fue un colaborador con Charles Finney. Un hombre sin nombre ninguno, sin ser famoso, sin ser conocido, pero que tembló el infierno con sus rodillas. Los grandes avivamientos de la historia, ¿usted cree que va a venir con esos payasos de predicadores que tenemos hoy en día en las redes sociales? Do you really believe que va a venir con esos payasos de cantantes que tenemos hoy en día? ¿Usted realmente cree que la unción de Dios, el poder de Dios que costó la sangre de Cristo? Si Jesús tuvo que orar y ayunar para empezar su ministerio como hombre, para derrotar al diablo. La gente que mira acá, hay iglesias que dicen que usted ya no necesita orar porque Jesús ya hizo. No necesita ayunar porque Jesús ya hizo. Entonces, ¿qué hacía Pablo en Hechos 13? Orando y ayunando, Bernabé y Pablo dijo el Espíritu Santo: separadme a Saulo y a Bernabé para la obra que tengo destinada. Iglesias carnales, iglesias que no tienen el poder de Dios, ministros que ni salvos son. Y la gente hoy, ese tipo de gente, es increíble. Porque la carne no se sujeta. Porque la carne no quiere pagar el precio. Terminamos, damos, yo el otro día solo. Hicimos 3 días con agua, pero después hicimos sin agua. Y sin comida. Y hay uno más poderoso que rompe de verdad las tinieblas. Y al tercer día yo llevé la mano para tomar la botella del agua y dije: no lo hago.
Si Él llevó la cruz hasta el fin, yo entregaré lo que yo he prometido. Si Él tomó la cruz y le pusieron corona de espina en su cabeza, si Él fue desnudado y lo pusieron lo que es un robe, ¿cómo se dice un robe? Un manto, sí, gracias, pastor. Un manto de púrpura y se burlaron y le escupieron, le arrancaron la barba, una corona de espina, clavos en sus manos y sus pies y cargó la cruz. Yo puedo hacerlo porque todo puedo en Cristo que me fortalece. Yo puedo hacerlo. Denle un aplauso al Señor Jesucristo. Él merece mi oración. Él merece que yo pague el precio. Él merece. Si usted quiere cambiar, tenemos que entrar en una nueva dimensión. La iglesia va en un caos, va de mal a peor. La iglesia va en un declive, como un tren sin freno a camino de la destrucción. El diablo ha levantado un montón de falsos predicadores, un montón de falsos evangelistas, un montón de falsos pastores, un montón de falsos grandes hombres de Dios hoy en día, que están haciendo un estrago terrible, un daño terrible a la obra de Dios. Pero Dios siempre tuvo un remanente fiel, y Dios siempre tendrá un remanente fiel, y Dios siempre tendrá una iglesia fiel, y Dios siempre tendrá ministros fieles, y Dios siempre tendrá hombres y mujeres fieles, y Dios siempre tendrá usted, y Dios siempre tendrá otros más. Elías se quejaba en la cueva y decía: yo me he quedado. Yo no, tú no. Había quedado Abdías, había quedado 100 profetas más que Abdías había puesto, de 50 en 50, que la reina quería matarlos. Jezabel, era él, Obadías y más 100, entonces son 102. Y Dios le vino a él y dijo: tú no eres el único, que solo yo he quedado. Todavía hay 7,000 hombres que yo lo he escogido, que no han doblado sus rodillas delante de Baal. Dios tiene su iglesia fiel, la iglesia que va a subir con él. Dios tiene todavía hombres y mujeres de Dios. Alabado sea su nombre. Dios lo tiene. Segundo lugar, dice: la comunión íntima de Jehová, segundo, es con los que le temen. Lo que yo vi en Noruega fue increíble. La falta del temor de Dios por recibir un cheque del gobierno. Increíble, sabiendo que está condenado, tomando y comiendo y tomando la Santa Cena. Cuando Pablo dijo: el que bebe y come y indignamente es culpable de la sangre de Jesús. You gotta be kidding me.

cada ataque que Hitler iba a hacer, cada ataque que Hitler iba a hacer, Dios revelaba a His Hoyles lo que Hitler iba a hacer, y Dios lo revelaba a él. Y él y su instituto bíblico de 8 estudiantes oraban en la oración, y Dios cambió la historia de la Segunda Guerra Mundial, que nadie lo sabe, excepto si usted lea este libro, El Intercesor, The Intercessor, His Hoyles. La iglesia ha perdido el amor, ha perdido lo que es la paga del precio. Todos queremos hoy en día regalado, todo fácil, todo. My friend, es increíble la carnalidad que se mueve en el medio del pueblo de Dios. Es increíble. Nadie más quiere pagar el precio. Una niña dijo a su mamá una vez después de culto, cuando entraron en el carro: mamá, yo no entendí muy bien el mensaje del pastor. Dijo: ¿qué no entendiste, mi amor? Dijo la mamá: el pastor dijo que Dios es grande, que hizo el universo. Sí, ok. ¿De qué no entiende? Y que Dios estaba dentro de nosotros. Sí, así lo es. Está por el Espíritu Santo. Era chiquita, no entiende, pero está. Si Dios es tan grande y está dentro de mi corazón, entonces a nivel de la gente ver a mí, debería ver a Dios en mí, porque Dios es más grande, ¿verdad, mamá? Fíjese bien. La gente no puede ver a ti. La gente tiene que ver a Jesús en ti. La gente tiene que ver el poder de Dios en ti. La gente tiene que ver la unción de Dios en ti. La gente tiene que ver la sangre de Cristo que te limpió, te levantó, te restauró y derramó el poder de la unción del Espíritu Santo en ti. El caos que la iglesia está viviendo hoy es increíble. Es el tiempo de la apostasía. Un pastorcito que se llama pastor allá en Houston, entre comillas, un monigote del diablo. Que aquellos que creen en guerra espiritual. Entonces, nunca ha leído Efesios 6. Nuestra guerra no es contra carne y sangre, sino contra huestes de la maldad, los gobernadores y principados y potestades. Es increíble el caos que la iglesia está viviendo. Como ministro, no va a creer en la guerra espiritual. Y los mensajes que predicamos son mensajes atrasados. Una vez yo fui a un país y me acusaron: es que el evangelio que predica Irión es de 40, 50 años atrás. Yo dije: oh, no. Yo quisiera llevarlos a 2000 años atrás. Llevarlos al Calvario de vuelta. No 40, 50, llevarlos al Calvario, porque ese es el mensaje, la cruz. La cruz es el mensaje. La cruz derrotó al diablo. La cruz venció. La cruz sanó nuestras enfermedades. La cruz perdonó nuestros pecados. La cruz escribió nuestro nombre en el libro de la vida. Es la cruz. El diablo está vencido por la cruz. Y si usted quiere ver a tus familiares ser salvos, un avivamiento en tu ciudad, como Andrew Murray decía: cuando entre en el cuarto, vas a orar por un avivamiento a tu ciudad y a tu nación. Entra en tu cuarto, cierra la puerta, toma un lápiz y haga un círculo alrededor de ti y diga: Señor, que el avivamiento empiece conmigo. Que el avivamiento empiece conmigo primero. Que el avivamiento empiece conmigo primero. Una vez, hace muchísimos años, un grupo de estudiantes del Wheaton College, que está aquí en Chicago, fueron a un viaje a Inglaterra y fueron a la casa de John Wesley. Y ahí estaba el lugarcito donde John Wesley oraba, y marcado el piso por sus rodillas. Y el grupo fue y visitó, y hace muchos años atrás, cuando todos estaban en el bus ya para salir, contar a los estudiantes, faltaba uno. Y el maestro dijo: vaya a buscar porque está faltando uno. Y cuando un muchacho fue a buscar, estaba Billy Graham arrodillado con la misma rodilla donde había estado John Wesley. Y decía: Dios, hazlo de vuelta. Dios, usa hombres de vuelta como tú usaste a John Wesley. Dios, hazlo de vuelta. Dios, hazlo de vuelta. Y Dios lo usó a él, que fue el mayor evangelista que jamás el mundo lo ha conocido. Oh, hazlo de vuelta, Señor. Hazlo de vuelta, Señor. Derrama tu gloria, Señor. Oh, Dios de Elías, ¿dónde estás, Dios de Moisés? ¿Dónde estás aquel Dios tremendo y extraordinario del pasado? El Dios

abrieron las aguas, el Dios que abrió el Jordán, el Dios que hizo caer el maná, el Dios que suplió a Israel, el Dios que dio agua de la roca, el Dios que suplió a Elías por los cuervos, la comida, el Dios Todopoderoso, ¿dónde está? Dios dirá, yo estoy en el mismo lugar de siempre. Ustedes son que se han apartado de mí. Yo estoy en el lugar de siempre. Tiempos que la iglesia amaba, buscaba, oraba, ayunaba. Oh my God, ¿qué pasó con nosotros, hermanos? Y tercer lugar y último lugar, la Biblia dice: y a ellos le hará conocer su pacto. ¿A ellos quién? Aquellos que pagan el precio. 1 Tesalonicenses 5:17 dice: orad sin cesar todo el tiempo. Una alianza con Dios, una alianza con Dios. Orar, esa comunión íntima de oír la voz de Dios, de buscar, de buscar, de buscar, de buscar, de buscar. Un pastor en Brasil estaba orando, su esposa estaba en un retiro de las damas de la Asamblea de Dios. Él estaba solo en el tercer piso orando en su casa. Él escuchó pisos que alguien estaba subiendo la escalera, no tuvo miedo. De momento el lugar se llenó de la gloria y de la unción de Dios. El Espíritu Santo le dijo: ¿sabe quién está detrás de ti? Y dijo el pastor: no. El Espíritu Santo le dijo: su nombre es maravilloso. Y el Señor Jesucristo vino de la izquierda a la derecha y puso su mano derecha en el hombro izquierdo del pastor. Y las lágrimas del pastor cayeron en las manos de Jesús. Y el Señor dijo: yo vine a decirte que cuando tú oras, tú ministras mi corazón. Cuando nosotros venimos al culto, pedimos que Dios nos ministre por la palabra, por la alabanza. ¿Pero qué ministra Dios? Dios es una persona. Dios tiene sentimientos. ¿Qué ministra Dios? Entonces el pastor, antes de morir, escribió un pequeño folletito: mi verdadero encuentro con Jesús. ¿Sabe lo que es que Jesús te visite en tu cuarto cuando tú estás orando a las 3, 4 de la mañana? Todavía Él es el Dios que visita a aquellos que le aman. Todavía Él es el Dios que usa hombres para glorificar su nombre. Todavía Dios usa hombres que están dispuestos a pagar el precio. Pero la carne, tanto la tuya como la mía, ella no se sujeta a las cosas de Dios y al Espíritu. Nadie quiere pagar el precio. Nadie. Nosotros vamos a lugares como ahora en Italia, o cuando vamos a lugares peores, países hindúes, países árabes, países budistas, países musulmanes, países comunistas. El principal de Italia, usted ya sabe lo que es. Más todavía los satanistas. Vamos a encontrar una oposición terrible, como fue ahora en Chile, que tuvimos 19,000 gente, que fue un impacto tremendo en Osorno y Puerto Montt. Los satanistas fueron querer causar escándalo. La gloria de Dios se derramó de tal manera, no pudieron hacer y no pueden hacer y no van a hacer nada y nadie en el nombre de Jesús, porque la sangre de Cristo, my friend, este poder extraordinario que está en ti y está en mí. Dios nos llama en ese primer día de campaña a volver al lugar de comunión con Dios, a volver al lugar de la oración, a volver a renunciar a nuestro ego, nuestro yo, nuestra carne, a pagar el precio. Jesús dijo bien claro en Lucas 14: si tú vas a venir a mí, sí, tú, una proposición, sí, tú, a lo mejor sí, a lo mejor no, sí, tú vas a venir a mí, o cualquiera que quiere venir en pos de mí, tome su cruz, niéguese a sí mismo y siga a mí. Tomar la cruz, pagar el precio. Oh, my friend, ahí es donde reside el poder. Ahí es donde reside la unción. Es ahí donde usted hace temblar el infierno. En el poder de la palabra, en el poder del nombre de Cristo, de la sangre de Cristo, en la autoridad de Cristo, la unción de Cristo. Esto se adquiere,
en las rodillas aquí, trancado en el lugar de la oración. Oh, shakatarabanda rashitarabasía. Yes, aleluya. Oh, el poder de Dios está aquí. Denle un aplauso al Señor Jesucristo. Denle un aplauso al Señor Jesucristo. Denle un aplauso al Señor Jesucristo. Oh, si Él ha hecho algo en tu vida, alábalo en esta noche. Si Él no ha hecho nada en tu vida, quédate ahí sentado. Pero si Él ha hecho algo en tu vida, alábalo en esta noche. Si Él ha hecho algo en tu vida, alábalo y exáltalo. Porque la sangre está aquí. El poder de Cristo está aquí. La unción de Cristo está aquí. La autoridad de Cristo está aquí. Denle un aplauso al Señor Jesucristo. Oh, aleluya. Alábalo, alábalo, alábalo, alábalo, alábalo. Oh, alábalo. Alábalo, alábalo, alábalo. El poder de Dios está aquí. Esta noche usted nunca más será el mismo. Nunca más usted será el mismo. Hoy, aquí, ahora, Él va a romper el poder del diablo en tu vida. Denle un aplauso al Señor Jesucristo. Veo muchas lágrimas, no te sientes, ya vamos a terminar, por favor. Sé que hoy es viernes, usted ha trabajado y usted está cansado, pero ponga esa palabra en su corazón. Una mujer para tener un hijo, y las madres que están aquí lo saben, el dolor y el sufrimiento para tener el hijo. No se puede tener hijos espirituales sin dolor y sin sufrimiento. Si usted cree que la iglesia que costó la sangre de Cristo, si usted cree que Cristo, siendo Dios, oró y ayunó 40 días para vencer la carne y vencer el diablo como hombre, usted realmente cree que el cristianismo tiene alguna opción de sobrevivir con los payasos que tenemos hoy en día en el púlpito. ¿Usted realmente cree si el diablo está haciendo pedazos con la iglesia alrededor del mundo? ¿Usted realmente cree que en la guerra espiritual un concierto va a ser algo? ¿Usted realmente cree? La iglesia está en un suicidio espiritual en el medio del campo de la batalla, sin protección ninguna, sin el escudo de la fe, sin la sangre de Cristo. La iglesia está sucumbiendo delante de las fuerzas satánicas por una falta de conocimiento tremendo, porque no ha estado en el secreto de Dios. ¿Usted realmente cree que las cosas espirituales se puede vencer con las armas de la carne? Que hoy tenemos seminarios de trayendo empresarios del mundo, gente del mundo y gente del gobierno, para dar conferencias a los pastores cómo ser empresarios y prosperar y millonar. ¿Usted realmente cree que usando las armas del mundo la iglesia va a sobrevivir? Pedro dijo bien claro: oro y plata yo no tengo, pero lo que yo tengo yo te doy. Hoy la iglesia tiene oro y plata, pero no tiene el poder de Dios. No tiene la unción de Dios y el respaldo de Dios. Ya no hay más milagros, ya no hay más sanidad, ya no hay más derramamiento del Espíritu, ya no hay más unción, ya no hay más nada. Se acabó. Estamos viviendo de escombros del pasado. Escombros del avivamiento de John Wesley, de Charles Finney, de Smith Wigglesworth, de los hombres del pasado. Porque nadie quiere estar en el secreto de Dios. El secreto de Dios demanda una paga del precio tremenda. Demanda la muerte del ego y del yo y de la carne. ¿Usted sabía que en cada 1.5 segundos, o sea, menos de 2 segundos, muere una persona sin Cristo y va al infierno? 1.5, ya murió otra persona,
pasa 1.5 otra persona, otra. Entonces son casi 60 personas por minuto, 60 segundos, casi dos. Usted puede imaginar el número de personas que se pierden sin Cristo cada minuto, cada hora, cada día, cada semana, cada mes. La iglesia perdió el sentido de la pasión por las almas. La iglesia perdió, tiene ministerio, muchos de esos payasos, ministerio como un negocio, como una carrera, como acaba de hablar el pastor, no como un ministerio llamado, como una profesión. Tiene el ministerio. Ministerio no es profesión, ministerio es llamado, ministerio es causa, ministerio es entrega, ministerio es pasión por Cristo, ministerio es amor, ministerio es renuncia, ministerio es darte a ti mismo. Ahora mismo estamos yendo a Italia, iglesias pequeñas hispanas que no pueden hacer un evento solo. Nosotros estamos dando de nosotros mismos. Nosotros estamos pagando nuestro pasaje de avión, nuestro hotel, nuestra comida, el auditorio, estamos pagando todo. Además que tú das de tu físico, de tu cansancio. Yo no duermo más en los aviones, llego cansado del otro lado del mundo, descansa la noche, empieza el otro día. Hay que dar. La iglesia se olvidó a dar, morir, dar, abnegar. Todo es recibir, recibir, recibir predicadores y ser millonario y prosperado. ¿Qué pasa con la iglesia? My God, estamos en un caos terrible. Como alguien tuvo una visión el otro día que subió al tercer cielo y cuando miró al Señor Jesús sentado en el trono, Jesús miraba a la tierra y estaba llorando y decía: yo no morí por esa iglesia, no fue por esa iglesia que yo morí, eso no es mi iglesia, yo no morí por esta iglesia. ¿Qué pasa? Como satanista me escribió el otro día, que el Señor te reprenda. Me escribió de San Francisco, donde está la sede del satanismo. Te conocemos, Dios. Hemos puesto tu nombre en el pentagrama. A cinco puntas, una vela negra en cada punta. Te vamos a matar, sea hoy o sea mañana. Tú no me vas a matar nada. Yo estoy cubierto en la sangre de Cristo. A mí me han disparado. Mi enfermedad de las piernas. El diablo intentando robar el avión. Tú no me tocas. Porque primero Juan 5:18 dice: el maligno no le toca. Pero me escribió y dijo: la batalla de ustedes ya es una batalla perdida, porque tu propia Biblia dice: el mundo entero está en el maligno. Tu causa ya es una causa perdida. Mire tu iglesia, hablando de la iglesia mundial, no que yo sea pastor de la iglesia. Mire, mire tu iglesia, tu pueblo. Pero Dios tiene sus hombres, sus mujeres todavía. Y si hoy usted está dispuesto a hacer un pacto con Dios y decir: Señor, a partir de esta noche yo voy a entrar en la comunión tuya y volver a ser lo que yo era. ¿Usted se acuerda cuando usted era nuevo convertido? ¿Cómo usted oraba? ¿Cómo usted leía la Biblia? ¿Cómo usted buscaba? ¿Cómo usted llegaba en el culto? ¿Cómo usted limpiaba la iglesia? Este amor, la iglesia ha perdido. Tengo algo contra ti, que has perdido el primer amor, dijo Cristo en Apocalipsis 2 a la iglesia de Éfeso. Hemos perdido el primer amor. Hemos perdido esta pasión. Quédate en tu cabeza, por favor. Yo sé que el mensaje es a la iglesia, es a nosotros. Pero si usted está aquí y no tiene a Cristo, te gustaría entregar tu corazón a Jesús, arrepentir, entregar tu corazón a Cristo, o reconciliarte con Él, quizá usted esté apartado o apartada y te gustaría reconciliar. Yo sé que ese mensaje es a la iglesia, a ti y a mí. Pero si esta noche hay alguien que ha sido invitado y no tiene a Cristo como su Señor y Salvador, y usted quiere entregar tu corazón a Jesús, tienes que arrepentir, confesar, entregar tu corazón a Cristo. Clara por ti, quitará tu vacío, tu angustia, tu soledad y tu culpa, y escribirá tu nombre en el libro de la vida. Si a usted le gustaría entregar tu corazón a Jesús, ahí mismo donde usted está, levante su mano derecha. ¿Habrá alguien? ¿Un caballero, una dama?
Dios le bendiga. Dios le bendiga. Pase aquí adelante, aquí conmigo, aquí, por favor. Vamos a orar por usted. Oh, perdón. Pase aquí, por favor. Venga, vamos a orar por usted. Venga, vamos a orar por usted. ¿Alguien más? ¿Un padre, una madre, un caballero, una dama? Allá atrás, Dios te bendiga. Venga. Tal vez alguien te invitó, tal vez alguien en tu trabajo o tu vecino. Dios te bendiga. ¿Alguien más? ¿Un padre, una madre, un caballero, una dama? ¿Alguien más que no tiene a Jesús? El altar está abierto. Vamos a orar con ellos. Inclinen su cabeza, por favor, ustedes. Cierren sus ojos y digan conmigo así: Señor Jesús, en esta noche yo me arrepiento de mis pecados. Salva mi alma. Escriba mi nombre en el libro de la vida, porque en esta noche yo creo con mi corazón que Dios resucitó a Cristo de entre los muertos. Y yo confieso con mi boca que Jesucristo es el Señor, y en esta noche soy salvo para la gloria de Dios Padre. Denle un aplauso al Señor Jesucristo. Felicidades. Felicidades. Aquí está la esposa del pastor. Puede hablar con usted. Felicidades. Felicidades. Aquí está la esposa del pastor. Venga, pastor. Los pastores que nos visitan, vengan aquí conmigo, por favor. Vamos a orar por usted. Vamos a orar por la iglesia. Gracias por venir, pastor. Dios te bendiga. Después los pastores pasen aquí en la mesita. Le voy a regalar un libro. Después pasen ahí. Por favor, le voy a regalar un libro. Vamos a orar, hermanos. Esta noche, ponga esa palabra en su corazón. Este día va a marcar un antes y un después en tu vida. Es hoy, aquí y ahora. Va a marcar un antes de este culto y va a marcar un después. Si tú decides pagar el precio, si tú decides esta noche en el nombre de Jesús, si tú te trancas con Dios, tan cierto como Dios vive, tú verás cosas que tú jamás lo has visto en tu vida. Porque Dios es el mismo, Él no cambia. Quien ha cambiado fuimos nosotros. Si usted quiere hacer un pacto y una alianza con Cristo esta noche, y usted quiere hacer un pacto y una alianza y volver en el secreto de Dios, a la intimidad con Dios y al temor de Dios, venga, pastora Silvia, venga, ayúdenos a orar. Y usted quiere en esta noche, en el nombre de Jesús, pero hacer una venga, pastora, pase, pastora, pase aquí. Usted quiere de verdad, de verdad. Ok. Si usted quiere de verdad hacer un pacto, ponga esa palabra en su corazón. Hay un libro de Rick Joyner, se llama Quest, Conquista, donde Dios le enseñó a él los ejércitos del diablo, todos en línea, y los demonios arriba de los caballos. Cada uno tenía una bandera. Uno era homosexualidad, el otro lesbianismo, el otro robo, el otro mentira, el otro engaño, cada pecado. Y tenía unos archers, ¿cómo se dice archer? Arcos, arqueros, gracias, unos arqueros disparando flechas, porque Pablo dijo bien claro: para apagar las flechas inflamadas del diablo. Venga, pastor Juan Carlos, venga usted y su esposa. Y el Señor le enseñó a él el ejército del diablo tan organizado, y las flechas volando sobre la iglesia, y el daño que el diablo estaba haciendo en ministros, cristianos, iglesias, y destrozando. Y Dios le dijo a él: lea su libro, Rick Joyner, Quest, The Quest, La Conquista. Y Dios le enseñó a él los principados y potestades del diablo, que tiene una organización tremenda.
echando los dardos inflamados del diablo, las flechas. Pablo dijo: tomad el escudo de la fe, con que podéis apagar los dardos del diablo. Pero usted dirá: si un escudo era de madera, no podía apagar porque las flechas que echaban tenía fuego en la punta. ¿Cómo se apagaban las flechas cuando caían en el escudo de arena, de madera? Los escudos romanos tenían unos 20 centímetros de cuero y adentro tenía agua. Cuando los soldados romanos se protegían y las flechas que tenían fuego en la punta le daban, inmediatamente apagaban las flechas del soldado enemigo. Era lo que Pablo estaba diciendo, porque Pablo describió la armadura del cristiano en Efesios 6 observando a los soldados romanos. Él describió la armadura del cristiano siendo preso, tantas veces que fue preso en la cárcel romana. Él describió la guerra espiritual a través de la armadura de un soldado romano. El diablo está destrozando la iglesia. Ministros cayendo a la gracia. Es un caos. Y Jesús sufrió tanto por ti, por mí. Esta noche, en el nombre de Jesús, si tú quieres volver al lugar de la oración, a la intimidad con Dios, y usted quiere impactar tu vida, tu familia, tu casa, tu barrio, tu ciudad, e impactar el mundo para Jesús, sal de tu lugar y venga. Yo soy el primero a pasar adelante. Y diga: Señor, esa noche habrá un antes y habrá un después. Esta noche, sal de tu lugar, pase más adelante, por favor, más adelante. Todavía la iglesia puede se recuperar del daño que el diablo la está haciendo. Todavía hay tiempo en el nombre de Jesús para la iglesia se recuperar. Traiga a tus hijos, ponga las manos sobre ellos, ore sobre ellos, profetice sobre ellos. Venga, padre, madre, quien quiere que usted sea, levante tus manos para arriba. La iglesia está en una guerra. Pablo dijo: vestidos de las armas de la luz. Estamos en una guerra campal contra las huestes del diablo. Levante tus manos para arriba. Si usted quiere llorar, llore, alábalo. Pero alábalo en esta noche. Hay poder en la sangre de Cristo. Alábalo, hay poder en el nombre de Cristo. Hay poder en la sangre de Cristo. Hay poder en la autoridad de Cristo. Hay poder, aleluya, en la palabra de Cristo. Levante sus manos, pastores, pastoras. Vamos a orar, levante sus manos en el nombre de Jesús. Padre, en el nombre de Jesús, nos humillamos delante de ti esta noche. Hay poder en tu nombre, hay poder en tu sangre, hay poder en tu palabra y hay poder, Señor, en la autoridad de la unción de tu nombre. Padre, en el nombre de Jesús, bendecimos a tu pueblo, bendecimos a tu iglesia, bendecimos, Señor, en el nombre de Cristo, cada padre, cada madre, cada joven, cada niño. Bendecimos en el nombre de Jesús por el poder de tu palabra. Bendecimos en esta noche. Bendecimos en esta noche. Que sean cubiertos en tu sangre. Que sean cubiertos en tu poder. Bendecimos, Señor. Bendecimos en el nombre de Jesús. Los hijos, los nietecitos. Bendecimos en el nombre de Jesús. La generación que viene para tomar, Señor, la antorcha. Bendecimos en el nombre de Jesús. Bendecimos. Diablo sucio, inmundo, quite tus manos de la iglesia ahora mismo, en el nombre de Jesús, en la sangre de Jesús, en la palabra de Jesús. Ahora mismo, diablo, quite tus manos de la iglesia, y en el nombre de Jesús, ahora estás derrotado, estás vencido. Ahora mismo, en el nombre de Jesús,
por el poder de la palabra y por el poder de la sangre del Señor Jesucristo. Estás vencido en el nombre de Jesús, por el poder del nombre y por el poder de la sangre de Cristo. Padre, guarda tu pueblo, guarda tu iglesia, que hace un pacto contigo de volver a la oración, de volver a la comunión, de volver a la intimidad contigo. Padre, en el nombre de Jesús, ahora mismo, llena de tu espíritu tu pueblo, llena de la unción tu iglesia. Padre, renuévalos, Señor, renuévalos. Oh, hermanos, hable lengua si usted tiene que hablar. En el nombre de Jesús, sea renovado. ¿Cuál fue la última vez que usted fue lleno del poder del Espíritu Santo? Ahora, en el nombre de Jesús, por el poder de la palabra, reciba esta unción en tu vida. Reciba este poder en tu vida. Como Pablo decía a Timoteo, aviva el fuego que está en ti. Aviva el fuego que está en ti. Aviva el fuego que está en ti. Aviva el fuego que está en ti. Diga conmigo, iglesia, Señor Jesús. Diga conmigo, por favor, Señor Jesús. En esta noche yo recibo tu palabra. En esta noche, en el nombre de Jesús, heme aquí, envíame a mí. Yo regreso a la oración, al ayuno, al lugar secreto. Yo regreso a tener un pacto contigo. Yo regreso a tener intimidad contigo. Yo regreso a volver a oír tu voz. Yo regreso en el nombre de Jesús. Yo regreso a amarte a ti. Yo regreso en el nombre de Jesús. Padre, lávanos en tu sangre. Perdona nuestros pecados. Padre, en el nombre de Jesús, avívanos. Avívanos, Señor. Avívanos, Señor, en el nombre de Jesús. Levante tus manos, iglesia, levante tus manos. Adórale en esta noche, adórale. Adórale, adórale, adórale, adórale, adórale, adórale. Alábalo en esta noche. Dele a Él la honra y la gloria y el poder y la alabanza. Hay una unción tremenda aquí en esa noche. Si usted quiere alabarlo, alábalo. Si usted quiere alabarlo, alábalo. Hay una unción tremenda aquí, alábalo. Alábalo esta noche. Alábalo esta noche. Vuelve al lugar secreto de la oración. Vuelva a la intimidad con Dios. Vuelva a doblar tus rodillas, tráncate en tu cuarto. Vuelva a ayunar, vuelva a pagar el precio. Vuelva a ver la gloria de Dios que usted veía antes. En el nombre de Jesús. Dele un aplauso al Señor Jesucristo en esta noche. Dele un aplauso al Señor Jesucristo en esta noche. Dele un aplauso al Señor Jesucristo en esta noche.

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1: Y a la gente que a través de Estéreo Rey, de Santa Ana, de Aguachapán, nos están escuchando por las frecuencias moduladas, les bendecimos de todo corazón. Y a la gente que en televisión nos ve también, les bendecimos en esta hora. Gracias por estar con nosotros allá en la fábrica, en la oficina, en los hospitales, en las clínicas, en las cárceles, en los centros donde vigilan, ahí beneficios, etcétera, donde hay vigilantes en cualquier empresa. Están con nosotros esta noche panaderos, zapateros, también en los talleres. Hermanos, digan amén o algo. Sí, porque si no van a creer que solo yo estoy ahí metido en la cabina. Entonces esa gente está con nosotros allá orando y trabajando a la vez. Bueno, vamos saludándoles a ellos con todo el corazón. Y hermanos amados, busquemos Mateo capítulo número 10, por favor. Mateo capítulo 10. Gracias a Dios. Mateo capítulo 10, delegaciones de la PNC, cuarteles, gracias por estar en nuestra sintonía también, por supuesto, gracias. Mateo 10, 32 y 33, ¿lo hallaron, hermanos? Dice la bendita, santa y poderosa palabra del Señor de la forma siguiente: a cualquiera, pues, que me confiese delante de los hombres, yo también le confesaré delante de mi Padre que está en los cielos. Y a cualquiera que me niegue delante de los hombres,

Bendito sea el Señor. Cristianos anónimos es el tema de esta noche. Cristianos anónimos. Si usted siente sueño, es lo más normal. Porque más cuando estamos en una vigilia para orar. No, si a esta hora, si estuviera jugando el superclásico de clásicos, olvídese, empezando, que llegue a las 3 de la mañana con penales y lo que quiera, no se duerme, por lo menos los que son aficionados al fútbol, ¿verdad? Ahí no habría sueño. Pero si tiene sueño, es muy normal, pero sería anormal que usted se duerma. Sí sería anormal, porque aquí estamos en la presencia del Señor esta noche. Y en la presencia del Señor no se puede quedar dormido uno, al contrario, está despiertito. Cristianos anónimos, ya le dijo al que está a la par cuál es el tema. Si no, ayúdeme, dígaselo por favor. Rápidamente, no voy a estar muy largo en esta meditación, porque queremos orar. Queremos orar, ¿verdad, hermanos amados? Orar con todo el corazón. Todos conocemos o hemos escuchado de un movimiento para recuperación de alcohólicos o borrachos. Este movimiento se llama Alcohólicos Anónimos, y me refiero al movimiento tradicional de los Alcohólicos Anónimos. Estando Bill W. en la cama de un hospital en los Estados Unidos, borracho, acabado, enfermo por los estragos del alcohol, pero malísimo, Bill W. cuenta como un ángel se llenó su habitación de luz, y realmente un ángel de Dios le habló y le dijo: mira cómo tú estás, te vas a levantar de esta cama, y al nomás levantarte comienza a compartir con otros borrachos, reúnete con ellos y compartan experiencias. Compartiendo experiencias unos a otros, se van a dar fuerza para mantenerse sin tomar licor. En la historia que cuenta el señor Bill W. ¿Por qué W? ¿Por qué no el apellido? Porque desde el principio, también el señor Bill W. y su primera junta que él tuvo, su primer comité para inaugurar Alcohólicos Anónimos, desde ahí decidieron que todos los que pertenecieran al movimiento de AA fueran anónimos. Por lo menos su nombre, porque en la colonia, ¿quién no sabía? Ah, él es alcohólico anónimo. Ya no es anónimo. Pero él, por lo menos el apellido no lo sabía. De ahí que cuando mi padre estuvo en el movimiento de Alcohólicos Anónimos, él cada vez que abordaba tribuna, así se le llama ahí, abordaba tribuna, decía su nombre, pero no lo decía completo. No lo decía completo. Decía mi padre: compañeros, pasaba a la tribuna, o sea, al púlpito le decimos nosotros aquí. Decía: compañeros, mi nombre es Lorenzo M. y doy gracias a un ser superior que las últimas 24 horas no he probado ni un solo trago de licor. Desgraciados, malditos, ¿cómo me les va? Y empezaban con su palabra y todo el relajo. Más que todo en ese grupo santaneco, palabrotas que decían. Pero la entrada era esa. Y en las pizarras de ellos, que escriben asistencia, está así: Juan Z, Lorenzo M, Manuel K. Solo así. Porque son anónimos. No dicen su apellido. Nunca se sabe el nombre completo de ellos. Pero eso es en Alcohólicos Anónimos. En el Evangelio es todo lo contrario. En el Evangelio Jesús no nos dijo: miren, a los que voy salvando se van a encuevar y no digan su nombre. Ni mucho menos digan mi nombre. Escóndanse. Y no lleven este evangelio, pero ni a su familia. No le hablen a nadie. En su trabajo parezcan mundanos para que no descubran que son evangélicos. En la escuela sean más relajos que los demás para que nadie sospeche que ustedes son cristianos. Se callan la boca y no hablan nada de mí. Porque parece que un montón de evangélicos así entendieron el mandato del Señor. Amén, hermanos. Ustedes no, hermanos. Pero ya desveladitos, ustedes son medio bravos, me han contado. No es con ustedes, es con quien lo hace. En el Evangelio es todo lo contrario del movimiento de AA.
En el Evangelio dice el Señor, miren, se van por todo el mundo

0: y prediquen el evangelio a toda criatura. Vayan y díganle a todo mundo que ustedes son creyentes. Vayan y griten a todo el mundo que ustedes son mis hijas, son mis hijos. Grítenle al mundo que yo los he lavado con mi sangre, aleluya. Y vayan y díganle a otros que en mi nombre hay salvación, hay poder, hay sanidad, hay gozo, hay alegría. Bendito sea el nombre del Señor. ¿O no lo dijo eso el Señor, iglesia? Claro que sí. Jesús nos manda a que publiquemos todos los días nuestra filiación cristiana, nuestra unidad y unificación con su bendito nombre, que lo gritemos a los cuatro vientos y hasta lo último de la tierra. De ahí que los cristianos debemos ser gente que confiese a Jesús en todo momento que podamos, en todo momento, a toda hora, donde quiera que haya alguien con quien hablar. Si se mueve, si algo se mueve, háblele de Cristo. Un perro, pues háblele de Cristo. No digamos si es un hombre o una mujer, un joven o un anciano. Anunciemos, el Señor le llama confesar. Mire lo que dice el versículo, entremos al texto porque si no nos va a agarrar la tarde. Dice: a cualquiera pues que me confesare delante de los hombres, cualquiera que me confesare. ¿Qué quiero explicar? Brevemente, dice el Señor: cualquiera, no importa quién sea o quién haya sido, si fue el peligroso más peligroso del planeta, si fue el asesino más asesino de la tierra, si fue el sinvergüenza más sinvergüenza, si fue el tirano más tirano, si es el millonario más millonario, o si es el pobre más pobre, o el miserable más miserable, dice el Señor: cualquiera que me confesare, sin importar quién sea, lo importante es que ahora tiene a Cristo en el corazón. Y como tiene a Cristo en el corazón, confiesa el nombre de Jesús. Cualquiera que sea, será bendecido por Dios. Cualquiera que anuncie el nombre de Jesús de Nazaret, no se está quedando anónimo, sino que le está gritando al mundo orgullosamente y con todo el honor de la tierra, que Él es un hijo del Rey de Reyes y Señor de Señores, que es una hija de Cristo, que le grita al mundo que en Jesús hemos encontrado la vida eterna. ¡Gloria al Señor! A cualquiera pues que me confiese o que me confesare o me confiese delante de los hombres, todo aquel que le diga al mundo que yo soy su rey, todo aquel que le diga al mundo que yo soy su salvador, todo aquel, cualquiera que le diga al mundo que yo soy su vida, sin importarle la opinión en contra de los demás hacia él por publicar a Cristo, porque hermanos, hay gente que eran muy amigos, muy cheros de nosotros, hasta el día que recibimos a Jesús. ¿No es verdad? Es cierto. Hay gente que era muy cherada. Grandes amigos, no digo íntimos, porque eso está raro, tener amigos íntimos. Usted, la gente que dice este es mi amigo íntimo, quizás es gay o lesbiana, raro tener amigos íntimos, pero grandes amigos y grandes amigas, el día que te convertiste al Señor te dijeron: buen camino elegiste. Sí, yo te felicito, la verdad es que es bueno, sí, yo he oído que los evangélicos son buenas personas. Pues hombre, seguí adelante, ¿verdad? No, como han sido grandes amigos, no le pueden decir: la regaste, qué desgraciado vos, ya no soy chero tuyo. Pero dice: pues cualquier cosa, ahí voy a estar siempre para servirte. Despidiéndose está el malvado, diciéndole que la regó, diciéndole que arruinó su vida. Hoy, como ya vas a tener hermanos, ya no voy a ser yo tu amigo, pero lo dicen así, ¿verdad? De una forma bastante diplomática, mero disfrazada. Y desde entonces no volvieron a ser sus amigos. Hay parientes, la sangre, que cuando usted le dice, mira, usted va confesando a Cristo, ¿verdad? Con todo su corazón, usted quiere contarle a todo el mundo que usted acaba de recibir a Jesús y la transformación que ha tenido, la paz que ahora siente, porque ¿cuántos sentimos transformación y paz cuando Cristo entró al corazón? ¿Hay alguien aquí que puede decir amén a eso? Que sintió paz, verdadera transformación y perdón. Y no sé si a usted le pasó, pero uno le quiere contar a todos los primeros días. Después que ya ni a la vigilia quiere ir. Pero los primeros días uno quiere contarle a todos, que el evangelio fuera como una brocha de untarle a todo mundo. El evangelio, brochazo, brochazo, creyente, cristiano, evangelio. Así quisiera uno, pero no es así. Parientes, que eso sí, como eran parientes, le fueron claros. Le fueron claros. Mira, te hiciste aleluya, dejaste la religión de nuestros padres, de nuestros abuelos. Vos has traicionado la tradición. Ya no vamos a poder chupar guaro juntos. Rompiste la tradición religiosa. Ya no vamos a poder parrandear juntos. Así que dale, pero por favor te voy a suplicar, no me estés hablando de ese tu nueva religión. Claro y pelado. Le aborrece, le señala. Y a veces en la colonia uno espera que lo feliciten porque se hizo cristiano, porque el Señor lo salvó, y muchos no lo felicitan. Al contrario, dudan y dicen, ese loco y esa loca, ya va a andar ahí otra vez peor que como andaba antes. Pero mire, dice el Señor, a cualquiera que me confiese delante de los hombres, sin importar que te critiquen, sin importar que te señalen, sin importar que te pongan de méritos y hasta apodos te ponen, sin importar que también los demás te comiencen a despreciar, te pongan desprecio y te etiqueten y te ponen ahí un rótulo que dice, este se volvió loco, esta se volvió loca, pobrecito, ya no lo inviten a los cumpleaños de la familia, ya no lo inviten a las reuniones de charada, pues que ya no nos inviten, ya tenemos otra fiesta gloriosa, aleluya, estamos invitados a una fiesta hermosa, sublime y tan gloriosa que no hay otra igual, la boda del Cordero, y ya tenemos una familia, la familia cristiana. Alabado sea Dios, pero vamos a confesar a Jesús porque no somos anónimos. Vamos a confesar al Señor. A esa que me confiese, dijo el Señor, al que no se calle la boca, que no se quede anónimo, al que publique que yo soy su Señor, a ese o a esa, yo también le confesaré delante de mi Padre que está en los cielos. Hermano, entendamos este privilegio y gocémonos por esto que Jesús dijo aquí. Gocémonos por esto. Oiga lo que dice el Señor. Si ustedes me confiesan, por eso entre más usted y yo le hablamos a alguien de Jesucristo y le gritamos al mundo que somos cristianos, que Jesús es el único salvador de la humanidad, entre más lo hacemos, cada sábado, ¿cuántos de ustedes están ganando maravilla de bendición de parte de Dios, hermano? Cada día cuando hablamos a los demás, le hablamos de Cristo, entre más lo hacemos, el Señor dice, si ustedes me confiesan delante de los hombres, yo también les confesaré delante de mi Padre. ¿Qué le confesaré delante de mi Padre? Hablemoslo en salvadoreño. Dice el Señor, le voy a decir a mi Padre que ese es mi hijo. Le voy a decir a mi Padre que esa es mi hija, que ese es mi siervo, que esa es mi sierva, que con mi sangre lo lavé de todos sus pecados, que es un heredero, que es una heredera de la patria celestial. Le voy a decir a mi Padre que ese hombre no se avergüenza del Evangelio, porque es poder de Dios para salvación. Le voy a decir a mi Padre que esa es una mujer vencedora, triunfadora, heroína, que la he salvado, que lo he perdonado, que es mi hijo, que va para el cielo, que lo llevo para arriba. Alabado sea el nombre de Jesús de Nazaret. Cristo nos confiesa, le dice al Padre quiénes somos nosotros. Maravilloso, aleluya, gloria sea Dios. Padre Manuel, Juan, Carlos, Ceferino, Anastasio, o sea, Tacho, Timón, Parmenas, la Juana, María, Esther, esa mujer es mía. La he lavado con mi sangre. Padre, quiero contarte que este hijo amado, este siervo, esta sierva, publica mi nombre, confiesa mi nombre ante los hombres. ¿Qué será eso, hermano? ¿Sabe que el Señor está hablando de nosotros allá delante de Dios? ¿Sabes que el Señor le dice al Padre, mira a los padres en la vigilia, o creen que Dios no nos está viendo? ¿Ustedes creen que el Señor nos está viendo o que no nos ve? ¿Nos está viendo, sí o no? Y no solo nos está viendo, ese Cristo de la gloria está aquí esta noche, aleluya. Está con nosotros, con los que nos ven, con los que están orando allá lejos o cerca. Aquí está el Señor Jesús de Nazaret. Y le cuenta a su Padre el amor y la entrega con que lo estamos buscando. Pero dice el Padre, pero yo he visto a otros en la iglesia. Padre, allá está roncando, pero no le hagas caso. Enfoquémonos en los que están aquí, Padre. Dice el Señor, ¿verdad? De ellos te quiero hablar. Pero mira que el otro no está durmiendo. Le dice el Padre, tiene una cajita eléctrica con muñequitos que se mueve. Ah, sí, sí, Padre, ese descuidado, es descuidadito. ¿Sabe lo que está haciendo? Viendo el reprise de Jamaica, El Salvador. Y otros no vinieron al culto temprano por estar viendo Jamaica, El Salvador. Lograron venirse a la vigilia. Sí, Padre, a reconciliarse viene. No, usted no, ¿verdad? Nosotros sí estuvimos en el culto desde temprano. Si nosotros somos evangélicos, si es que nosotros somos de los que publicamos el nombre del Señor, nosotros venimos a los cultos a recargar baterías para salir de aquí a confesar el nombre del que vive y reina por los siglos de los siglos, por la eternidad, aleluya, a confesar su nombre a todo el mundo. ¿A cuánto nos agrada confesar el nombre de Jesús? Confesar a Cristo delante de los demás. No solo con palabra, sino también con nuestra vida. Si alguno o a cualquiera, pues, que me confiese delante de los hombres, yo también le confesaré delante de mi Padre que está en los cielos. Ese es mío, Padre, ese es mía. Ese te lo traigo ya en breve. Cuando sonemos la trompeta, se va a levantar y te lo voy a tener aquí. Te la voy a tener aquí, aleluya. ¿Cuántos podemos decir, Señor, ahí te voy? Aleluya. ¿Cuántos vamos para allá? ¿Cuántos aseguramos que vamos a estar con el Señor? Solo van a estar con Cristo los que confiesan su nombre, los que se callan la boca y les da vergüenza decir que son cristianos, quizá por el mal testimonio que dan, los que no tienen valor de hablarle a quien sea de Cristo y quieren pasar algo agazapado. Esos no se van para el cielo, pero para el cielo nos vamos todos los que anunciamos el nombre de Jesús de Nazaret, que confesamos su nombre a medio mundo. Vamos para el cielo, porque los que estamos con Cristo en el corazón no nos aguantamos por hablar de Cristo. Perdón, ¿quiénes dijeron amén? Vuelva a decir amén los que dijeron amén. Porque hay gente que le agrada más confesar las maldades de otro, confesar los pecados de otro, o pasar solo chismeando y bla, bla, bla. Eso sí les encanta, pero confesar a Cristo. Dice, ay, no, es que a mí me da miedo hablarle de Cristo a otro. ¿Y por qué te da miedo si ese es el nombre que es sobre todo nombre? ¿Por qué te da pena? Porque otro dice, me da pena. ¿Qué van a decir que yo que soy cristiano? Oye, Pablo dice, porque no me avergüenzo el evangelio, porque es poder de Dios para salvación, aleluya. Que se avergüence el diablo de ser del diablo, que se avergüence los ladrones de andar robando, que se avergüence los políticos de destruir a las naciones, que se avergüencen los mentirosos y chismosos de andar mintiendo y chismeando. Pero los hijos de Dios no nos vamos a avergonzar de confesar el nombre poderoso que es sobre todo nombre, el nombre del Hijo de Dios Todopoderoso, Jesús de Nazaret. Confesemos su nombre al mundo, iglesia. Confesemos su nombre. Para eso estamos aquí esta noche, para agarrar más poder, para confesar el nombre de Jesús. Dígale al que está a la par, agarremos poder para confesar el nombre de Jesús. Dígaselo, dígaselo. Pero dice el Señor, y también se lo voy a contar a los ángeles. En Lucas capítulo 12, usted lo tiene a la mano, rapidito, Lucas 12, versículo 8. Lucas 12, 8. Os digo que todo aquel que me confesare delante de los hombres, también el Hijo del Hombre lo confesará delante de los ángeles de Dios. Mas el que me negare delante de los hombres, será negado delante de los ángeles de Dios. Bueno, eso es otro versículo. Si me confiesan delante de los hombres, yo también lo voy a confesar delante de mis ángeles. O sea que el Señor está, Jesús está confesándonos delante de su Padre. ¿Y cuántas decenas de millones de ángeles serán? No sabemos. Pero son decenas de millares, de millones de ángeles. El Señor le dice al padre que usted, hermano, y le dice el nombre suyo, que usted, hermana, y le dice su nombre, si lo confesamos aquí en la tierra, el Señor nos está confesando delante del Padre, y no solo delante del Padre, sino, no sé si usted alcanza a ver millones de millones, millones, millones allá en el espacio, en el cielo, de ángeles. ¿Y cómo le harán los ángeles cada vez que el Señor nos confiesa delante del Padre? Usted mañana se va temprano, o más bien otro rato, porque ya son las... No, mañana, faltan 5 minutos para las 12. Faltan 5 para las 12. Ya otro ratito, sábado, usted se va a los grupos, va a buscar amigos, va a buscar invitados, va a buscar al que está tirado, y le dice: mira, Jesús te puede salvar porque Él me salvó a mí. Cuando hacemos eso, estamos confesando el nombre de Jesús de Nazaret. Aleluya. ¿Cuántos evangelizamos a otros, iglesia linda? ¿Cuántos le hablamos a otros? Hay muchos hermanos que se está callando la boca, y ni su papá ni su mamá saben todavía que es cristiano. En la colonia no saben que es evangélico, y cuando yo paso por ahí, o algún otro hermano pasa por ahí, hermano, Dios lo bendiga, los amigos se les quedan viendo y le dicen: ¿qué? ¿Vos? ¿Satanás? ¿Sos evangélico? Pues, comenzando estoy, tengo 13 años de ser pastor de ahí en la iglesia. ¡Qué vergüenza! Algunos son tan inútiles que son evangélicos anónimos. Mejor váyase con los alcohólicos anónimos y ayúdenle. Muy buen movimiento. Ayudan por lo menos a dejar de beber al borracho. Por lo menos en una temporada no beben. Váyase para otro lado, porque los que somos de la iglesia de Cristo somos gente que confiesa el nombre de Jesús. Aleluya. Estamos dispuestos a no callarnos la boca y gritarle al mundo que Cristo vive, que Cristo es Rey y Señor, que solo Él salva, sana y que pronto viene a la tierra por su iglesia bendita. Alabado sea su nombre. Gloria sea a Dios. Yo le voy a decir a mi padre quiénes son ustedes, al que me confiese. Y lo voy a decir también a todos los ángeles. Lo voy a confesar delante de todos los ángeles. Pero eso sí, mire el otro versículo. Otro versículo: y a cualquiera que me niegue delante de los hombres, esto es una advertencia seria, solemne y santa del Señor, yo también le negaré delante de mi Padre que está en los cielos. Y Lucas 12:9, le negaré delante de los ángeles de Dios. Tremendo. ¿Me confiesas? Te confieso arriba. Y todo mundo en el cielo sabrá que tú eres alguien que confiesa el nombre del Señor. Pero si no me confiesas delante de los hombres, yo no te voy a confesar. Cualquiera que, habiéndome conocido, sabiendo quién soy yo, niegue que me conoce, yo también lo negaré. Le diré a mi padre: ese no es mío, padre. Esa no es mía. Ese es un chismoso, es una chismosa, ese es un perverso, ese es una pleitista, ese es un camorrero. No, padre, no es nada mío. O sea, no lo conozco, no sé quién es. Pero mira, los ángeles dicen que ay, está metido en el templo. Sí, sí, es visita. Y de los que llegan siempre a hostigar, a ver qué critican, a ver qué señalan. Pero allá afuera no le hablan a nadie de mí. No confiesan ni entre su propia familia. Sus compañeros de trabajo no saben que es evangélico, no saben que es mi seguidor, no saben que es mi seguidora. Padre, ese no sabe que es ganar un alma, esa no sabe que es llevar un amigo a una reunión de las que hacen mis hijos ahí en la tierra. No sé quién es. Qué duro eso, ¿verdad, hermano? Padre, ese chivo. Los míos son ovejas, padre. Ángeles, no. Ese es una cabra, ese no es oveja. No sé quién es. Qué duro. ¿Quién quiere que el Señor nos confiese allá arriba? ¿Quién quiere que el Señor le niegue allá arriba? Nadie. Entonces, los que dijimos amén, porque estamos despiertos todavía. Los que dijimos amén, porque tenemos los ojitos abiertos todavía. Los que dijimos amén, sigamos confesando a Jesús. Que cada vez que usted lo confiesa a Él, Él lo confiesa arriba. Cada vez que yo anuncio su nombre aquí, Él anuncia mi nombre. Qué lindo eso. Cada vez que yo confieso el nombre de Jesús aquí, Cristo confiesa mi nombre ahí arriba. Algunos el Señor hubiera querido confesarlo, pero dice el Señor, no se da a querer, no me confiesa. Enfrente al grupo vive y ni siquiera se atraviesa la calle para pasar a la reunión. A la par vive y no va porque le caen mal los hermanos del grupo de la misma iglesia. Mejor se encierra a ver televisión, porque en lugar de hablar y confesar mi nombre, ha dado mal testimonio. Se pelea con medio mundo, insulta a medio mundo, dice palabras oeces en la esquina con los marihuaneros, anda jugando fútbol con un montón de impíos que cuando dan una patada que grita, hijo de tu nana, espérate, la salida malvado, allí mismo se dan duro jugando fútbol, ahí andan algunos, aleluya. En lugar de confesar a Cristo, andan hablando del Barça, del Real Madrid, del United Airlines. Ah, no, ese 9. Ah, esa es línea aérea, perdón. Perdone mi ignorancia. Pero en lugar de hablar y confesar a Cristo, andan detrás de políticos con banderitas. Mejor oremos por los que están en eminencia. Pero no andemos siguiendo políticos. Usted y yo seguimos a Jesús de Nazaret. Usted y yo no andamos anunciando nombres de hombres. Anunciamos el nombre que es sobre todo nombre. El nombre poderoso de Cristo Jesús de Nazaret. Alabado y bendecido y proclamado y confesado sea su nombre. Aleluya. Gloria sea a Dios. A cualquiera que me niegue, yo le negaré. Si me niegas delante de los hombres, te niego delante de mi Padre, te niego delante de los ángeles, porque no te conozco. Mateo, aquí atrásito, Mateo 7:21 al 23. No todo el que me dice Señor, Señor, entrará en el reino de los cielos, sino el que hace la voluntad de mi Padre que está en los cielos. Muchos me dirán aquel día, Señor, Señor, ribiricha, santo rabí, Señor, Señor, no profetizamos en tu nombre, y en tu nombre echamos fuera demonios, y en tu nombre hicimos milagros. Saca la bazuca, suctu. Son buenos para andar haciendo mates de que hablan en lengua. Y entonces les declararé: mire, nunca os conocí, y será delante del Padre y de los ángeles en ese día. Nunca os conocí, apartados de mí, hacedores de maldad. ¡Ey, Señor! Pero profetizamos, echamos fuera demonios, hicimos milagros. ¿Qué poder tenía? Tenía mucho más poder que el que tengo yo. Porque yo, para ver un milagrito, así que mi fe a veces es bien difícil, ustedes. Pero esto, mira, hacían milagros, profetizaban en santo rabí, hasta en la profética, de todo así. Pero dice el Señor, se apartan de mí, hacedores de maldad. No sé quiénes son ustedes, no los conozco, nunca os conocí. Pero quizá usted y yo nunca hemos levantado, pero ni un perro enfermo. Oramos por el perrito y se murió. Pero si confesamos el nombre de Jesús y ganamos almas para Cristo, dice, ustedes son mis hijos, ustedes son mis hijas, dice el Señor. ¿Cuántos somos hijos e hijas de Dios de verdad aquí, hermano? ¡Aleluya! Esta noche es noche de que Cristo confiese nuestros nombres delante del Padre. Bendito sea Dios. Y todos los días son días para que nosotros confesemos el nombre de Jesús en medio de esta humanidad. Porque muchas personas quieren ser cristianos anónimos. Quieren el amor de Dios, pero también quieren el aprecio del mundo. Los cristianos anónimos quieren a Dios, quieren estar en el cielo, pero quieren estar bien con el mundo. No quieren perder el aprecio del mundo. Y hermano, el mundo os aborrecerá. El que quiera seguir a Jesús, el mundo lo va a aborrecer. Aquellos del mundo a los que salvemos para Cristo nos van a amar. Pero los demás rebeldes del mundo nos van a aborrecer. No vas a ser muy popular. Vas a ser impopular en tu colegio, en tu escuela, y en tu trabajo, en tu negocio, en la empresa. Y los de ahí van a andar controlando a ver a qué horas haces algo que no está muy bueno para decir, ve, ve, es aleluya, es evangélico. Nos van a hostigar. Pero aquí no se puede hacer gallo gallina. Cristo inmundo. Usted no puede ser cristiano inmundano. Es cristiano, no cristimundano. El que quiera seguir a Cristo, los que queramos seguir y anunciar a Jesús, confesar su nombre, no vamos a ser muy populares. A la hora que están endemoniados allá, donde el bolo aquel que es perverso en la colonia, allí sí dice, ¡al hermano! Ahí es cuando reconocen que tenemos el poder de Dios. Un enfermo crónico, un niño que ya traba los ojos, dígale al hermano ahí que venga a orar. Sí, pero vos has hablado mal del hermano, le dice la misma mujer. Vos has dicho que todos los evangélicos son del otro lado. Sí, pero del lado de Dios, no del otro lado de aquí. Dígale que venga a orar a ellos, Dios los oye. Bien saben, en el fondo bien lo saben. ¿O no? ¿Verdad que en la colonia reconocen a un verdadero cristiano? Aunque a veces hablen mal, desgraciado, me cae mal, pues se la lleva a Santulón. Cuando están en angustia, cuando están que los andan buscando para matarlo, ahí dice, mire, me lleva este papelito al pelón allá, digo, al pastor. Porque pelón me dicen casi siempre. Pero cuando están en angustia, llévele este papelito al pastor, al siervo de Dios, Lorenzo Martínez. Amén, aleluya. Ahí reconocen a varios de ustedes, los han llegado a despertar a medianoche para que vayan a orar por un pariente que les está muriendo. Y nosotros vamos, ¿verdad, hermano amado? ¿Sabes por qué hacen eso? Porque reconocen que somos de los que confesamos a Jesús de Nazaret y que Cristo mora en nosotros. Amén, iglesia. Reconocen que hay poder de Dios en medio de nosotros. Gloria sea al Señor. Lo saben en el fondo. Pero muchas personas quieren ser cristianos anónimos, que nadie sepa que son cristianos. Quieren el amor y la bendición de Dios, pero no quieren perder el aprecio y la consideración del mundo. Y aquí no, si estás conmigo, eres mío y estás contra el diablo, pero si no estás conmigo, eres contra mí, dice el Señor. O eres del bando del diablo o eres de los míos. Quieren estar bien con Dios y con el mundo. Quieren servir al templo de Dios y a los ídolos. Quieren estar en la luz y en las tinieblas. Por eso Nicodemo vino a Jesús en la oscuridad de la noche. Juan 3, 1 y 2, ahí lo tiene usted en la Biblia, lo conoce bien, no lo busque. Pero Juan, capítulo 3, dice que había un hombre principal entre los judíos, de la sinagoga, principal, era una eminencia, Nicodemo. Y vino a Jesús en la oscuridad de la noche. Este vino a Jesús de noche diciendo: Maestro, sabemos que has venido de Dios, porque ninguno haría las obras que tú haces si no está Dios con él. Y por eso, maestro, ya le dijo el Señor: A ver, no sigas hablando. Tienes que nacer de nuevo. Me gusta como vienes hablando en lo oscurito. Está igual que aquellos novios que no quieren que se sepa que los muy bandoleros andan de novio, pero andan en lo oscurito. Y así le hace el matorral. Por ahí andan unos. Novios anónimos. Son bandoleros. Los perros ladran allá donde andan en el matorral. ¡Guau, guau, guau! Los perros delatándolo. Este Nicodemo vino de noche. ¿Sabe por qué vino de noche? Porque era un principal y que iba a decir la alcurnia de los judíos. Él se codeaba con lo más alto de la nobleza de Israel. ¿Y qué iban a decir? Que andaba buscando a un tal Jesús de Nazaret, de una aldea. Allá era el sector 3, la barriada, el Nazaret. No era allá Tiberiades, donde estaba la crema de los ranchos de playa. No, de Nazaret. Pero decía Nicodemo: Este es un maestro de Dios. Y se lo dijo: Ha venido de Dios como maestro. Pero Nicodemo se le fue la onda. Él no sabía que Jesús no había venido de Dios como maestro, sino que es Dios haciéndose hombre, que es Dios mismo. Y le vino hablando bonito, pero en lo oscuro, para no perder su posición de principal privilegiada entre la sociedad de Israel. Mire, admiraba a Jesús, pero no quería que los demás lo supieran por su posición principal. A mí me dan lástima algunas personas que en la ciudad son de dinero, conocidos, y ellos quieren. A veces nos buscan a los pastores, esta gente. Pastor, mire, y aquí en su iglesia es malo ponerse pantalones. La señora, la vieja se va a decir, pero no, tan jóvenes. Entonces le digo, no es malo, mire, le digo, yo uso. Todos los varones usan pantalones. ¿Ustedes prohíben eso aquí? No, le digo. En la Biblia dice que la mujer se vista como mujer y el hombre como hombre. Aquí no prohibimos nada. ¿Qué tontería estar prohibiendo cosas aquí? No, solo hacemos lo que dice la Biblia. Pero pastor, miren, otra iglesia, allá sí lo hacen. Yo le digo, pues dele, allá le reciben. Allá. No, pero es que mire, yo oigo la radio y la palabra de Dios que aquí predican me llega al corazón. Entonces congréguese aquí, pues, busque al Señor aquí. Pero aquí uno no se puede maquillar. Pues no, la guara y la urraca, ya está, le digo. A mí ya me ha tocado hablar así con la gente. Ay, pastor, qué gracioso. No, le digo, no es gracia, la Biblia lo dice. Pero pastor, y aquí uno se puede congregar estando con el marido que no es mi marido, pero estamos juntos, y, o sea, son compañeros de fornicación. Le digo, no tenga pena, hable bien conmigo. Sí, usted puede congregarse, pero ser un cristiano así es una cuesta arriba, porque usted si es cristiano tiene que confesar a Jesús. ¿Cuántos están amando a Cristo pero en el anonimato debajo de la cubierta o colcha o cobija de pecados? Pecados que están cometiendo. No digo que cometieron. Si los cometieron y le pedimos perdón al Señor, nos perdonó. Abogado tenemos para con el Padre. No practica lo que hablábamos ya el martes, ¿verdad? No practica del pecado, que es distinto. Pero gente en práctica de pecado, que quiere la salvación, pero eso de publicar a Jesús, mire, yo le voy a hablar a una, a mi tía, porque ella trabaja conmigo. Pues sí, le quieren hablar allá en la alcoba, pero salir a la calle, le digo, ¿por qué no vamos a parar allá al Colón, a una esquina del mercado Colón? Pastor, perdone, pero qué vergüenza. Ay, lo dijeron todo, porque qué van a decir, que anda aleluya. Entonces se van para iglesias muy refinadas, pero sin nada de Dios, sin nada de Biblia. Que los sermones son sermones humanísticos de la nueva era, sermones que no tocan la maldad ni el pecado de nadie, porque es ofensivo hacer eso. Pero nada, dejémonos de cuentos, puras pamplinas. Los que somos de Dios y lo vamos a confesar a donde quiera que sea, o no, iglesia amada, vamos a anunciar a Cristo en público, lo vamos a confesar. Soy hijo de Dios, aleluya. ¿Cuál es el problema? Soy cristiano evangélico, soy cristiana evangélica. ¿Cuál es el problema? ¿Qué? ¿Cuál es el problema? ¿Acaso es delito ser cristiano? Si esto de ser cristiano es lo mejor que nos pudo pasar en la eternidad, hermano. ¿O no, hermanos amados? Esto de ser cristiano es el privilegio más grande que nos puede pasar en esta tierra. Ninguno puede servir a dos señores. Cristianos anónimos quieren servirle a dos señores. Y yo he tenido gente aquí que ha venido, y ustedes los han conocido, con alguna posición. Ese es el problema del que tiene alguna media posición, un poquito de dinero o reconocimiento ya por una profesión bien establecida de tantos años en la sociedad. El problema, digo, no de todos, pero de la mayoría de esta gente. Por eso Jesús dijo, ¿cuán difícil le va a hacer a un rico entrar al reino de los cielos? Media posicioncita ya social, y ya hablan, oh pastor, oh. Yo digo, no aprendió las vocales, solo la O. En una media posicioncita, y ya no quieren ser de la barriada evangélica. Y aquí el que va a ser creyente tiene que tirarse, hermano, a anunciar a Cristo. Esto es como los soldados. El que es soldado, ¿acaso no va a la guerra con todos los generales, capitanes, tenientes, subtenientes, sargentos, subsargentos, cabos y clases y lo que quiera? Todos se van a la guerra. Imagine un soldado usted. No, yo no quiero disparar. Es que no, yo soy soldado, pero yo a la guerra no voy. Y dispara y el fusil le hace pan, pan. ¡No! En el Evangelio no hay esas cosas. Aquí somos soldados, guerreros y guerreras, aleluya, que anunciamos y confesamos el nombre de Cristo. ¡Ay, que le duela al diablo! Más lo vamos a anunciar al Señor y no nos callaremos. ¡Vive Dios, que vamos a agradar a Dios y no a los hombres, predicando y confesando el nombre de Jesús de Nazaret! Eso tenemos que hacer en nuestra vida constante. Bendito sea Dios. Ninguno puede servir a dos señores. Va a agradar a uno y desagradará al otro. Jesús lo dijo claramente en Lucas 16:13. No lo busque, anótelo si quiere. Pero no pueden servir a dos señores, porque estos siempre han existido. Los gallo gallina, los ambiguos, los garrobo iguana, que quieren estar aquí pero también allá y estar bien para ambos lados. Eso le pasa a muchos famosos que quieren ser cristianos y confiesan a Jesús con la boca, pero lo confiesan así bien raro. Usted ha visto, por ejemplo, no voy a decir nombres, pero a la mexicana, a aquellas dos o tres mexicanas que se convirtieron al evangelio. Sí, en la televisión. Pues, ¿cómo está eso que tú te hiciste evangélica? ¿Que eres cristiana? Le dice el entrevistador, la entrevistadora. Oh, sí. Jesús es maravilloso. Gracias a Él, mira esta tanga, cómo me queda. Es una desgracia. Sí, mi Cristo. Y hablan tan bonito, hermano, que si solo fuera audio, hasta hubieran almas para Cristo. Pero como es video, yo he visto una loca mexicana y otra de por ahí de Estados Unidos y uno de por ahí de la Antilla y otro de Venezuela, y llevarte a la silla. No, perdón. Ya lo identificaron, ¿verdad? Y la otra, hombre, al borde de Dios. Eso. Ese hombre es mí. Pero son evangélicas. Son evangélicas. Ahí le está diciendo los nombres, la hermana. Fulana, venga. Mire, si ni lo he dicho, ya se lo puede. Es para testificar mejor de Cristo, ¿verdad? Pero usted los ve. A don Juan Luis, el hermano de la guerra. Sí, oh, sí, mi Cristo. El único camino recto es Jesús de Nazaret. El Cristo, la verdad. Bueno, entonces, Juan Luis Trancazo, ¿nos vas a cantar algo? Sí, por supuesto. Oh, cuando te vea, te haré el amor. Cuando te vea, te haré el amor. Pues sí, Jesús es lo mejor que puedas ver. Hermano, ¿y esa perversión qué es? Ellos confiesan a Jesús con la boca en esa forma tan vana, pero no lo tienen adentro, porque solo decir Señor, Señor no sirve de nada, ya lo leímos. Aquí es de decirle Señor desde el corazón, aleluya, es de confesar a Cristo desde el alma, desde el espíritu, creyente verdadero, cristiano verdadero, creyente verdadero, alabado sea el nombre de Jesús, no pedazo de gente que medio habla de Cristo. Estamos hablando de verdaderos convertidos y convertidas para la gloria del Señor. Sí, aquí a restauración vienen bastantes así. Se asustan aún cuando hablamos de esto. El pastor, ¿por qué solo hablando de mí pasa ahí en el púlpito? Dice alguno. Usted lo sabrá. Yo no sé quién es. Yo lo único que le puedo decir es que habemos cristianos verdaderos, lo sabemos. Que por ahí están, no sé si pueden gritar un gloria a Dios los verdaderos. Oiga, oiga, habemos ahí, aleluya. Sí, habemos. Qué duro esta pobre gente, hermano. Quieren ser cristianos, pero anónimos, siguiendo con su maldad. Se le pasa un montón que confiesan a Jesús con la boca, pero mentirosos, mentirosas, maldicientes, rebeldes, necias, tercos, tercas. Pero una actitud tan soberbia, altiva, orgullosa. Esos hermanos orgullosos y orgullosas, ¿cómo le harán para hablarle de Cristo a otro? Jesús te ama, malvado, desgraciado. Acepta a Cristo, chirajo de carne. Así le hablarán, un estilo petulante así. Y no le hablan a cualquiera, ni aquí en la iglesia, hermano. Usted va, hermano, Dios. Adiós, hermano. Y usted con la manita extendida, ¿cómo le harán? Porque el que confiesa a Jesús es una persona alegre, feliz, contenta, llena de vida. El que confiesa a Cristo está aquí en la vigilia, pero se está gozando esta noche, se está llenando de la gloria y del poder de Dios. El que confiesa a Cristo va a salir de aquí cargado con el poder del Señor esta noche. ¡Gloria sea a Dios! Y sí que vamos a salir llenos de la gracia del Señor esta noche. Quieren ser cristianos, pero son mundanos a la vez. Confiesan a Jesús con su boca de forma vana, pero no se apartan de su vida inmoral y de sus bacanales de pecado siguen en mundanalidad. Quieren estar sirviendo a dos señores y eso no se puede. De una misma boca, Santiago 3:10, no puede proceder bendición y maldición, porque de una fuente no puede salir agua dulce y amarga a la vez. De una boca y corazón no puede salir confesar a Cristo y de ahí confesar derrota, confesar pecado, confesar maldad. No. Pregunto, ¿ya confesamos a Jesús entre nuestra familia, con nuestra boca y con nuestros hechos? ¿Ya te reuniste con toda tu familia un día, reunión familiar de sangre, para decirles que Jesús de Nazaret es el único Dios que los quiere perdonar y que el domingo todos se van a ir conmigo para la iglesia? Algunos dirán sí, pero no van a venir, pero una buena parte vendrá. ¿Ya les hablaste? ¿Ya le hablamos a nuestros compañeros de trabajo? ¿Confesamos a Jesús entre ellos? ¿Ya confesamos a Jesús en el colegio, en la escuela, en el vecindario? ¿O no lo hemos hecho todavía? Espero que sí. No existen los cristianos anónimos. Solo existen los cristianos verdaderos y los impíos declarados. No hay términos medios. Cristianos verdaderos o impíos declarados. Son las únicas dos cosas. Cristianos anónimos no hay. Si hemos negado a Cristo, hay solución. Pidamos perdón, como lo hizo Pedro. Porque Pedro es el ejemplo clásico del que niega a Jesús conociéndolo y amándolo. No conozco al tal hombre. ¿Cómo no? Tú estabas, yo te vi en el huerto, cerquita de él, cuando se le tiró el machetazo al otro. Si tú fuiste el que le tiraste el espadazo, no conozco hasta al tal hombre, maldita sea. No, ¿cómo no? Hasta en tu forma de hablar se te conoce. Pero che, pibe, ¿qué estás diciendo? Yo no conozco al tal hombre. Porque en la forma de hablar se le conocía. ¿Qué quedamos? Pero Pedro inmediatamente salió y lloró amargamente y pidió perdón. Perdóname, Señor, te negué y maldije la vida, maldita sea, ya te dije que no lo conozco. Tremendo, ¿verdad? ¿Le puede pasar a cualquiera de nosotros? Sí, le puede pasar. Pero si nos ha pasado negar a Jesús, dígale, Señor, yo no quiero que me niegue delante del Padre. Mejor cuéntale al Padre la metida de pata que hice, pero dile que me arrepentí, que ahora te confieso delante de todos. Ahora le grito al mundo que tú me limpiaste, me salvaste y me sanaste. Tu sangre me limpió de mi rebelión, aún siendo tu hijo, tu hija. Si hemos negado al Señor, pidamos perdón como Pedro y encaminémonos a dar nuestra vida por Él, que fue lo que Pedro hizo. Pidió perdón y su vida de ahí en adelante se encaminó hasta morir crucificado por el Señor. Nunca más lo volvió a negar, lo confesó. Y ahora seguimos hablando del apóstol Pedro. Y allá arriba Pedro lo conoce Dios, el Padre y los ángeles. ¿A quiénes nos conocen arriba en el cielo? ¿Quiénes somos conocidos por el Padre y por los ángeles, amados hermanos? Y por el Espíritu Santo que está aquí con nosotros y llena nuestro corazón. Que Dios nos ayude a no ser cristianos anónimos. Hablémosle al mundo, hasta con los codos, decía mi papá. Hablaste con los codos. Hablémosle al mundo, gritémosle al mundo. Confesemos el nombre de Jesús. La más grande recompensa es que cuando lleguemos al cielo y nos vamos a dar cuenta que todo mundo, esa palabra mundo no cabe en el cielo, pero déjeme decirlo así, en el cielo todo mundo nos conocerá. Y los ángeles, mira, ahí viene. Y yo creyendo que conmigo era, y que una persona más humilde, más sencilla que yo, recibiéndola con víctores, porque anunció, confesó el nombre de Jesús. Yo quiero ser conocido por Dios en el cielo y por los ángeles, pero para eso debo dar a conocer a mi Cristo, confesar a mi Jesús. Que Dios nos ayude de todo corazón, hermanos, y que esta vigilia nos recargue el poder para que nos conozcan en el cielo. Pastores amados, vuelvan a subir todos, por favor, vénganse, por favor, mientras yo hago un llamado breve. Llamado breve. Hay alguien ahí que necesita hoy darle su vida a Jesús por los medios de comunicación, redes sociales o los que están aquí. Alguien recibe a Jesús o se reconcilia con Él, levante su mano. su mano bien en alto. Rápido, su mano en alto. Levante su mano. Bien en alto. Se reconcilia con el Señor. O le recibe por primera vez. Levanta su mano bien en alto. Dios bendiga a mi hermano que levanta su mano. Hay un diácono a la par suya. Bendito de Dios. Bienvenido, hermano amado. Alguien más recibe a Jesús por primera vez o se reconcilia con él. Levante su mano. Si se reconcilia, no se harán preguntas. No se le va a preguntar qué hiciste, por qué te reconciliaste. ¿Qué nos importa eso? Lo importante es que Dios le está perdonando. Último llamado para los que están aquí, están lejos viéndonos, oyéndonos. ¿Se reconcilia con el Señor o le recibe por primera vez? Levante su mano. Vamos a orar por usted. Bendito sea Dios. Bendecimos también a la gente que a esta hora, nosotros no sabemos ni vemos, somos muy cortos en eso, pero a esta hora ha oído el mensaje que necesitaba oír, allá donde están lejos, viéndonos, escuchándonos y están dándole su vida a Cristo. Le bendecimos también. Oramos aquí, Padre, gracias te damos por hacernos testigos tuyos y por no dejarnos que la boca se nos calle para confesarte. Señor, a nosotros el diablo no nos ha cosido la boca con un cordel del mundo para callarnos. Señor, nosotros tenemos nuestra boca libre porque tenemos el corazón libre para confesar tu nombre, Padre. Gracias por hacernos una iglesia misionera, una iglesia evangelizadora y ganadora de almas. Gracias, Padre, también por nuestro hermano que ahora viene diciendo: perdóname, Señor. Padre, perdona a este hombre que ahora con humildad viene postrándose ante ti pidiendo perdón. Padre, todo pecado está perdonado, limpiado. Todo pecado se ha ido. Ese corazón, esa alma, ese espíritu están limpios para tu gracia, perdonados y limpios de todo pecado. Tu Hijo, Padre, está en tus manos. Te damos la gloria y la honra solo a ti. Gracias porque lo vas a sostener firme y fiel hasta el último día en esta tierra. Gracias por salvarlo. Gracias por perdonarlo hoy. En el nombre de Jesús. Amén. Y amén. Bendito sea el nombre del Señor.
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2: Radio te Alegría te da la hora. Son las 4:23.

0: ¿por qué estás llorando?
1: No, hijo, no estoy llorando.
0: Pero ya hace algunos días que te miro triste.
1: Solo son problemas cotidianos, hijo.
0: No, mami, yo sé que me ocultas algo, porque te vi discutiendo con papi y desde entonces ya no eres la misma.
1: Tienes razón, hijo. De todas formas, algún día te tenías que dar cuenta.
0: ¿De qué, mami?
1: Tu papi se ha ido y nos dejó. 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Esta casa ya no es la misma sin él. No sé qué vamos a hacer, hijo. De algún modo tendré que sacarlos adelante, a ti y a tus hermanos.
0: Ya no llores, mami. Yo te ayudaré.
1: Sabes, hijo, hoy vino una vecina y me habló de Jesús. Sus palabras fueron vida a mi corazón marchito. Desde que tu papi se fue, ha sido lo mejor que me ha sucedido. Me habló del amor de Jesús y de la esperanza que restaura los hogares destruidos. Y también me dijo que todas mis cargas y mi dolor, Jesús los había llevado en una cruz.

0: En Radio Alegría son las 5 y un minuto.
1: 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Por la misericordia de Jehová no hemos sido consumidos, porque nunca decayeron sus misericordias. Nuevas son cada mañana. Grande es

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Hola, ¿qué tal? Buenos días, buenos días. Qué gusto saludarles en esta mañana muy especial. Miércoles, la cinturita de la semana. Estamos en las 5 de la mañana con 13 minutos. Saluditos y bendiciones. Excelente mañana. Usted que ya está en pie, usted que ya preparándose para las labores de este día miércoles. Esperamos su comunicación para saludarle y también complacerle con su gusto musical. A toda esa gente madrugadora, a toda esa gente que se levanta muy temprano. Deseamos bendiciones, amados hermanos, amigos que están en sintonía. Usted que siempre está pendiente de la programación desde muy, muy temprano.

escuchamos este tema en la voz de Saraí Rivera y el tema Tu Voz. A las 5 de la mañana con 14 minutos, esperamos su comunicación para saludarle y complacerle también con su gusto musical.

Estamos en las 5 de la mañana con 28 minutos. Saludos a hermano Beltrán Felipe allá en Conacaste. Conacaste Chiquimula, una excelente y bendecida mañana, hermano Beltrán Felipe. Por supuesto, usted también que está en sintonía en esta mañana de miércoles, la cinturita de la semana. Deseamos bendiciones a cada uno de nuestros hermanos que siempre están pendientes.

Saludos a Elisa, acá en Bogotá nos escucha. Nos pide un tema de músico. Bueno, vamos a tratar de complacer con este tema que nos han solicitado.

5 de la mañana más 29 minutos. Que Dios le bendiga a usted que se levanta muy temprano, usted que ya está disfrutando del cafecito, usted que ya está preparándose para las labores de este miércoles. Deseamos muchas bendiciones.

más comunicación en esta hora de la mañana. Dice, buen día hermano, Dios le bendiga. Le saluda hermana Jovita Sagastume de Colonia El Mirador, Chiquimula. Tienes el favor de complacerme con alabanza, oh Dios, quédate conmigo. Oración por la familia Martínez Sagastume, que Dios los bendiga siempre. Saluditos, hermana Jovita Sagastume, que Dios le bendiga. Saludos a hermana Sandra Guerra, también está en sintonía en esta mañana. Bendiciones. Una excelente mañana para usted, hermana Sandra. Y para su familia, por supuesto.

mañana con un minuto. Saludos, hermana Hilda Felipe, allá en el Morral Chiquimula. Deseamos una excelente y bendecida mañana para ustedes. Saludos a hermana María Etelvina también, que se ha reportado en esta mañana.

0: Estamos en las 6 de la mañana con 13 minutos. Enviamos saluditos a hermana María Sofía ya en Guayabías. Saludos para la familia. Gracias por estar en sintonía en esta hora de la mañana. Bendiciones, amados hermanos. Saludos a hermana María ya en Marimba, Camotán. Ella envía saludos a hermana Erika Villela.
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0: Escuchábamos algunos temas en esta mañana, complaciendo con gustos musicales. Gracias a usted por estar siempre pendiente de la programación de Radio Alegría.
1: Vamos a cantar con la música del cielo. Vamos.
0: Y nos han solicitado este tema, El Tren del Evangelio, en la voz de Jorge Hidalgo.

Bien, estamos ya finalizando en esta mañana. Gracias a usted por habernos escuchado. Será una próxima oportunidad que estaremos acompañándoles para llevarle más música. Deseamos una excelente y bendecida mañana. Deseamos que la gracia y la bendición de Dios pueda estar con cada uno de ustedes. Estuvo acompañándole su hermano y amigo en Cristo, Jorge Vázquez. Será en una próxima oportunidad.

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3: En Radio Alegría 97.5 FM son las 6:34.
4: Hola, bienvenido a esta transmisión que hemos preparado especialmente para usted. Hace unos días grabé una conferencia que impartí que se llama Evite el colapso emocional. Y hoy quiero compartirle un extracto de esta conferencia. Espero que pueda disfrutarla. Yo tengo que aprender a manejar correctamente mis temores. Pero hay temores enfermizos. El temor dañino es el temor que me detiene. Es el temor que me roba el sueño en la noche. Es el temor que detiene el desarrollo de mi potencial. Es el temor que me dice: yo no puedo, he quedado yo solo, deseo morir, me deprimo, me angustio, me desespero y yo ya no sé qué hacer. ¿Cómo vencer este temor? Vamos a abrir nuestro corazón, cierra sus ojos. Dios, ayúdanos a enfrentar todo aquello que no viene de ti. Ayúdame a distinguir el pensamiento tóxico que enferma mi alma. Ayúdame a acercar mi vida a ti y a elegir correctamente el mensaje que debo escuchar y desechar lo que no debo escuchar. Libéranos de todo temor que nos detiene, Padre. En el nombre de Jesús, hoy queremos enfrentarlo, llamarlo por nombre, Dios mío. Todo temor en tu nombre se va, oh Dios mío. Allá se haya originado donde se haya originado. Yo soy lo que tú dices que yo soy y puedo hacer todo aquello que tú dices que yo puedo hacer, Padre. Por eso en tu nombre renunciamos a todo temor que nos detiene, en el nombre de Jesús. Amén y amén. ¿Ha padecido algún temor en algún momento? ¿Lo ha vivido? ¿Qué efecto ha tenido en su vida? Hablemos de estas cosas prácticas. ¿Le ocurrirá a algunas personas más que a otras? Nos ocurre a todos. Hoy quiero presentarle a uno de los profetas más grandes que ha existido en historia. Es el profeta Elías. Posiblemente el profeta que más milagros hizo. Detuvo la lluvia por 3 años, hizo llover, hizo caer fuego del cielo. Las manifestaciones sobrenaturales que vio Elías eran increíbles. El pueblo se había apartado de Dios. Acab era el rey. Elías, guiado por el Espíritu, convocó al rey y el rey vino. Convocó al pueblo y el pueblo vino. Y convocó a los sacerdotes de Acera y de Abal, 850, en un lugar y dijo: este es el momento de la verdad, Israel. Nos hemos apartado de Dios. Edifiquen ustedes altares a sus dioses y yo edificaré un altar a Dios. Aquel Dios que es verdadero enviará fuego del cielo y a ese Dios serviremos. El pueblo de Israel se había apartado en contra de Dios. Los profetas de Acera y de Baal construyeron el altar, danzaban, gritaban. Elías se burlaba de ellos. El rey estaba ahí, el pueblo estaba ahí
5: Y al declinar el día, Elías clamó

0: fuego cayó del cielo consumiendo el altar que Elías había levantado, no solamente su altar, sino los otros altares. El esfuerzo emocional, espiritual había sido intenso. El esfuerzo físico era desgastante. En eso, él dijo, ha llegado el día en que vuelva a llover. Sube a una montaña y comienza a orar y le dice a su criado, observa si hay una nube en el horizonte. Y él clama a Dios y gime a Dios, hay una pequeña nube en el horizonte. Se acerca al rey y le dice, corre a palacio porque llueve. Una pequeña nube en el horizonte. Y de repente el cielo se oscurece y la lluvia comienza a caer. El rey le cuenta a la reina Jezabel lo que ha ocurrido y esta es la historia. Vamos a leer ahí en Primera de Reyes 19, del 1 al 16, la historia. Observe lo que ha ocurrido. Está cansado, está exhausto, está agotado emocional y espiritualmente. Cuando usted está cansado y está exhausto, escúcheme bien, va a tener pensamientos distorsionados que despiertan emociones alteradas. Usted tiene que aprender a distinguir esos momentos peligrosos. ¿Por qué? Porque cuando usted está agotado, está frágil emocional y espiritualmente. Entonces yo tengo que entender que en esos momentos el pensamiento que tengo no es real, la emoción que siento no es real. Entonces usted tiene que aprender a distinguir esos pensamientos. El otro elemento que tiene que escuchar, que tiene que entender, es que va a estar sensible a lo que le dicen. No, usted no sirve para nada. Por un comentario, un dicho de alguien que está a tu lado, usted es un fracasado. Y eso se mete como un martillo que va a golpear tu mente, que va a lastimar tu mente. Te va a lastimar tu mente. Ese avión en el que te vas a subir se va a caer. Y usted comienza a verlo en su mente hecho real. Y comienza a tener temor. Yo no me subo a ese avión. No, yo no puedo ir. ¿Por qué? Ese avión se va a caer. No, no puedo salir de casa. Me voy a morir. ¿Por qué? Yo sentí que me voy a morir. ¿Pero quién te dijo? ¿Pero de dónde salió eso? No sé, es que yo lo siento. ¿A quién está escuchando? Tiene que aprender a distinguir a quién está escuchando. Usted tiene que ejercer autoridad para determinar a quién escucha. Porque aquel que escucha determina cómo usted se siente. Y yo nací para escuchar la voz de Dios, la voz del Espíritu. Y sacar dentro de mí todo temor y hacer todo aquello que Dios diga para lo cual yo nací a hacer. Escuche la historia. Cuando Acab, el rey, llegó a casa y le contó a Jezabel todo lo que Elías había hecho, incluso la manera en que había matado a todos los profetas de Baal, entonces Jezabel, la reina, mandó un mensajero a Elías, me le imagino, porque era bruja, mala, era mala, esta vieja era mala. Era mala en extremo, por eso ahí dice, esta es una Jezabel, ¿no? Es una forma de llamar a alguien que es malo, malo. ¿Sí? Esta era mala. Le manda un mensaje a Elías. Observe el mensaje. Agarra un criado. Manda, vea y díganle a Elías que los dioses me hieran e incluso me maten. Si mañana a esta misma hora yo no te he matado, así como tú mataste a uno de ellos, mis sacerdotes. Era solamente una amenaza, solamente un decir. Observe lo que ocurre en el corazón de Elías. Número uno, solamente es una amenaza, un decir, nunca manda un ejército, nunca manda a nadie a matarlo, no activa nada, solamente fue una palabra. Escuche lo que ocurre. Verso 3, Elías tuvo miedo y huyó para salvar su vida. La pregunta es, ¿salvarla de quién? ¿De qué? Era un temor infundado. Escuchó la persona equivocada, el mensaje equivocado. El término que se utiliza ahí de Elías tuvo miedo y huyó, lo que está diciendo es, Elías oyó, escuchó. El término original que se utiliza ahí de escuchar es, Elías vio en su imaginación realizado lo que Jezabel le dijo. ¿Me explico? Ese es el poder que tiene la imaginación, el poder que tiene escuchar. Yo tengo que aprender a alejarme de la gente tóxica. Tengo que aprender a alejarme de la gente que me roba la fuerza. Tengo que aprender a escuchar sabiamente aquello que me edifica. Por eso no escucho aquello que me roba la fe, que me robe la paz, que me robe la fuerza, que me robe la libertad, que me robe el cumplimiento de los planes. He aprendido a escuchar a Dios y a los que le creen a Él. Usted tiene que elegir igualmente. Elías tuvo miedo y huyó para salvar su vida. Se fue a Berseba, observe lo que hace, a una ciudad de Judá y dejó allí a su sirviente, se aisló. Una persona temerosa lo que tiende es meterse en el cuarto, no me llamen, no me busquen, no quiero salir con ustedes, no quiero ver a nadie. ¿Por qué? Estoy deprimido. Está temerosa, le tomó el temor. Dejó allí a su criado, verso 4, luego siguió todo el día hasta llegar ¿a dónde? Al desierto. Estaba cansado, estaba exhausto y caminó ahora un día más sin parar. La pregunta que surge es ¿a dónde va? ¿Quién lo llamó? ¿Quién le dijo que fuera? ¿Por qué corre? ¿De quién corre? ¿Es bueno el lugar a donde va? ¿Por qué corre solo? Observe lo que ocurre. Se sentó bajo un solitario árbol y pidió morirse. Basta ya, Señor, por favor, basta ya. Quítame la vida, porque no soy mejor que mis antepasados que ya murieron. Ahora se deprime al punto de desear morir. Entonces se acostó y durmió debajo del árbol. Mientras dormía, un ángel le tocó y le dijo, levántate y come. ¡Wow! Elías comió, miró a su alrededor. Cerca de su cabecera había un poco de pan horneado sobre piedras calientes en barro y un jarro de agua. Así que comió, bebió y volvió a... Fuerte, y volvió a... ¿Cómo me recupero cuando estoy cansado? Duerma. Duerma. Si usted va al psiquiatra, le manda una pastilla para, acuéstese. ¿Qué hace Dios? Lo deja dormir. ¿Qué hace Dios? Lo deja dormir. Esa es la terapia, lo deja dormir. Se va a sentir renovado. Lo despierta el ángel y le dice, levántate a, ¿qué tengo que hacer? ¿Qué tengo que hacer? Comer. Déjame decirte, por más que corras al desierto, por más miedo que tengas, el ángel de Dios acampa a tu lado. Y Dios jamás te dejará, ni cortará tu vida antes de tiempo, hasta que no hayas cumplido aquello para lo cual has sido llamado. En el nombre de Jesús tienes que entenderlo, tu vida no será cortada, a pesar de tus temores, te levantarás sobre tus temores, brillarás más que nunca, contemplarás la gloria de Dios, porque te falta camino por recorrer. Verso 7, entonces el ángel del Señor regresó. ¿Cuánto tiempo lo dejó dormir? No sé. Posiblemente un día, dos días, tres días, yo no lo sé. Le toca nuevamente y le dijo, levántate y come un poco más. No le dijo, perezoso este vagabundo. No, no es hora de humillar, no es hora de agredir, no es hora de lastimar. Está triste, está golpeado emocionalmente. Perdón, es el profeta más grande que ha existido después de Juan el Bautista. De hecho, Juan el Bautista es comparado con el profeta Elías. Quiere decir que nos ocurre a todos, a todos. Note bien cómo vienen los temores. Hay un desgaste emocional severo, un desgaste emocional extremo. Elías hizo un esfuerzo espiritual muy grande. Cuando usted esté cansado, descanse. deténgase, aliméntase bien, no se aísle, venga a la oración, únase con otros a orar. Cuando esté, sienta que las fuerzas no dan más, que pensamientos raros vienen, busque personas para orar, no se aísle. Número dos, escucha a la persona equivocada. Le da valor al mensaje destructivo. No lo destruyó la espada, lo destruyó haber dado crédito a la persona incorrecta. Elías había visto la gloria de Dios. Por lo tanto, lo que nos está diciendo es, aprenda a escuchar. En el nombre de Jesús, aprenda a escuchar. Aprenda quien escucha. Aprenda lo que ve. Si usted me muestra lo que escucha y me dice lo que lee, le mostraré su porvenir. Porque su porvenir lo determina la persona a quien usted escucha y el mensaje que usted cree. Usted tiene que elegir. Yo elegí escuchar a Dios. Elegí estar cerca de su presencia. Entro al baño, pongo alabanza. Voy en el auto, pongo alabanza. Quiero crecer, pongo prédicas. Quiero crecer, pongo la Biblia que me hable. Quiero crecer, leo la Escritura. Todo lo hermoso, todo lo bello, todo lo puro, todo lo amable. Si tiene virtud alguna, eso mismo pensad, dice Pablo en Filipenses. Usted tiene que elegir. ¿A dónde va? A donde alimenta su pensamiento. El otro día a mí me toca viajar mucho. Y normalmente veo gente en el aeropuerto. Y el otro día me encontré a alguien que me dice, oiga, me dice, ¿no está obstinado de viajar? Y yo le miro fijamente y yo dije, ¿qué pregunta me hace? Si yo le devuelvo a él la pregunta, lo que él me está diciendo es, yo estoy obstinado de tener trabajo, obstinado de tener comodidad, obstinado de tener salud. ¿Eso me está diciendo? Está cansado. Esta persona está cansada, está aturdida. Y le dije, no, jamás estaré obstinado de hacer aquello que me apasiona. ¿Qué me apasiona? Me apasiona hacer aquello que me ilusiona. Me ilusiona hacer aquello que Dios me puso a hacer. La pregunta que te tienes que hacer es, ¿qué haces aquí? ¿A dónde vas? ¿Quién te habló? A Eva le preguntó el Señor, ¿quién les dijo? La serpiente, Señor, ¿por qué le escuchaste? Ahora tienes temor, ahora tienes vergüenza, ahora tienes miedo. Mas yo no he venido a condenarte. Él mismo tejió trajes y cubrió su desnudez. Deja que Dios te cubra. Refúgiate en sus manos. Él quiere guiarte al lugar secreto, al lugar donde Él habla. Tienes que aprender a escuchar. Dios se manifiesta en la tranquilidad del silbo apacible. Y quiere hablar contigo y mostrar su gloria. Termino. Éramos un grupo de pastores en Corea del Sur. Estuvimos en un congreso y el último día decidimos ir de paseo. Dos de ellos ya conocían el metro de Seúl, lugar hermoso, bello, colores y números y niveles. Eso había en el metro, colores, números y niveles. Usted tiene que conocer eso, el color, el número, el nivel. Vamos juntos, no puede, tenemos que estar concentrados. Un amigo despistado se queda mirando para otro lado y de repente todos estamos dentro del metro y cuando él se percata, todos lo vemos y está fuera. Sentimos que el corazón se nos va a salir, porque ahora él, ¿qué va a hacer? Él se desespera. Toma un metro para encontrarnos, se baja, no nos encuentra, toma otro metro. Lo que está haciendo es alejándose del destino. Él para allá, nosotros para acá. Él le enseña un gafete que tiene aquí, porque el temor se apodera de él, comienza a actuar desesperadamente y todos los coreanos lo miran como loco. ¿Por qué él hace así? Los coreanos dicen, no entienden nada. Él se desespera y sale a la calle y clama a Dios. Busca a Dios. Sí, Señor, no hablo inglés, no hablo coreano, no sé qué hacer. Cuando él clama a Dios, sale a la calle, un coreano le toca el hombro y el coreano le dice, ¿habla usted español? Él dijo, yo no dije ni, no, vea, yo solo le dije, estoy perdido. Estoy en esta dirección, no sé cómo llegar. Le dijo, vaya al metro, baje, nivel tal, color amarillo, dos líneas, usted sube, enfrente está el edificio. Dijo él, yo comencé a correr y dije, no le di gracias y cuando doy vuelta, ya no está. Escúchame, Dios no está perdido, su ángel ha descendido para tocarte el hombro. Espero que haya disfrutado esta conferencia y que podamos todos tomar decisiones para no caer en un colapso emocional. Nuestra familia nos necesita fuertes y firmes. Y todos, no importa dónde estemos, necesitamos detenernos para escuchar la voz de Dios. Pensando en esto, hemos preparado un pequeño documento digital que le hemos llamado Guía para Familias sin Estrés. Usted puede descargarlo haciendo clic en el enlace que está al pie de este video y tiene la meta de ayudarles a ustedes a disminuir el estrés en casa y hacer agradable la convivencia. Espero que pueda disfrutarlo leyéndolo junto a su familia y envíelo también a amigos que usted estima. Pido a Dios que le bendiga grandemente y que le permita ver el mañana con esperanza. En Enfoque a la Familia, siempre estamos deseosos de aportar para su crecimiento y respaldarle en esta misión de edificar su familia.
1: En Radio Alegría 97.5 FM son las 6:55.
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6: En Radio Alegría son las 7 y un minuto.
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8: El programa de hoy entregará instrucciones bíblicas claras a los jóvenes que intentan comprender cuál es la orden divina para quienes desean desarrollar una relación de noviazgo bíblico. Muchos jóvenes, cuando comienzan a desarrollar relaciones con alguien del sexo opuesto, no han recibido instrucciones bíblicas específicas que le entreguen parámetros sabios para saber cómo relacionarse con amor, respeto, dignidad y santidad. En estos estudios, el Dr. Ormachea les está orientando para que reciban la instrucción bíblica y profesional que necesitan. Bienvenidos a otro estudio de la serie Noviazgo con Propósito, con el que pretendemos ayudar a los jóvenes y sus padres. Hoy compartiremos con ustedes la conferencia titulada La Orden Divina, Consagración y Transformación.
9: Actualmente estamos estudiando la serie titulada Noviazgo con Propósito, basada en mi libro del mismo título. Hoy hablaremos de la orden divina, consagración y transformación. escuche el siguiente principio. Todo noviazgo, conforme a los valores del reino, debe reflejar la consagración de los jóvenes y la transformación de su mente que les permite ser cercanos, relacionarse con integridad y vivir con santidad. En los primeros tres versículos del capítulo 12 de la carta de Pablo a los Romanos, encontramos el deseo de Dios para sus hijos, para aquellos que anhelan luchar contra la filosofía mundanal. Este es el deseo de Dios para todos los jóvenes que son sinceros, que realmente aman a Dios y quieren vivir conforme a la voluntad revelada, para que siguiendo estas instrucciones puedan desarrollar sus relaciones amorosas basados en la palabra de Dios y sus convicciones, y no siguiendo el pensamiento mundanal y sus pasiones. Observa algunas cosas muy importantes que se desprenden de las declaraciones del apóstol. En Romanos 12:1 aparece su primera orden, que es una exhortación a la consagración personal. En el versículo 2, un mandato a la transformación personal. Observemos estas dos importantes demandas de Dios. La exhortación, una consagración personal. Pablo dice: así que, hermanos, os ruego por las misericordias de Dios que presentéis vuestros cuerpos en sacrificio vivo, santo, agradable a Dios, que es vuestro culto racional. Este es un llamado a la consagración personal. Es algo totalmente vertical. Pablo no está diciendo: quiero darles una sugerencia. Tampoco dice: sería bueno que hicieran esto. Lo que afirma es: así que les ruego con mucha intensidad, queridos hermanos, que debido a la gran misericordia que han recibido, respondan haciendo lo que estoy seguro que Dios nos está ordenando. Con estas palabras el apóstol hace un dramático llamado a todo joven cristiano a la consagración personal. Es verdad, querida señorita, si tú dices amar a Dios, este es el llamado, tu consagración personal. Podemos definir consagración de una manera muy sencilla. Es el acto de declararse reservado exclusivamente para Dios. Es apartarse para el uso de Dios, separarse para la gloria de Dios, para que Él se deleite en nuestras palabras, actitudes y comportamiento. Consagrarse es determinar separarse para someterse a la voluntad de Dios. En muchas ocasiones en que soy invitado como conferenciante a una cena de parejas, al llegar me doy cuenta que el lugar está repleto y me alegra que, pensando en la comodidad de su conferencista, hayan dejado un lugar especial. Veo todas las mesas ocupadas, a excepción de una en el salón donde han puesto un letrero que impide que otra persona tome esos lugares. El letrero dice reservado. Eso quiere decir consagrado. Dios dice: pon dentro de tu vida ese letrero, reservado para Dios. En cada determinación que tomes en la vida, recuerda que estás, querida, reservada para Dios. Que tu santidad está reservada para Dios. Este no es un llamado a tener un acto de religiosidad. No se trata de algo que se hace en algún momento y luego se evita en otros. Es una reserva permanente y que no es solo para los líderes, los pastores, los hombres o los adultos. Es un acto de consagración personal ordenado para todo creyente que cubre toda etapa de la vida, es decir, incluye la época del noviazgo. Querido joven y señorita, los valores que debe tener uno de ustedes en la época de enamoramiento y noviazgo no son diferentes de los que debemos tener nosotros los casados. Fidelidad, integridad, no pecados, por nuestro bien y para nuestro bien. Aunque ahora no lo entiendas, Dios demanda que hagamos algo que Él manda. Debes reservar tu vida, tus acciones, tus sentimientos, tus palabras, tus actitudes solo para Él. Ni te atrevas a pensar que es una tarea fácil, por eso Pablo lo llama sacrificio. Eso era lo que ocurría en la antigüedad cuando se separaba una ofrenda para Dios. Para realizar el sacrificio debían matar a un animal y colocarlo sobre el altar para que fuera consumido por el fuego. El apóstol nos mete en un serio problema cuando nos dice que lo que debemos sacrificar es nuestro cuerpo. Es fácil sacrificar a otro, pero no a nosotros mismos. Mucho más difícil cuando se trata de los deseos o fuertes pasiones de nuestro cuerpo. Además, Pablo dice que este es un sacrificio vivo. Por eso es que queremos constantemente bajarnos del altar de sacrificio. Sentimos el deseo de salir cuando preferimos seguir nuestras pasiones. Es más fácil seguir experimentando el mundo de caricias excitantes que negar su pasión y autosacrificarse. El sacrificio era importante, pero había algo más importante. Por ello, aún en el Antiguo Testamento, Dios aclara que la obediencia de corazón es mucho más importante. Usted puede leerlo en el primer libro de Samuel 15:22 o el Salmo 48, o en Amós 5:21-24. ¿Qué es lo que Dios mira? Dios demanda que nos ofrezcamos a nosotros mismos en sacrificio vivo, y que este ahora es un sacrificio personal, a diferencia del sacrificio de animales. Nosotros somos los que debemos sacrificarnos. Cada día debemos dejar de lado todos los deseos que van en contra de la voluntad divina, y debemos seguirle poniendo todas nuestras energías y recursos a su disposición, confiando en su sabia dirección. Esa es nuestra consagración personal. Quedarnos reservados para Él. La primera demanda divina para quienes desean vivir bajo los principios del reino es que, debido a la gran misericordia divina que nos buscó y nos salvó, debido a que somos tesoro especial, apartado, consagrado para Dios, debemos responder con tal gratitud y sumisión que debemos estar dispuestos a sacrificar nuestras pasiones que van en contra de esos principios divinos. Además, debemos depender del Espíritu Santo y la guía de su palabra para cumplir la segunda parte de este proceso de liberarnos del dominio de la influencia de la mentalidad mundanal que hemos adquirido en la vida y que ahora, aunque somos cristianos, quiere seguir dirigiéndonos. Desarrollar una relación de noviazgo al estilo divino demanda que evitemos toda acción, toda palabra, toda actitud que impida nuestra consagración. Debemos separarnos para Dios. Tus pensamientos deben ser manejados para que no se transformen en sexuales y pecaminosos. Si realmente amas, si amas a Dios, deseas vivir las hermosas consecuencias de una vida de obediencia, debes siempre recordar que tus manos debes utilizarlas para lo que contribuye a tu santidad y la santidad de tu novio, de tu novia. Debes separar tus ojos, tus oídos, tus piernas, tus órganos genitales para todo lo que es santo. Nada de pecado. Ahora, la primera es la exhortación a una consagración personal. La segunda es una demanda. Es la transformación personal. Observa con detenimiento y profundidad la segunda demanda. Si leíste bien, entonces te darás cuenta que no es una sugerencia, es una orden. No os conforméis a este siglo, sino transformaos. Quien decide consagrarse a Dios tendrá una seria batalla que se inicia con la demandante tarea de la autosumisión. Esta es la determinación a realizar un autosacrificio, decisión que se consolida cuando estamos determinados a realizar la transformación personal. Hablando de autosumisión, tú vas a decir, pero eso es muy difícil, pastor. Parece que usted no ha sido joven, nunca ha sido tentado. Te digo la verdad, todavía sigo siendo tentado. La tentación no se termina con el casamiento. Todavía demanda lo mismo, autosacrificio. Si has tomado la decisión de reservar tu vida para Dios, debes involucrarte en el difícil pero indispensable proceso de transformar tu vida. Esta transformación no se puede realizar sin el cambio que describe Pablo cuando afirma la renovación de vuestro entendimiento. Entiende bien estos dos términos utilizados por el apóstol. Primero, conforméis y transformaos. Conformarse quiere decir, hemos determinado expresar externamente algo que no nace en forma natural y que más bien procede de los grandes principios bíblicos que deben estar dentro de nuestra mente. Dios te dice, querido, querida, joven, no te conformes a una imagen que no es la tuya. Tú tienes la imagen de Cristo. No muestres externamente una imagen mundanal. Dentro, tú eres un hijo de Dios. Demuéstralo por fuera. Cuando te involucras en las cosas que caracterizan el sistema del mundo, estás conformándote a ese sistema si estás ignorando la mentalidad de los principios del reino de Dios. No estás viviendo conforme a la mente de Cristo, ¿no estás evidenciando la imagen de Él? Transformarse es la orden que Dios nos da. Por ello, junto con la exhortación a la consagración personal, Pablo entrega la demanda de la transformación personal. Nota que no nos dice que esperemos pacientemente nuestra transformación. Es cierto que no podemos tener una nueva vida sin Cristo. Solo en Cristo podemos tener nueva vida, no es ser nuevas criaturas, y como resultado las cosas viejas pasan, todas son hechas nuevas. Pero sacar ese potencial que Dios nos ha dado, desarrollar esa nueva vida con nuevos valores, es deber del creyente bajo la dirección del Espíritu Santo, su palabra inerrante y la guía sabia y bíblica de los líderes llamados por Dios. Observa que Dios entrega la responsabilidad de la transformación a cada creyente, incluyéndote a ti. Transformarse significa que tenemos un compromiso de meter dentro de nuestra mente principios absolutos que permitan que nuestras expresiones externas reflejen lo que tenemos de Dios y dentro de nosotros. Dios nos entrega la tarea de transformarnos y nos da el único medio efectivo para hacerlo. Pablo dice, por medio de la renovación de vuestro entendimiento. No debemos seguir pensando como el mundo, querido joven. Escucha este principio. Nuestro sistema de pensamiento mundano nos llevará a pensar en cumplir nuestra voluntad humana. Sin embargo, no podemos vivir conforme al propósito divino sin renovar la información que hemos archivado en nuestra mente y que nos motiva a nuestras acciones y reacciones diariamente. Recuerda que nuestro sistema de pensamiento ha sido formado lentamente. La forma en que pensamos hoy es el resultado de todo lo que hemos visto, oído y experimentado. Hemos recibido la influencia de nuestros padres, los miembros de nuestra familia, seres humanos falibles y pecadores. Hemos sido influenciados por el sistema de comunicación mundano que está dominado por el sistema de pensamiento inducido por el maligno. Hemos recibido influencia de amigos, escritores, artistas, profesores, políticos, autoridades. Recuerda que todos los que nos han influenciado son miembros de la raza humana caída y pecadora. Con el resultado que hemos tenido de toda esa influencia, y por nuestra debilidad y pecaminosidad, hemos formado nuestro sistema de valores. Actuamos basados en lo que pensamos, y no pensamos como Dios, ni podemos siquiera intentar pensar como Él si no renovamos las ideas, pensamientos y recursos que están archivados en nuestra mente. Nuestro sistema de pensamiento mundanal nos llevará a pensar en cumplir nuestra voluntad humana, y no podemos vivir conforme al propósito divino sin renovar la información que hemos archivado en nuestra mente. Dios tiene planes excelentes para nuestra vida, pero nuestra naturaleza pecaminosa será siempre nuestra más grande enemiga para cumplir la voluntad de Dios. Por eso debe ser controlada por medio del dominio propio. Recuerda que lo que Pablo pretende con esta orden no es amargarnos la vida, sino que aprendamos a controlar nuestra voluntad y que conozcamos la voluntad del Rey. Observa cuál es el fin de estas demandas. Para que comprobéis cuál sea la voluntad de Dios agradable y perfecta. Para tener un noviazgo conforme a las demandas del Rey, para todos los ciudadanos del reino, cada uno tiene que autosacrificar sus gustos y deseos imperfectos y seguir la voluntad del Dios que le salvó, que es perfecto, y nosotros ahora debemos vivir como Dios nos exige, y por ello debemos sacrificar nuestras ideas y pasiones para que podamos conocer cuál es su voluntad, cuáles son sus ideas, sus mandamientos, sus órdenes, sus principios. Sin duda, la naturaleza pecaminosa será nuestro permanente impedimento. Aunque conozcan las nuevas verdades, tú seguirás siendo presionado para vivir en las viejas mentiras. Aunque desees vivir en santidad, seguirás siendo presionado por tu carne, porque a esta le agrada la pecaminosidad. Aunque ames el reino, el rey, y aceptes sus convicciones, la naturaleza pecaminosa seguirá queriendo satisfacer inadecuadamente las pasiones. Estas demandas divinas no son nuevas. Dios siempre ha demandado santidad en toda nuestra manera de vivir. Eso incluye todas nuestras relaciones. La Biblia nos ordena que seamos santos, y este mensaje del reino que demanda sacrificar todo nuestro intento de satisfacer las pasiones que batallan dentro de nosotros de una forma no adecuada es el mismo que Pablo predicó a los hermanos de Tesalónica, según lo relata en 1 Tesalonicenses 4, versículos 1 al 5, que dice: Por lo demás, hermanos, os rogamos y exhortamos en el Señor Jesús que de la manera que aprendiste de nosotros cómo os conviene conduciros y agradar a Dios, así abundéis más y más. Porque ya sabéis qué instrucciones os dimos por el Señor Jesús, pues la voluntad de Dios es vuestra santificación, que os apartéis de fornicación, que cada uno de vosotros sepa tener su propia esposa en santidad y honor, no en pasión de concupiscencia como los gentiles que no conocen a Dios. Su meta, queridos novios, es conducirse como Dios quiere. La voluntad de Dios es tu santificación. Lo que Dios demanda es que te apartes de toda conducta inmoral, que domines tu cuerpo, que ambos se consagren y desarrollen su dominio propio. En Romanos 6 recuerda el mismo mandato del rey, el apóstol Pablo, cuando dice: «No reine pues el pecado en vuestro cuerpo mortal, de modo que lo obedezcáis en sus concupiscencias». Ni tampoco presentéis vuestros miembros al pecado como instrumentos de iniquidad, sino presentaros a vosotros mismos a Dios, como vivos de entre los muertos, y vuestros miembros, tus manos, tus órganos genitales, tu mente, tus ojos, presentarlos a Dios, como vivos de entre los muertos, y vuestros miembros a Dios como instrumentos de justicia. Eso es consagración personal. Eso es tener dominio propio sobre nuestras tendencias pecaminosas para poder vivir en santidad. Y Pablo hace un llamado a que no cedamos a la tentación de usar nuestros cuerpos para el pecado, que no los usemos como instrumentos de iniquidad, que eso no está permitido para los ciudadanos del reino, aunque los ciudadanos de este mundo lo practiquen y aunque no sea fácil ni tampoco sea popular. En 1 Corintios capítulo 6, Pablo una vez más recuerda que debemos vivir conforme a los mandatos del rey cuando escribe lo siguiente: «Querido joven, escucha. ¿No sabes que tu cuerpo es miembro del cuerpo de Cristo? ¿Vas a quitar pues tus miembros y lo vas a unir a una ramera o a tu novia? De ningún modo. ¿No sabes que el que se une a una persona que no es su esposa, sea una ramera, sea su novia, su novio, es un cuerpo con ella? Porque la Biblia dice que los dos serán una sola carne. Y luego dice el apóstol: pero el que se une al Señor, un espíritu es con él. Huid de la fornicación. Cualquier otro pecado que el hombre cometa está fuera del cuerpo, mas el que fornica contra su propio cuerpo peca. ¿O ignoráis que vuestro cuerpo es templo del Espíritu Santo, el cual está en vosotros, el cual tenéis de Dios, y que no sois vuestros? Porque habéis sido comprados por precio. Glorificad pues a Dios en vuestro cuerpo y en vuestro espíritu, los cuales son de Dios». Lo que podemos concluir al observar todas estas demandas de un Dios santo es que desarrollar un noviazgo como Dios ordena nos obliga a no aceptar ninguna idea mundanal con respecto a cómo desarrollarlo y a evitar la tiranía de nuestras pasiones, porque debemos demostrar por fuera la transformación interior que hemos recibido. Recuerde que Pablo utiliza la palabra conformados, que significa asumir una expresión externa, mostrar una expresión externa que no es verdad en lo interior. No muestres por fuera lo que no eres. Interiormente eres un hijo de Dios, no muestres por fuera tu mundanalidad. Esto le lleva a la idea de enmascararse, llevar una máscara. Y Pablo está diciendo: ustedes tienen algo diferente. ¿Por qué usan máscara? Dejen de usar aquellas marcas de mundanalidad que son características del sistema en que viven y muestren la cara de santidad que debe tener todo cristiano genuino. Ustedes no son del mundo, porque en el interior han sido transformados, pero en el exterior están actuando como si no lo fueran. Por lo tanto, dejen de actuar así. Permitan que su nueva naturaleza, sus nuevos principios, se muestren y que su exterior coincida con su interior, que está transformado. La razón de la necesidad de transformación es porque Dios tiene planes buenos, agradables y perfectos para sus hijos. Él quiere transformarnos en un pueblo con una mente renovada, con pensamientos que nos lleven a honrarle y obedecerle, debido a que Él solo quiere lo mejor para nosotros. Y además, porque Él dio a su Hijo para que tengamos vida nueva, deberíamos ofrecernos con gozo en sacrificio vivo para su servicio. Porque Dios desea que vivamos la vida que Él diseñó. Y Él ha dejado todo lo que necesitamos para nuestro cambio. Y nos ordena transformarnos. Por ello debemos realizar esta consagración personal integral y no conformarnos al sistema mundanal. El último versículo indica con claridad cuáles son las razones de este mandamiento. nos muestra el por qué Dios demanda que realicemos un sacrificio personal. ¿Por qué? Porque así, consagrándonos a Dios, transformando nuestra vida basada en los principios, necesitamos conocer la palabra de Dios y así vamos a conocer su voluntad. Pablo dice, queridos novios, recuerden que hemos sido comprados por medio de la sangre de Cristo. Recuerda, novio, que has sido redimido. Recuerda, novia, que ahora perteneces al reino de la luz. Recuerden ambos que debemos vivir en la luz, que hemos sido sacados del reino de las tinieblas y que ahora somos sacerdotes para Dios el Padre, reyes. Ya no somos extranjeros ni advenedizos, somos miembros de la familia de Dios, de tal forma que debemos vivir dando la gloria al Rey que nos permitió la entrada a su reino. Después de la salvación recibida por gracia, es un deber de todo joven cumplir la voluntad divina que ordena que sacrifique su cuerpo, sacrifique sus pasiones descontroladas, rechace la influencia de la mundanalidad y transforme su sistema de pensamiento, incluyendo la forma como desarrolla su noviazgo, para que demuestre en todas sus palabras, actitudes y acciones su compromiso con la santidad. Esta es una gran determinación. Espero que juntos la tomen.
8: La Orden Divina, Consagración y Transformación, fue el título de la conferencia que compartió con ustedes el Dr. David Hormachea y que es parte de la serie Noviazgo con Propósito. Estamos convencidos que las relaciones prematrimoniales, llamadas noviazgo, deben realizarse entre un hombre y una mujer y con el propósito de conocerse integralmente y santamente para determinar si deben casarse. Estas enseñanzas son bíblicas y profesionales y guían a los jóvenes a pasar con éxito por una etapa importante de sus vidas. Los padres y los hijos pueden tomar la determinación de estudiar estas enseñanzas y luego compartirlas en su grupo de amigos o células de hogar. Y ahora el pastor Hormachea termina este programa con las siguientes palabras.
9: No es mi intención atacar a los jóvenes y defender a los padres, ni lo contrario. No es mi intención tomar el lugar de los padres, sino solo compartir el consejo divino para que los padres y los hijos estudien el libro Noviazgo con Propósito y así se preparen y preparen a sus hijos para pasar con sabiduría por una de las etapas hermosas de la vida y que demanda sabiduría para cumplir en ella la voluntad de Dios. Mi motivación es educar bíblicamente a jóvenes y señoritas, así como sus padres, para que aprendan a desarrollar relaciones necesarias, pero en forma bíblica y saludable. El mundo entrega mensajes erróneos. Tú no puedes evitar las relaciones interpersonales. No puedes evitar relacionarte con una chica en determinado momento o con un joven. En nuestra sociedad liberal, le enseñan a hacerlo mal. Los conceptos del noviazgo son totalmente distintos a los que como hijo de Dios debemos tener. Aunque algunos jóvenes cristianos están desarrollando su noviazgo de acuerdo a sus gustos y pasiones, y otros siguiendo las ideas de la cultura, también existen algunos que desean conocer bíblicamente la forma como deben relacionarse. Si tú eres uno de esos, te felicito. En la palabra de Dios se nos enseña que todo lo que hacemos, sea de palabra o de hecho, todo se ha hecho para la gloria de Dios y conforme a su propósito soberano. No tenemos otra opción, y solo los jóvenes obedientes disfrutarán de la aprobación divina y su bendición permanente.
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0: En Radio Alegría son las 7 y 27 minutos.
1: Toda la Biblia habla de él. En Génesis, Jesús es el creador, cordero de Abel, arca de Noé, carnero de Abraham, escalera de Jacob y el sueño de José. En Éxodo, él es el tabernáculo y sacerdocio. En Levítico, el pacto palestino. En Números, nube de día y fuego de noche. En Deuteronomio, la niña de sus ojos. En Josué, el cordón de grana. En Jueces, la quijada de asno. En Ruth, la recompensa. En Primera de Samuel y Segunda de Samuel, el dulce cantor de Israel. En Primera de Reyes y Segunda de Reyes, el templo y el lugar santísimo. En Primera de Crónicas y Segunda de Crónicas, y Esdras es la restauración. En Nehemías y Esther, la fiesta de Purim. En Jot, él es paciencia. En Salmos, él es el poeta, el pastor y el gran coro. En Proverbios, la sabiduría. En Eclesiastés, el predicador. En Cantares, la rosa de Sarón y el lirio de los valles. En Isaías, admirable Dios fuerte. En Jeremías, bálsamo de Galaad. En Lamentaciones, fidelidad y consolación. En Ezequiel, la rueda en medio de la rueda. En Daniel, la piedra cortada sin mano. En Oseas, el que recoge Israel. En Joel, el espíritu derramado. En Amós, el reino eterno. En Abdías, el día del Señor. En Jonás, perdón y misericordia. En Miqueas, el milenio. En Nahum, Habacuc y Sofonías, el día de Jehová. En Ageo y Zacarías, el Señor que viene. En Malaquías, salud en sus alas. En Mateo, él es el rey. En Marcos, el Salvador. En Lucas, el hombre. En Juan, él es el Dios. En Hechos, el Espíritu Santo. En Romanos, él es gracia. En Primera de Corintios y Segunda de Corintios, los dones del Espíritu Santo. En Gálatas, Efesios, Filipenses y Colosenses, él es el nuevo pacto. En Primera de Tesalonicenses y Segunda de Tesalonicenses, es la esperanza. En Primera de Timoteo y Segunda de Timoteo, el predicador y el diácono. En Tito y Filemón, doctrina cristiana. En Hebreos, sumo sacerdote. En Santiago, el sanador. En Primera de Pedro y Segunda de Pedro, sangre preciosa. Primera de Juan, Segunda de Juan, Tercera de Juan, él es amor. En Judas, la fe original. En Apocalipsis, la visión de las siete iglesias, los siete sellos, las siete trompetas, el libro sellado, el coro, aleluya, Rey de Reyes y Señor de Señores.

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Es un placer saludarles en esta mañana, amados hermanos, amados amigos oyentes de Radio Alegría 97.5 FM. Estamos nuevamente en su programa Creciendo en la Gracia en este día miércoles 19 de agosto. ¿Cómo está usted? ¿Cómo se encuentra en este día? Usted que nos escucha ahí en su casita, en su automóvil, en su taller, en el campo, allá también en la construcción, en la oficina, en su tienda, en donde quiera que usted nos esté escuchando, que Dios le bendiga en esta mañana. Así que estaremos acompañándole con música, con cantos congregados.

que habitas en los cielos. Te damos gracias en esta bendecida hora, Señor, por tu misericordia y por tu bendición hacia nuestras vidas. Gracias, Señor, porque tú nos permites, Señor amado, todo lo bueno, Señor, que llega en nuestras vidas. Tu palabra nos dice, Señor amado, que tú eres el dador, Señor amado, de las cosas buenas y perfectas. Señor, en tus manos de poder encomendamos, Señor, delante de ti nuestro corazón, nuestra mente, Señor, nuestros pensamientos y también nuestras fuerzas. Señor, lo depositamos en tus benditas manos. Padre Celestial, permita también, Señor, que todo, Señor amado, lo que se comparte, lo que, Señor amado, se programa, Señor, en esta emisora, sea de edificación y de salvación a las vidas y a los corazones, Señor, que nos escuchan, Señor. Padre, en el nombre de Jesús, sabemos que el propósito, Señor amado, por el cual tú, Señor, permitiste esta emisora, Señor, es que tu palabra, Señor, llegue a muchos hogares. Señor, usa la vida, Señor amado, de cada uno, Señor, de los que hacemos parte, Señor amado, de el cuerpo de locución, Señor, de esta emisora. Pedimos, Padre Celestial, que nos guíes, que nos diriges, Señor amado, y que también, Señor, nos des discernimiento espiritual. En el nombre de Jesús, gracias, Padre bendito. Bendice a nuestros oyentes, bendice a nuestro hermano Carlos Gómez, a nuestra hermana Lilian, Señor, sus hijos e hijas, también la vida, Señor, de nuestra hermana, Señor, Alba Ramos, también en San José La Arada, su esposo, sus hijos, Señor, están en tus manos, bendíceles, Señor. Así también, Padre Celestial, a nuestro hermano Elías Vargas, Señor, por su salud también oramos, Padre Celestial, que tú le sigas bendiciendo de una manera especial. Así también, Padre, en la vida, Señor, de nuestros hermanos y amigos, Señor, nuestro hermano Rolando Felipe, Señor, y también a su esposa María Iris Juárez, también, Señor, sus hijos, Señor, también sus nietos, Señor amado, su yerno, están en tus manos. Bendíceles, Señor, en sus trabajos, Señor. Bendice también, Padre Celestial, todo lo que emprendan, Señor amado. En el nombre de Jesús, los depositamos en tus manos a todos nuestros oyentes allá en Santa Bárbara, Chiquimula, Padre bendito, nuestro hermano Guillermo también. En tus manos de poder encomendamos la vida de nuestro hermano. Bendícele su familia, Señor, su esposa, sus hijos, Padre Celestial, están en tus manos. Sus hijos, Señor, nietos, Señor, los bendecimos en tu nombre. Así también a nuestros hermanos allá en Tapazán, Señor, la iglesia Emanuel allá en Tapazán, Señor amado, todos los que integran, Señor amado, la iglesia, pedimos que tú bendigas, Señor, sus vidas, sus salud, Señor, y también sus trabajos, también, Padre Celestial. A nuestros hermanos del Orégano, Padre Santo, oramos por la vida, Señor, de nuestro hermano Marco Tulio García, nuestra hermana Alicia, Señor, allá en el Nanzal Orégano, y a todos mis hermanos, Padre Celestial, ayúdales de una manera especial, te lo pedimos en el nombre de Jesús. Así también, Señor, a nuestros hermanos de Conacaste, Señor, y también a nuestros hermanos del caserío El Potrerito, Señor, sus pastores están en tus manos. También, Señor, a nuestros hermanos de allá de Tierra Blanca, también, Señor, los depositamos en tus manos. Nuestros hermanos, Padre Celestial, de Camotán, también, Señor, de Filincas, del Guayabo, Señor, oramos por la vida de nuestros hermanos. Allá en el Filo Talquesal también oramos por la vida de nuestro hermano Adelson, Señor, y a toda la iglesia. Bendícele de una manera especial, Padre bendito, en el nombre de Jesús.

Gracias te damos, Padre bendito, que tu bendición les acompañe a cada oyente, a los que nos escuchan allá en Estados Unidos. Oramos por la vida, Señor, de nuestro hermano Pompilio García, nuestro hermano Carlos García, y también, Señor, por la vida de nuestro hermano Selvin. Señor amado, están en tus manos, y a todos nuestros hermanos y amigos que están, Señor, allá sintonizando. En el nombre de Jesús, gracias te damos, Padre bendito. Aleluya, Señor, y amén.

0: Hay una senda que el mundo no conoce. Senda quiere decir camino. Senda quiere decir veredas. Senda quiere decir el camino correcto. Y el Señor dice en su palabra en San Juan 14:6: yo soy el camino, yo soy la verdad, yo soy la vida. Yo soy el camino, la verdad y la vida, y nadie viene al Padre si no es por mí. Así que Jesús es el camino a la vida eterna. Así que en esta bendecida hora de la mañana, amados hermanos, estamos acompañándoles en su programa Creciendo en la Gracia. Teníamos dos programas de no estar con ustedes. El viernes y el lunes no pudimos estar, ya que tuvimos una salida. Fuimos a un departamento del país y no pudimos, ¿verdad?, estar con ustedes en los programas, pero que Dios les bendiga a todos ustedes. Y hoy pues estaremos continuando con el capítulo de Génesis. Estamos leyendo el primer libro de la Biblia. Génesis significa el comienzo, el inicio, y es una bendición poder ver, ¿verdad?, cómo Dios nos da este libro sagrado, en donde nos narra todo lo que es el inicio de la creación, el inicio de la obra del Señor. Y hoy el capítulo que vamos a leer prácticamente habla del inicio de un pacto con Abraham, prácticamente con el hombre que Dios eligió para darle un pacto y así poder bendecir a todas las familias de la tierra. Así que atentos, estaremos ahí leyendo la palabra de nuestro Dios. Saludos cordiales a nuestra hermana Erika Villela. Está en sintonía. Adelante, le escuchamos, hermana Erika.
1: Buenos días, hermano Alex. Que Dios le bendiga con este programa, que tiene mucha bendición. Le doy gracias a Dios porque usted está en el programa en esta mañana. Le doy gracias a Dios también por este nuevo amanecer que el Señor nos está dando, hermana, y que por la noche que nos dio, ¿verdad? Porque ya tal vez algunas personas ya no están. No sabemos este día también, de hermano. Entonces yo le pido al Señor por usted, hermano, siga adelante en los caminos del Señor, leyendo la palabra de Dios, porque es lo más importante en nuestras vidas, estar con el Señor, ¿verdad?, en todo. Y también quisiera decir el versículo de esta mañana, y estoy saludando también a su esposa, a su niño, abrazos para él. Y también a todo el personal de la radio, a todos los oyentes que están escuchando la radio. Voy a decir mis versículos de esta mañana, hermana.
0: Muy bien, hermana.
1: De tal manera amó Dios al mundo que daba a su Hijo unigénito, para que todo aquel que cree no se pierda, mas tenga vida eterna. San Juan 3:16. Este es el día... que hizo Jehová, nos gozaremos y alegraremos en él. Salmo 118:24. No temas porque yo estoy contigo, no desmayes porque yo soy tu Dios, que te esfuerzo. Siempre te ayudaré, siempre te sustentaré con la diestra de mi justicia. Isaías 41:10. Gracias a Dios por estos versículos de la Biblia, hermano. Y doy gracias a Dios también que estamos con vida en este momento. Y estoy saludando también a la hermana Rebeca, la hermana Rita de Soto, a su esposo. Bendiciones a mi hermana, también a la familia Linares, a Sandra Gómez, y también al hermano Pairito Paredes. Bendiciones a la Iglesia Mil de Santidad Complejo de Lea, a mi pastor Amparito Acevedo, a mi pastor Rodolfo Hernández, Erika de Hernández, que Dios los tenga con salud y fuerza, ¿verdad? Y a todo el personal y a todos los oyentes. Y quisiera que pusiera un himno, hermano, porque él vive.
0: Muy bien, hermana.
1: Que Dios le bendiga, hermano, que Dios lo ayude siempre en los caminos del Señor. Siga adelante, hermano.
0: Gracias,
1: Gracias por su
0: hermana.
1: atención y todo lo que ha manejado en la carretera, que tengan precaución también, hermano. Bendiciones para cada uno y los que están lejos también, hermano. Bendiciones.
0: Bendiciones, hermana, que Dios le
1: Gracias por su
0: bendiga.
1: atención, hermano.
0: Amén, amén.
1: Gracias, hermano. Sigue adelante.

cuatro minutos para puntualizar las 8:00 a.m. Saludos y bendiciones a cada uno de ustedes que están en sintonía en esta mañana. Gracias por su fina sintonía. Hoy estaremos hablando, entonces estaremos compartiendo el capítulo 15 de Génesis. Ahí estaremos leyendo la palabra de nuestro Dios y habla precisamente de Dios prometiendo a Abraham un hijo. ¿Sabía cuántos años tenía Abraham cuando Dios le prometió un hijo? Bueno, eso vamos a descubrir en breves minutos, ya que para Dios no hay nada imposible. Según la ciencia, según la naturaleza, nos indican que una mujer solo puede tener hijos a sus menos de 45 años, ¿verdad? Sí, ya la naturaleza de la mujer, pues nos indican, y la ciencia también dice que la mujer solo menos de 45 años puede tener hijos. Después de los 45 en adelante siempre hay probabilidad, pero es menos, ¿verdad? Pero sí. Y la palabra del Señor nos va a decir hoy que para él no hay nada difícil. Abraham ya tenía varios años y Sarai, su mujer, también tenía varios años. Y así que, pero Dios le promete, Dios le dice a Abraham, no temas. Y eso estaremos leyendo en breves minutos. Escuchamos otro tema y luego estaremos leyendo la palabra de nuestro Dios.

Estamos en las 8 de la mañana con 3 minutos a través de su emisora Radio Alegría 97.5 FM. Queremos leer, amados hermanos, queremos compartir el capítulo 15 de Génesis. Génesis tiene 50 capítulos, ¿sabía usted? Génesis es el libro, el primer libro de la Biblia que tiene la historia, que nos habla acerca de la historia de la creación del mundo. Sí, de la creación de todas las cosas que podemos observar. Así que este es el capítulo 15 y habla, este capítulo habla de Dios promete a Abraham un hijo. Así que como es comienzo, entonces Abraham no tenía hijos. Él había pasado varios años con su mujer sin hijos. Pero aquí nos habla de que Dios va a hacer algo extraordinario, porque Dios le va a conceder a Abraham tener un hijo, y a través de ese hijo se va a multiplicar, va a tener más hijos, va a tener más hijos, e incluso hasta que Abraham le prometen, ¿verdad?, que su descendencia, o sea, su generación, va a ser como las estrellas del cielo. Usted cuando sale de noche y mira el cielo despejado, ¿se ha puesto a contar cuántas estrellas tiene el cielo? Y Abraham le dijeron, mira las estrellas del cielo, así como son las cantidades de las estrellas, así va a ser tu descendencia, le dicen. Así que eso es lo que vamos a leer en esta bendecida hora de la mañana. Honrando a nuestro Dios Padre, nuestro Dios Hijo y Espíritu Santo, leemos la Sagrada Escritura y dice así. Después de estas cosas vino la palabra de Jehová a Abraham en visión diciendo: no temas, Abraham, yo soy tu escudo y tu galardón será sobremanera grande. Y respondió Abraham: Señor Jehová, ¿qué me darás, siendo así que ando sin hijo y el mayordomo de mi casa es ese damaseno Eliezer? Dijo también Abraham: mira que no me has dado prole, y he aquí que será mi heredero un esclavo nacido en mi casa. Luego vino a él palabra de Jehová diciendo: no te heredará este, sino un hijo tuyo será el que heredará. Y lo llevó fuera y le dijo: mira ahora los cielos y cuenta las estrellas, si las puedes contar. Y le dijo: así será tu descendencia. Y le dice: así será tu descendencia. Y aquí miramos, mis hermanos, cómo Dios le sigue prometiendo. Y dice: y creyó a Jehová y le fue contado por justicia. Y le dijo: yo soy Jehová que te saqué de Ur de los Caldeos para darte a heredar esta tierra. Y él respondió: Señor Jehová, ¿en qué conoceré que me he de heredar? Y le dijo: tráeme una becerra de 3 años y una cabra de 3 años y un carnero de 3 años, una tórtola también y un palomino.
Y tomó él todo esto y los partió por la mitad y puso cada mitad una enfrente de otra, mas no partió las aves. Y descendían aves de rapiña sobre Y descendía aves de rapiña sobre los cuerpos muertos, y Abraham las ahuyentaba. Mas a la caída del sol sobrecogió el sueño Abraham, y he aquí que el temor de una gran oscuridad cayó sobre él. Entonces Jehová dijo a Abraham, ten por cierto que tu descendencia morará en tierra ajena y será esclava allí y será oprimida 400 años. Mas también a la nación a la cual servirán juzgaré yo, y después de esto saldrán con gran riqueza. Y tú vendrás a tus padres en paz y serás sepultado en buena vejez. Y en la cuarta generación volverán acá, porque aún no ha llegado a su colmo la maldad del amorreo hasta aquí. Y sucedió que puesto el sol, ya oscureciendo, se veía un horno humeando y una antorcha de fuego que pasaba por entre los animales divididos. En aquel día hizo Jehová un pacto con Abraham diciendo: a tu descendencia daré esta tierra, desde el río de Egipto hasta el río grande, el río Éufrates, la tierra de los ceneos, los cadmoneos, los eteos, los fereceos, los refaitas y los amorreos, los cananeos, los jerjeseos y los jebuseos. Amén. Ahí termina el capítulo de Génesis 15. Así que, hermanos, aquí vemos cómo Dios le da su promesa a Abraham. Y le dice que él es su escudo. Dios le dice a Abraham que no tema, pues él es su escudo y su galardón será muy grande. Así que Abraham recibió esa promesa. Pero Abraham le pregunta a Dios y le dice la palabra del Señor: Abraham expresa su tristeza por no tener hijos, señalando que su sirviente Eliezer heredaría sus bienes. O sea que la promesa que Dios le hacía a Abraham, entonces Abraham llegó a pensar: si no tengo hijos, entonces todas esas promesas, todo lo que Dios me está diciendo, entonces, ¿de quién será? Y él llegó a pensar: será de mi sirviente, será de mi trabajador Eliezer. Pero Dios le dice, Dios promete dar una descendencia grande. Dios lo lleva afuera y le muestra el cielo, prometiéndole que su descendencia será como las estrellas. ¿Y qué pasó? Abraham dice que cree en la palabra de Dios. Eso es lo que el hombre tiene que hacer nada más: escuchar a Dios y creer la palabra del Señor. Abraham lo hizo. Abraham cree la palabra de Dios. Y también dice que le fue contado por justicia. O sea que por haber creído en el Señor, prácticamente él fue contado su fe
como una fe de que justifica, que prácticamente que lo declara como que él es un ser humano que llena los requisitos del Señor y que es un ser humano justo. ¿Por qué? Porque ha creído. Así que esa es la clave, mis hermanos. Y cuando hablamos de la justicia, hablamos de que Dios no nos culpa de nada malo, aunque hayamos hecho cosas malas, pero si nosotros creemos fielmente en la palabra de Él, entonces Él ya no nos culpa, y Él ya no nos mira con pecado, sino que Él ya nos mira como hombres sin pecado, como si nunca hubiésemos pecado. Así que solamente es de creer, y más que ahora tenemos a Cristo Jesús. Si creemos en Él, Él es el que nos declara delante del Padre sin culpa y sin pecado, porque creemos en Él y su justicia, prácticamente todo lo que Él es, perfecto, bueno y santo, todas esas cualidades del Señor, eso cae sobre nosotros, entonces delante de Dios no tenemos culpa. Pero ¿qué hay que hacer? Creer. Como lo hizo Abraham. Así que escuchamos más tema por acá.

Estamos acompañándoles en esta mañana cuando estamos en las 8 de la mañana con 22 minutos. Saludamos a nuestros oyentes que se reportan con nosotros en esta bendecida hora de la mañana. Saludos cordiales a nuestro hermano Pompilio García, allá en Pensilvania, Estados Unidos. Que Dios le bendiga en la hora de su trabajo. También saludamos a nuestro hermano Wilson Alonso. Hermano Wilson, Dios le bendiga allá en Sabana Grande, Chiquimula, en sintonía de Radio Alegría. Que Dios lo bendiga también, hermano Wilson, y a toda su familia. Y a los que nos escuchan ahí en Sabana Grande, que Dios les bendiga. También queremos enviar saludo por acá. Nos llega un mensaje, dice: hola, buenos días, lo escucho fuera del país. Me gustaría que me complaciera, dice, con el canto. Un saludo para mi familia Torres Roque en Tunucó Abajo. Muy bien, saludos entonces a la familia Torres Roque allá en Tunucó Abajo, que Dios le bendiga. Nos han solicitado el tema En un camino casi desierto. Así que saludos cordiales, que Dios les bendiga. Estamos llegando al final del programa. Si Dios así nos lo permite, estaremos el día viernes con ustedes acá en su programa Creciendo en la Gracia.

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0: 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Padre Celestial, oramos por un tiempo provechoso en tu santa Palabra. En el nombre poderoso de Jesús te lo pedimos. Amén. Con nosotros, nuestro maestro Samuel Montoya y el estudio bíblico de hoy.
1: Continuando nuestro recorrido por el libro de los Hechos, y en particular por el capítulo 8, seguimos considerando hoy la conversión del eunuco etíope que comenzamos en nuestro programa anterior. Y como usted recordará, decíamos que en los capítulos 8, 9 y 10 de los Hechos, tenemos tres casos de conversión muy interesantes, y que estos tres casos han sido seleccionados y nos han sido dados para nuestra instrucción. Dijimos que el capítulo 8 narraba la conversión del eunuco etíope, hijo de Cam, que estamos considerando ahora. El capítulo 9 narra la conversión de Saulo de Tarso, hijo de Sem. Y el capítulo 10 narra la conversión de Cornelio, un centurión romano, hijo de Jafet. Mencionamos también el hecho de que toda la familia humana está dividida en estas tres categorías diferentes. Esta fue una división etnológica y geográfica que se hizo después del diluvio. Ahora, Cam, Set y Jafet fueron los hijos de Noé. Y vemos aquí que el Evangelio llega hasta los representantes de estas tres divisiones de la familia humana. Dijimos también que notaríamos por estos ejemplos que hay tres factores que tienen que entrar en juego antes de que pueda haber una conversión verdadera, y que los tres son evidentes en estas tres conversiones representativas que ya hemos mencionado. El primer factor de que hablamos fue la obra del Espíritu Santo. Continuaremos hoy mencionando el segundo factor, o sea, la Palabra de Dios. Dice el apóstol Pablo en su carta a los Romanos, capítulo 10, versículo 17, «Así que la fe es por el oír, y el oír por la palabra de Dios». El Espíritu Santo tomará las cosas de Cristo y se las revelará al individuo. Es el Espíritu de Dios usando la palabra de Dios. Ah, pero espere un momento. Debe haber también el instrumento humano. Y este es el tercer factor en la conversión. Como tercer factor tenemos el hombre de Dios. El Espíritu de Dios usa al hombre de Dios, al que habla la palabra de Dios, para producir un hijo de Dios, alguien que sea renacido. Y hallamos que esto es cierto en este relato de la conversión del etíope. Leemos aquí que este hombre de Etiopía estaba encargado de todos los tesoros del reinado. En realidad era el secretario de finanzas, el secretario de la tesorería. Era oficial, es decir, un alto oficial de aquel entonces. Este hombre no viajaba solo, llevaba consigo un gran séquito de siervos y oficiales menores. No se sentaba en un carro con las riendas en una mano y un libro en la otra. Este hombre estaba sentado cómodamente en su carro, protegido del sol por un gran parasol. Tenía a su chofer privado y era un hombre importante de Etiopía, pero había llegado a Jerusalén para adorar. Y esto indica que era prosélito. Este hombre acababa de estar en Jerusalén. Había visitado el centro de la religión judía, la capital de toda la religión que había sido dada por Dios. Ahora salía de esa ciudad, pero todavía permanecía en sus tinieblas espirituales. Leía las palabras del profeta Isaías, pero no entendía lo que leía. Y el versículo 29 de este capítulo 8 de los Hechos nos dice, «Y el Espíritu dijo a Felipe, acércate y júntate a ese carro». El Espíritu Santo está guiando aquí como guiará en cualquier conversión. Felipe es el hombre de Dios, el que el Espíritu de Dios está usando. Y la palabra de Dios ya está en el carro, porque el etíope está leyendo un ejemplar de las Escrituras que llevaba consigo. Ahora el versículo 30 nos dice, acudiendo Felipe, le oyó que leía al profeta Isaías y dijo, ¿pero entiendes lo que lees? Podemos imaginarnos esta escena. Aquí va Felipe por este camino, como aquellos viajeros que van a pie por las carreteras, con sus

Escritura que leía era este: como oveja a la muerte fue llevado, y como cordero mudo delante del que lo trasquila, así no abrió su boca. En su humillación no se le hizo justicia, mas su generación, ¿quién la contará? Porque fue quitada de la tierra su vida. Usted quizá reconocerá que este es el capítulo 53 de Isaías. Está leyendo los versículos 7 y 8. Es obvio que ha estado leyendo por algún rato, y también debe haber leído los versículos anteriores que dicen: despreciado y desechado entre los hombres, varón de dolores, experimentado en quebranto, y como que escondimos de él el rostro, fue menospreciado y no lo estimamos. Ciertamente llevó él nuestras enfermedades y sufrió nuestros dolores, y nosotros le tuvimos por azotado, por herido de Dios y abatido. Mas él, herido fue por nuestras rebeliones, molido por nuestros pecados. El castigo de nuestra paz fue sobre él, y por su llaga fuimos nosotros curados. Todos nosotros nos descarriamos como ovejas, cada cual se apartó por su camino, mas Jehová cargó en él el pecado de todos nosotros. Es obvio, pues, que el eunuco debió haber leído también estos versículos. Y dicen aquí los versículos 34 y 35 de este capítulo 8 de los Hechos: respondiendo el eunuco, dijo a Felipe: te ruego que me digas, ¿de quién dice el profeta esto? ¿De sí mismo o de algún otro? Entonces Felipe, abriendo su boca y comenzando desde esta escritura, le anunció el Evangelio de Jesús. ¡Qué maravilloso lugar para comenzar, amigo oyente! Es que cuando el Espíritu de Dios guía, las cosas se revelan maravillosamente, ¿ve usted? Él tomará las cosas de Cristo y las pondrá en claro. Usará la palabra de Dios. No creemos que sea posible que las personas se conviertan solamente oyendo cantar un himno. El himno puede afectar emocionalmente a una persona y guiar la voluntad de esa persona para que haga una decisión por Cristo. Pero si la palabra de Dios no está en ello, no puede haber una verdadera conversión. Se requiere la palabra de Dios. ¿Cuán importante es eso? Bien, hemos visto ya cuán maravillosamente Dios usó a Simón Pedro en la conversión de multitudes de personas. Y Pedro lo expresa con claridad que la palabra de Dios es necesaria para una conversión. Él dice que una persona no puede ser renacida sin ella. Escuche usted lo que él dice allá en su primera epístola, capítulo 1, versículos 23 al 25. Dice el apóstol Pedro: siendo renacidos no de simiente corruptible, sino de incorruptible, por la palabra de Dios que vive y permanece para siempre. Porque toda carne es como hierba, y toda la gloria del hombre como flor de la hierba. La hierba se seca y la flor se cae, mas la palabra del Señor permanece para siempre. Y esta es la palabra que por el Evangelio os ha sido anunciada. Ahora, cuando el Espíritu de Dios usa la palabra de Dios, ¿qué pasa? Estos hombres estaban en el carro hablando acerca de la palabra de Dios. Felipe le estaba contando al eunuco acerca de Jesús. Y veamos lo que ocurre aquí en los versículos 36 y 37 de este capítulo 8 de los Hechos. Y yendo por el camino, llegaron a cierta agua y dijo el eunuco: aquí hay agua, ¿qué impide que yo sea bautizado? Felipe dijo: si crees de todo corazón, bien puedes. Y respondiendo dijo: creo que Jesucristo es el Hijo de Dios. Recuerde usted que Felipe había tenido una experiencia con Simón el Mago allá en Samaria y no quiere que el caso se repita. Por eso, cuando este hombre pide ser bautizado en agua, Felipe quiere estar seguro de que él cree de todo corazón. Y leemos en los versículos siguientes, versículos 38 y 39, y mandó parar el carro, y descendieron ambos al agua, Felipe y el eunuco, y le bautizó. Cuando subieron del agua, el Espíritu del Señor arrebató a Felipe, y el eunuco no le vio más, y siguió gozoso su camino. Dice aquí que Felipe fue arrebatado. Bueno, ya no era necesario que estuviera allí. Y el eunuco etíope siguió entonces su camino y salió así de las páginas de la Escritura en su carro. Siguió gozoso su camino. Ahora, ¿qué le parece a usted, amigo oyente, este hombre etíope? ¿Sabe usted que la primera gran iglesia no se fundó en los Estados Unidos, ni en Europa, ni en Latinoamérica? Hubo una gran iglesia en África del Norte, mucho antes que hubiera iglesias en otras partes. El eunuco etíope evidentemente volvió y por su testimonio y su influencia, una gran iglesia fue fundada allí.
Se puede hablar mucho en cuanto a la historia de la iglesia en Etiopía.

0: espía, pero el tiempo no nos permite hacerlo aquí. Ahora, ¿qué le parece a usted, Felipe? Bueno, leamos el versículo 40. Pero Felipe se encontró en Azoto, y pasando anunciaba el Evangelio en todas las ciudades hasta que llegó a Cesarea. Azoto está situada en las cercanías de Gaza. Para llegar a Cesarea tendría que pasar por Jope, donde está Tel Aviv hoy en día. Por tanto, él salió predicando el Evangelio mientras subía junto a la costa hasta Cesarea. El Evangelio, pues, había ido hasta Judea y a Samaria, y ahora está saliendo hasta lo último de la tierra. El eunuco ha llevado el Evangelio a Etiopía. Felipe lo está llevando por la costa hasta Cesarea. Y bien, así concluye, amigo oyente, el capítulo 8 de este libro de los Hechos de los Apóstoles. Llegamos ahora al capítulo 9. Este capítulo cuenta otra conversión sumamente interesante. La conversión del eunuco etíope que estudiamos en el capítulo anterior tuvo lugar en un carro. La conversión de Saulo de Tarso, que veremos ahora, tuvo lugar en el polvo. El relato bíblico no aclara si Saulo iba a caballo o si iba montado en un burro cuando subía a Damasco o si posiblemente iba a pie, pero sí sabemos que la luz fue tan brillante que Saulo tuvo que caer a la tierra. Al llegar a nuestro estudio de la Epístola a los Filipenses, consideraremos los aspectos teológicos, psicológicos y filosóficos de la conversión de Saulo de Tarso. Aquí solamente trataremos los hechos de lo que realmente tuvo lugar en el camino a Damasco. Leamos, pues, los primeros dos versículos de este capítulo 9 de los Hechos. Saulo, respirando aún amenazas y muerte contra los discípulos del Señor, vino al sumo sacerdote y le pidió cartas para las sinagogas de Damasco, a fin de que si hallase algunos hombres o mujeres de este camino, los trajese presos a Jerusalén. Cuando la persecución comenzó en Jerusalén, la iglesia comenzó a dispersarse. La iglesia de Jerusalén, a su vez, tuvo que comenzar a reunirse en secreto. Los apóstoles se quedaron en Jerusalén, pero muchos de los otros salieron de esta ciudad. Hallamos, por ejemplo, a Felipe en Samaria y junto a la costa mediterránea, como ya lo hemos visto. Lo que causó esta dispersión, por supuesto, fue el apedreamiento de Esteban, seguido por la persecución. Como resultado, los líderes religiosos en Jerusalén se sintieron satisfechos ahora por haber ahuyentado de Jerusalén a los cristianos. Y al parecer estaban dispuestos a quedarse satisfechos con esto, es decir, todos, excepto Saulo de Tarso. Él era quien respiraba amenazas y muerte contra los discípulos del Señor. Aborrecía a Jesucristo. No creemos que el Señor Jesucristo haya tenido jamás un enemigo mayor que este hombre Saulo de Tarso. Pues bien, él vino al sumo sacerdote y le dijo: «Mire, me he enterado que un grupo de estos cristianos se ha ido para Damasco, y yo los voy a buscar». El hecho es que Saulo hizo lo posible por atrapar a los cristianos dondequiera que fueran. Su mayor deseo era exterminar a los cristianos. Continuemos leyendo los versículos 3 hasta el 5 de este capítulo 9 de los Hechos. «Mas yendo por el camino, aconteció que al llegar cerca de Damasco, repentinamente le rodeó un resplandor de luz del cielo. Y cayendo en tierra, oyó una voz que le decía: Saulo, Saulo, ¿por qué me persigues?». Él dijo: «¿Quién eres, Señor?». Y le dijo: «Yo soy Jesús, a quien tú persigues. Dura cosa te es dar coces contra el aguijón». Al proseguir nuestro estudio bíblico, veremos que Pablo contará este incidente dos veces más en el libro de los Hechos. El hecho es que Pablo nunca se cansó de contar acerca de su conversión. Le encontramos repitiéndola nuevamente en su epístola a los Filipenses. Y es allí donde llega al corazón del asunto. Aquí solo comparte detalles sobre los hechos. Y nosotros los repasaremos de nuevo, especialmente cuando estudiemos el discurso que Pablo pronunció ante el rey Agripa. Y veremos que ese discurso es una obra maestra. ¿Habrá notado usted aquí la ignorancia de Saulo? Probablemente era el hombre más inteligente de sus tiempos. Probablemente se graduó de la Universidad de Tarso, la mejor universidad griega de aquel entonces. Fue estudiante en la escuela de Gamaliel, el erudito hebreo. Había sido instruido en los detalles de la religión judía. Pero Saulo no conocía al Señor Jesucristo. «¿Quién eres, Señor?», pregunta. Amigo oyente, conocer al Señor Jesucristo es recibir vida. Y Saulo no le conocía. Leamos ahora el versículo 6. Él, temblando y temeroso, dijo: «Señor, ¿qué quieres que yo haga?». Y el Señor le dijo: «Levántate y entra en la ciudad, y se te dirá lo que debes hacer». Saulo se encuentra aquí tendido, boca abajo sobre el polvo, en aquel camino a Damasco. Este es un incidente muy notable, un caso de conversión sumamente dramático. Notemos además que Pablo enseguida revela su conversión. Este hombre que aborrecía al Señor Jesús, el que había hecho todo lo posible en contra de él, ahora le llama Señor. Y le pregunta al Señor lo que él quiere que haga. Está completamente dispuesto a hacer lo que sea la voluntad del Señor. Ha sido completamente cambiado. Esto nos recuerda las palabras del Señor Jesús allá en Mateo 7:20, que dice, «Así que por sus frutos los conoceréis». Sin duda, amigo oyente, podemos saber lo que ha pasado en la vida de este hombre. El versículo 7 de este capítulo 9 de los Hechos dice, «Y los hombres que iban con Saulo se pararon atónitos, oyendo a la verdad la voz, mas sin ver a nadie». Más adelante, Pablo en su relato dice que sus acompañantes no oyeron. Ahora, ¿es que hubo quizá un conflicto entre este relato del doctor Lucas y el de Pablo? No, amigo oyente. Lo que pasó es que oyeron, pero no comprendieron nada. No les fue posible comprender lo que fue hablado. Los ruidos que escucharon no tuvieron ningún sentido para ellos, y tampoco vieron a nadie. Ahora volvamos un poco atrás y recordemos que cuando Pablo y Esteban se encontraron, eran enemigos. ¿Recuerda usted que en esa ocasión Esteban había dicho, «Veo los cielos abiertos y a Jesús parado allí»? Pues creemos que Saulo de Tarso también miró hacia el cielo, pero dijo, «Yo no veo nada». Pero bastó solo una mirada al rostro de Esteban para saber que él sí veía algo. Saulo seguramente se dijo entonces, «Él tiene algo que yo no tengo. Espero que yo también pueda algún día ver los cielos abiertos y pueda ver a alguien». Y eso es precisamente lo que ocurrió aquí, amigo oyente. Pero ahora, mientras Pablo atraviesa por esta experiencia, son sus compañeros quienes no pueden ver nada ni comprender nada. También hay otra cosa aquí que deseamos aclarar, y es que no creemos que nadie se pueda salvar sin la intervención de algún individuo. Y aquí, en el caso de Saulo, creemos que el agente humano fue nada menos que Esteban. Estamos seguros que Pablo escuchó el Evangelio de sus labios y se quedó profundamente impresionado por su visión y su fidelidad hasta la muerte. Es por esto, amigo oyente, que usted y yo debemos usar siempre nuestra influencia a favor de la causa de Cristo. Bien, leamos ahora los versículos 8 y 9 de este capítulo 9 de los Hechos. Entonces Saulo se levantó de tierra y abriendo los ojos no veía a nadie. Así que, llevándole por la mano, le metieron en Damasco, donde estuvo 3 días sin ver y no comió ni bebió. Saulo se había quedado ciego debido al resplandor de luz del cielo que le había rodeado. Notemos además que aún después de su conversión, Saulo parecía estar un poco perplejo y confuso. Algunos dan saltos cuando se convierten, otros gritan con alegría. Saulo de Tarso no hizo ninguna de estas cosas. Si nosotros le huviéramos conocido durante uno de esos 3 días en Damasco y le hubiéramos preguntado lo que le había pasado, creemos que su contestación habría sido, bueno, no sé. Pero veremos que ya pronto Saulo se enterará de lo que le ha pasado. Leamos los versículos 10 al 12 de este capítulo 9 de los Hechos. Había entonces en Damasco un discípulo llamado Ananías, a quien el Señor dijo en visión, Ananías. Y él respondió, «Heme aquí, Señor». Y el Señor le dijo, «Levántate y ve a la calle que se llama Derecha, y busque en casa de Judas a uno llamado Saulo de Tarso, porque he aquí, él ora. Y ha visto en visión a un varón llamado Ananías que entra y le pone las manos encima para que recobre la vista». Saulo de Tarso, un joven de mucho talento, se halla en Damasco, ciego y confundido. Mientras tanto, el Espíritu de Dios viene a un hombre llamado Ananías y le dice que vaya donde está Saulo de Tarso. Continuemos leyendo los versículos 13 al 16. Entonces Ananías respondió, «Señor, he oído de muchos acerca de este hombre. ¿Cuántos males ha hecho a tus santos en Jerusalén? Y aún aquí tiene autoridad de los principales sacerdotes para prender a todos los que invocan tu nombre». El Señor le dijo, «Ve, porque instrumento escogido me es este para llevar mi nombre en presencia de los gentiles y de reyes y de los hijos de Israel, porque yo le mostraré cuánto le es necesario padecer por mi nombre». Dios explica 2 motivos por los cuales llamó a este hombre. Saulo fue el instrumento escogido por Dios para cumplir 2 propósitos. En primer lugar, debía llevar el nombre de Jesús. Fíjese que no es llamado un testigo, como lo fueron los otros discípulos. Es posible que Pablo hubiera conocido a Jesús en su crucifixión, pero no había caminado con Jesucristo en los días de su carne. En realidad, no sabía nada acerca de él hasta aquel día en el camino a Damasco. Ahora llevaría ese nombre. Y es el mismo nombre que nosotros debemos llevar hoy en día, amigo oyente. Es el nombre de Jesús. Ahora, Pablo llevaría este nombre en presencia de tres grupos diferentes: los gentiles, reyes y los hijos de Israel. Los gentiles fueron nombrados primero. Pablo fue el gran apóstol a los gentiles. Luego tenemos los reyes. Y veremos que Pablo aparecerá delante de reyes y probablemente aún ante el mismo Nerón. Y luego llevaría el nombre de Jesús a la nación de Israel. Cuando Pablo entraba en una ciudad, siempre visitaba primero la sinagoga. La sinagoga casi siempre servía como su lugar de arranque para introducirse a una comunidad, para meterse en la vida de la ciudad. Desde allí alcanzó a los gentiles. Pero siempre iba primero a los judíos. En segundo lugar, el Señor dijo que mostraría a Saulo cuán grandes cosas tendría que sufrir por el Señor. O sea que fue escogido para sufrir por Jesucristo. Creemos que nunca ha habido otro que haya sufrido tanto por el Señor como lo que sufrió el apóstol Pablo. Nadie se atreve a decir, yo he sufrido más que cualquier otro. ¿Por qué permite Dios que esto me pase? Podemos sufrir o podemos pensar que sufrimos más de lo que realmente sufrimos. Sea como fuere, ninguno de nosotros sufre como sufrió Saulo de Tarso por el Señor, después que llegó a ser el apóstol Pablo. Ahora, al reflexionar sobre esta conversión extraordinaria, sabemos que hay quienes recordarán que dijimos que la conversión requiere que el Espíritu Santo obre por la palabra de Dios y por medio de un hombre de Dios. Y en cuanto a la conversión de Saulo de Tarso, dijimos que el agente humano había sido Esteban. Más tarde, el Señor Jesús se apareció personalmente a Saulo. Ahora, recordemos que antes que el Señor Jesús dejara a sus discípulos, les dijo que iba a enviar a su Espíritu Santo y les explicó lo que el Espíritu haría. Dijo el Señor Jesús allá en el Evangelio, según San Juan, capítulo 16, versículos 14 y 15, «Él me glorificará, porque tomará de lo mío y os lo hará saber. Todo lo que tiene el Padre es mío, por eso dije que tomará de lo mío y os lo hará saber». Ahora creemos que cuando el Señor Jesucristo apareció personalmente a Saulo, el Espíritu de Dios abrió sus ojos espiritualmente y los cerró físicamente para que pudiera ver al Señor Jesús. De modo que podemos decir que ciertamente el Espíritu Santo estaba obrando. Y bien, amigo oyente, aquí vamos a quedarnos por hoy porque nuestro tiempo ya ha tocado a su fin. Que Dios le bendiga abundantemente.
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0: La Biblia dice: mi rey es el rey de los judíos, es el rey de Israel, él es el rey de la rectitud, es el rey de las edades, es el rey del cielo, él es el rey de gloria, es el rey de reyes, él es el señor de señores. Ese es mi rey, y me pregunto si tú lo conoces. Mi rey es un rey soberano. Ninguna medida de cantidad puede definir los límites de su amor. Él es perdurablemente fuerte. Él es completamente sincero. Él es eternamente firme. Él es inmortalmente bondadoso. Él es imperialmente poderoso. Él es imparcialmente misericordioso. ¿Tú lo conoces? Él es el más grande fenómeno que jamás ha cruzado el horizonte de este mundo. Él es el Hijo de Dios. Él es el Salvador de los pecadores. Él es la pieza esencial de la civilización. Él es incomparable. Él no tiene precedentes. Él es la idea más exquisita de la literatura. Él es la personalidad más alta en la filosofía. Él es la doctrina fundamental de la verdadera teología. Es el único calificado para ser el Salvador. Me pregunto, ¿tú lo conoces? Él da fuerzas al débil. Él se solidariza y Él salva. Él fortalece y sostiene. Él guarda y Él guía. Él sana al enfermo. Él limpia a los leprosos. Él perdona a los pecadores. Él libera a los deudores. Él liberta al cautivo. Él defiende a los débiles. Él bendice al joven y Él sirve al infortunado. Él recompensa a los ancianos. Él recompensa al diligente. Él embellece a los mansos. Me pregunto, ¿tú lo conoces? Él es la llave del conocimiento. Él es la fuente de la sabiduría. Él es la puerta para la liberación. Es el camino de la paz. Es la vía a la rectitud. Él es la autopista a la santidad. Él es la entrada de la gloria. Pregunto, ¿tú lo conoces? Su vida es inigualable. Su bondad no tiene límites. Su misericordia es eterna. Su amor nunca cambia. Su palabra es permanente. Su gracia es suficiente. Su reinado es justo. Su yugo es fácil y liviana es su carga. Desearía poder describirlo, pero Él es indescriptible. Él es incomprensible. Él es invencible. Él es irresistible. Tú lo conoces. No lo puedes sacar de tu mente. No lo puedes soltar. No puedes sobrevivir sin Él. No puedes vivir sin Él. Los fariseos no pudieron detenerlo porque ellos entendieron que no podía ser detenido. Pilato no pudo encontrar ninguna falla en él. Herodes no pudo matarlo. La muerte no pudo limitarlo. Y la tumba no pudo retenerlo. Él es mi rey. Él es Jesús. Entienda.
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se reunieron en un lugar que en hebreo se llama Armagedón. Entonces aparecerá la señal del Hijo del Hombre del cielo, y lamentarán todas las tribus de la tierra, y verán al Hijo del Hombre viniendo sobre las nubes del cielo con poder y gran gloria. He aquí, yo vengo como ladrón. Bienaventurado el que vela y se guarda en santidad.

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1: En Radio Alegría 97.5 son las 10 y 31 minutos.
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3: ¿Qué hace la queja? Amarga el corazón y uno vive de mal humor. Uno se vuelve tóxico. ¿Qué hace la queja? Produce un ambiente negativo y la relación se vuelve tensa. Entonces yo tengo que trabajarlo. Una de las cosas que ocurren en el matrimonio cuando pasan los años es que el exceso de confianza hace que nosotros nos quejemos más. Si usted quiere darse cuenta que usted es viejo, observe si se queja. Si usted se queja, es un viejo. La queja, usted no se queja con el vecino, usted se queja con el cónyuge. Uno tiene que entender que debe sustituir la queja por la gratitud y el contentamiento. Si desea tener un corazón alegre, pero constantemente se encuentra quejándose con su cónyuge, cada uno de nosotros debe de hacer algo. Vamos a ir a la Biblia y a preguntarle, ¿cuál debe ser mi actitud en casa, Señor? ¿Cuál debe ser mi actitud en casa? Proverbios 15:13, el corazón alegre embellece el rostro. Otra vez, el corazón alegre embellece el rostro. Otra vez,

sea oscuro, sea claro, sea nieve, haya sol, es el más bello, porque el día bello lo determina mi corazón. Amén. Observe lo que dice uno tiene que elegir. Vea lo que la diferencia entre la queja y la gratitud. Proverbios 27:15. Una persona que busca pleitos, me encanta la Biblia, es tan molesta como una gotera continua en un día de lluvia. ¿Ah? Es decir, ¿usted es una lluvia constante o es alguien alegre? Si yo busco pleito, es molesto. Lo dice claro. Una persona, note bien que le quité el femenino. Note bien que lo hice intencionalmente, ¿no? No sé por qué proverbio siempre la tiene con la mujer ahí. Qué mujer quejumbrosa y que. Puede ser que, igual como yo dije antes, que el espíritu materno, como está en la mujer, la queja. La Biblia nos está diciendo que es más propensa la mujer a hacerlo. ¿Me explico? Estoy añadiéndole el puede ser, porque yo no, o sea, la Biblia dice la mujer, la esposa, pero no quiero concluir que es la esposa, pero la iglesia puede ser que sea una tendencia femenina, ¿no? Deberíamos de hacer estadística y todo, pero puede ser el esposo el que se queja, ¿no? Pero la persona que busca pleitos es tan molesta como una gotera continua en un día de lluvia. No termina, molesta. Entonces, roba la fuerza a los demás. Una queja es algo que molesta, cansa, roba la energía. Entonces, la pregunta que yo debo de hacerme, ¿yo soy tóxico o edificante? Soy tóxico cuando robo energía. Soy tóxico cuando enfermo el ambiente o soy edificante. Entonces yo tengo que elegir. Otra vez, Proverbios 15:13, nuevamente, el corazón alegre se refleja en el rostro, el corazón dolido deprime el espíritu. Esta es otra versión. El corazón alegre se refleja en el rostro. Entonces, si usted tiene alegría, pero tiene un rostro de perro bulldog, está listo. Usted no tiene alegría. Usted puede tener las facciones que quiera, pero si hay alegría, su rostro brilla. El otro día estaba había una discusión entre varias personas y una persona me dice, ¿verdad que Lea era fea? Lea y Raquel, ¿recuerdan historia? Y me confrontó, ¿ah? Y le digo, no, Lea no era fea. El problema de Lea es que tenía un corazón triste, entonces apagaba sus ojos, pero la persona que descubre la belleza en su corazón pone brillo en sus ojos y sonrisa en sus labios y su belleza brilla. Amén. Lea no era fea, Lea no se había dado, tenía ojos tristes, es lo que dice la Biblia. Quiere decir que el corazón alegre hermosea el rostro. El corazón alegre, el corazón lleno de paz, usted va a tener un rostro radiante. Entonces, si usted quiere saber qué rostro tiene, pregúntele a sus hijos. ¿Soy yo alegre o soy yo como una gotera que cansa todo el día? ¿Me explico? Y para que usted y yo nos confrontemos. Y uno tiene que entender, el corazón alegre, eso se refleja en la mirada, en el rostro, en la actitud. Para lograrlo, yo tengo que tener un corazón alegre. El corazón alegre se logra si usted perdona, si usted deja ir, si usted tiene paz, si usted renuncia a la amargura. El tema de la amargura, yo el libro del perdón lo escribí porque vi demasiadas personas amargadas. Y la amargura te roba la alegría, la paz y contamina el ambiente. Entonces yo tengo que entenderlo. O Proverbios 17:1. Mejor comer pan duro donde reina la paz que vivir en una casa llena de banquetes donde hay. Note bien que el conflicto lo puso en término de pelea en esta ocasión. Pero uno tiene que entender, yo tengo que elegir. O hay una casa llena de paz, sin reclamos, sin gritos.

0: o hay peleas. ¿Cuál es el problema de la queja? La queja no resuelve el problema, no resuelve nada. La queja produce desánimo en los que están a mi lado, porque la queja es ver lo malo, ver el punto oscuro, ver eso que no estuvo bien, en lugar de ver el panorama completo y ver la gloria de Dios. Al quejarnos, resaltamos lo negativo y no estamos aprendiendo, apreciando lo bueno y lo noble en las personas. Entonces, la queja es ver lo malo e ignorar lo bueno. En una ocasión, y lo pongo en el libro, en el libro del perdón, un matrimonio joven que yo amo mucho, el niño se enferma de hospital. La mamá tiene que quedarse con el niño en el hospital. El esposo joven tiene que ir a trabajar, atender al otro niño y ver las cosas de la casa. Entonces él corría aquí, hacia allá, miraba esto, venía, iba al hospital en la tarde y quería contarle a ella lo que había hecho. Y ella se resentía. Y entonces me escribe, es que él no me pregunta cómo me fue, no me pregunta qué dijo el doctor, no me pregunta. Y cuando dice, cuando yo le digo eso, él se queda callado. Porque él dijo, yo vengo todo el día de correr, vengo de llevar del niño de aquí para allá, veo lo de la casa. Y ella solo se queja. ¿Cuándo yo me quejo? Cuando solo veo lo mío y sobredimensiono lo mío. Si usted quiere ser feliz, sirva a los demás. Pregunte cómo le fue, gócese con lo bueno que tiene. Y entonces yo les expliqué, les dije, es perspectiva. Tranquilo, abre tu corazón, tú cuenta tu corazón, pero renuncia a la queja, no te quejes, aprecia lo bueno, felicítalo porque llevó al otro niño a la escuela, felicítalo porque está atendiendo todo lo de la casa, felicítalo porque llegó al hospital, ve lo bueno y tu contentamiento volverá a tu corazón, no veas lo malo. Entonces, uno tiene que entenderlo. La queja produce frustración, tristeza y desánimo. Si usted se queja, va a vivir frustrado, desanimado y al mismo tiempo triste. ¿Qué hace la queja? Amarga el corazón y uno vive de mal humor. Uno se vuelve tóxico. ¿Qué hace la queja? Produce un ambiente negativo y la relación se vuelve tensa. Entonces, yo tengo que trabajarlo. La compañía de una persona que se queja todo el tiempo se vuelve incómoda, porque entonces solo ve lo malo. Yo tengo que eliminar la queja. Y los pensamientos negativos que nos estimulan a quejarnos son más fáciles que gobiernen nuestra vida que el pensamiento positivo. Entonces yo tengo que entender que nosotros tenemos una tendencia natural a la queja. Entonces usted tiene que luchar contra esto para eliminar la queja. Salmo 119, 18. Salmo 119, 18. Escuche lo que dice. Ábreme los ojos para que contemple las maravillas de tu ley. ¡Wow! ¿Qué está diciendo? Ábreme los ojos para ver tus maravillas. Ábreme, permite, pon colirio en mis ojos. Amor, hoy pagamos la casa. ¿Y qué tiene de extraordinario? ¿Eso es tu obligación? ¿Perdón? Ok. Hoy hicimos pollo a la naranja. ¿Y? ¿Cómo? ¿Y? Me quedó riquísimo. Pero es tu obligación. Déjeme explicar. La queja mata toda expresión de amor. ¿Sí? Todo acto de servicio es una expresión de amor, porque el amor es libre y voluntario. Lo hago con voluntad. ¿Cuándo mato el amor? Cuando lo convierto en una obligación. Nadie puede amar por obligación. Lo desarrollo el concepto en el libro de cómo amarme y amar a los demás. Entonces, el amor tiene principios que son inviolables. No se impone, no se obliga y no se manipula ni se suplica. Usted nunca suplique, yo he dado la vida por ti. Eso da lástima, no amor. Yo me he sacrificado por ustedes, pobrecita mamá. cómo sufre, pero no inspira el amor. Entonces yo les sugiero a los matrimonios, cuando uno de los cónyuges esté confundido y ande con otra, haga una cena y celébrelo. Entonces me vuelven a ver así nerviosos. Y yo les explico, le digo, esto que le estoy diciendo es serio. Tú ya no nos amas, amas a otra persona, pues vamos a celebrarlo. ¿Por qué? Porque yo no puedo obligarte que me ames, pero yo quiero decirte algo. Si tú te vas, nosotros estaremos bien, muy bien. Porque quien llena esta casa es Dios y tú eres un regalo extra. ¿Tú piensas que yo me voy a echar a morir porque tú quieres irte? No, voy a llorar, pero con mi consejero, contigo no. Usted me pregunta, ¿qué efecto tiene eso en el otro? Lo despierta a hacerle entender que el amor se elige y que se dé cuenta que está dejando. ¿Me explico? Entonces, usted tiene más probabilidades de que la otra persona abra sus ojos y valore lo que tiene cuando usted brilla que cuando usted suplica. ¿Me doy a entender cómo es que funciona el amor? Aunque suene risible, ridículo, tonto, estúpido, no es ni tonto, ni ridículo, ni estúpido. Es que es así. Jesús le dice a los discípulos lo difícil que es seguirlo a él. Dice, toda la gente se fue, maestro, porque les dijiste que ya no vas a hacer milagros, se fueron. Y Jesús se vuelve a sus discípulos y les dice, observe cómo les dice, ¿y ustedes quieren irse también? Usted puede preguntarle a su esposo, mi amor, ¿tú quieres irte o quieres quedarte? Porque puedes irte si quieres. ¿Parece ridículo? No, no es ridículo. Es que yo estoy aquí voluntariamente. Yo elijo estar aquí. Si usted atrapa a la persona y la encierra, usted mata el amor. El día que usted encierre el amor, usted lo mata. El día que usted lo obligue a su cónyuge que le ame, porque estamos casados. Porque estamos casados. Usted mató el amor. Porque el amor nunca puede ser impuesto. El amor sigue siendo todos los días un acto libre y voluntario. Y entre tú más inspires libertad, más gozo tengas, más alegría tengas y te quejes menos, tú eres más atrayente y dan más ganas de vivir contigo. ¿Me explico? Ábreme los ojos para que yo contemple tus maravillas. Ábreme los ojos para que yo me dé cuenta con quién estoy. Por eso, como le dije en la mañana, hago un diario de virtudes de su cónyuge. Escriba las virtudes de su cónyuge. Todas las virtudes. Cuando tenga un buen pleito y usted esté decepcionado y se pregunte, mejor me hubiera casado con... Si usted se hubiera casado con, estuviera en el mismo problema hoy. No se preocupe. Porque todo, el me hubiera no existe, es fantasía. Y todo lo que uno vive en alrededor del amor lleva al mismo, por el mismo camino. Es fascinante el amor. Pero ese es otro tema de la fantasía, porque recuerde, si usted fuera soltero, les diría que cuando usted se enamora, reduce su capacidad de pensar. Entonces usted se vuelve medio estúpido. Por eso, un soltero enamorado no piensa con objetividad y la mamá le dice, no, es muy patán, no mamá, yo lo voy a cambiar. A mí sí me ama. No, pues usted vio lo que le hizo a las novias anteriores. No, pero conmigo es diferente, mamá. Usted no lo conoce, yo sí. Mente enamorada, estúpidamente enamorada. Ya lo transformó en un capricho. Porque el amor no cambia a nadie, las personas son como son. El punto está en que nosotros, cuando nos casamos, nosotros tenemos que cambiar la lógica. Cuando yo me enamoro, reduzco mi capacidad de ver. Cuando ahora me caso, porque vivimos juntos, lo veo todo. Entonces, la primera crisis del matrimonio que uno enfrenta es la decepción. No es como imaginé, se le olvidan las cosas. O por ejemplo, en la luna de miel estábamos en la playa y había un montón de cangrejos alrededor de la puerta y yo cerré la puerta violentamente y me dice Helen, ¿qué vas a hacer? Voy a llamar a recepción para decirles que no podemos salir, que está lleno de cangrejos. Ella abre la puerta, ve los cangrejos y comienza a patearlos. Y yo veo aquello y supuestamente era yo el que debía patear los cangrejos y abrirle camino a mi esposa y traerle un caballo blanco. No, ella iba abriendo camino y yo iba detrás. Es fascinante estar casado. O cuando la esposa dice que viene de un hogar donde el papá hacía todo y el hombre que se casa no hace nada. A mí me decía, hay que arreglar la llave. Bueno, voy a llamar al fontanero. ¿Y por qué vas a llamar al fontanero? Vos puedes arreglarlo. No, yo lo voy a echar a perder. Yo voy a llamar al fontanero. Entonces ella agarra la llave y apura a la mamá y arregla eso. Ya está. O se decepciona o me ama. Tiene dos caminos. O no arreglo nada de eso, pero tengo otras virtudes. Tienes que elegir. Pero el matrimonio es más fácil ver lo malo, porque no se parece a su papá. Su papá era todoterreno. Su esposo no. Es de otra categoría. Es automático y simple, no es todoterreno. Es maravilloso. ¿Y cómo vivo enamorado? Tienes que ver las virtudes. Tiene otras virtudes. Tiene otros atributos. Entonces, si usted me dice, ¿cuál es el secreto para dejar de quejarme? Vaya delante de Dios y dígale, ábreme los ojos para ver las maravillas. Ábreme los ojos para ver las maravillas. Ábreme los ojos. Uy, Dios mío, ábreme los ojos. Salmo 119, 15, 16. En tus preceptos medito y pongo mis ojos en tus sendas. En tus decretos hallo mi deleite y jamás olvidaré tu palabra. Ahí mis ojos son abiertos. Se llama actitud. En tus decretos medito. Yo tengo que aprender a meditar en la palabra correcta. Tengo que aprender a dejar que las sendas de Dios me permitan deleitarme en él. Aquí viene la eliminación de la queja. ¿Cuándo? Cuando yo entiendo que mi cónyuge y mi matrimonio no es perfecto, pero cuando yo me deleito en él, mi actitud cambia en casa. Cuando yo me encuentro en él, mi actitud cambia en casa. Su deleite no es que tenga un cónyuge completo, su deleite está en Cristo. Entonces usted traslada su deleite a la relación con todos. Jesús elige pescadores para que lo sigan. Se sienta con ellos y les dice, ustedes transformarán el mundo, lo llenarán con el evangelio. Ustedes harán mayores cosas que las que yo he hecho, porque voy al Padre a interceder por ustedes. ¿Ignoraba Jesús que eran pescadores sencillos? No. Pero Él los amó tanto que vio lo que nadie vio. De hecho, Hechos 4, cuando Pedro y Juan son detenidos, me encanta el detalle, detenidos y llevados ante los sacerdotes, uno de los sacerdotes dice, no va a pasar nada. ¿Por qué? Cuando hablan, escúchenlos, se nota que son del vulgo. Me encanta, pero también dijo, mas se nota que han estado con Jesús. ¿Qué los hace brillar? Que han estado con Jesús. ¿Qué hace brillar tu matrimonio? Que has estado con Jesús. Eso es lo que hace brillar tu matrimonio. No que tu cónyuge arregle el lavamanos y el fregadero y repare aquello. No, ese era tu papá. Tu cónyuge tiene otras virtudes. Dígame si no es hermoso entender que tu plenitud sigue siendo Cristo. Que tu llenura sigue siendo Cristo. Que lo que embellece tu rostro sigue siendo Cristo. Entonces llenas tu hogar del perfume de su presencia. Yo no vi a Jesús quejándose con sus discípulos. los vi exhortándolo, los vi enseñándoles, lo vi empoderándolo, los vi amándolos. Ay, venga conmigo a Proverbios 17:22. Proverbios 17:22. Léalo conmigo. El corazón alegre es una buena, pero el espíritu quebrantado. Entonces yo estoy quejumbroso, triste, pero el corazón alegre sana. Es medicina al cuerpo, te rejuvenece. Di una prédica cuando cumplí 60, ahora voy para 62, este año cumplo 63. Dije, los mejores años de mi vida son los 60. Científicamente probado, me fui a investigar, todas las universidades dicen que la mejor década, la más productiva, es entre los 60 y los 70. Y te dice por qué. Dice, son los que son los gerentes de las empresas, usted comienza a cosechar todo lo que ha sembrado. Comiencen los 60, los 70. Y yo prediqué, estoy viviendo la mejor década de mi vida. La segunda mejor década de la vida, por estudios científicos, son de los 70 a los 80. Yo dije, me quedan los mejores años de mi vida. Los mejores años de mi vida. Usted está viviendo los mejores años de su vida. Yo termino diciendo en ese mensaje, este es mi trabajo, porque estoy en mi década de los 60. Usted tiene que hacer su trabajo para vivir sus mejores años de la vida. El corazón alegre es medicina, sana, rejuvenerse, llena de fuerza, de vitalidad. Y Jesús, el Espíritu le dijo a Jeremías, nunca más digas, soy un niño, porque a todo donde te envíe irás y dirás todo lo que te diga. No subestime su vida. Entonces usted tiene el gozo de la plenitud de alguien que se ha encontrado cara a cara y rostro a rostro con el Salvador. Vamos terminando, Efesios 5:19-20. Anímense los unos a los otros como matrimonio, con salmos, con himnos y cánticos espirituales. ¿Cómo yo voy a animar a mi cónyuge? Con salmos, con himnos, con cánticos espirituales. ¿Cómo llenar, hacer la casa un 5 estrellas? Canten y alaben al Señor con el corazón, dando siempre gracias. ¿Dando qué? Siempre, algunas veces, ¿no dice? Siempre, cuando dice, siempre dando gracias a Dios el Padre por todo, por todo, por todo. Entonces mi rostro tiene plenitud. Lo dice Pablo desde la cárcel, lo tengo todo. Lo que han enviado con Epafroditos, ¿qué puede mandar uno a la cárcel? ¿Un pan de jabón? ¿Una toalla? ¿Un cepillo de dientes? Y Pablo dice, lo tengo todo, no me falta nada. Y observe cómo dice Pablo, y lo que me han enviado con Epafroditos es olor fragante.
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0: 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Nuestros titulares. Guatemalteco muere en Estados Unidos, familia busca repatriarlo. Donald Trump insiste en llamar al estrecho de Hormuz territorio de Estados Unidos. Fuerte colisión deja vehículos dañados en la ruta al Atlántico. Una mujer resulta herida tras caer de un vehículo en movimiento. Ministerio de Gobernación expresa respaldo a fiscales ante denuncias de amenazas. Vehículo vuelca en la ruta al Atlántico. Piloto de mototaxi fallece tras hecho de violencia. Refuerzan limpieza y control ante basureros clandestinos en área protegida. Un hombre es localizado sin signos vitales y con señales de violencia. Advierten de lluvias por debajo de lo normal en gran parte del territorio agrícola. Localizan a una mujer sin vida en área montañosa. Dos hombres fallecen tras hecho de violencia. Rescatan al loro silvestre y lo trasladan al CONAP. Juramentan a Ivana Bonilla Oliva como diputada por Chiquimula. Huía con teléfono que había robado en Esquipulas. Calle colapsa y deja vehículos atrapados en Río Negro Morales. Motorista pierde la vida en hecho de tránsito en ruta a Quesada. Guatemala iniciará venta de gasolina regular con etanol. Transportistas advierten posible aumento en tarifa del pasaje. INACIF reporta reporta 147 hechos violentos en los primeros 14 días de agosto. 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Hola, ¿qué tal? Qué gusto saludarles en este miércoles, la cinturita de la semana. Estamos en 19 de agosto del 2026. Como siempre, es un gusto saludarle y llevarle la información a través de Sistema Informativo de Radio Alegría. Compartimos el versículo de hoy en Salmo 118:24. Este es el día que hizo Jehová, nos gozaremos y nos alegraremos en él. Soy Jorge Vázquez y en nombre de nuestro director Benito López le damos la cordial bienvenida. Iniciamos con la información.
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0: Huía con teléfono que había robado cerca de Esquipulas. Una comerciante fue víctima de un robo por parte de un hombre que se encontraba en estado de ebriedad, quien había amenazado en múltiples ocasiones con un machete. El suceso se dio la tarde del martes en los alrededores en el parque en Esquipulas. Tras los gritos de auxilio de la mujer, el hombre huyó con el teléfono, por lo que agentes de la Policía Municipal de Tránsito dieron persecución al individuo hasta coparlo, informando de inmediato a la Policía Nacional Civil para su captura en el sector de la Quinta Avenida entre Décima y Once Calle. La víctima del robo a mano armada se presentó al lugar de la captura y así manifestarle a los agentes de la Policía Nacional Civil de lo sucedido, denunciando el hecho delictivo. Fue puesto ante el juzgado de paz local. El machete que utilizó en el robo fue incautado por la fuerza de seguridad. Juramentan a Ivana Bonilla Oliva como diputada por Chiquimula. El presidente del Congreso de la República de Guatemala, Luis Contreras, juramentó la tarde del martes a Ivana Bonilla Oliva como diputada por el distrito de Chiquimula. La juramentación se realizó ante el Pleno del Congreso luego de completarse el proceso legislativo correspondiente para ocupar la vacante. Con este acto, Bonilla Oliva asume oficialmente funciones como representante del departamento de Chiquimula ante el Congreso de la República.
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0: con información de carácter departamental a través de Sistema Informativo de Radio Alegría. Rescatan al loro silvestre y lo trasladan al CONAP. Un loro de la especie amazona fue rescatado luego de que vecinos alertaran sobre su presencia en un sector de Misco. Tras comprobar que se trataba de un ejemplar de fauna silvestre, fue trasladado al Consejo Nacional de Áreas Protegidas, donde será evaluado para determinar su estado y las condiciones necesarias para una eventual liberación en un entorno adecuado. Las autoridades recuerdan que los animales silvestres no deben ser manipulados ni mantenidos como mascotas y que al localizar un ejemplar lo recomendable es reportarlo a las instituciones correspondientes para facilitar su rescate y protección. Dos hombres fallecen tras hecho de violencia. Bomberos voluntarios atendieron un incidente registrado en la Quinta Calle, zona 3 de San José Pinula, donde localizaron a dos hombres con heridas provocadas con proyectil de arma de fuego. Los paramédicos realizaron la evaluación correspondiente y confirmaron que ambos ya no presentaban signos vitales. Las víctimas aún no han sido identificadas. Las autoridades fueron alertadas y se trasladaron al lugar para realizar las diligencias correspondientes. Localizan a una mujer sin vida en área montañosa. El cuerpo de una mujer fue localizado en un área montañosa ubicado en la zona límite entre Pacamán y jurisdicción de Santa Catarina, Polopó, Sololá. Agentes de la Policía Nacional Civil y fiscales del Ministerio Público realizaron las diligencias correspondientes para establecer las circunstancias del caso. Hombre es localizado sin signos vitales y con señales de violencia. Un hombre fue localizado sin signos vitales en la tercera calle y avenida Elena, zona 3 de la ciudad de Guatemala. Bomberos voluntarios atendieron la emergencia y confirmaron que la persona había fallecido, presentaba heridas en el rostro, por lo que las autoridades investigan si pudo haber registrado una riña en el lugar. Refuerzan limpieza y control ante basureros clandestinos en área protegida. El Parque Nacional de Río Dulce en Izabal continúa enfrentando problemas por la presencia de basureros clandestinos que afectan los ecosistemas y las comunidades cercanas. Ante esta situación, el Consejo Nacional de Áreas Protegidas fortalece acciones de control y saneamiento ambiental en los sectores más afectados. Personal de la institución realizó una jornada de recolección y limpieza en el sector La Vaca en Buena Vista, Miramar, uno de los puntos con mayor acumulación de basura. Con esta información nos vamos a un corte comercial. Regresamos, no le cambie, quédese en nuestra sintonía.
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0: 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Con más información a través del sistema informativo de Radio Alegría, piloto de mototaxi fallece tras hecho de violencia. A la altura del kilómetro 28 de la ruta hacia San Raimundo, elementos de bomberos municipales departamentales localizaron al piloto de un mototaxi sin signos vitales. Los socorristas notificaron a las autoridades correspondientes, quienes realizaron la diligencia de investigación. Vehículo vuelca en la ruta al Atlántico. Un accidente de tránsito se registró en la ruta al Atlántico en jurisdicción de San Arate, El Progreso. Un vehículo volcó por causas que aún se desconocen. No se reportaron personas heridas, únicamente daños materiales. Una mujer resulta herida tras caer de un vehículo en movimiento. Una mujer resultó herida luego de caer de un vehículo en movimiento en la 12 Avenida y Segunda Calle, cerca del puente Platanitos en Villanueva. Según relató la afectada, viajaba en el vehículo cuando se recostó sobre una puerta que no estaba correctamente asegurada. La puerta se abrió y la mujer cayó sobre la carretera mientras el vehículo continuó avanzando algunos metros. Bomberos departamentales acudieron al lugar y localizaron a la mujer con golpes en diferentes partes del cuerpo. Los socorristas recomendaron su traslado a un centro asistencial, pero ella decidió acudir por sus propios medios en un vehículo particular. Fuerte colisión deja vehículos dañados en la ruta al Atlántico. Una camioneta agrícola y un autobús tipo coaster protagonizaron un accidente de tránsito en el kilómetro 70 de la ruta al Atlántico, jurisdicción de Guastatoya, El Progreso. Pese a la magnitud del impacto, de manera preliminar se reportan únicamente daños materiales. Cabe resaltar que el percance mantuvo obstruido el carril izquierdo con dirección al norte, norte, por lo que las autoridades recomendaron reducir la velocidad. Sismo registrado en el departamento de Escuintla. Boletín sismológico: el sismo registrado con región epicentral en el departamento de Escuintla el 19 de agosto de 2026 a las 5:40 horas, con magnitud de 2.0. Colapsa calle y deja vehículos atrapados en Río Negro Morales. Una serie de complicación vial se reporta en el sector de Río Negro Morales y Izabal, donde parte de la carretera que comunica hacia la aldea Río Negro colapsó, dejando interrumpido el paso vehicular. Debido a los daños en la vía, vecinos y conductores quedaron incomunicados, mientras varios vehículos permanecen atrapados sin posibilidad de continuar su recorrido. Motorista pierde la vida en hecho de tránsito en ruta a Quesada. Un hombre perdió la vida en hecho de tránsito registrado en el kilómetro 103.5 de la ruta hacia Quesada, Jutiapa. Socorristas de la unidad 1488 acudieron al lugar y localizaron a una persona de sexo masculino tendida sobre la cinta asfáltica. Tras evaluar sus signos vitales, confirmaron que había fallecido en el lugar. En la escena fue localizada una motocicleta, por lo que preliminarmente se presume que la víctima se movilizaba en dicho vehículo al momento del percance. Las autoridades correspondientes deberán realizar las diligencias para establecer su identidad y determinar las circunstancias en las que ocurrió el accidente. Río Tutonico presenta sectores completamente secos en Quetzaltepeque, Chiquimula. La falta de lluvia durante los últimos meses ha provocado una considerable disminución en el caudal del río Tutunico en el municipio de Quetzaltepeque, departamento de Chiquimula. En algunos sectores por donde pasa dicho afluente, el cauce se encuentra completamente seco, reflejando los efectos de la escasez de precipitaciones en la zona. La situación genera preocupación ante la disminución de este recurso para las comunidades y actividades que dependen del agua. Dos capturados por extorsión y por tener marihuana. Agentes de la Policía Nacional Civil realizaron dos acciones que dejaron como resultado la captura de dos personas, una de ellas requerida por un juzgado por el delito de extorsión y otra durante un allanamiento en Quiché por tener marihuana. Agentes de la Comisaría 14 capturaron a Eric, de 27 años, en la 34 Avenida y 11 Calle, zona 21, luego de establecer que tenía una orden de captura por un juzgado de Suchitepeques por el delito de extorsión. En otro caso, durante un allanamiento realizado en aldea Panimachag, Cunen, Quiché, fue detenido Alberto, de 23 años, a quien incautaron dos bolsas con marihuana y 1.200 quetzales que podría estar relacionado con la venta de dicha droga. Capturado por conducir motocicleta con reporte de robo. Policía de la Subdirección General de Análisis de Información Antinarcótica capturaron a José, de 20 años, cuando conducía una motocicleta que tenía reporte de robo. La captura se realizó en la colonia Betania, zona 7, donde lo sorprendieron cuando conducía la motocicleta, robada el 25 de julio en un campo de fútbol ubicado en la zona 7 capitalina. El detenido fue puesto a disposición de las autoridades correspondientes para solventar su situación legal. Sicarios capturados tras ataque armado. Policía Nacional Civil activa persecución, les incauta arma y moto robada. Una rápida y contundente reacción de policía de la Comisaría 16 permitió capturar a cuatro integrantes de la Mara 18, señalados de participar en un ataque armado ocurrido en el kilómetro 27 de la ruta a San Raimundo, donde murió el piloto de un mototaxi. Los capturados son Josué Alexander Rivera Contreras, de 25 años, Josué David Monterroso Osorio, de 20, Haroldo Jorge Renato Aguilar Gómez, de 19 años, y Jefferson Giovanni Gamarra García, de 18. Tras activarse los protocolos de búsqueda y localización, los policías ubicaron a los sospechosos en el bulevar principal de la Fuente Ciudad Quetzal, San Juan Zacatepeques, cuando vivían a bordo de un automóvil Chevrolet. Durante el registro del vehículo, los agentes localizaron una pistola robada en diciembre de 2022 tras haber sido sustraída por individuos armados en la colonia La Betania, zona 7. Pero la investigación reveló más horas, los sicarios utilizaron también una motocicleta con reporte de robo el 23 de junio de 2026. La moto la dejaron abandonada a pocos metros, ya que los sospechosos intentaron cambiar de transporte para escapar. Además, incautaron 4 celulares que serán analizados para obtener información que permita fortalecer la investigación y establecer la participación de los capturados en el ataque. Con esta información nos vamos a un corte comercial. Regresamos, no le cambie, quédese en nuestra sintonía.
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0: 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Con más información a través del sistema informativo de Radio Alegría, capturados por extorsión, robo y evasión culposa. En la zona 3 de Bárcena, Villanueva, investigadores de la Dipanda capturaron a Anderson, de 22 años, miembro de la Mara 18, sorprendido cuando recogían un paquete que simulaba la cantidad de 200 quetzales, producto de la extorsión semanal a un comerciante del sector. En la línea férrea de la colonia Prados, Amatitlán, fue detenido Edgar, de 50 años, solicitado por un juzgado de

Guatemala por el delito de extorsión. Por el mismo delito también fue detenida Diana, de 33 años, en la colonia Santa Isabel 1, zona 3 de Villanueva. En la zona 5 de Tacaná, San Marcos, fue detenido Ubeldino, de 20 años, por robo agravado requerido por un juzgado de Quiché desde octubre de 2025. René, de 56 años, fue detenido en la zona 1 de Playa Grande, Ixcán, Quiché, requerido por un juzgado de Chiquimula por evasión culposa. Policía Nacional Civil localiza automóvil abandonado con reporte de robo y con placa de otro vehículo. En el marco de las acciones de seguridad ciudadana, policía de la comisaría 41 en la zona 1 de Quetzaltenango localizaron un vehículo abandonado marca Hyundai color gris modelo 2015. Tras la verificación correspondiente, se estableció que las placas colocadas pertenecen a otro automóvil y no al localizado. Medio de chasis y corrobado de la Policía Nacional Civil. Operativo de seguridad en la zona 3. Seguimiento al plan Anillo de Contención. Policía de la Comisaría 11 y el Ejército de Guatemala realizan incursiones, recorridos preventivos y puestos de control en el barrio El Gallito, zona 3 y colonias aledañas. Dos deportados son capturados por lavado de dinero y supresión o alteración de estado civil. Investigadores de la Fuerza de Tarea capturaron a dos hombres en las oficinas de migración de la Fuerza Aérea Guatemalteca, zona 13, luego de verificar que eran requeridos por la justicia malteca. Uno es Darwin, de 50, requerido por un juzgado de Guatemala de dinero u orden de captura emitida el 6 de febrero de 2023. También fue detenido Rudy, de 44 años, requerido por un juzgado de Jalapa por el delito de supresión y alteración del estado civil mediante orden emitida el 19 de noviembre de 2024. Ambos fueron detenidos tras arribar al país en un vuelo de deportados procedente de Florida, Estados Unidos. Adolescente llevaba amenazando de muerte a un mototaxista con un revólver. Un adolescente de 16 años fue remitida hacia un juzgado para menores en conflicto con la ley penal, ya que fue denunciada por el piloto de un mototaxi luego de que ella le pidiera un viaje, pero en el recorrido desenfundara un arma de fuego, lo amenazara de muerte y le despojara del dinero en efectivo. Hasta que el motorista encuentra un retén de la Policía Nacional Civil en la 30 calle y 2 avenida zona 8, a la menor se le decomisa un revólver con registro robado y 6 municiones. En otros casos, en avenida El Ferrocarril, asentamiento Kearns, zona 17, investigadores de la sección contra homicidios de la DEI capturaron a Lesbia, de 40 años, ya que es requerida por un juzgado de Chimaltenango desde octubre de 2025 por el delito de extorsión en grado de complicidad. Dora, de 24 años, fue detenida por investigadores de la División de Información Policial en la colonia Naranjales, zona 4 de Escuintla, por extorsión. Capturados por asociación ilícita y violencia contra la mujer. Policías en Puerto Barrios y Zabal capturaron a Kevin, de 30 años, y Mario, de 51, por el delito de asociación ilícita, según la orden de aprehensión en su contra. Investigadores de la DEI reportan que en la zona 4 de San Raimundo dieron cumplimiento a una orden de captura para Rodrigo, de 38 años, por el delito de violencia contra la mujer. Recapturado, portaba dos pistolas ilegalmente. Edgar, de 47 años, fue recapturado por investigadores de la DEI en el barrio San Lucas, Palín, Escuintla, cuando portaba ilegalmente dos pistolas calibre 9 milímetros. Además, estableció que tiene una orden de aprehensión por el delito de violencia contra la mujer con fecha 12 de agosto emitida por un juzgado de Guatemala. El detenido cuenta con un antecedente por portación ilegal de arma de fuego registrado en 2023. A las armas incautadas se le realizarán las pruebas respectivas para establecer si han sido utilizadas en hechos contra la vida. Capturan a presunto responsable de lavado de dinero en un allanamiento coordinado entre agentes de la Policía Nacional Civil y el Ministerio Público en la colonia Granizo 2, zona 7. Fue capturado Miguel, de 51 años, por el delito de lavado de dinero u otros activos, según la orden de aprehensión en su contra. Tras persecución, capturan a presunto responsable de realizar disparo, dar muerte a un perro y portar pistola de manera ilegal. Una persecución policial

0: rápido fue identificado como Edson, de 36 años, a quien incautaron una pistola que portaba ilegalmente. Además, es presunto responsable de dispararle y causar la muerte a un perro en el lugar donde se originó la persecución. El capturado y el arma de fuego fueron puestos a disposición de las autoridades correspondientes. Tres personas fueron capturadas en diferentes operativos realizados en Santa Rosa, El Progreso e Izabal por estafa, agresión y portación de arma de fuego. Investigadores de la DIPANDA capturaron a Natividad, de 49 años, en aldea Ginebra, Chiquimulía, Santa Rosa. Era requerida por un juzgado de ese departamento por el delito de estafa propia. En aldea El Tambor, El Jícaro, El Progreso, capturaron a Leslie, de 28 años, quien presuntamente se encontraba bajo efecto de licor y fue denunciada por vecinos del sector, que la señalaron de agredir a su progenitor. En Puerto Barrios, Izabal, capturaron a Edwin, de 48 años, quien era requerido por un juzgado de Chiquimula por el delito de portación ilegal de arma de fuego. Los tres detenidos fueron puestos a disposición de los juzgados correspondientes para solventar su situación legal. Detenido con dos órdenes de captura de la comisaría 35 en la CLA, requerido por casos especiales de estafa con agravantes, según juzgado de Jutiapa y Petén, en febrero y agosto de este año. Policía Nacional Civil reniña a mujer por presunta agredir a sus hijos. Policía 52 capturaron a María, de 26 años, en Rabinal, Baja Verapaz, luego de recibir denuncias de vecinos que la señalaron de agredir a sus propios hijos, que a gritos pedían ayuda. La detenida presentaba evidencia de estar bajo efecto de alcohol. Al acudir al inmueble, los agentes auxiliaron a tres niños de 9, 6 y 4 años, quienes presentaban señales de violencia. La intervención contó con el apoyo de la Oficina de Atención a la Víctima de la Policía Nacional Civil, que brindó acompañamiento a la PGN para el resguardo de los niños y así garantizar su comercial regresar. 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

Con información de carácter nacional, prevenir incendios es proteger vidas y nuestros bosques. Este pasado 18 de agosto, Día Mundial de Prevención de Incendios Forestales, CONRED recuerda la importancia de prevenir estos siniestros que comunidades, animales, ecosistemas. En lo que va del año 2026, más de 1.800 incendios han sido liquidados en Guatemala con una afectación superior a 36 mil hectáreas. La mayoría de estos incendios está relacionada con actividades humanas, por lo que evitar quema, no dejar fogatas encendidas y reportar cualquier emergencia puede hacer la diferencia. Prevenir un incendio es también proteger vidas. Congreso cierra sesión por falta de quórum y deja 4 iniciativas pendientes. El Congreso de la República cerró la sesión del pasado martes 18 de agosto debido a la falta de quórum, por lo que 4 iniciativas de ley que estaban previstas para primer debate no pudieron ser conocidas. Antes de levantar la sesión, los diputados aprobaron en primer debate una iniciativa relacionada con exoneraciones de IVA y derechos de impuestos para determinadas importaciones del Departamento de Agricultura de Estados Unidos. También avanzó en primer debate la iniciativa 6614, que busca combatir la usura y brindar protección en proceso de deudas. Aeropuerto La Aurora avanza en su modernización. La ministra de Economía, Gabriela García, realizó un recorrido por el Aeropuerto Internacional en los trabajos de recuperación y de modernización de la terminal. Entre las mejoras destacan nuevos equipos de inspección, iluminación, señalización y la instalación de 250 cámaras de vigilancia, con lo que ahora suman 557 dispositivos. También se trabaja en optimizar la ruta de carga para agilizar las exportaciones y fortalecer la seguridad y atención a los pasajeros. Guatemalteco muere en Estados Unidos, familia busca repatriarlo. Tomás García Lucas, guatemalteco de 47 años, originario de San Pedro Necta, Huehuetenango, perdió la vida tras sufrir un accidente de tránsito en Carolina del Sur, Estados Unidos.

Unidos. El percance ocurrió durante la madrugada del pasado domingo. Al llegar al lugar, autoridades encontraron el vehículo impactado contra un árbol y confirmaron el fallecimiento de su conductor, quien viajaba solo. Ahora sus seres queridos buscan reunir los recursos necesarios para repatriar sus restos a Guatemala y darle el último adiós en su tierra natal. Ministerio de Gobernación expresa respaldo a fiscales ante denuncia de amenazas. El Ministerio de Gobernación expresó el pasado martes 18 de agosto su solidaridad con fiscales del Ministerio Público que, según denuncias, estarían siendo víctimas de amenazas. La cartera señaló que mantiene coordinación con el Ministerio Público para fortalecer la medida de protección para fiscales y operadores de justicia que enfrentan riesgos. El Ministerio de Gobernación afirmó que ningún intento de intimidación debe afectar el trabajo de quienes investigan estructuras vinculadas al crimen organizado y reiteró su compromiso con la seguridad y la persecución penal. Advierten de lluvias por debajo de lo normal en gran parte del territorio agrícola. Cerca del 96% del territorio agrícola de Guatemala podría registrar lluvias por debajo de los niveles normales entre agosto y octubre, según un análisis de la Asociación Guatemalteca de Exportadores, el Ministerio de Agricultura, Ganadería y Alimentación y el Instituto Privado de Cambio Climático. Expertos advierten que la falta de lluvias podría afectar la producción y calidad de cultivos de exportación, especialmente en regiones de Huehuetenango y el norte del país. Ante este panorama, recomiendan a los productores fortalecer la gestión del agua, modernizar los sistemas de riego y aplicar medidas de adaptación climática para reducir posibles impactos en las cosechas. Guatemala iniciará venta de gasolina regular con etanol. A partir del sábado 22 de agosto comenzará en Guatemala la comercialización de gasolina regular con una mezcla de 10% de etanol conocida como E10. La medida fue establecida mediante el acuerdo ministerial 333-2026 publicado el 5 de agosto en el Diario de Centroamérica. La incorporación del etanol comenzará únicamente en la gasolina regular, mientras que la gasolina superior continúa sin cambios por el momento. Transportistas advierten posible aumento en tarifa del pasaje. La Gremial de Transporte Extraurbano de Pasajeros envió una carta abierta al Congreso de la República para expresar su preocupación por el incremento en el precio del diésel y otros insumos. El sector señala que la falta de acuerdos para aprobar un nuevo subsidio o mecanismo de apoyo mantiene la situación económica en un punto insostenible y podría llevarlos a ajustar las tarifas del pasaje. Los transportistas advierten que un eventual incremento afectaría a las personas que utilizan este servicio y también podría elevar los costos de traslado de mercancías. La gremial pidió a los diputados atender la situación de manera prioritaria para evitar mayores impactos en la economía de las familias guatemaltecas. INACIF reporta 147 hechos violentos en los primeros 14 días de agosto. Datos del Instituto Nacional de Ciencias Forenses señalan que 147 personas fallecieron de forma violenta durante los primeros 14 días de agosto de 2026, entre ellas 24 mujeres. Del total, 125 casos estuvieron relacionados con heridas provocadas por arma de fuego. Guatemala concentró 49 registros, seguido de Escuintla con 15 y Chiquimula, Quetzaltenango y Suchitepéquez con 10 cada uno. Además, 11 personas fallecieron por heridas ocasionadas con arma blanca y otras 11 por asfixia por estrangulamiento. En este último grupo, 7 fueron localizadas envueltas en sábanas y en nylon, según los registros forenses. Congreso analiza crear fondo para compensar precio del diésel. La Comisión de Energía y Minas del Congreso de la República analiza crear un fondo de compensación para enfrentar futuros aumentos en el precio del diésel. El presidente del Congreso, Luis Contreras, explicó que la propuesta contempla recaudar recursos cuando el precio esté por debajo de 35 y utilizarlos cuando supere ese nivel. Según Contreras, no se trataría de un subsidio, sino de una reserva que permitiría reducir el impacto de las variaciones del mercado. La comisión continuará discutiendo cómo funcionaría el fondo, de dónde provendrían los recursos y bajo qué condiciones podría utilizarse. Onda del Este y humedad favorecerán lluvia durante la semana. Desde el lunes 17 al viernes 21 de agosto, el pasado de una onda del este y el ingreso de humedad favorecerán condiciones para lluvia durante las tardes y noches en diferentes
diferentes regiones de Guatemala. Durante el día continuará predominando el ambiente cálido, mientras que en sectores de la meseta central, Pacífico y Norte podrían presentarse áreas con neblina durante las primeras horas de la mañana. Las lluvias acompañadas de actividad eléctrica tendrán mayor posibilidad de presentarse durante la tarde y noche, incluyendo sectores del Caribe y la franja transversal del norte. El calor también continuará siendo protagonista principalmente en la región del Motagua y los valles de Oriente, donde las temperaturas máximas podrían alcanzar hasta los 39 grados. Las lluvias podrían presentarse de manera irregular y localmente fuerte, por lo que en áreas vulnerables podrían favorecer crecidas repentinas, inundaciones, derrumbes o deslizamientos. Asesinan a trabajadores de gasolinera mientras realizaba su labor. En la ciudad de Guatemala, un ataque armado registrado durante la noche en el interior de una gasolinera ubicada en el Boulevard San Rafael, zona 18 capitalina, dejó como saldo a un trabajador fallecido. La víctima fue identificada como Francisco Javier Santos Roldán, de 29 años, quien se encontraba realizando sus labores cuando fue atacado. Río Motagua presenta un bajo nivel de agua. Reportan una notable disminución en el nivel del agua del río Motagua a su paso por sectores de Baja Verapaz y El Progreso. En medio de la intensa sequía que afecta a buena parte del país, la falta de lluvias significativas durante las últimas semanas continúa reflejándose en ríos y fuentes de agua, donde el descenso del caudal comienza a ser cada vez más evidente.

0: 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Con información de carácter internacional, Donald Trump insiste en llamar al Estrecho de Hormuz nuevo territorio de Estados Unidos. El presidente de Estados Unidos, Donald Trump, volvió a generar atención internacional el pasado martes al publicar una imagen en la que presenta al estratégico Estrecho de Hormuz como nuevo territorio de Estados Unidos. La publicación muestra un mapa de la zona que conecta el Golfo Pérsico y el Golfo de Omán con el estrecho señalado y acompañado por elementos con colores y estrellas de la bandera estadounidense. El mensaje ocurre día después de que Donald Trump manifestara públicamente su intención de declarar el estrecho como territorio estadounidense en medio de las fuertes tensiones con Irán y el estancamiento de las negociaciones entre ambos países. El estrecho de Hormuz es considerado uno de los pasos marítimos más estratégico del mundo debido al volumen del petróleo y gas que transita por sus aguas. Fuerzas israelíes admiten por primera vez haber disparado al vehículo en el que viajaba una menor de 5 años. Las Fuerzas de Defensa de Israel reconocieron por primera vez este miércoles que abrieron fuego contra el vehículo en el que viajaba una menor en Gaza, Hin Rahab, de 5 años, y anunció la apertura de una investigación penal sobre su muerte. El exministro de Defensa de Ucrania pidió elecciones en tiempo de guerra durante un discurso el pasado martes, argumentando que el país atraviesa una crisis de gobernabilidad. La legislación ucraniana prohíbe actualmente la celebración de elecciones en tiempo de guerra. Hasta aquí la información. 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
2: Que curas al herido.
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0: Venid luego, dice Jehová, y estemos a cuentas, si vuestros pecados fueren como la grana, como la nieve serán emblanquecidos, y si fueren rojos como el carmesí, vendrán a ser como blanca lana. Isaías 1:18. 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
3: Ellos, su Dios poderoso, se había doblegado. O sea, la estatua, el muñeco que ellos tenían, apareció postrado. Pero dijeron, esto no sé, quizás es motivo de la casualidad. ¿Sabe qué es lo chistoso? Que en lugar de que Dios los enderezara a ellos, ellos dijeron, vamos a enderezar a nuestro Dios y lo vamos a volver a parar otra vez. Y dice la Biblia, y tomaron a Dagón y lo volvieron a su lugar. Y volviéndose a levantar de mañana, el siguiente día, he aquí que Dagón había caído postrado en tierra delante del arca de Jehová. ¿Y qué más? Hermano, lo hicieron pedazos. Dice que le cortaron la cabeza, le cortaron las manos y quedó nada más el tronco frente a ellos. Entonces dice de que ellos entendieron de que este Dios no era cualquier Dios. Este Dios no era como los demás dioses. Le digo algo, la gente cuando su Dios no funciona vienen y compran otro. ¿No se ha dado cuenta? Y vienen y compran otro y se juntan con una docena de dioses. Tal vez entre los 12 de los 12 hacen uno. Pero resulta que el Dios de la Biblia es el mismo de ayer, es el mismo hoy, va a seguir siendo el mismo por los siglos de los siglos y sigue sin necesitar ayuda. Por el contrario, Dios es Dios para brindarnos ayuda. Por eso dice la palabra del Señor que Él es el Dios fuerte. Cuando buscamos dentro de las historias, hermano, de los dioses paganos, no encontramos de que esos dioses hayan hecho cosas extraordinarias o que hayan hecho cosas grandes. Hermano, dice la palabra del Señor que a Daniel lo metieron en el foso de los leones. Pero ¿quién mandó a proteger a Daniel en el foso de los leones si no fue Jehová? Dice la Biblia que por la mañana se levanta el rey y le dice, Daniel, al Dios al que tú le sirves, ¿te pudo librar de la boca de los leones? ¿Y qué es lo que había pasado? ¿Lo libró? Por supuesto que sí. Pero ¿por qué cuando los otros que tenían un montón de dioses, los otros que tenían su montón de muñecos, por qué cuando ellos los metieron dentro del foso, por qué sus dioses no los defendieron? ¿Por qué sus dioses no mandaron a tapar la boca de los leones también? ¿Sabe por qué? Porque solo existe un Dios fuerte y poderoso en toda la tierra y su nombre es Jehová de los ejércitos. Es el único Dios que existe. ¡Aleluya! Dice la Biblia de que cuando agarraron a Sadrach, Mesach y Abednego, ¿qué fue lo que pasó? Dice que calentaron el horno 7 veces más de lo acostumbrado. E incluso dice las personas que agarraron para meterlos en el horno, dice de que cuando abrieron el horno, el fuego era tal que consumió a aquellos que los iban a tirar. Aquellos cayeron adentro. Y de pronto dice el rey, oigan, una pregunta, ¿a cuántos metimos ahí en el horno? Dijo, a 3. Dijeron, ok, aquí hay un problema.

0: porque yo estoy mirando a cuatro. Y el cuarto, dijo, es semejante al Hijo de los Dioses. ¿Sabe qué? Una de las cosas importantes de nuestro Dios, hermano, es de que dice la Biblia que cuando pases por el fuego, no te quemarás. Cuando pases por las aguas, no te ahogarás. Él sigue siendo Dios por siempre. Ahora, las cosas que Él hizo antes, no las hace ahora porque nosotros, hermano, muchas veces no queremos. Porque no queremos ver su gloria. Porque queremos, hermano, simplemente vivir un evangelio de lejito, si no queremos, hermano, pasar por algunas cosas. Pero le digo algo, si nos sometemos a Dios, vamos a ver la gloria de Dios. Y la gente va a mirar en nosotros de que usted no necesita malgastar su dinero en candelas, que usted no necesita malgastar su dinero en veladoras, que usted no necesita malgastar su dinero en incienso, en mirra, en flores, en todo. Y tampoco necesita contaminar el ambiente dejando el montón de basura por todos lados, porque lo único que necesita es doblar sus rodillas, abrir su boca, abrir su corazón, levantar sus manos y clamarle al Dios verdadero. Es todo lo que se necesita. Pero la gente lamentablemente todavía no ha entendido eso. Dice la palabra del Señor que Él es Padre eterno. ¿A usted no le gusta eso? Dice que es Padre eterno. O sea, Él es la vida. Él es el principio sin principio y es el final sin final. ¿Usted entiende eso? Él dijo, yo soy el alfa y la omega. Pero busquen el principio a ver si lo encuentran. Busquen el final a ver si lo hallan. Él es el principio, Él es el final. Él es el Padre eterno. No se ha sabido de ninguno de los dioses del mundo, de la gente, de tanta persona canonizada que haya resucitado. Es más, María no resucitó. Lamento informarle a la gente que María no resucitó. Se murió y está en un lugar de descanso. Ahora, dice la Biblia que Jesús vino y cuando a Él lo querían apresar, no pudieron apresarlo. Y no pudieron, quisieron, pero dice que se paralizaban cuando lo miraron. Dijo, vamos a apresarlo. ¿Apresarlo vos, pues? No, vos. Ya no, vos. Y nadie se animaba. Y el Señor pasaba en medio de ellos y le decía, todavía no les voy a dar chance. Y se iba. Y cuando Él regresó, vino y dijo, ustedes piensan que me van a quitar la vida. Pero no me la quitan, yo la entrego. Y como yo la entrego, la voy a recoger cuando yo quiera. Y no murió, porque dice la Biblia que el cuerpo lo metieron en una tumba, ciertamente. Pero la Biblia no dice de que Él murió. La Biblia dice de que Él se fue a predicarle a las almas cautivas. Y mientras aquellos estaban chillando y algunos estaban contentos, dijo, ah, qué bueno, ya lo matamos, ya lo matamos. Aquel dijo, ¿cuál matar? ¿Cuál matar? Y de pronto dice la Biblia que fueron por la mañana a buscarlo, pero resulta de que un ángel se les presentó y les dijo, y yo creo, hermano, que eso es lo que le tenemos que decir a la gente, ¿por qué buscan dentro de los muertos al que vive? Porque el que ustedes buscan no está muerto, está vivo, está sentado a la diestra del Dios Padre. Jesús no estaba muerto. Jesús andaba predicando. Regresa y viene, y todo el mundo esperaba, hermano, de que Él se petateara y dijera, ah, no, pues hasta aquí llegó. Pero resulta de que Él tenía algo preparado. La gente no sabía que al ser el Padre Eterno, el profeta Isaías les había profetizado, no sabían ellos de que no lo podían matar. Y no se dieron cuenta, hermano, de que cuando Jesús llegaba a los funerales se acababa la fiesta y se acababa el cafeteo. No más cafeteo. ¿Por qué? Porque Jesús resucitaba a los muertos. Hermano, y no importaba si acababa de morir como la hija de Jairo, o no importaba si tenía ya días descompuesto. Cuando Jesús llegaba, los muertos tenían que resucitar. La muerte tenía que salir huyendo, porque Él es la vida. Jesús dijo, yo soy la vida, y el que esté en mí, aunque esté muerto, va a vivir. Ahora, nosotros venimos, hermano, y entendemos esto. Mucha gente todavía no. La muerte huye delante de la presencia del Señor. Y yo siempre lo he dicho, hermano, quizás hubiera dejado, aunque sea un muertito, y Jesús nos hubiera dejado un prototipo de un sermón fúnebre, ¿verdad? Porque no dejó mensajes fúnebres. Usted no mira que Jesús haya llegado a un funeral y que dijera, bueno, abran su Biblia y vamos a predicarle acerca de la muerte. Jesús llegaba y la muerte salía huyendo. No podía estar ahí. Luego dice la Biblia que es el príncipe de paz. Hermano, cuando hablamos del príncipe de paz, yo creo, hermano, de que todo mundo quiere paz, todo mundo quiere tranquilidad, pero lamentablemente lo buscan en el lugar equivocado. lo buscan en los dioses hechos de mano de hombre. ¿Cuánta gente no hay, hermano, de que sale corriendo de su casa a comprar un dios para que le dé paz, porque tiene problemas económicos? Y lo que no se acaba de dar cuenta es de que en lugar de solucionar su problema, se acaba de meter en otro problema, porque ahora tiene que mantener a su dios también. Porque su dios quiere candelas, su dios quiere veladoras, su dios quiere incienso, su dios quiere mirra, su dios quiere flores, y ahora tiene que estar cuidándolo a él. Y resulta de que cuando este dios no funciona, va a preguntar con otro y le dice: oiga, ¿no tendrá usted un dios más poderoso por ahí que pueda servir? Fíjese, hermano, tienen dioses para los choferes, para los presos, para las prostitutas, para los borrachos, para los narcotraficantes. Cada quien tiene su dios. Pero resulta de que hay un solo Dios verdadero. Hay un solo Dios, el que murió en la cruz del Calvario por usted y por mí, y su nombre es Jesucristo. Y dice la Biblia que no hay otro nombre, no hay otro mediador entre Dios y los hombres, sino que solamente Cristo Jesús. Él es el único. Entonces, cuando la gente viene y dice: ¿sabe qué? Nosotros andamos ahora celebrándole a ese Dios. Nosotros celebramos a Cristo porque es la semana mayor, es la semana grande, es la semana santa. ¿Qué cree usted que pasaría si de pronto Jesús descendiera acá a la antigua en Semana Santa? ¿Qué cree usted que pasaría? ¿Ah? Yo creo que lo sacarían, van, ah, no, dejando nuestro muñeco, dirían, va. Se enojarían, creo que lo vuelven a crucificar, va. ¿Usted se puede imaginar eso, hermano? Dice que es la semana mayor, ciertamente la semana mayor para el sexo, la semana mayor para la prostitución, la semana mayor para el alcoholismo y la semana mayor para la drogadicción. Gente que paga para cargar a su Dios en la mañana, bien santos y con cara de sapo triste, y resulta que cuando termina se van a emborrachar. Y la Biblia dice que los borrachos no heredarán el reino de los cielos. Lamento informarles. Ahora, ¿cuánta gente no hay, hermano, de que está buscando paz? Llegan allí, hermano, y ahora le cuento que hasta la SAT ya se metió en eso de que va a cobrarles impuesto a los que cargan. Y ya está bueno, ojalá les quiten todo. Fíjense, ellos dicen de que van y van a cargar porque van a hacer su penitencia por todos los pecados que hicieron. Pero resulta que van a cargar y van a hacer su penitencia por los pecados que hicieron, pero terminando de cargar, empiezan otra vez el montón de pecados. Y hay otros de una vez que pagan por adelantado porque dicen: ah, no, yo voy a cargar unas 20 cuadras, aunque amanezca con esto hundido, no hay problema, porque tengo que pagar todo eso. El Señor no está pidiendo sacrificios de hombres, ¿sabe por qué? Porque el sacrificio Él ya lo hizo en la cruz del Calvario. Usted no tiene que estar caminando de rodillas de aquí a Esquipulas. Dios no le está pidiendo que compre 50 mil veladoras que luego van a dejar toda hedionda su casa y toda negra. Dios le está diciendo que abra su corazón, que levante sus manos, que abra sus ojos y que le clame al Dios vivo. No que lo cargue en una cruz colgado aquí en el pecho, sino que lo lleve incrustado en su corazón, que en su corazón lleve escrito la palabra: Jesús de Nazaret, Hijo del Dios Altísimo. Usted no va a necesitar de todo eso, porque la paz va a estar dentro de usted. Usted no necesita ir a una fiesta o ir al puerto y regresar como camarón únicamente para decir: ay, ando buscando la paz. No, Señor, usted necesita a Jesús en su corazón. Él es la paz. Entonces, ¿cuánta gente no hay, hermano, de que ahorita dice: ay, no, hay que descansar un poco del estrés y todo, hay que estar en paz porque es la semana mayor, ¿verdad? Usted sabe, Jesús murió en esta semana, así que pues nos vamos a emborrachar en el nombre de Jesús. Lo bueno es que oran antes de tomarse su cerveza, lo bueno es que oran antes de entrar a un bar y antes de entrar a una cantina y antes de entrar a una fiesta, y luego vienen y se van, hermano, y pasan de fiesta toda la semana. Pero pregunto, ¿lo hicieron en honor a Dios? ¿Se acordaron del Dios Altísimo? ¿No se acordaron de Él? Y por el contrario, en vez de acercarse, lo alejaron más de sus vidas. Entonces, cuando la gente, ¿qué fue lo que pasó con su vida? ¿Qué fue lo que pasó con mi vida? Cuando usted tuvo un encuentro personal con Cristo, dígame, usted no me va a dejar mentir. Hay algo que uno traía, uno venía desesperado, uno venía afligido, uno venía emproblemado, uno tenía 50 mil problemas y 50 mil preguntas sin respuesta. Pero de pronto, usted entró a una iglesia cristiana, recibió a Jesús en su corazón y algo extraordinario pasó dentro de su vida. No necesitó hacer nada, no necesitó pagar nada. De pronto Él entró a reinar en su corazón y empezó a ver una paz interna. Los problemas ahí están, pero usted está en paz. Su necesidad ahí está, pero usted sigue en paz. ¿Sabe por qué? Porque Él dijo: mi paz os dejo, mi paz os doy. No como el mundo la da, yo os la doy. Porque la paz del mundo es pasajera. Las fiestas del mundo, hermano, la gente va y se emborracha y bailan y todo, aún su buen rato, se olvidan del problema. Aparentemente están en paz, pero cuando salen, ¿qué es lo que pasa? Otra vez vuelven a lo mismo. Entonces, hermano, ¿por qué no alabar al Dios verdadero? ¿Por qué no bendecir a ese Señor de señores? Le puede dar palmas al Rey de Reyes y señores, señores. Gracias, Señor. Abra su Biblia al libro de Isaías, capítulo 53, versículo 5. El pueblo de Israel estaba cautivo, estaba ciego, estaba sordo, estaba cojo, estaba mudo. Pero ellos lo miraban por el lado físico. El Señor lo miraba por el lado espiritual, pero también por el lado físico. El Señor lo miraba. En el libro de Isaías, capítulo 53, versículo 5 en adelante, dice: entonces, ¿qué dice su Biblia? Isaías 53, 5. Mas nosotros, refiriéndose al pueblo de Israel, ¿qué dice? Le tuvimos por herido de Dios y abatido. Mas Él, herido fue por nuestros pecados. El castigo de nuestra paz fue sobre Él, y por sus llagas, ¿qué dice? Fuimos nosotros curados. Ahora, dice la Biblia, el Señor mandó a este niño, porque Isaías lo miraba, dice, van a ser un niño. Y aquí viene un niño, van a ser un niño. Un niño nos es nacido, un hijo nos es dado. Y llamará su nombre, admirable, consejero, Dios fuerte, Padre eterno, príncipe de paz. Y este niño, decía el profeta Isaías, va a hacer mirar a los ciegos. Este niño va a hacer oír a los sordos. Este niño va a hacer hablar a los mudos. Los paralíticos se van a levantar y los cojos van a danzar. Ahora, ¿cuántos de los que estábamos acá estábamos así, espiritualmente hablando? Ciegos con ganas, hermano. ¿O no? Yo estaba ciego, hermano. Yo recuerdo que en la casa teníamos un muñeco grandísimo, tenía su altar y todo, y ese era nuestro Dios. Y resulta de que a mí me ponían a limpiar a Dios. Imagínense, un patojo inmundo limpiando, entre comillas, ¿verdad?, algo santo. Y cuidado, lo soplás, decía mi mamá, porque se te caen los dientes y lo soplás. Tienes que meter el trapito ahí. Y resulta, hermano, de que ese santo estaba sostenido por una estaca en medio de las piernas, clavado al suelo. A veces me le quedaba viendo, hermano. Me le quedaba viendo y decía, dentro de mi ignorancia, de repente como que se me prendía un poco. Pero luego, como mi ignorancia era mayor, lo terminaba de limpiar y decía, ay, qué bueno, de plano Dios me va a bendecir porque hoy lo limpié. Qué brutalidad, ¿verdad? ¿Cómo alguien tan inmundo iba a limpiar algo santo? Si es que eso hubiera sido Dios. Hermano, cargábamos nosotros para diciembre. Y andábamos ahí, hermano, cargando al bendito niño que nunca creció. Ese niño es fenómeno. Todos los años andábamos cargando a ese niño, hermano, en la ceguera espiritual. Y de pronto, oiga esto, y quiero contarle, como sé que esto va a salir en la radio, quiero contarles. Yo estaba, hermano, como la gente de acá, de que si me hablaban de la Virgen, hermano, ay, hermano, tenía la bestia que llevaba adentro. ¿Cómo que no es mi madre? Decía yo. ¡Ja! Y es mi madre. Es que ustedes hablan mal de la Marillita. Dice, no, no, no toquen ese tema porque con ella no se metan. La María es santa. Y lo santa sí, eso sí era. Somos unos tan brutos, hermano, de que no se da cuenta que María jamás hizo un milagro. Y fue tan inútil espiritualmente hablando en el aspecto de milagros, que ni siquiera se atrevió a hacer vino del agua. Yo sé que muchos van a llamar a la radio para decir, quite ese mensaje. Ahora, si tenía poder, ¿por qué no hizo el vino ella, pues? Fácil. Cuando usted sabe hacer algo y se supone de que usted es mayor y usted lo sabe hacer mejor, ¿quién es mejor que lo haga? ¿Usted o yo? Pues si usted lo sabe hacer mejor, hágalo usted. Si usted es súper milagrosa, pues, ay, Dios, ¿no? ¿Qué va a hacer? Échele toque, pues, aunque sea. Pero resulta que no lo hizo. Y en ese entonces, hermano, yo estaba cegado. Yo defendía, hermano, a capa y espada los muñecos. Y me decían a mí, es que esos son imágenes. Y la Biblia dice, no tendrás imágenes. Y yo le decía, no son imágenes. Eso no es imagen, es un recuerdo de los santos. Bruto, uno va a tener la gran imagen. No es imagen. No es... Imagínense, si ese muñeco hablara, le diría, no, si yo estoy bruto porque estoy de palo, pero vos. Y uno no se da cuenta, hermano. Un día en Tecpan estaba, hermano, yo de niño, y estaban haciendo las imágenes. Y había un borracho ahí, hermano. Va a desomatar, hermano, a la imagen para hacer la imagen. Ya no está ahí. Haciendo su Dios al lado de la iglesia, hermano. Y luego sale el padre y dice, ala, te está quedando bien bonita, vos, te está quedando bien bonita. Y luego, hermano, uno viene en la ignorancia, porque todavía uno está ciego, uno viene y lo compra. O usted no. ¿Ah? Solo yo. Y uno viene, hermano, y compra su muñecote ahí, hermano. Y luego dice, bueno, lo bueno es que ahora me siento contento porque ya la casa está segura. Muñecos salados, no pudieron agarrar a los ladrones que se metieron en la iglesia de Antigua para robarse las antigüedades. Ni para eso sirvieron. Entonces, cuando nosotros venimos, en mi caso, hermano, recuerdo yo, hermano, que cuando recibí a Jesús en mi corazón y pasé al frente, sucedió algo extraordinario. Nunca en mi, yo estaba súper desesperado y estaba súper torcido de la mente de 50 mil cosas que pasaban. Pero en ese momento, allí postrado, yo quería dejar de llorar, le cuento, porque me daba vergüenza. Yo tenía como 17 años, hermano, y me daba vergüenza de que había un montón de muchachas ahí, ver ahí. Los muchachos me entienden. Yo no quiero llorar, yo no quiero llorar. Pero seguía llorando. Y de repente, hermano, como que me pasaron una imagen. O sea, mira las tonteras que hacías. Y empiezo a mirar, hermano, y dije, ¡qué bruto! Yo adoraba ese muñeco. Íbamos para Esquipulas, hermano. Miren, la gente bien cochina, hermano. Pasan, hermano, ahí besando el Cristo negro, hermano. Montón de babas ahí, hermano, su enfermedad se va a conseguir ahí por estar besando esa basura. Y están ahí, hermano, y yo lo hacía, hermano, al igual que usted traía mi sombrerito y con un montón de pelotitas, yo lo hacía. Pero resulta que un día vino Jesús a dar vista a los ciegos como yo y como usted, y nos hizo mirar al Dios verdadero. Éramos sordos porque no entendíamos y no oíamos. Explíquele usted algo a alguien que no es convertido, hermano, dígaselo así. Si tiene corchos en los oídos, uno no oye. Mire, le explican a uno, ¿se ha dado cuenta? ¿No les ha tocado a ustedes ahorita que han salido a evangelizar, hermanos? Mírenle eso, la Biblia dice, los dioses de la gente, dice la Biblia, son hechos de mano de hombre. Ah, sí, pues sí. Dice la Biblia, tienen ojos y no ven. Ah, sí, es cierto. Tienen oídos, no oyen. Ah, sí, pues. Mire, dice que tienen pies, no caminan. Tienen manos, no palpan. Ah, sí, tiene razón usted. Entonces va a ir a la iglesia. No, usted, yo así, bruto, nací bruto, me voy a morir usted. Solo falta que le digan eso, ¿verdad? Porque todo el mundo dice que así nació, así se va a morir. Pero resulta que cuando Jesús llega, dice que hace oír a los sordos. Y le quitan a uno el corcho que uno tenía, ¿verdad? Y de repente cuando uno le dicen, mire esto, dice, todo eso yo lo hacía. Éramos cojos porque nos costaba venir a la iglesia. ¿O no? O usted era los que decía, hay que haga culto todos los días, 3 veces al día. ¿Qué va a hacer? Con dificultad venimos, va 3 veces a la semana. Y eso que ya el Señor nos quitó lo paralítico. Oiga esto, él estaba hablando de lo espiritual. A nosotros nos tocó lo espiritual. Pero qué hermoso hubiera sido estar, hermano, quizás como espectador. O qué hermoso hubiera sido que hubieran podido haber grabado todo eso, hermano, y que ahora nos lo presentaran a nosotros, de todo lo que Jesús hizo. Hermano, mire, ¿sabe qué es lo extraordinario de Jesús? Que Jesús hizo un montón de milagros y nunca repetía milagro. ¿Se puede imaginar, hermano, estar cuando él estaba? Cosas extraordinarias. ¿Cuántos hay? 5,000, 15,000 colados. ¿Cuánto hay para darle de comer? 5 panes y 2 peces. Y les dio de comer a 20,000 personas. De repente aquellos están, va de tirar la red y no cae nada. Y Jesús solo le dijo a los pescados, muchachos, ahorita que tiren la red para el otro lado, todos saltan adentro de esa red. Dice, a ver, tírala para de la derecha. Y fue llena. Dice la Biblia de que tuvieron que pedir ayuda porque no podían subir la red de los muchos pescados. ¿Quién se iba a imaginar, hermano, de que iba a haber un hombre que iba a poder caminar sobre las aguas y que le iba a decir a los vientos, ¡hey, vientos! Tranquilos, apacíguense, por favor. ¿Quién, hermano? A ver, ponga su muñeco enfrente de un viento y dígale, ¡bien, muñeco, detén el viento! Dígale usted. Si se descuida en la cara, le rebota el muñeco. Hermano, los dioses de la gente necesitan clavos para poder quedarse en la pared, ¿o no? Y cuando se caen, ni siquiera le dicen, vos sosteneme. Cuando miran, hermano, mire, uno está tan ciego y tan sordo que va a Esquipulas. Cristos baratos, oferta de Cristos, Cristos baratos. Tenemos Cristos de a 10, de a 15, de a 20, de a 2 por 25. Y uno va de bruto y llega, no me lo da 10, dice uno comprando eso. Hermano, el Dios de la Biblia es el Dios que no necesita un clavo para poder permanecer en una pared. Lo que Él necesita es su corazón, hermano. Y cuando Jesús viene, mire, nuestros ojitos se abren. Usted ahora lee la Biblia, la entiende. Sus oídos le quitaron el corcho que tenía. Y hasta nos hicimos, se nos quitó lo mudo. ¿Cuántos podíamos hablar de la palabra antes? ¿Ah? Y si hablábamos, Dios,
1: porque la Biblia dice, ayúdate que yo te ayudaré. Así dice mi Padre Celestial. ¿Sí?
0: ¿No ves estas brutalidades que habla la gente, hermano? Sus versículos.
1: Ya, yo sé, hermano. Mañana me tengo que levantar temprano porque la Biblia dice, al que madruga, Dios lo ayuda.
0: Y se inventan su propia Biblia, ¿va? Y de repente, cuando lo primero que yo empecé a buscar fue esos versículos, dije, ¿dónde dice eso? No hay. Y descubro otras cosas. Descubro que Jesús, hermano, cuando miraba a un ciego, no espiritual, un ciego físico, le devolvía la vista. Y no solo le devolvía la vista física, le devolvía la vista espiritual. ¿Usted se puede imaginar, hermano, mirar en acción a Jesús cuando le llevaron al paralítico? Y que le dijera, a ver, levántate pues. Vamos, toma tu lecho, anda, camina. El paralítico de Betesda, 38 años, cuestión de segundo lo levantó. Hermano, aquellos que estaban cojos, ¿usted se puede imaginar, hermano, y que Jesús viniera y que solo le tocara el piecito y ¡pum! Compuesto, sin ningún problema. Era el príncipe de paz, a él no le gustaban los problemas, hermano. ¿Sabe qué es lo hermoso de nuestro Dios? De que predicó con palabras, pero predicó con hechos. Cuando él dijo, amarás a tu prójimo como a ti mismo, él vino y resumió la ley, hermano, la compactó. Para que entrara facilito en nuestros corazones. Dijo, ¿saben qué? Aquí se compone la ley. Y aquí está la ley, aquí están los 10 mandamientos. Aquí está todo resumido. Amarás a Dios por sobre todas las cosas, con toda tu mente y con todo tu corazón. La primera parte de la ley. La segunda parte de la ley, vas a amar a tu prójimo como a ti mismo. Problema resuelto. Hermano, cuando lo iban a apresar, ¿qué fue lo que pasó? Dice la Biblia que Pedro se enojó, hermano. Pedro dijo, no, dijo a mi maestro, no lo toquen. Y sacó la espada y ¡juac! Le quitó. Yo me imagino que le quitó la oreja, porque yo no creo que Pedro le apuntó a la oreja. ¿Usted cree que le apuntó a la oreja? Yo creo que le apuntó a la cabeza. Lo único que aquel todavía, hermano, lo esquió, salió volando la oreja. Si yo hubiera sido, le hubiera hecho su merecido. ¿Para qué quiere agarrar al maestro, pues? ¿Para qué está poniendo su cabezota donde no debe? Que se vaya. Es más, Pedro, yo te apoyo, pero rájale la cabeza de una vez. Pero Jesús no hizo eso. Jesús se le queda viendo y le dice, Pedro, ¿qué estás haciendo? Me estás poniendo en vergüenza. Tanto que te prediqué. Guarda tu espada. Vino, agarró su oreja. Vení para acá, vos toma tu oreja. ¡Pah! Se la puso de regreso. ¡Ah! Así era Cristo, hermano. Y cuando estaba en la cruz del Calvario, hermano, dice la Biblia que estaba todavía clamando por quienes. No estaba diciendo, Padre, ahora sí, Señor, destruye, lo manda a fuego. ¿Qué hacemos nosotros, hermano, cuando alguien nos hace daño? Cuando alguien nos ofende. ¿Ah? Bendícelo, Señor. Prospera su negocio. Pero Jesús allá en la cruz dijo, Padre, perdónalos, porque no saben lo que hacen. Dales chance todavía, dales una oportunidad más. Entonces, hermano, Jesús es admirable, consejero, Dios fuerte, Padre eterno y príncipe de paz. Le puede dar palmas al Rey de Reyes y señores, señores. Cuando nosotros buscamos, hermano, en la historia de personajes que hicieron grandes cosas, de los dioses de la gente, solo sabemos de que existen muñecos de ellos, pero no hay cosas grandes que hayan hecho. No hay alguien en la historia de los dioses que haya entregado su vida y que la haya recobrado. No hay alguien en toda la historia que haya venido a partir la historia en dos. Oiga esto, la Biblia es el libro más vendido a nivel mundial. Es el único libro traducido a más de 275 idiomas. El 98% de la humanidad ha tenido una Biblia en su mano. Esto quiere decir que el 2% de la humanidad únicamente no ha oído de nuestro Señor Jesucristo. Ahorita, hermano, está sucediendo algo extraordinario. El Señor le está devolviendo la vista a muchas personas y está haciendo que muchos sordos oigan. Por eso es que la religión popular está preocupada, porque cada vez la gente media vez abre su corazón y lee la Biblia, ya no hay vuelta atrás. Ahora, hermano, ¿cómo voy a volver? Imagínese, hermano, ¿cómo me miraría usted después de haber leído la Biblia al derecho y al revés, después de haberla estudiado y de haber recibido revelaciones y de haber sentido su presencia de una y mil formas, y que de pronto yo diga: hermanos, ¿cuántos van a comprar su cucurucho para que vayamos allá a cargar? ¿No sería vergonzoso eso, hermano? ¿Ah? Por supuesto que sería vergonzoso, hermano. Ahora, oiga esto: ¿cómo vamos a cambiar al Dios de la gloria por un Dios de 50 quetzales? ¿Cómo vamos a cambiar al Dios vivo por un Dios muerto? Hermano, usted puede pasarse todo el día, o amigo, puede pasarse todo el día frente a una imagen esperando que la bendita imagen se mueva y que le haga aunque sea así en la cabeza, pero no va a pasar. En cambio, cuando usted y yo nos adentramos en la recámara, en lo secreto, y empezamos a orar, algo extraordinario empieza a pasar. Usted empieza a sentir algo rico, algo que usted no quiere salir de ahí, la presencia de Dios en su vida. ¿Cuántos han sido tocados, hermano? Han sido tocados, hermano. La razón por la que está aquí usted, ¿por qué es? Porque ha sido tocado. Ay, Dios, hermano, si usted no fuera tocado por Dios por todo lo que yo le he dicho, usted ya sea me hubiera tocado a mí. Porque todavía no hubiera entendido, pero como ya entendimos, ahora sabemos de que hay un Dios verdadero, de que hay un Dios poderoso, que hay un Dios que está vivo, que viene pronto por su iglesia.

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1: La Biblia dice: mi rey es el rey de los judíos, es el rey de Israel, él es el rey de la rectitud, es el rey de las edades, es el rey del cielo, él es el rey de gloria, es el rey de reyes, él es el señor de señores. Ese es mi rey, y me pregunto si tú lo conoces. Mi rey es un rey soberano. Ninguna medida de cantidad puede definir los límites de su amor. Él es perdurablemente fuerte. Él es completamente sincero. Él es eternamente firme. Él es inmortalmente bondadoso. Él es imperialmente poderoso. Él es imparcialmente misericordioso. ¿Tú lo conoces? Él es el más grande fenómeno que jamás ha cruzado el horizonte de este mundo. Él es el Hijo de Dios. Él es el Salvador de los pecadores. Él es la pieza esencial de la civilización. Él es incomparable. Él no tiene precedentes. Él es la idea más exquisita de la literatura. Él es la personalidad más alta en la filosofía. Él es la doctrina fundamental de la verdadera teología. Es el único calificado para ser el Salvador. Me pregunto, ¿tú lo conoces? Él da fuerzas al débil, Él se solidariza y Él salva, Él fortalece y sostiene, Él guarda y Él guía, Él sana al enfermo, Él limpia a los leprosos, Él perdona a los pecadores, Él libera a los deudores, Él liberta al cautivo, Él defiende a los débiles, Él bendice al joven y Él sirve al infortunado, Él recompensa a los ancianos, Él recompensa al diligente, Él embellece a los mansos. Me pregunto, ¿tú lo conoces? Él es la llave del conocimiento, Él es la fuente de la sabiduría, Él es la puerta para la liberación, es el camino de la paz, es la vía a la rectitud, Él es la autopista a la santidad, Él es la entrada de la gloria. Pregunto, ¿tú lo conoces? Su vida es inigualable, su bondad no tiene límites, su misericordia es eterna, su amor nunca cambia, su palabra es permanente, su gracia es suficiente, su reinado es justo, su yugo es fácil y liviana es su carga. Desearía poder describirlo, pero Él es indescriptible, Él es incomprensible, Él es invencible, Él es irresistible. Tú lo conoces, no lo puedes sacar de tu mente, no lo puedes soltar, no puedes sobrevivir sin Él, no puedes vivir sin Él. Los fariseos no pudieron detenerlo porque ellos entendieron que no podía ser detenido. Pilato no pudo encontrar ninguna falla en él. Herodes no pudo matarlo. La muerte no pudo limitarlo. Y la tumba no pudo retenerlo. Él

está en Jesús. 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

Muy buenas tardes, estimada audiencia. Es un gusto poder saludarle, poder acompañarle en esta preciosa tarde. Nos alegra usted que está en sintonía. Gracias por escucharnos siempre. Hemos dado inicio a nuestro programa Cantos de Bendición. Le saluda a su amiga y hermana en Cristo, Irma Martínez. Estaremos acompañándole hasta las 2 de la tarde. Estamos en las 12 horas con 48 minutos. Usted que nos está escuchando puede reportarse con nosotros, puede enviarnos su mensaje al 4790-2275. Bueno, queremos orar y luego continuamos con nuestro programa de esta tarde.

Le damos lectura a la palabra del Señor y lo hacemos en el libro de Salmo número 67, del versículo 1 en adelante. Dios tenga misericordia de nosotros y nos bendiga. Haga resplandecer su rostro sobre nosotros, para que sea conocido en la tierra tu camino, en todas las naciones tu salvación. Te alaben los pueblos, oh Dios, todos los pueblos te alaben. Alégrense y gócense las naciones, porque juzgarás los pueblos con equidad y pastorearás las naciones en la tierra. Te alaben los pueblos, oh Dios, todos los pueblos te alaben. La tierra dará su fruto, nos bendecirá Dios, el Dios nuestro. Bendíganos Dios y témanlo todos los términos de la tierra. Padre, en esta preciosa tarde te damos la honra, te damos la gloria, mi Dios. Que nuestra alabanza y nuestra adoración sean para ti, Padre bendito. Te alabamos y te glorificamos, Señor amado. Damos gracias, Señor, porque nos has regalado este día tan especial, Señor. En esta tarde, Padre Santo, estamos con vida, Señor, disfrutando siempre de tus bendiciones que nos das cada momento, Señor. Gracias, Padre Santo, por nuestra vida, Señor. Y gracias por todo lo que nos has dado hasta hoy, Señor. Padre, te pido que bendigas la vida de cada uno de mis hermanos que nos están escuchando en diferentes lugares. Te pido por mis hermanos que nos están escuchando a través de la internet. Ayúdalos, Señor, guárdalos en este día, Señor amado. Te pido por los amigos, Señor, bendícelos, Padre. Señor, este programa está en tus manos, Señor, queremos glorificarte. Te pido, Señor, tu respaldo, tu bendición, Señor. Y así el resto de este día, mi Dios, está en tus preciosas manos. Todo lo que vamos a realizar, Señor, te pido, mi Dios, que nos respaldes. Muchas gracias por todo, Señor, en el nombre de Jesús. Amén.

0: estamos en las 12 horas con 53 minutos. Dice por acá este mensaje: hola, buenas tardes, le estoy escuchando. Me puede complacer con el canto El Ciego Bartimeo. Un saludo para mi familia en Tunucú Abajo, dice. Bueno, este mensaje nos llega desde Estados Unidos. No nos dice quién nos envía este mensaje, pero bendiciones para nuestros hermanos allá en Estados Unidos y también para los hermanos de Tunucú Abajo. Tenemos este audio, vamos a escucharlo.
1: Hola, hola, muy buena tarde, hermano. Dios le bendiga. Acá siempre en la sintonía en nuestra programación. Cantos de bendición. Si es posible, hermana, me puede complacer con un canto. ¿A dónde iré? Aquí siempre disfrutando la programación, hermana. Saludos para usted y a toda la a nuestra emisora, que es mis apreciables locutores.
0: Así que bendiciones para nuestra hermana María Etelvina, allá por Ojo de Agua El Roble. Saludos a cada uno de mis hermanos en diferentes lugares donde está llegando nuestra señal. Dice este mensaje: buenas tardes, hermana, quiero que me complazca con la alabanza que dice: me siento triste y solo. Por favor, hermanita, dice aquí, como siempre, saludándole a ustedes, como siempre, Wendy de acá de Pacré. O si lo encuentra esa alabanza, me complace, dice, con una alabanza de Julio Elías, canto de gratitud. Por favor, hermana, que tenga una linda tarde. Que tenga una linda y maravillosa tarde, dice, bendiciones. Así que saludos. Y tenemos por acá comunicación. Aló, buena tarde.
2: Hermana Irma, buenas tardes.
0: Dios le bendiga, hermano José.
2: Gracias, igualmente, hermana Irma.
0: Ajá. Aquí
2: viene la radio bastante.
0: Gracias por escucharlo.
2: Gracias.
0: Está bien.

0: Hermano, con mucho gusto. Muchas gracias, hermano. Dios le bendiga. Bueno. Así que saludos para hermano José Miguel, que nos está escuchando allá por Chiquimula. Bendiciones para todos nuestros hermanos quienes nos están sintonizando en Chiquimula, en diferentes lugares de Chiquimula tenemos audiencia. Y bueno, usted puede enviarnos su mensaje o puede llamarnos al 4790-2275. También tenemos el número Claro solo para llamadas, 7946-5408. Nos vamos con las complacencias. Tenemos este canto por acá en la voz del dúo Voces en el Desierto, el ciego Bartimeo, pero tenemos comunicación. Aló, buena tarde.
1: Muy buenas tardes, hermana Irma, que Dios le bendiga.
0: Gracias, hermana Erika.
1: Por su bendito programa, que tenga mucha bendición.
0: Amén.
1: Le doy gracias a Dios porque usted está en el programa, hermana.
0: Así es.
1: Siempre saludando a todo el personal y a usted también, hermana, a su hija, bendiciones. A la hermana Rebeca, a la hermana Rita de Soto, a su esposo, Leonel, a Ramírez Linares, a Sandra Gómez, al hermano Bayron Paredes, a la Iglesia Mente Santidad Complejo Galilea, a mi pastor Amparito Acevedo, al pastor Rodolfo Hernández, Erika de Hernández, su familia, bendiciones, hermana, para ellos. Y quisiera que haga complaciera con los hermanos si puede. Señor, dale la sabiduría. Y el otro, a mi Guatemala, con el dúo Líbano.
0: Ah, vaya, está bien, hermana.
1: Que Dios le bendiga, hermana Irma. Bendiciones y pasen una feliz tarde. Y buen provecho en el almuerzo.
0: Gracias, hermana.
1: Bendiciones a todos.
0: Así es, hermana.
1: Gracias por su atención, hermana.
0: Para servirle, hermana, bendiciones.
1: Gracias, hermana.
0: ¿No? Nos vamos entonces con las complacencias.

Escuchábamos este canto en la voz de Generación de Jesús, Solo y Triste. Enviamos saludos para hermana Hilda, que nos está escuchando allá en el Palmar, Chiquimula. Enviamos saludos para su familia, hermana. Gracias por escucharnos. Bendiciones para todos nuestros hermanos que nos están escuchando en ese lugar. Aprovecho para quienes se encuentran en hora de almuerzo, disfrutando de sus alimentos y también disfrutando de nuestra programación. Y nos vamos por acá con más cantos.

Estamos en la 1:37 p.m. Dice por acá este mensaje: buenas tardes, hermana, Dios le bendiga. Aquí le saluda a Clady Martínez de Pelío Negro. Sería tan amable de complacerme con dos alabanzas. Que dice que viva nuestro rey, de Alex Mosquera. El otro canto es de Martina Osorio, El fin del mundo. Me complace, hermana, porque le estoy escuchando a todo volumen. Dice que pase una feliz tarde, bendiciones. Así que saludos a nuestros hermanos allá en Pelío Negro. Bueno, el canto de Alex Mosquera ya la hemos incluido, hermano, pero el otro tema no pudimos encontrarlo. Así que bendiciones, gracias por escucharnos siempre. Saludos también para hermano Patricio y también para Ángel Adonai García Ábalos. Gracias por escuchar siempre la 97.5 Radio Alegría.

0: ¿A quién quieren que os suelte?
1: ¡A Barrabás!
0: ¿Y qué quieren que haga con este?

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Estamos en la 1:53. Hemos llegado al final de nuestro programa. Agradecemos su comunicación, su sintonía. Fue una bendición, fue un privilegio haberle acompañado en su espacio de programación musical Cantos de Bendición. Estuvo con usted su amiga y hermana en Cristo, Irma Martínez. Si Dios lo permite, nuevamente nos escucharemos en una próxima oportunidad. Con permiso, que tenga usted una feliz y bendecida.

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0: En tus mandamientos meditaré, consideraré tus caminos, me regocijaré en tus estatutos, no me olvidaré de tus palabras.
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2: Génesis capítulo 1, versículo 26 y 27. Digo un amén cuando lo tengan. Dice la palabra del Señor de la siguiente manera, en el nombre precioso y maravilloso de Cristo Jesús. Dice la palabra: entonces dijo Dios, hagamos al hombre a nuestra imagen, conforme a nuestra semejanza, y señoríe en los peces del mar, en las aves de los cielos, en las bestias, en toda la tierra y en todo animal que se arrastra sobre la tierra. Y creó Dios al hombre a su imagen, a imagen de Dios lo creó, varón y hembra los creó. Quiero invitarle para que meditemos en este tema relacionado con lo que es la vida después de la muerte. En otras palabras, la vida en la eternidad. Y vamos a estar hablando de diferentes puntos y temas en esta secuencia de temas que estaremos tocando. Y quise comenzar con este versículo por algo muy importante. En Génesis capítulo 1, versículo 26, dice la palabra: entonces dijo Dios, hagamos al hombre a nuestra imagen, conforme a nuestra semejanza, y señoríe en los peces del mar, en las aves de los cielos, en las bestias, en toda la tierra y en todo animal que se arrastra sobre la tierra. El versículo 27 reafirma lo mismo y dice: y creó Dios al hombre a su imagen, a imagen de Dios lo creó, varón y hembra los creó. Cuando miramos la creación del hombre por el Señor, por nuestro Dios, miramos que Dios se propone hacer al hombre. Y dice el versículo 27: y creó Dios al hombre a su imagen, a imagen de Dios lo creó, varón y hembra los creó. Tanto al hombre como a la mujer fuimos creados por Dios. Y una característica, una cualidad muy especial y muy importante que debemos de entender en la creación de nuestro ser, a diferencia de todo lo demás que fue creado, a diferencia de los animalitos, a diferencia de las plantas, a diferencia de los árboles, de los peces, de las aves y de todo lo que Dios creó, es que cuando Dios crea al hombre, dice: y creó Dios al hombre a imagen de Dios lo creó, varón y hembra los creó. Lo que nos hace diferentes de toda creación que Dios hizo es que nosotros fuimos creados a imagen y semejanza del Dios Altísimo, aleluya, del Todopoderoso. A imagen de Dios nos creó. Eso es lo que nos hace en únicos, nos convierte en únicos y especiales, que fuimos creados a imagen y semejanza de Dios. Una de las características que nos identifican en esa imagen y semejanza de Dios es que Dios nos creó semejantes o similares a Él en un aspecto del que reflejamos la imagen de Dios, es en el que somos eternos como Dios es eterno. Es decir, la diferencia entre Dios y nosotros en ese sentido es que Dios ha sido eterno y nunca tuvo un inicio. Él siempre ha existido. Sin embargo, nosotros tuvimos un principio, un inicio, cuando nacimos, cuando fuimos creados como Adán, cuando Dios lo creó. Nosotros tuvimos un principio, pero no tendremos un fin. Es decir, nosotros viviremos eternamente y para siempre. Somos eternos, viviremos una eternidad completamente. Comenzamos el día que Dios nos creó, el día que de alguna manera fuimos concebidos humanamente por papá, mamá, pero que Dios es el que le dio vida a esas células, a ese óvulo, a ese semen, esa semilla. Dios es el que le dio vida, porque si no es la mano de Dios ahí en la mujer, en este caso, para concebir una nueva vida, la mujer jamás podrá concebir por sí misma. Si la mujer puede concebir, es porque la mano de Dios se posa sobre la mujer, y es la mano de Dios la que sigue dando el soplo de vida a esas células para que se conciba ese nuevo hombre, esa nueva mujer, ese niño, esa niña. Entonces, cuando la palabra de Dios nos dice acá, y creó Dios al hombre a su imagen, a imagen de Dios lo creó, varón y hembra los creó, fuimos creados eternos como nuestro Dios. Es decir, tuvimos un principio al ser creados, pero fuimos creados para vivir para siempre, para vivir por toda una eternidad. La Biblia dice en Eclesiastés 3:11 que nosotros, que Dios ha puesto eternidad en el corazón del hombre. En otras palabras, Dios ha puesto una eternidad para que el hombre viva eternamente, para que su alma perdure por una eternidad. Es decir, el hombre no fue creado para vivir solamente 20 años, 50 años o 100 años, fue creado para vivir toda una eternidad, aún después de su estancia en esta tierra, aún después de que muere, como se conoce, en esta tierra. Amén, mis hermanos. Vamos entonces a adentrarnos en el tema de la palabra. Vamos al libro de los Hebreos, capítulo 9, versículo 27, y veamos qué dice la palabra del Señor. Hebreos, capítulo 9, versículo 27. Y de la manera que está establecido para los hombres que mueran una sola vez, y después de esto, el juicio. Dios está estableciendo una base, lo declara, lo expresa a través del escritor de los Hebreos. Y lo que está expresando Dios a través del escritor de los Hebreos es que está establecido que todo hombre muera una sola vez, y después de esto, el juicio. Entonces, todo hombre está diseñado y está destinado para nacer, vivir y eventualmente morir. Amén. Por causa de el pecado, la muerte entró en esta tierra, y entonces el hombre comenzó a morir desde el pecado de Adán y de Eva. Entonces todo hombre desde ahí tiene que morir. El hombre está establecido que ha de morir. La única excepción para que el hombre no muera será aquellos que de alguna manera estemos en vida, si es que el Señor nos permite estar en vida cuando Cristo venga a levantar a su iglesia. Dice la palabra que entonces seremos transformados y arrebatados para encontrarnos con el Señor en los aires, y así estar siempre con el Señor en su presencia. Aleluya, bendito su nombre. De esa manera no miraremos muerte, sino que seremos transformados en ese proceso. Pero generalmente, si no es por ese suceso, la Biblia dice que está establecido para el hombre que muera una sola vez, y después de esto, el juicio. Analicemos esto. ¿Qué es la muerte primeramente? Cuando se habla de la muerte, la gente generalmente define la muerte como el fin de la existencia de un ser, de una persona, de un hombre, de una mujer. Pero Dios interpreta y define la muerte de una manera diferente que como el hombre generalmente lo interpreta. La muerte no es el fin de todas las cosas. La muerte no es el fin de la existencia del ser humano. La muerte física, estoy hablando de la muerte física, por supuesto, solamente es una separación. Cuando se habla de muerte, se habla de separación. ¿Qué es lo que se separa? Se separa el alma de este cuerpo, y cuando surge esa separación, entonces se identifica o se conoce como que la persona murió. Pero en verdad no dejó de existir la persona. Por eso le decía, fuimos creados a imagen y semejanza de Dios. Y una de esas cualidades que reflejamos de la imagen de Dios es que somos eternos como Dios es eterno. Entonces acá dice que está establecido para los hombres que mueran una sola vez y después de esto el juicio. Entonces entendamos que el hablar de morir no está hablando de dejar de existir, porque si una persona dejara de existir al morir, entonces ¿cómo sería juzgada? Porque acá dice, ¿verdad? Está establecido para el hombre que muera una sola vez y después de esto el juicio. Pero si dejara de existir al morir, como muchos lo creen o como muchos lo enseñan, si dejara de existir la persona, no diría que tiene que morir y después de eso el juicio, porque ¿qué juicio va a haber para alguien que deja de existir? Entonces dice después de esto, después de que muere, el juicio. ¿Por qué razón dice el juicio? Porque el cuerpo murió, la persona murió. Se le llama muerte a la separación de lo terrenal, del cuerpo material y del alma, que es ser espiritual. Y cuando surge esa separación, ahí se dice murió la persona. Pero en verdad solamente hubo una separación del cuerpo y del alma de aquella persona. Y ahora en esa separación el cuerpo vuelve al polvo de donde fue formado, pero el alma dice que tiene que ir a juicio, tiene que ir a dar cuentas de su vida, tiene que ir a dar cuentas de su vivir, de su caminar. Entonces entendamos esto, la muerte física es solamente una separación. Lo que define la muerte física es simplemente, no es el fin de la existencia del hombre, sino solo la separación. La muerte física es la separación de lo que es el cuerpo, del alma del hombre, y ahí es lo que identificamos como la muerte física. Ahora, hay en la escritura lo que se conoce como la muerte física y la muerte espiritual. ¿Cuál es la muerte espiritual? La muerte espiritual es la eterna separación de Dios con el hombre. Cuando el hombre queda separado eternamente de su creador, de su hacedor, de su Dios, y va al tormento eterno, eso es lo que la Biblia llama de alguna manera también la muerte espiritual. Entonces, si hablamos de la muerte física, simplemente es la separación del cuerpo y del alma, que se separan, y entonces a eso se le llama muerte. Quiero tocarle estos puntos para que entendamos y definamos qué significa muerte desde ahí. ¿Cuál es el suceso que el hombre lleva? Veamos un aspecto diferente de la muerte. Primera de Corintios capítulo 15, versículo 25 y 26. Veamos qué dice la palabra para entender la diferencia entre lo que es el suceso natural de separación del cuerpo y del alma, a lo cual se le llama muerte, y también identifiquemos en la palabra de Dios la muerte como una potestad, como un enemigo de Dios, como un poder que viene de alguna manera a enseñorearse de la vida del hombre, por supuesto del hombre que no tiene a Cristo. Veamos el aspecto de la muerte espiritual. La muerte física, dijimos, solamente es la separación del cuerpo y del alma. La Biblia dice que el hombre cuando muere, su cuerpo vuelve al polvo de donde fue formado, su espíritu vuelve a Dios quien lo dio, y su alma va a juicio, va a dar cuentas para mirar, para determinar a dónde va a ir, dónde va a pasar una eternidad después de esta vida. ¿Estamos comprendiendo? Primera de Corintios capítulo 15, versículo 25 y 26. Oiga lo que dice la palabra.
3: Porque preciso es que él reine hasta que haya puesto a todos sus enemigos debajo de sus pies. Y el postrer enemigo que será destruido es la muerte.
2: En este pasaje estamos mirando el enemigo más grande de Dios, el último enemigo, el postrer enemigo que será vencido, derrotado, es la muerte. Pero en este caso no está hablando simplemente de lo que es la muerte física, hablando de la separación del cuerpo y del alma, sino que cuando habla del postrer enemigo que será vencido, y esa es la muerte, dice, está hablando de una potestad, de un poder.
4: está hablando de alguien que es un enemigo de Dios. Por eso dice, el postrer enemigo, el último enemigo que Dios vencerá, será a la muerte. Entonces distingamos las dos cosas, distingamos las dos clases de muerte. Una cosa es hablar de la muerte, hablando del suceso de separación del cuerpo y del alma de una persona. Eso simplemente es una separación. Se le llama muerte, pero es simplemente la separación del cuerpo y del alma. Amén. Mientras de que el hablar de la potestad de la muerte, el hablar del enemigo de la muerte, el enemigo de Cristo, el enemigo de Dios, que dice que el último enemigo, el postrer enemigo que será vencido, según aquí nos dice en Corintios, dice es la muerte. Ahí ya no está hablando solamente del suceso de separación del cuerpo y del alma de una persona. Está hablando de una potestad, de un poder, de un ser real que existe y que será vencido por Dios. También será derrotado por el Señor. Ya fue derrotado de alguna manera al Él levantarse de entre los muertos, resucitando al tercer día, y no pudiendo la muerte con Él, no lo pudo detener. Él ya la venció, Él ya triunfó sobre la muerte. Pero la muerte completamente será destruida. Completamente le quitará Dios todo poder, toda potestad. Veamos un ejemplo de ello. Apocalipsis capítulo 20, versículo 13 al 15. Veamos, solo quiero que entendamos primeramente el concepto de lo que es la muerte. Apocalipsis capítulo 20, versículo 13 al 15. Miramos primeramente que está establecido para el hombre que muera una sola vez. Y después de esto el juicio. Entonces, el hablar de la muerte, dijimos, la muerte física, es solamente hablar de una separación. No hay ser que se escape de esa separación. Todos tenemos que pasar por esa transición, esa separación, donde el cuerpo se separará de nuestra alma, y así es como llegaremos a estar con el Señor. Todos dejaremos un día este cuerpo terrenal. Por más que usted se encariñe con él, por más que se apegue a este cuerpo está destinado para convertirse en polvo, está destinado para que se lo coman los gusanos, amén. Así que no tenga mucha esperanza para este cuerpo no hay buenas esperanzas para ello. Pero dice el Señor, si este tabernáculo exterior se deshiciere, tenemos una casa eterna por Dios, hecha en los cielos, para habitar, para morar, para gozar por toda una eternidad en la presencia de Dios. Eso es lo lindo, lo precioso de nuestro Dios, amén. Ahora veamos entonces Apocalipsis 20, del versículo 13 al 15. ¿Qué dice la palabra?
3: Y el mar entregó los muertos que había en él, y la muerte y el Hades entregaron los muertos que había en ellos, y fueron juzgados cada uno según sus obras. Y la muerte y el Hades fueron lanzados al lago de fuego. Esta es la muerte segunda. Y el que no se halló inscrito en el libro de la vida fue lanzado al lago de fuego.
4: Ahí está el último, el postrer enemigo. Como decía Corintios 15, el postrer, el último enemigo que será vencido, será la misma muerte, donde la misma muerte será lanzada al lago de fuego. No está hablando simplemente del suceso de separación del cuerpo y del alma, está hablando de un poder, una potestad, un dominio que se le llama muerte, y que realmente es una potestad terrible, y es uno de los últimos enemigos que el Señor vencerá, según nos enseña en su palabra. Entonces, la muerte física, dijimos, es solamente una transición de lo terrenal a lo espiritual, de lo temporal a lo eterno. Esa es la muerte física. Solo nos cambia, nos ayuda a hacer esa transición de pasar de lo terrenal a lo espiritual, de lo temporal a lo eterno. Mas la muerte espiritual es el gran enemigo de Dios, que será vencido al final de los tiempos, siendo echado en el mismo lago de fuego, para que ahí termine completamente su por una eternidad, estando en ese lugar, y no tenga más dominio sobre el hombre. Completamente desaparecerá el dominio de la muerte, el dominio de Satanás, el dominio de todo enemigo de Dios, y Dios reinará supremo sobre su pueblo, sobre sus hijos. Ese es el destino del pueblo de Dios. Eso es lo que le espera a los hijos de Dios. Eso es lo que le espera a cada uno de los que hemos creído en el Señor como Salvador. Entonces, una vez más, hagamos la diferencia entonces en lo que es la muerte natural, que simplemente es la transición que nos separa el cuerpo del alma y nos lleva de lo físico a lo espiritual, de lo terrenal a lo espiritual, y de lo temporal, del tiempo temporal, a lo eterno. Amén. Esa es la muerte como suceso, más la muerte como poder, como espíritu, como dominio, como potestad, es un ser real que Dios echará en el agua de fuego en los postreros tiempos, en los últimos tiempos, al final de todas las cosas, cuando Dios ya no necesite el uso de esa potestad. Amén, mis hermanos. Entonces, cada uno de nosotros estamos destinados a morir, hablando de la separación, del suceso de la separación del cuerpo y del alma, pasar por esa transición, pero no estamos destinados a pasar por la potestad de la muerte, que la potestad de la muerte hablando ya no del suceso, sino de ese poder, porque a ese poder se le llama la muerte segunda, porque toda persona de la cual esa muerte segunda se enseñorea, esa muerte lo agarra, lo toma, y no hay escapatoria de esa potestad. En otras palabras, la muerte segunda es la separación completa de Dios, del hombre con Dios, y es donde queda completamente en manos de ese poder, de esa potestad, donde jamás puede ser libre. Entonces debemos de entender que de la muerte literal, del suceso de separación, nadie puede escapar. Todos vamos a pasar por ese suceso, pero de la muerte espiritual como potestad, de la segunda muerte, hemos sido liberados por la sangre preciosa de Cristo Jesús, y no pasaremos más a muerte, sino que hemos pasado de muerte a vida eterna. Aleluya. No estamos destinados a ser entregados en las manos de esa potestad, sino que estamos destinados a tener una vida eterna con nuestro Señor, con nuestro Salvador. Amén, mis hermanos. Entonces, al instante que una persona muere, que una persona se separa, pasa esa transición, se separa su cuerpo de su alma, vamos a mirar qué es lo que sucede. Leamos una escritura más y veamos qué dice Job capítulo 14, versículo 1 al 10. Solamente como referencia de lo que es la vida del hombre en su estancia temporal en esta tierra. Job capítulo 14, versículo 1 al 10.
3: El hombre nacido de mujer, corto de días y hastiado de sinsabores, sale como una flor y es cortado, y huye como la sombra y no permanece. ¿Sobre este abres tus ojos y me traes a juicio contigo? ¿Quién hará limpio a lo inmundo? Nadie. Ciertamente sus días están determinados, y el número de sus meses está cerca de ti. Le pusiste límites de los cuales no pasará. Si tú lo abandonares, él dejará de ser. Entre tanto deseará, como el jornalero, su día. Porque si el árbol fuere cortado, aún queda de él esperanza. Retoñará aún, y sus renuevos no faltarán. Si se envejeciere en la tierra su raíz, y su tronco fuere muerto en el polvo, al percibir el agua reverdecerá, y hará una copa como planta nueva. Mas el hombre morirá y será cortado, perecerá el hombre, ¿y dónde estará él?
4: Comienza este hombre inspirado por el Espíritu diciendo que el hombre nacido de mujer es corto de días y hastiado de sinsabores. Y comienza a describir su condición, que sale como una flor y es cortado, que huye como la sombra y no permanece. Dice: sobre este abres tus ojos y me traes a juicio contigo. Y agrega: ¿quién hará limpio lo inmundo? Nadie. Ciertamente sus días están determinados y el número de sus meses está cerca de ti. Le pusiste límite de los cuales no pasará. Esa es la condición del hombre. Ciertamente sus días están determinados. ¿Sabías tú, hermano, que tus días están contados? Están determinados. Nosotros sabemos cuándo nacimos, no sabemos cuándo vamos a morir, pero Dios ya sabe cuándo vamos a morir. Dios tiene un día determinado para que el hombre muera, para llamarlo, para traerlo a su presencia, para llamarlo a dar cuentas. Entonces dice: ciertamente sus días están determinados. No es ahí a la suerte, a ver cuántos días, a ver si más o menos. No, en verdad los días del hombre están en las manos de Dios, porque Dios es el dador de la vida, Dios es el que tiene la potestad de la vida. Y en el momento que Él dice hasta aquí, se corta el hilito y se le corta el hilo al hombre. Y por sano que se mire, y por fuerte que se mire, y por joven que se mire, oiga, uno escucha de atletas ahí corriendo y jugando en su juventud que caen muertos en un instante. ¿Por qué razón? Porque Dios es el que tiene los días determinados de cada ser humano. Dios es el que sabe cuántos días vamos a vivir y cuál es el último día de nuestra vida. Y nosotros debemos de estar conscientes de eso y debemos de estar preparados. Ciertamente sus días están determinados y el número de sus meses está cerca de ti. Le pusiste límites de los cuales no pasará. No pasará del día que Dios dice: hasta este día es tu último día. Ese día puede ser hoy, ese día puede ser mañana. Muchas veces estamos esperando que Cristo venga, pero hermano, puede ser que tú vayas más pronto con Él a verlo a Él que Él venga a esta tierra, porque el día de hoy, el día de mañana, cualquier día podemos ser llamados a dar cuentas a Dios. Y debemos de saber que de alguna manera tenemos un límite puesto de parte de Dios para estar en esta tierra como peregrinos, como extranjeros que somos en esta tierra. Por eso dice: si tú lo abandonares, Él dejará de ser. Entre tanto, deseará como el jornalero su día. Con que vivas el día, con que termines el día, ya es ganancia. Deseará como jornalero un día más de vida. Simplemente esa es la condición del hombre. Porque habla del árbol y dice: el árbol si cae y se muere y se seca, todavía cuando le llegue el agua reverdecerá, dará renuevo, retoños y volverá a vivir. Pero ¿y el hombre qué será de él? Dice el versículo 10: mas el hombre morirá y será cortado, perecerá el hombre, ¿y dónde estará él? Esa es la pregunta importante, esa es la pregunta esencial. El hombre morirá, ¿y dónde estará él? En otras palabras, ¿a dónde irá él? ¿Dónde pasará el resto de la eternidad? ¿En qué lugar estará él? Entonces, eso es lo que más nos debe de preocupar. Todo hombre va a morir, toda mujer va a morir, es decir, va a pasar por esa transición de la separación del cuerpo y del alma. Pero dijimos el morir, hablando de esa transición, de lo que es la primera muerte, la muerte natural, como se le llama también, es simplemente esa separación. Y en esa separación uno no deja de existir, simplemente cierra sus ojos en esta tierra y los abre en la eternidad, en la presencia del Señor, aleluya. Los abre en la eternidad delante de su Creador, bendito el nombre del Señor. Entonces es importante entender la condición del hombre y cómo estamos caminando, cómo estamos viviendo, cómo nos sentimos, qué tan preparados estamos para morir. Alguien dijo estas palabras que se me hicieron muy sabias: si no estás preparado para morir, no estás preparado para vivir. En otras palabras, el que no está preparado para morir es porque no está viviendo bien, es porque no sabe vivir su vida, es porque está viviendo de una manera incorrecta, de una manera fuera de la voluntad de Dios. Pero la persona que está viviendo correctamente, que está viviendo bien, la persona que vive bien, está preparada también para morir bien, porque sabe a dónde va, sabe dónde está su morada eterna, sabe lo que le espera, sabe en las manos de quién está su vida, y es algo precioso y especial, porque sabemos en quién hemos confiado y en quién hemos creído. Amén, mis hermanos. Alguien dijo estas palabras: el hombre nacer no pide, vivir no sabe y morir no quiere. Nacer no pide, es decir, muchos se quejan y dicen: ¿para qué nací? ¿Para qué vine a esta vida? ¿Para qué me trajeron papá, mamá? Hasta le reclaman algunos a papá y a mamá: ¿para qué nací? No debería haber nacido, mejor fuera que no existiera. Eso es ignorar el plan perfecto de un Dios bueno, de un Dios.

0: para que pudieras estar en su plan glorioso, en su plan eterno, y para que disfrutes de una eternidad a su lado, si lo recibes a Él como Salvador, como Señor, como el amo de tu vida, vas a pasar una eternidad con Él en su presencia. Entonces, toda persona que se queja de por qué nació, de para qué me trajeron a este mundo, de mejor hubiera sido si no hubiera nacido, es una persona que está lejos de Dios, que ignora el plan de Dios, que ignora la bondad de Dios, el propósito de Dios para su vida. Entonces, el hombre nacer no pide, vivir no sabe. Vive una vida desordenada, una vida descontrolada, una vida perdida, una vida ajena a los planes de Dios. No sabe vivir, y morir tiene miedo, no quiere. Se aferra a esta vida y lo que no quiere es morir. No quería, reclama por qué nació, pero no se quiere morir, porque tiene miedo ya al final de cuentas, porque no está preparado para enfrentar la eternidad. Entonces, solamente cuando venimos a Cristo Jesús, entendemos que desde que estábamos en el vientre de nuestra madre, Él nos escogió. Desde antes de la fundación del mundo, Él tenía planes y pensamientos para nuestra vida. Él nos enseña a vivir esta vida de una manera agradable a sus ojos, y Él nos prepara para morir en paz y tranquilamente en su presencia. ¿Me explico, mis hermanos? Entonces, solamente en Cristo cambian estos conceptos. Nacer no pide, ya no reclamo, sino doy gracias a Dios por la oportunidad que me dio de nacer en esta tierra y de conocerlo. Vivir no sabe, pero ahora se acerca a Dios y Él enseña a uno cómo vivir esta vida, porque Él es el camino, Él es la verdad y Él es la vida. Él nos enseña a vivir. Si no tenemos a Cristo, no sabemos vivir la vida, pero con Cristo sabemos vivir la vida. Y dice, y morir no quiere. Cuando tiene a Cristo, dijo Pablo, para mí el vivir es Cristo y el morir es ganancia. Aleluya. Es una bendición, es algo precioso, es algo especial, porque solamente va a ser la transición de la separación del cuerpo y del alma, pero no voy a caer en las manos de la potestad de la muerte. Por eso le enseñaba la diferencia entre lo que se llama muerte, solo como transición, solo como separación de cuerpo y alma, y lo que se llama muerte, como una potestad, un poder, un dominio que se enseñorea de la vida del hombre. ¿Me explico, mis hermanos? Entonces, de lo que hay que tener temor, miedo, es de la muerte segunda, de esa potestad, de ese poder que se enseñorea del hombre sin Cristo. Porque de lo que es la transición no debes de tener miedo. ¿Por qué razón? Porque eso solamente es abrir los ojos en esta, cerrar los ojos en esta tierra y abrirlos en los brazos de tu Señor, de tu Creador, de tu Hacedor. Porque Él dice, aunque ande en valle de sombra de muerte, no temeré mal alguno. Tu vara y tu cayado me infundirán aliento. ¡Qué precioso! Amén, mis hermanos. Vamos a la palabra y entremos un poquito más adentro al tema. Lucas capítulo 16, versículo 19 en adelante.
1: Había un hombre rico que se vestía de púrpura y de lino fino, y hacía cada día banquete con esplendidez. Había también un mendigo llamado Lázaro, que estaba echado a la puerta de aquel, lleno de llagas, y ansiaba saciarse de las migajas que caían de la mesa del rico, y aún los perros venían y le lamían las llagas. Aconteció que murió el mendigo y fue llevado por los ángeles al seno de Abraham, y murió también el rico y fue sepultado. Y en el Hades alzó sus ojos, estando en tormentos, y vio de lejos a Abraham y a Lázaro en su seno. Entonces él, dando voces, dijo: Padre Abraham, ten misericordia de mí, y envía a Lázaro para que moje la punta de su dedo en agua y refresque mi lengua, porque estoy atormentado en esta llama. Pero Abraham le dijo: Hijo, acuérdate que recibiste tus bienes en tu vida, y Lázaro también males, pero ahora este es consolado aquí y tú atormentado. Además de todo esto, una gran cima está puesta entre nosotros y vosotros, de manera que los que quisieren pasar de aquí a vosotros no pueden, ni de allá pasar acá. Entonces le dijo: Te ruego pues, Padre,

0: padre que le envíes a la casa de mi padre, porque tengo 5 hermanos para que les testifique a fin de que no vengan ellos también a este lugar de tormento. Y Abraham le dijo: a Moisés y a los profetas tienen, óiganlos. Él entonces dijo: no, padre Abraham, pero si alguno fuere a ellos de entre los muertos, se arrepentirán. Mas Abraham le dijo: si no oyen a Moisés y a los profetas, tampoco se persuadirán, aunque alguno se levantare de los muertos.
1: ¡Qué tremendo! Uno de los primeros puntos que quiero que analicemos y que veamos a través de la palabra del Señor es lo que sucede al instante después de que una persona muere o sufre esa separación o transición, como se le llama, de lo que es el cuerpo y el alma. Hay muchas personas y enseñadores que creen que cuando una persona muere, que el alma de esa persona queda dormida, que está en la sepultura dormida, esperando al juicio final, esperando a la resurrección de los muertos en el último día, etcétera, etcétera, y que esa persona simplemente está dormida en la tumba. Es lo que algunos creen, algunos enseñan, y es uno de los primeros puntos que quiero que veamos a través de la palabra, que la Escritura enseña todo lo contrario. Cuando una persona muere, cuando una persona sufre esa transición, esa separación de cuerpo y alma, miramos que en verdad esa persona no queda en un estado de inconsciencia, no queda dormida el alma de esa persona en aquella tumba o en aquella sepultura donde se le sepulte, sino miramos que hay una conciencia completa, una conciencia clara y plena de la existencia del ser de aquella persona y de lo que le rodea. Miramos en este caso esta parábola del rico y Lázaro, y nos narra la historia de estos dos personajes: un rico que se vestía con esplendidez, que hacía banquetes y que hacía tanta cosa, y un pobre mendigo que estaba ahí a la puerta, acechado ahí, tirado, que aún los perros venían y lamían las llagas, esperando aún que cayeran las migajas de la mesa de aquel rico, y ni eso le daba. Entonces miramos la condición de estos dos hombres, y llega el momento cuando dice que Lázaro murió. Y cuando Lázaro muere, dice que los ángeles lo llevan al seno de Abraham. Hermano, qué hermoso saber que en el instante de que la persona muere, o sea, que cierra sus ojos y da su último respirido en esta tierra, ahí están los ángeles de Dios esperándolo para escoltarlo como guardaespaldas a la misma presencia de Dios. Aleluya. Así que no está la persona ahí perdida: ¿qué voy a hacer? ¿A dónde iré? Andaré ahí vagando, como dicen por ahí, que andan ahí vagando como almas en pena. No, mi hermano, no hay tal cosa. Los hijos de Dios tenemos ángeles de Dios esperándonos para escoltarnos a la misma gloria de Dios y llevarnos a su presencia. Ese es el lugar de bendición que nos espera y que nos ha preparado nuestro Dios. Entonces usted no tendrá guardaespaldas en esta tierra, no tendrá una limusina, pero cuando usted cierra sus ojos en esta tierra, tiene su verdadero hogar esperándole más allá del sol, y tiene a los ángeles ahí para servirle y para llevarle, aunque haya sido el hombre más pobre de esta tierra, ahí será bendecido y recompensado por Dios. Entonces miramos cómo a Lázaro lo llevan al seno de Abraham aquellos ángeles, pero dice también la palabra que aconteció que murió también el rico, y dice que de repente, cuando cierra sus ojos en la tierra, de repente los abre y ya está en un lugar de tormento, ya está siendo atormentado por fuego, por llamas, ya está pasando una situación tan terrible que dice la palabra que tan solo deseaba que Lázaro mojara su dedo en un vaso de agua y le refrescara la lengua tan solo, porque estaba atormentado en esas llamas terribles. Entonces no es un lugar sencillo como muchos por allá afuera lo ponen, de que se les afigura que el infierno van a andar ahí de fiesta y de parranda y haciendo, ¿verdad?, de las suyas. No se imaginan el tormento tan terrible que le espera a una persona que cae en ese lugar. Es algo que no se desea ni al peor enemigo, porque es un lugar horrible, espantoso. Pero dice la palabra que para los hijos de Dios que creemos en Cristo Jesús hay un lugar de reposo, hay un lugar de gozo, hay un lugar de bendición, hay un lugar especial preparado por Dios para nuestras vidas. Aleluya. Eso es lo que nos espera. Entonces, analizando esta enseñanza que el Señor Jesús nos dio a través de su palabra, nos da, dice que el rico está en el Hades siendo atormentado por aquellas llamas de fuego, y dice que Lázaro está en el seno de Abraham. Cuando miramos esta escena, lo que la mayoría de enseñadores creen, que el Seol, el sepulcro, como se le llama, ya en un sentido espiritual, que había lo que eran una separación de dos lugares, básicamente en el mismo lugar. Hablando de lo que es el sepulcro, enseñan que había un lugar que era el lugar de tormento y había un lugar que era un lugar de reposo, conocido como el seno de Abraham. Algunos otros enseñadores creen que el seno de Abraham es más directamente el paraíso de Dios, que ya está reservado para los justos. Pero sea una cosa o sea la otra, el punto donde quiero centrarme y lo que quiero que veamos con claridad es que después de que uno muere en esta tierra y se separa el cuerpo del alma, hay una plena conciencia para el alma, hay un pleno entendimiento para el alma. El alma no pierde el raciocinio, no pierde el entendimiento. El alma no pierde la noción de quién es, no pierde la noción de dónde está, no pierde la noción de nada, sino que el alma, que es el yo, el ser verdadero, sigue completamente vivo, sigue completamente consciente de todo. Por eso este rico, cuando está en aquel lugar de tormento, dice que de repente mira a Lázaro en el seno de Abraham y de repente lo reconoce y dice: allá está aquel mendigo que estaba a las puertas de mi casa. Y le voy a decir a Abraham que por favor lo mande a que por lo menos moje su dedo en un vaso de agua y que refresque mi lengua. Pero dice la palabra que Abraham le dijo: no se puede, tú ya tuviste tus bienes en la tierra y él sus males, pero ahora tú eres atormentado acá y él es consolado aquí. Hermano, lo que se hace en vida. Después de esta vida nada se puede hacer. Después de esta vida ya no hay esperanza, ya nada se puede hacer. Si usted quiere hacer algo, hágalo en vida. Si usted quiere recibir a Cristo, hágalo en vida. Después de la muerte ya es demasiado tarde. Si usted quiere tener méritos delante de Dios, agradables, buenas obras, aquí en la vida es donde se hace, no después de la vida. Una vez que el hombre muere, ya nada puede hacer por su propia vida. Mientras hay vida, hay esperanza. Pero cuando se corta la vida en esta tierra, se acaba la esperanza. Así que Dios nos da la vida hoy. Dios nos da la esperanza hoy. Nos da la oportunidad hoy de que podamos ponernos a cuentas con el Señor, de que podamos acercarnos a Dios y podamos rendirle nuestra vida, porque puede llegar un día que sea demasiado tarde. Entonces, mis hermanos, el hablar de este lugar de tormento, conocido como el Hades, y de este lugar de reposo, conocido como el seno de Abraham, es algo que tanto Lázaro, que estaba en el seno de Abraham, tenía una plena conciencia, como también aquel rico tenía una plena conciencia. Cuando no se pudo hacer nada por él, dijo aquel rico: bueno, Abraham, ¿por qué no mandas a Lázaro entonces que vaya a la casa de mis padres? Para que allá se les diga a mis hermanos que se arrepientan, para que no vengan a este lugar de tormento. Porque tengo 5 hermanos que viven igual que yo y no quiero que vengan a este lugar. Y le dice a Abraham: allá tienen quien les hable la palabra. Allá tienen a Moisés, a los profetas. Acá tiene Dios quien hable la palabra. Dios siempre ha tenido quien hable la palabra para que el hombre crea, se arrepienta y se vuelva a Dios. Y si no cree por la palabra, dice, aunque un muerto se levante de entre los muertos, no van a creer. Se asustan, se emocionan un rato y vuelven a lo mismo. No cambia el hombre de vida, porque lo único que tiene poder para cambiar la vida del hombre es la poderosa y santa palabra de Dios. Aleluya. Es lo único que tiene el poder para cambiar la vida del hombre. Entonces veamos cómo había una conciencia completa, tanto en Lázaro, que estaba en el seno de Abraham en reposo, como en el rico que estaba en tormento. Había una conciencia, un entendimiento. Entonces no es que la persona cuando muere deja de saber, queda dormida, queda inerta. No, mis hermanos, la persona tiene una plena conciencia. Pero ¿por qué se cree entonces que cuando una persona muere está dormida? ¿Qué base se toma?

0: palabra que aún hay esperanza para todo aquel que está entre los vivos, porque mejor es perro vivo que león muerto. O sea, está poniendo un ejemplo, ¿no? Un león, por feroz que sea, si ya está muerto, ¿de qué sirve? ¿A qué le tiene más miedo, a un león muerto o a un perro vivo? A un perro vivo, ¿verdad? Entonces, es el ejemplo, el león, por feroz que sea, ya está muerto. Ya nada puede hacer, ya de nada sirve. Entonces, el ejemplo que pone, aún hay esperanza para el que esté entre los vivos. Es decir, si usted esté entre los vivos, por pequeño que sea, por pobre que sea, por las desventajas que tenga, pero si está vivo, tiene la esperanza de acercarse a un Dios vivo, para que ese Dios vivo lo ayude, lo redima, lo bendiga, lo restaure, lo salve, lo perdone, para estar a cuentas con ese Dios. Entonces dice, aún hay esperanza para todo aquel que esté entre los vivos, porque mejor es perro vivo que león muerto. Porque los que viven saben que han de morir, pero los muertos nada saben, ni tienen más paga, porque su memoria es puesta en olvido. También su amor y su odio y su envidia fenecieron ya, y nunca más tendrán parte en todo lo que se hace debajo del sol. Dice que su amor, su odio, su envidia fenecieron ya. Dice que su memoria es puesta en olvido. Ya no se acuerdan de nada, ya no saben nada, ya no tienen conocimiento de nada, contacto de nada. Todo queda como dormido, inerto, no saben nada. Entonces esto parece controversial con lo que leímos en Lucas 16. Pero no hay una controversia, sino que está hablando de dos cosas diferentes. Lucas nos está hablando de lo que sucede con el alma de la persona que muere, mientras de que Eclesiastés nos está hablando de lo que sucede con el cuerpo de la persona que muere. En otras palabras, cuando la persona muere, el alma tiene una completa noción de dónde está y de lo que está pasando. Es decir, si está gozando o si está sufriendo, como el rico y Lázaro. Pero cuando hablamos de lo que dice Eclesiastés, está refiriéndose al cuerpo físico. El cuerpo físico está inerto, ya no tiene frío ni calor, ya no tiene sueño, ya no tiene hambre, ya no tiene nada, no, ya no piensa, ya no le duele, ya no se preocupa, ya no está nervioso aquel hombre o aquella mujer ahí muerto en la tumba, no. Ya no hay nerviosismo, ya no hay odio, ya no hay nada. Ahí está el cuerpo inerto, sin saber nada, sin tener contacto con nada ni con nadie, porque ya no tiene parte en lo que se hace en esta tierra. Pero está hablando del cuerpo. Entonces el cuerpo queda inerto, pero el alma tiene una conciencia plena de todo lo que está sucediendo a su alrededor y en su propio ser. Entonces esa es la diferencia en lo que está hablando un pasaje y el otro pasaje. Si estamos hablando de Eclesiastés, está hablando del cuerpo inerto que queda ahí, sin movimiento, sin memoria, sin odio, sin nada. Ya quedó inerto, no siente nada ya. Ahí está el cascarón solamente. Pero el alma tiene plena conciencia, pleno conocimiento. Entonces el alma sí lo sabe todo, como miramos ya en este pasaje. ¿Comprendemos, mis hermanos? Vamos a la palabra y veamos qué dice la Escritura. Primera de Tesalonicenses capítulo 4, versículo 13 al 17.
1: Tampoco queremos, hermanos, que ignoréis acerca de los que duermen, para que no os entristezcáis como los otros que no tienen esperanza. Porque si creemos que Jesús murió y resucitó, así también traerá Dios con Jesús a los que durmieron en él. Por lo cual os decimos esto en palabra del Señor, que nosotros que vivimos, que habremos quedado hasta la venida del Señor, no precederemos a los que durmieron, porque el Señor mismo, con voz de mando, con voz de arcángel y con trompeta de Dios, descenderá del cielo, y los muertos en Cristo resucitarán primero. Luego nosotros los que vivimos, los que hayamos quedado, seremos arrebatados juntamente con ellos en las nubes para recibir al Señor en el aire, y así estaremos siempre con el Señor.
0: ¡Qué maravillosa promesa! Amén. Veamos este segundo o este siguiente punto, donde también esta escritura se utiliza para enseñar muchas veces

0: que el hombre cuando muere, su alma queda dormida, queda desconectada, queda inerta, que no sabe nada de lo que hay en su alrededor y que va a ser hasta el último día que Dios va a resucitar esa alma, ¿verdad? Es lo que se enseña muchas veces y lo que se cree en algunas ocasiones. Pero analicemos esto. Se toma como base este pasaje primeramente porque dice el apóstol: tampoco queremos, hermanos, que ignoréis acerca de los que duermen, para que no os entristezcáis como los otros que no tienen esperanza. Entonces se dice, se da cuenta que aquí dice los que duermen. Entonces dice, la persona que muere está dormida. Aquí Pablo dice los que duermen porque está dormida el alma de esa persona. No, no es así. Es una interpretación equivocada el pensar que Pablo se está refiriendo al alma cuando dice los que duermen. Cuando habla de los que duermen, está hablando de los que han muerto en Cristo Jesús. Los que han muerto. Entonces no se está refiriendo al alma de la persona, sino al cuerpo de la persona. Lo que está dormido, lo que está inerto, lo que está ahí, si usted quiere, descansando, si usted quiere, en esa tumba, es el cuerpo solamente, pero no el alma de aquella persona. El alma de aquella persona sale como aquella mariposa sale del capullo del gusanito después de la metamorfosis, y aquella mariposa vuela con sus alas llenas de colores a los cuatro vientos, libre y alegre. Cuando el hombre muere y es un hombre que creyó en Cristo, el cuerpo queda ahí acostadito, inerto, pero el alma sale como una mariposa a la presencia de Dios, a estar en la gloria de Dios, a estar delante del Señor, gozando y regocijándose en su presencia. Entonces, cuando aquí nos dice, tampoco queremos, hermanos, que ignoréis acerca de los que duermen, para que no os entristezcáis como los otros que no tienen esperanza, no se está refiriendo de dormir el alma, sino el cuerpo inerto, dormido, que está ahí, como decía Eclesiastés. El cuerpo queda desconectado, sin memoria, sin dolor, sin conocimiento, sin nada. Ahí está simplemente ese cuerpo esperando la resurrección, porque ese cuerpo ha de resucitar como un cuerpo glorificado. Amén, mis hermanos. Veamos por qué es que digo esto. Versículo 14. Porque si creemos que Jesús murió y resucitó, así también traerá Dios con Jesús a los que durmieron en Él, a los que murieron creyendo en Él. ¿Qué dice? Que si creemos que Jesús murió y resucitó, así también traerá Dios con Jesús a los que durmieron en Él, a los que murieron creyendo en Él. Traerá Dios con Jesús. No dice levantará Dios con Jesús, sino que traerá Dios con Jesús. ¿De dónde trae Dios con Jesús a los que murieron creyendo en Él? De la gloria, de la presencia de Dios. La persona que muere en este momento, el lugar a donde va es a la gloria de Dios, a estar con su Señor, con su Creador, con su Hacedor. Y en ese glorioso día del arrebatamiento, esas almas vendrán. Traerá Dios con Jesús a los que murieron creyendo en Él. ¿Sí me explico? Entonces no puede ser que el alma esté dormida en aquella tumba, porque dice traerá Dios con Jesús el alma de aquellos que murieron creyendo en Él. Porque si creemos que Jesús murió y resucitó, así también traerá Dios con Jesús a los que durmieron en Él o murieron creyendo en Él. Sigue diciendo versículo 15, por lo cual os decimos esto en palabra del Señor, que nosotros que vivimos, que habremos quedado hasta la venida del Señor, no precederemos a los que durmieron, o sea, no nos adelantaremos, porque el Señor mismo con voz de mando, con voz de arcángel y con trompeta de Dios descenderá del cielo, y los muertos en Cristo, los que murieron creyendo en Cristo Jesús, resucitarán primero. ¿Qué resucitará? el cuerpo que estaba en esa tierra esperando la resurrección. El cuerpo resucitará en un cuerpo glorificado, pero el alma no resucitará. El alma viene de la presencia de Dios acompañando a Jesús para entrar en esa nueva morada, en ese nuevo cuerpo, para habitar en él por toda una eternidad delante de nuestro Dios. Aleluya. Así que ese es el plan de Dios, ese es el deseo de Dios. Dios trae el alma y levanta el cuerpo, resucita el cuerpo. Entonces los que murieron creyendo en él resucitarán primero. Luego nosotros, los que vivimos, los que hayamos quedado, seremos arrebatados juntamente con ellos en las nubes para recibir al Señor en el aire, y así estaremos siempre con el Señor. Entonces nosotros que vivimos, si Dios nos da el privilegio de estar en vida todavía cuando Cristo venga, entonces dice la palabra que solo sufriremos una transformación, porque ni carne ni sangre puede entrar al reino de los cielos, pero esta naturaleza carnal va a ser transformada en un cuerpo glorificado para estar en gloria, estar en la presencia del Señor por toda una eternidad. Bendito el nombre del Señor. Veamos un último pasaje y le termino por el día de hoy. Segunda de Corintios capítulo 5, versículo 1 al 10.
1: Porque sabemos que si nuestra morada terrestre, este tabernáculo, se deshiciere, tenemos de Dios un edificio, una casa no hecha de manos, eterna en los cielos. Y por esto también gemimos deseando ser revestidos de aquella nuestra habitación celestial. Pues así seremos hallados vestidos y no desnudos. Porque asimismo los que estamos en este tabernáculo gemimos con angustia, porque no quisiéramos ser desnudados, sino revestidos, para que lo mortal sea absorbido por la vida. Mas el que nos hizo para esto mismo es Dios, quien nos ha dado las arras del Espíritu. Así que vivimos confiados siempre y sabiendo que entre tanto que estamos en el cuerpo, estamos ausentes del Señor. Porque por fe andamos, no por vista, pero confiamos y más quisiéramos estar ausentes del cuerpo y presentes al Señor. Por tanto, procuramos también, o ausentes o presentes, serle agradables. Porque es necesario que todos nosotros comparezcamos ante el tribunal de Cristo para que cada uno reciba según lo que haya hecho mientras estaba en el cuerpo, sea bueno o sea malo.
0: ¡Qué precioso! El apóstol nos habla y dice: sabemos que si nuestra morada terrestre, este tabernáculo, se deshiciere, tenemos de Dios un edificio, una casa no hecha de manos, eterna en los cielos. Hay quienes piensan que en el cielo vamos a tener casas, y piensan que van a ser mansiones como lo que es una casa que usted mira en este mundo, en esta tierra. Pero en su mayoría, cuando la palabra habla de una mansión, de una morada, de una casa, de un edificio, está hablando de un cuerpo glorificado. Está hablando de la morada, la habitación donde va a morar nuestra alma. Por eso dice aquí: porque sabemos que si nuestra morada terrestre se deshiciere, este tabernáculo, si este cuerpo, esta es nuestra morada terrestre, este tabernáculo, esta casita que tenemos de carne y hueso, se deshace cada día, se daña, se lastima, se enferma, por causa de las circunstancias de la vida, por causa de la maldad, del pecado, de la contaminación y de todo lo que hay, esta naturaleza carnal, terrenal, se va deshaciendo, se va envejeciendo, se va desgastando, se lastima por un lado, por otro, y eventualmente llega un punto donde esta casita ya no funciona muy bien. Ya es una casita que da muchos problemas. Ya es una casita como si usted viviera en una casita donde tiene las ventanas quebradas, el techo malo y se mete el agua por donde quiera. Y dice la persona, pues ya no vivo a gusto en esta casita. Pues dice Dios, no te preocupes, hijo, si esta casita, hablando de este cuerpo, llega un punto donde ya no te funciona muy bien, dice el Señor, no te preocupes, te he preparado una casa eterna, un edificio, un tabernáculo maravilloso, eterno, en los cielos, para que mores en él. Una casa eterna. Qué lindo es eso. Oiga, Dios nos ha preparado algo precioso. Por eso, cuando usted ve que una persona en esta tierra que ha creído en Cristo con todo su corazón parte para estar con el Señor y creyó en el Señor con todo su corazón, por eso es que de alguna manera hay esperanza viva, como dice Pablo. No os entristezcáis como los que no tienen esperanza. Nosotros sabemos que esa persona no está muerta. Entonces, ¿qué pasó con ella? Solo se cambió de casa, se mudó de casa. Dios le preparó una mansión, una casa hermosa, una casa preciosa en los cielos, donde ya no hay dolor, donde ya no hay tristeza, donde ya no hay riumas, ni artritis, ni achaques ahí que le duele esto y le duele el otro. Ya no hay eso. Ese cuerpo glorificado es un cuerpo perfecto, maravilloso, es un cuerpo lindo que de parte de Dios nos está esperando a todos los que hemos creído en Él. Así que dice, si este tabernáculo se deshiciera, ay, hermano, ya me veo más arrugadito cada día. Y se preocupa el hermano, ya las canitas le salen y ya va mirándose el efecto de los años. No se preocupe, aunque el hombre exterior se desvanece, el interior se rejuvenece y el interior se llena más de Dios y se prepara más para esa habitación celestial que Dios ha preparado para nosotros. Entonces no se entristezca, alégrese, porque tiene una casa enorme preparada de parte de Dios. Una casa linda, hermosa, es la morada celeste que tiene, la casa, el edificio espiritual. Y dice, esta casa no es hecha por manos humanas, es hecha y diseñada por el Creador del universo, el Dios de los cielos. Él ha creado esa casa, la ha diseñado, es una casa perfecta. Oiga, en esta tierra el hombre está lleno de complejos por chaparro, por gordo, por moreno, por muy blanco, porque tiene una cosa o tiene otra. Está complejado en su mayoría. Allá en el cielo no va a haber feos, puros guapos y hermosos y lindos, porque va a ser un cuerpo perfecto. Es un cuerpo de gloria maravilloso. Allá se va a desvanecer todo lo negativo. Toda cosa negativa que usted quiera pensar en esta tierra, allá no va a haber. Si acá alguien ya no puede caminar, ya no le sirven las piernas, perdió una mano, perdió un ojo, etcétera, allá en gloria le está esperando una casa completita, un cuerpo precioso, lindo, completito de parte de Dios, diseñado para gloria de Dios y para que more por toda una eternidad. ¿Estamos comprendiendo? Por eso le decía, Dios nos creó eternos como Él. Por eso dice, porque sabemos que si nuestra morada terrestre se deshiciere, este tabernáculo se deshiciere, tenemos de Dios un edificio, una casa no hecha de manos, eterna en los cielos, eterna. No es por unos días, no va a vivir 100 años y se va a envejecer esa casa, no va a vivir 1000 años y se va a envejecer. Es una casa eterna, una casa perfecta, linda, un cuerpo de gloria para habitar en él toda una eternidad. Esa es su morada, esa será su casa, esa será la habitación de esta alma. Y por eso dice que cuando Cristo viene, Él trae consigo el alma de aquellos que murieron creyendo en Él y resucita los cuerpos que esperan en el polvo de la tierra para poder así hacer la morada eterna de esa alma en el nuevo cuerpo glorificado que Dios le da a aquella alma. ¿Comprendemos, mis hermanos? Entonces, termina diciendo en el versículo 6, así que vivimos confiados siempre y sabiendo que entre tanto que estamos en el cuerpo, estamos ausentes del Señor. O sea, ¿qué está diciendo? Mientras tanto que estamos en este cuerpo, no podemos estar donde está el Señor, porque ni carne ni sangre entra al reino de los cielos. Ciertamente Dios está con nosotros, somos templo y morada del Espíritu Santo, pero aquí dice que estamos ausentes del Señor, hablando de que no podemos estar directamente con Él, plenamente con Él. Mientras estamos en este cuerpo, estamos ausentes del Señor. Mas luego dice el versículo 7, porque por fe andamos, no por vista, pero confiamos, y más quisiéramos estar ausentes del cuerpo y presentes al Señor. ¿Qué significa eso? Dice, pero confiamos y más quisiéramos estar ausentes del cuerpo y presentes con el Señor. En otras palabras, estar ausente del cuerpo significa morir. Significa separarnos de este cuerpo, salir, el alma sale, se desprende de este cuerpo, el cuerpo cae muerto, inerto, el cuerpo queda desconectado, no tiene más memoria, no tiene más nada que ver con la vida, ahí queda inerto. Pero el alma, dice que esa alma preciosa, dice que cuando está ausente del cuerpo, está presente con el Señor. Llega a los brazos del Señor, llega a la presencia del Señor. Al instante de que está ausente del cuerpo, está presente con el Señor. Entonces, esa es nuestra esperanza, ese es nuestro deseo. Entonces, el primer punto de este tema que quiero que quede claro es que cuando una persona muere, no queda en la tumba fría, no queda el alma inerta, dormida, desconectada, sin saber qué está pasando, sino que el alma, al instante de que la persona se desprende de este cuerpo, está ausente de este cuerpo, está presente con el Señor. El creyente, el que creyó en Cristo, el que le ha entregado su vida a Cristo, el que no le ha entregado su vida a Cristo y no tiene a Cristo en su corazón, le pasa lo que aquel rico, al instante de que cierra sus ojos en esta tierra y se desprende su alma, está en tormento eterno. Se encuentra en ese lugar al instante. Amén, mis hermanos. Entonces, Dios quiere que estemos presentes con Él, que estemos preparados con Él para poder caminar con esa confianza, con esa seguridad de parte de Dios. Póngase de pie en esta preciosa iglesia.
2: Toda la Biblia habla de Él. En Génesis, Jesús es el Creador, Cordero de Abel, Arca de Noé, Carnero de Abraham, Escalera de Jacob y el Sueño de José. En Éxodo, Él es el Tabernáculo y Sacerdocio. En Levítico, el Pacto Palestino. En Números, Nube de Día y Fuego de Noche. En Deuteronomio, la Niña de Sus Ojos. En Josué, el Cordón de Grana. En Jueces, la Quijada de Asno. En Ruth, la Recompensa. En Primera de Samuel y Segunda de Samuel, el dulce cantor de Israel. En Primera de Reyes y Segunda de Reyes, el templo y el lugar santísimo. En Primera de Crónicas y Segunda de Crónicas y Esdras es la restauración. En Nehemías y Esther, la fiesta de Purim. En Jot, Él es paciencia. En Salmos, Él es el poeta, el pastor y el gran coro. En Proverbios, la sabiduría. En Eclesiastés, el predicador. En Cantares, la rosa de Sarón y el lirio de los valles. En Isaías, admirable Dios fuerte. En Jeremías, bálsamo de Galaad. En Lamentaciones, fidelidad y consolación. En Ezequiel, la rueda en medio de la rueda. En Daniel, la piedra cortada sin mano. En Oseas, el que recoge Israel. En Joel, el espíritu derramado. En Amós, el reino eterno. En Abdías, el día del Señor. En Jonás, perdón y misericordia. En Miqueas, el milenio. En Nahum, Habacuc y Sofonías, el día de Jehová. En Ageo y Zacarías, el Señor que viene. En Malaquías, salud

Dios, Él es gracia. En 1 Corintios y 2 Corintios, los dones del Espíritu Santo. En Gálatas, Efesios, Filipenses y Colosenses, Él es el nuevo pacto. En 1 Tesalonicenses y 2 Tesalonicenses, es la esperanza. En 1 Timoteo y 2 Timoteo, el predicador y el diácono. En Tito y Filemón, doctrina cristiana. En Hebreos, sumo sacerdote. En Santiago, el sanador. En 1 Pedro y 2 Pedro, sangre preciosa. Primera de Juan, 2 de Juan, 3 de Juan, Él es amor. En Judas, la fe original. En Apocalipsis, la visión de las 7 iglesias, los 7 sellos, las 7 trompetas, el libro sellado, el coro, aleluya, Rey de reyes y Señor de señores.

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1: Y entonces decidí diversificar el ministerio y actualmente estoy yendo a América Latina a distintas invitaciones para conferencias para la familia, pero estoy tratando de establecer congresos para la familia, que están partiendo en forma sin mayores recursos, pero con gran pasión.
2: Se considera que la familia es el fundamento o la parte íntegra de la sociedad en la mayoría de las culturas. Incluso, la desintegración de esta estructura social es un problema muy serio con el que se están enfrentando los líderes de muchos gobiernos alrededor del mundo. A continuación, vamos a escuchar lo que un conocido pastor y consejero nos dirá sobre algunas señales que indican que la firmeza de la estructura familiar podría estar en serio peligro. Hola, ¿qué tal? Saludos cordiales. Soy Johanny Hernández. Bienvenido a esta audición titulada Peligrosas Señales, donde nuestro invitado es el reconocido autor y conferencista David Ormachea, y quien tratará junto al Dr. Dobson el tema de los diferentes peligros que vive la familia en nuestra sociedad, que provocan en ella las malas relaciones en el hogar y, por supuesto, su desintegración. No se pierda este enfoque a la familia luego de este mensaje de gran importancia para usted que nos escucha.
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2: David, estamos muy contentos de que nos haya acompañado hoy para esta entrevista especial.
3: Doctor Dobson, he esperado este momento. Me alegra compartir por un momento con alguien dedicado a la familia. Y allí está mi corazón, así que es un placer para mí estar con usted en este momento.
2: Gracias, David. Ya he escrito también algunos
3: libros. Tuve la oportunidad de escribir un libro que se titula Para matrimonios con amor, aprendiendo a vivir con nuestras diferencias. Uh-huh. Y entonces dedico parte de mi vida a escribir, a producir algunos videos como Para novios con amor, además de la filmación de mis conferencias y un sinnúmero de títulos más.
2: Pues ya veo que tenemos mucho en común, David.
3: Correcto, muchas cosas en común y me apasiona la familia.
2: Pues sí, es la diseminación de los valores espirituales que reforzan las relaciones familiares.
3: Lo dice el lema de mi ministerio a la familia, es pasión por Dios y compasión por la familia. Y eso me lleva a América Latina a establecer algunos contactos con la gente para poder ayudarle. Me di cuenta, tal como seguramente usted se dio cuenta en su ministerio, que poco a poco había que ir diversificando el ministerio para poder llegar a tantas necesidades. Era imposible que un hombre haga tantas cosas para poder ayudar a tanta necesidad, el dolor que causa ir a ver una persona, un grupo de personas, miles de personas en necesidad. Y pensé, bueno, ¿cómo llego a esa gente? ¿Cómo llego al corazón de aquellos en necesidad? Y entonces decidí diversificar el ministerio y actualmente estoy yendo a América Latina a distintas invitaciones para conferencias para la familia, pero estoy tratando de establecer congresos para la familia que están partiendo en forma sin mayores recursos, pero con gran pasión. Y tengo un congreso para la familia que desarrollo en el sur de Texas y en la frontera con México. En Ecuador, cada año voy. Así que esa es la forma como estoy llegando, en forma personal, entrenando líderes. Una de las grandes necesidades en América Latina es que hayan personas en las congregaciones que puedan ayudar a las necesidades. Entonces, mi pasión es entrenar a otros para que ellos puedan realizar el trabajo que yo no puedo realizar por no estar en tantas partes. Lo segundo es preparar materiales para que lleguen a más personas. Lo tercero es ir personalmente para compartir con ellos.
2: ¿Hay usted alguna diferencia en la forma en que la familia latinoamericana que ha inmigrado a los Estados Unidos ha cambiado sus actitudes, ha tal vez adoptado hábitos ajenos a su cultura original que presenten un desafío a lo que usted hace?
3: Indudablemente. Vivir como latinoamericano en los Estados Unidos y más como méxico-americano es una cultura totalmente distinta. Aún entre nosotros, los sudamericanos y los mexicanos que viven en los Estados Unidos, tenemos grandes diferencias, a pesar de ser de lo que llamaríamos la misma cultura. Pero, obviamente, las personas que vienen a los Estados Unidos, de alguna forma, adquieren una idiosincrasia propia, que hay que saber cómo tocar sus necesidades. Y esa es una de las cosas que ha ayudado mucho mi ministerio, el hecho de que yo haya tenido también la oportunidad de estar aquí en los Estados Unidos y originalmente de Chile, salir de Chile, ir al Ecuador a vivir por tanto tiempo, trabajar en la radio, estar en contacto con gente de otra cultura, dentro de misma América Latina. Luego venir a los Estados Unidos, vine a estudiar, ser pastor aquí en los Estados Unidos con personas de diferentes nacionalidades y estudiar un poco su comportamiento. Yo creo que eso me ha dado una visión grande de poder tocar a personas que sí, tal como lo dijo usted, tienen una característica muy peculiar que hay que llegar a su corazón también.
4: El tema de hoy nos ayuda a ser más sensibles respecto a las diferentes situaciones que una familia puede vivir en su hogar y que pueden atacarla hasta llevarla a su desintegración. Por eso, para que usted pueda guiarse con sabiduría en este tema, le recomendamos buscar un par de libros. El primero es Dile Adiós al Pasado, escrito por Cristina de Hashbun y es otra de las publicaciones de Casa Creación. El segundo es de la autora Priscilla Schirrer y se titula Él me habla y está publicado por Mundo Hispano. Ambos ejemplares puede solicitarlos en cualquier librería cercana a usted. Además, puede visitar nuestro sitio en internet, enfoque.org, y disfrutar de artículos, programas y más consejos para la familia. Continuemos ahora con nuestra audición de hoy.
2: ¿Podría empezar a describir la principal señal o señales que indiquen que la familia está en peligro?
3: Es importante, antes de que pueda contestar esa pregunta, hablar un poquito del trasfondo, porque eso nos va a dar la imagen de lo que está ocurriendo con la familia.
2: Muy bien.
3: Y yo recuerdo específicamente, doctor Dobson, cuando di esta conferencia, es el ambiente que quiero imaginarme en este momento. El ambiente era hombres de negocios, aquellas personas que parece que tienen todo bajo control, ¿cierto? Cuando uno maneja una empresa cree que puede manejar todas las cosas. Así que en medio de ese ambiente hay personas que son ocupadas, hay personas que aman a su familia, hay personas que, muchos de ellos cristianos, tienen un discernimiento espiritual, tienen una buena ocupación. Y yo recuerdo que para poder contestar el peligro que existía sobre sus familias, utilicé el ejemplo de un hombre, Elí, un hombre escritural. La biografía de este hombre indica que era un hombre ocupado, que era un creyente, indica que tenía un gran discernimiento espiritual, no era alguien que no entendía la vida espiritual, que tenía una buena ocupación. Además, era un hombre que se preocupaba de su familia. Sin embargo, a pesar de aquello, existió peligro. Comenzaron a verse determinadas señales que comenzaron a aparecer en la vida de la familia, como ocurre con tantas familias de nuestros días. Lo importante es que hubieron advertencias. En el ejemplo de este hombre, otros advirtieron de peligro. Le dijeron, mira, cuidado lo que está ocurriendo. Aún Dios mismo advirtió del peligro. Vino un profeta para advertir del peligro. Aún uno de sus hijos, su hijo adoptivo, advirtió del peligro. Esto es lo importante. Antes de entrar en cuál es la primera señal, la familia está en peligro y hay millones que ni siquiera se dan cuenta. Así que cuando hablamos de las señales, quisiera advertir a aquellos que nos están escuchando que muchas veces nosotros los hombres no nos damos cuenta del peligro que existe. Estamos tan ocupados tratando de proveer lo mejor para nuestra familia, dando lo mejor que tenemos, que nos olvidamos de los peligros que existen. Vamos ahora a la primera señal. La primera señal es cuando nosotros los hombres, movidos por nuestro afán de logro,

0: nos hace perder nuestra familia, es malo.
1: No vale nada.
0: Lo viví en mi propia experiencia. ¿Quién puede decir, por ejemplo, que es malo que uno, como en mi caso, sea un ministro, quiera salvar al mundo, se dedique a recorrer distintos lugares, distintos países, ayudar a distintas personas? ¿Quién puede decir que aquello es malo? Nadie. Nadie puede decir que uno está haciendo una labor inadecuada, mala. Es bueno, tan bueno como que estamos trabajando dentro del reino de Dios, como que estamos ayudando a las familias, pero tan malo porque a pesar de aquello, a pesar de la gran meta y lo bueno, lo hacemos de una forma tan inadecuada, con nuestras prioridades tan confundidas, que estamos ignorando a nuestra familia, ignorando sus necesidades integrales. Estamos supliendo una gran necesidad, que es la necesidad económica, pero nos estamos olvidando de una serie de otras necesidades. Así que yo diría, contestando su pregunta, doctor Dobson, que la primera señal que una persona tiene que descubrir es que la persona tenga una preocupación excesiva por su profesión a tal punto que excluye las necesidades integrales de su familia.
1: Y claro, hay otras señales de las cuales tenemos que percatarnos, pero el tiempo se nos ha acabado por hoy. Pero quisiera continuar nuestra conversación sobre este tema tan importante, si es que puede acompañarnos mañana, David.
0: Será con mucho gusto.
1: Hasta entonces.
0: Hasta entonces.
2: Recuerde que mañana podrá escuchar la segunda parte de esta serie junto a David Ormachea y el Dr. Dobson. Ahora, compartamos el momento crucial.
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5: Nuestros titulares: guatemalteco muere en Estados Unidos, familia busca repatriarlo. Donald Trump insiste en llamar al estrecho de Hormuz territorio de Estados Unidos. Fuerte colisión deja vehículos dañados en la ruta al Atlántico. Una mujer resulta herida tras caer de un vehículo en movimiento. Ministerio de Gobernación expresa respaldo a fiscales ante denuncia de amenazas. Vehículo vuelca en la ruta al Atlántico. Piloto de mototaxi fallece tras hecho de violencia. Refuerzan limpieza y control ante basureros clandestinos en área protegida. Un hombre es localizado sin signos vitales y con señales de violencia. Advierten de lluvias por debajo de lo normal en gran parte del territorio agrícola. Localizan a una mujer sin vida en área montañosa. Dos hombres fallecen tras hecho de violencia. Rescatan al loro silvestre y lo trasladan al CONAP. Juramentan a Ivana Bonilla Oliva como diputada por Chiquimula. Huía con teléfono que había robado en Esquipulas. Calle colapsa y deja vehículos atrapados en Río Negro Morales. Motorista pierde la vida en hecho de tránsito en ruta a Quesada. Guatemala iniciará venta de gasolina regular con etanol. Transportistas advierten posible aumento en tarifa del pasaje. INACIF reporta reporta 147 hechos violentos en los primeros 14 días de agosto. 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Hola, ¿qué tal? Qué gusto saludarles en este miércoles, la cinturita de la semana. Estamos en 19 de agosto del 2026. Como siempre, es un gusto saludarle y llevarle la información a través de Sistema Informativo de Radio Alegría. Compartimos el versículo de hoy en Salmo 118:24. Este es el día que hizo Jehová, nos gozaremos y nos alegraremos en él. Soy Jorge Vázquez y en nombre de nuestro director Benito López le damos la cordial bienvenida. Iniciamos con la información.
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5: Huía con teléfono que había robado cerca de Esquipulas. Una comerciante fue víctima de un robo por parte de un hombre que se encontraba en estado de ebriedad, quien había amenazado en múltiples ocasiones con un machete. El suceso se dio la tarde del martes en los alrededores en el parque en Esquipulas. Tras los gritos de auxilio de la mujer, el hombre huyó con el teléfono, por lo que agentes de la Policía Municipal de Tránsito dieron persecución al individuo hasta acoparlo, informando de inmediato a la Policía Nacional Civil para su captura en el sector de la Quinta Avenida entre Décima y Once Calle. La víctima del robo a mano armada se presentó al lugar de la captura y así manifestarle a los agentes de la Policía Nacional Civil de lo sucedido, denunciando el hecho delictivo. Fue puesto ante el juzgado de paz local. El machete que utilizó en el robo fue incautado por la fuerza de seguridad. Juramentan a Ivana Bonilla Oliva como diputada por Chiquimula. El presidente del Congreso de la República de Guatemala, Luis Contreras, juramentó la tarde del martes a Ivana Bonilla Oliva como diputada por el distrito de Chiquimula. La juramentación se realizó ante el Pleno del Congreso luego de completarse el proceso legislativo correspondiente para ocupar la vacante. Con este acto, Bonilla Oliva asume oficialmente funciones como representante del departamento de Chiquimula ante el Congreso de la República.
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0: con información de carácter departamental a través de Sistema Informativo de Radio Alegría. Rescatan al loro silvestre y lo trasladan al CONAP. Un loro de la especie amazona fue rescatado luego de que vecinos alertaran sobre su presencia en un sector de Misco. Tras comprobar que se trataba de un ejemplar de fauna silvestre, fue trasladado al Consejo Nacional de Áreas Protegidas, donde será evaluado para determinar su estado y las condiciones necesarias para una eventual liberación en un entorno adecuado. Las autoridades recuerdan que los animales silvestres no deben ser manipulados ni mantenidos como mascotas y que al localizar un ejemplar lo recomendable es reportarlo a las instituciones correspondientes para facilitar su rescate y protección. Dos hombres fallecen tras hecho de violencia. Bomberos voluntarios atendieron un incidente registrado en la Quinta Calle, zona 3 de San José Pinula, donde localizaron a dos hombres con heridas provocadas con proyectil de arma de fuego. Los paramédicos realizaron la evaluación correspondiente y confirmaron que ambos ya no presentaban signos vitales. Las víctimas aún no han sido identificadas. Las autoridades fueron alertadas y se trasladaron al lugar para realizar las diligencias correspondientes. Localizan a una mujer sin vida en área montañosa. El cuerpo de una mujer fue localizado en un área montañosa ubicado en la zona límite entre Pacamán y jurisdicción de Santa Catarina, Polopó, Sololá. Agentes de la Policía Nacional Civil y fiscales del Ministerio Público realizaron las diligencias correspondientes para establecer las circunstancias del caso. Hombre es localizado sin signos vitales y con señales de violencia. Un hombre fue localizado sin signos vitales en la tercera calle y avenida Elena, zona 3 de la ciudad de Guatemala. Bomberos voluntarios atendieron la emergencia y confirmaron que la persona había fallecido, presentaba heridas en el rostro, por lo que las autoridades investigan si pudo haber registrado una riña en el lugar. Refuerzan limpieza y control ante basureros clandestinos en área protegida. El Parque Nacional de Río Dulce en Izabal continúa enfrentando problemas por la presencia de basureros clandestinos que afectan los ecosistemas y las comunidades cercanas. Ante esta situación, el Consejo Nacional de Áreas Protegidas fortalece acciones de control y saneamiento ambiental en los sectores más afectados. Personal de la institución realizó una jornada de recolección y limpieza en el sector La Vaca en Buena Vista, Miramar, uno de los puntos con mayor acumulación de basura. Con esta información nos vamos a un corte comercial. Regresamos, no le cambie, quédese en nuestra sintonía.
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5: Con más información a través del sistema informativo de Radio Alegría, piloto de mototaxi fallece tras hecho de violencia. A la altura del kilómetro 28 de la ruta hacia San Raimundo, elementos de bomberos municipales departamentales localizaron al piloto de un mototaxi sin signos vitales. Los socorristas notificaron a las autoridades correspondientes, quienes realizaron la diligencia de investigación. Vehículo vuelca en la ruta al Atlántico. Un accidente de tránsito se registró en la ruta al Atlántico en jurisdicción de San Arate, El Progreso. Un vehículo volcó por causas que aún se desconocen. No se reportaron personas heridas, únicamente daños materiales. Una mujer resulta herida tras caer de un vehículo en movimiento. Una mujer resultó herida luego de caer de un vehículo en movimiento en la 12 Avenida y Segunda Calle, cerca del puente Platanitos en Villanueva. Según relató la afectada, viajaba en el vehículo cuando se recostó sobre una puerta que no estaba correctamente asegurada. La puerta se abrió y la mujer cayó sobre la carretera mientras el vehículo continuó avanzando algunos metros. Bomberos departamentales acudieron al lugar y localizaron a la mujer con golpes en diferentes partes del cuerpo. Los socorristas recomendaron su traslado a un centro asistencial, pero ella decidió acudir por sus propios medios en un vehículo particular. Fuerte colisión deja vehículos dañados en la ruta al Atlántico. Una camioneta agrícola y un autobús tipo coaster protagonizaron un accidente de tránsito en el kilómetro 70 de la ruta al Atlántico, jurisdicción de Guastatoya, El Progreso. Pese a la magnitud del impacto, de manera preliminar se reportan únicamente daños materiales. Cabe resaltar que el percance mantuvo obstruido el carril izquierdo con dirección al norte, norte, por lo que las autoridades recomendaron reducir la velocidad. Sismo registrado en el departamento de Escuintla. Boletín sismológico: el sismo registrado con región epicentral en el departamento de Escuintla el 19 de agosto de 2026 a las 5:40 horas, con magnitud de 2.0. Colapsa calle y deja vehículos atrapados en Río Negro Morales. Una serie de complicación vial se reporta en el sector de Río Negro Morales y Zabal, donde parte de la carretera que comunica hacia la aldea Río Negro colapsó, dejando interrumpido el paso vehicular. Debido a los daños en la vía, vecinos y conductores quedaron incomunicados, mientras varios vehículos permanecen atrapados sin posibilidad de continuar su recorrido. Motorista pierde la vida en hecho de tránsito en ruta a Quesada. Un hombre perdió la vida en hecho de tránsito registrado en el kilómetro 103.5 de la ruta hacia Quesada, Jutiapa. Socorristas de la unidad 1488 acudieron al lugar y localizaron a una persona de sexo masculino tendida sobre la cinta asfáltica. Tras evaluar sus signos vitales, confirmaron que había fallecido en el lugar. En la escena fue localizada una motocicleta, por lo que preliminarmente se presume que la víctima se movilizaba en dicho vehículo al momento del percance. Las autoridades correspondientes deberán realizar las diligencias para establecer su identidad y determinar las circunstancias en las que ocurrió el accidente. Río Tutonico presenta sectores completamente secos en Quetzaltepeque, Chiquimula. La falta de lluvia durante los últimos meses ha provocado una considerable disminución en el caudal del río Tutunico en el municipio de Quetzaltepeque, departamento de Chiquimula. En algunos sectores por donde pasa dicho afluente, el cauce se encuentra completamente seco, reflejando los efectos de la escasez de precipitaciones en la zona. La situación genera preocupación ante la disminución de este recurso para las comunidades y actividades que dependen del agua. Dos capturados por extorsión y por tener marihuana. Agentes de la Policía Nacional Civil realizaron dos acciones que dejaron como resultado la captura de dos personas, una de ellas requerida por un juzgado por el delito de extorsión y otra durante un allanamiento en Quiché por tener marihuana. Agentes de la Comisaría 14 capturaron a Eric, de 27 años, en la 34 Avenida y 11 Calle, zona 21, luego de establecer que tenía una orden de captura por un juzgado de Suchitepeques por el delito de extorsión. En otro caso, durante un allanamiento realizado en aldea Panimachag, Cunen, Quiché, fue detenido Alberto, de 23 años, a quien incautaron dos bolsas con marihuana y 1.200 quetzales que podría estar relacionado con la venta de dicha droga. Capturado por conducir motocicleta con reporte de robo. Policía de la Subdirección General de Análisis de Información Antinarcótica capturaron a José, de 20 años, cuando conducía una motocicleta que tenía reporte de robo. La captura se realizó en la colonia Betania, zona 7, donde lo sorprendieron cuando conducía la motocicleta, robada el 25 de julio en un campo de fútbol ubicado en la zona 7 capitalina. El detenido fue puesto a disposición de las autoridades correspondientes para solventar su situación legal. Sicarios capturados tras ataque armado. Policía Nacional Civil activa persecución, les incauta arma y moto robada. Una rápida y contundente reacción de policía de la Comisaría 16 permitió capturar a cuatro integrantes de la Mara 18, señalados de participar en un ataque armado ocurrido en el kilómetro 27 de la ruta a San Raimundo, donde murió el piloto de un mototaxi. Los capturados son Josué Alexander Rivera Contreras, de 25 años, Josué David Monterroso Osorio, de 20, Haroldo Jorge Renato Aguilar Gómez, de 19 años, y Jefferson Giovanni Gamarra García, de 18. Tras activarse los protocolos de búsqueda y localización, los policías ubicaron a los sospechosos en el bulevar principal de La Fuente, Ciudad Quetzal, San Juan Zacatepeques. Cuando veían a bordo de un automóvil Chevrolet. Durante el registro del vehículo, los agentes localizaron una pistola robada en diciembre de 2022 tras haber sido sustraída por individuos armados en la colonia La Betania, zona 7. Pero la investigación reveló más: los sicarios utilizaron también una motocicleta con reporte de robo el 23 de junio de 2026. La moto la dejaron abandonada a pocos metros, ya que los sospechosos intentaron cambiar de transporte para escapar. Además, incautaron 4 celulares que serán analizados para obtener información que permita fortalecer la investigación y establecer la participación de los capturados en el ataque. Con esta información nos vamos a un corte comercial. Regresamos, no le cambie, quédese en nuestra sintonía.
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0: 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Con más información a través del sistema informativo de Radio Alegría, capturados por extorsión, robo y evasión culposa. En la zona 3 de Bárcena, Villanueva, investigadores de la Dipanda capturaron a Anderson, de 22 años, miembro de la Mara 18, sorprendido cuando recogían un paquete que simulaba la cantidad de 200 quetzales, producto de la extorsión semanal a un comerciante del sector. En la línea férrea de la colonia Prados a Matitlán, fue detenido Edgar, de 50 años, solicitado por un juzgado de Guatemala por el delito de extorsión. Por el mismo delito también fue detenida Diana, de 33 años, en la colonia Santa Isabel 1, zona 3 de Villanueva. En la zona 5 de Tacaná, San Marcos, fue detenido Ubeldino, de 20 años, por robo agravado requerido por un juzgado de Quiché desde octubre de 2025. René, de 56 años, fue detenido en la zona 1 de Playa Grande, Ixcán, Quiché, requerido por un juzgado de Chiquimula por evasión culposa. Policía Nacional Civil localiza automóvil abandonado con reporte de robo y con placa de otro vehículo. En el marco de las acciones de seguridad ciudadana, policía de la comisaría 41 en la zona 1 de Quetzaltenango localizaron un vehículo abandonado marca Hyundai color gris modelo 2015. Tras la verificación correspondiente, se estableció que las placas colocadas pertenecen a otro automóvil y no al localizado. Mediante el número de chasis, se confirmó que el vehículo había sido robado el 29 de junio de 2025 en la zona 6 de la ciudad de Guatemala. Policía Nacional Civil refuerza operativo de seguridad en la zona 3 en cumplimiento al plan Anillo de Contención. Policía de la Comisaría 11 y el Ejército de Guatemala realizan incursiones, recorridos preventivos y puestos de control en el barrio El Gallito, zona 3 y colonias aledañas. Dos deportados son capturados por lavado de dinero y supresión o alteración de estado civil. Investigadores de la Fuerza de Tarea capturaron a dos hombres en las oficinas de migración de la Fuerza Aérea Guatemalteca, zona 13, luego de verificar que eran requeridos por la justicia guatemalteca. Uno de los detenidos es Darwin, de 52 años, requerido por un juzgado de Guatemala por lavado de dinero u otros activos, según orden de captura emitida el 6 de febrero de 2023. También fue detenido Rudy, de 44 años, requerido por un juzgado de Jalapa por el delito de supresión y alteración del estado civil mediante orden emitida el 19 de noviembre de 2024. Ambos fueron detenidos tras arribar al país en un vuelo de deportados procedente de Florida, Estados Unidos. Adolescente llevaba amenazando de muerte a un mototaxista con un revólver. Un adolescente de 16 años fue remitida hacia un juzgado para menores en conflicto con la ley penal, ya que fue denunciada por el piloto de un mototaxi luego de que ella le pidiera un viaje, pero en el recorrido desenfundara un arma de fuego, lo amenazara de muerte y le despojara del dinero en efectivo. Hasta que el motorista encuentra un retén de la Policía Nacional Civil en la 30 calle y 2 avenida zona 8, a la menor se le decomisa un revólver con registro robado y 6 municiones. En otros casos, en avenida El Ferrocarril, asentamiento Kearns, zona 17, investigadores de la sección contra homicidios de la DEI capturaron a Lesbia, de 40 años, ya que es requerida por un juzgado de Chimaltenango desde octubre de 2025 por el delito de extorsión en grado de complicidad. Dora, de 24 años, fue detenida por investigadores de la División de Información Policial en la colonia Naranjales, zona 4 de Escuintla, por extorsión. Capturados por asociación ilícita y violencia contra la mujer. Policías en Puerto Barrios y Izabal capturaron a Kevin, de 30 años, y Mario, de 51, por el delito de asociación ilícita, según la orden de aprehensión en su contra. Investigadores de la DEI reportan que en la zona 4 de San Raimundo dieron cumplimiento a una orden de captura para Rodrigo, de 38 años, por el delito de violencia contra la mujer. Recapturado, portaba dos pistolas ilegalmente. Edgar, de 47 años, fue recapturado por investigadores de la DEI en el barrio San Lucas, Palín, Escuintla, cuando portaba ilegalmente dos pistolas calibre 9 milímetros. Además, estableció que tiene una orden de aprehensión por el delito de violencia contra la mujer con fecha 12 de agosto emitida por un juzgado de Guatemala. El detenido cuenta con un antecedente por portación ilegal de arma de fuego registrado en 2023. A las armas incautadas se le realizarán las pruebas respectivas para establecer si han sido utilizadas en hechos contra la vida. Capturan a presunto responsable de lavado de dinero en un allanamiento coordinado entre agentes de la Policía Nacional Civil y el Ministerio Público en la colonia Granizo 2, zona 7. Fue capturado Miguel, de 51 años, por el delito de lavado de dinero u otros activos, según la orden de aprehensión en su contra. Tras persecución, capturan a presunto responsable de realizar disparo, dar muerte a un perro y portar pistola de manera ilegal. Una persecución policial terminó con la captura del presunto responsable de realizar disparos y de haber dado muerte a un perro con un arma de fuego que portaba ilegalmente en San Juan, Zacatepeques. El hecho se registró luego de que agentes de la Comisaría 16 escucharan disparos en la 7ª avenida de la zona 1 de San Juan, Zacatepeques. Al llegar al lugar, observaron a un hombre que abordaba un vehículo y que, al percatarse de la presencia policial, se dio a la fuga, lo que originó una persecución, siendo neutralizado en la 4ª calle y 9ª avenida, zona 2 de dicho municipio. municipio. El detenido fue identificado como Edson, de 36 años, a quien incautaron una pistola que portaba ilegalmente. Además, es presunto responsable de dispararle y causar la muerte a un perro en el lugar donde se originó la persecución. El capturado y el arma de fuego fueron puestos a disposición de las autoridades correspondientes. Tres personas fueron capturadas en diferentes operativos realizados en Santa Rosa, El Progreso e Izabal por estafa, agresión y portación ilegal de arma de fuego. Investigadores de la DIPANDA capturaron a Natividad, de 49 años, en aldea Ginebra, Chiquimulía, Santa Rosa. Era requerida por un juzgado de ese departamento por el delito de estafa propia. En aldea El Tambor, El Jícaro, El Progreso, capturaron a Leslie, de 28 años, quien presuntamente se encontraba bajo efecto del licor y fue denunciada por vecinos del sector, que la señalaron de agredir a su progenitor. En Puerto Barrios, Izabal, capturaron a Edwin, de 48 años, quien era requerido por un juzgado de Chiquimula por el delito de portación ilegal de arma de fuego. Los tres detenidos fueron puestos a disposición de los juzgados correspondientes para solventar su situación legal. Detenido con dos órdenes de captura. Policía de la Comisaría 35 reportaron la detención de Luis, de 20 años, en La Gomera, Escuintla, requerido por casos especiales de estafa y casos especiales de estafa con agravantes, según juzgado de Jutiapa y Petén, en febrero y agosto de este año. Policía Nacional Civil rescata a tres niños y captura a mujer por presuntamente agredir a sus hijos. Policía de la Comisaría 52 capturaron a María, de 26 años, en Rabinal, Baja Verapaz, luego de recibir denuncias de vecinos que la señalaron de agredir a sus propios hijos, que a gritos pedían ayuda. La detenida presentaba evidencia de estar bajo efecto de alcohol. Al acudir al inmueble, los agentes auxiliaron a tres niños de 9, 6 y 4 años, quienes presentaban señales de violencia. La intervención contó con el apoyo de la Oficina de Atención a la Víctima de la Policía Nacional Civil, que brindó acompañamiento a la PGN.

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Con información de carácter nacional, prevenir incendios es proteger vidas y nuestros bosques. Este pasado 18 de agosto, Día Mundial de Prevención de Incendios Forestales, CONRED recuerda la importancia de prevenir estos siniestros que afectan a comunidades, animales y ecosistemas. En lo que va del año 2026, más de 1.800 incendios han sido liquidados en Guatemala, con una afectación superior a 36.000 hectáreas. La mayoría de estos incendios está relacionada con actividades humanas, por lo que evitar quema, no dejar fogatas encendidas y reportar cualquier emergencia puede hacer la diferencia. Prevenir un incendio es también proteger vidas. Congreso cierra sesión por falta de quórum y deja 4 iniciativas pendientes. El Congreso de la República cerró la sesión del pasado martes 18 de agosto debido a la falta de quórum, por lo que 4 iniciativas de ley que estaban previstas para primer debate no pudieron ser conocidas. Antes de levantar la sesión, los diputados aprobaron en primer debate una iniciativa relacionada con exoneraciones de IVA y derechos de impuestos para determinadas importaciones del Departamento de Agricultura de Estados Unidos. También avanzó en primer debate la iniciativa 6614, que busca combatir la usura y brindar protección en proceso de deudas. Aeropuerto La Aurora avanza en su modernización. La ministra de Economía, Gabriela García, realizó un recorrido por el Aeropuerto Internacional Aurora para conocer los avances en los trabajos de recuperación y de modernización de la terminal. Entre las mejoras destacan nuevos equipos de inspección, iluminación, señalización y la instalación de 250 cámaras de vigilancia, con lo que ahora suman 557 dispositivos. También se trabaja en optimizar la ruta de carga para agilizar las exportaciones y fortalecer la seguridad y atención a los pasajeros. Guatemalteco muere en Estados Unidos, familia busca repatriarlo. Tomás García Lucas, guatemalteco de 47 años, originario de San Pedro Necta, Huehuetenango, perdió la vida tras sufrir un accidente de tránsito en Carolina del Sur, Estados Unidos. El percance ocurrió durante la madrugada del pasado domingo. Al llegar al lugar, autoridades encontraron el vehículo impactado contra un árbol y confirmaron el fallecimiento de su conductor, quien viajaba solo. Ahora sus seres queridos buscan reunir los recursos necesarios para repatriar sus restos a Guatemala y darle el último adiós en su tierra natal. Ministerio de Gobernación expresa respaldo a fiscales ante denuncia de amenazas. El Ministerio de Gobernación expresó el pasado martes 18 de agosto su solidaridad con fiscales del Ministerio Público que, según denuncias, estarían siendo víctimas de amenazas. La cartera señaló que mantiene coordinación con el Ministerio Público para fortalecer la medida de protección para fiscales y operadores de justicia que enfrentan riesgos. El Ministerio de Gobernación afirmó que ningún intento de intimidación debe afectar el trabajo de quienes investigan estructuras vinculadas al crimen organizado y reiteró su compromiso con la seguridad y la persecución penal. Advierten de lluvias por debajo de lo normal en gran parte del territorio agrícola. Cerca del 96% del territorio agrícola de Guatemala podría registrar lluvias por debajo de los niveles normales entre agosto y octubre, según un análisis de la Asociación Guatemalteca de Exportadores, el Ministerio de Agricultura, Ganadería y Alimentación y el Instituto Privado de Cambio Climático. Expertos advierten que la falta de lluvias podría afectar la producción y calidad de cultivos de exportación, especialmente en regiones de Huehuetenango y el norte del país. Ante este panorama, recomiendan a los productores fortalecer la gestión del agua, modernizar los sistemas de riego y aplicar medidas de adaptación climática para reducir posibles impactos en las cosechas. Guatemala iniciará venta de gasolina regular con etanol. A partir del sábado 22 de agosto comenzará en Guatemala la comercialización de gasolina regular con una mezcla de 10% de etanol, conocida como E10. La medida fue establecida mediante el acuerdo ministerial 333-2026 publicado el 5 de agosto en el Diario de Centroamérica. La incorporación del etanol comenzará únicamente en la gasolina regular, mientras que la gasolina superior continúa sin cambios por el momento. Transportistas advierten posible aumento en tarifa del pasaje. La Gremial de Transporte Extraurbano de Pasajeros envió una carta abierta al Congreso de la República para expresar su preocupación
preocupación por el incremento en el precio del diésel y otros insumos. El sector señala que la falta de acuerdos para aprobar un nuevo subsidio o mecanismo de apoyo mantiene la situación económica en un punto insostenible y podría llevarlos a ajustar las tarifas del pasaje. Los transportistas advierten que un eventual incremento afectaría a las personas que utilizan este servicio y también podría elevar los costos de traslado de mercancías. La gremial pidió a los diputados atender la situación de manera prioritaria para evitar mayores impactos en la economía de las familias guatemaltecas. INACIF reporta 147 hechos violentos en los primeros 14 días de agosto. Datos del Instituto Nacional de Ciencias Forenses señalan que 147 personas fallecieron de forma violenta durante los primeros 14 días de agosto de 2026, entre ellas 24 mujeres. Del total, 125 casos estuvieron relacionados con heridas provocadas por arma de fuego. Guatemala concentró 49 registros, seguido de Escuintla con 15 y Chiquimula, Quetzaltenango y Suchitepeques con 10 cada uno. Además, 11 personas fallecieron por heridas ocasionadas con arma blanca y otras 11 por asfixia por estrangulamiento. En este último grupo, 7 fueron localizadas envueltas en sábanas y en nylon, según los registros forenses. Congreso analiza crear fondo para compensar precio del diésel. La Comisión de Energía y Minas del Congreso de la República analiza crear un fondo de compensación para enfrentar futuros aumentos en el precio del diésel. El presidente del Congreso, Luis Contreras, explicó que la propuesta contempla recaudar recursos cuando el precio esté por debajo de 35 y utilizarlos cuando supere ese nivel. Según Contreras, no se trataría de un subsidio, sino de una reserva que permitiría reducir el impacto de las variaciones del mercado. La comisión continuará discutiendo cómo funcionaría el fondo, de dónde provendrían los recursos y bajo qué condiciones podría utilizarse. Onda del Este y humedad favorecerán lluvia durante la semana. Desde el lunes 17 al viernes 21 de agosto, el pasado de una onda del este y el ingreso de humedad favorecerán condiciones para lluvia durante las tardes y noches en diferentes regiones de Guatemala. Durante el día continuará predominando el ambiente cálido, mientras que en sectores de la meseta central, Pacífico y Norte podrían presentarse áreas con neblina durante las primeras horas de la mañana. Las lluvias acompañadas de actividad eléctrica tendrán mayor posibilidad de presentarse durante la tarde y noche, incluyendo sectores del Caribe y la franja transversal del norte. El calor también continuará siendo protagonista, principalmente en la región del Motagua y los valles de Oriente, donde las temperaturas máximas podrían alcanzar hasta los 39 grados. Las lluvias podrían presentarse de manera irregular y localmente fuerte, por lo que en áreas vulnerables podrían favorecer crecidas repentinas, inundaciones, derrumbes o deslizamientos. Asesinan a trabajadores de gasolinera mientras realizaba su labor. En la ciudad de Guatemala, un ataque armado registrado durante la noche en el interior de una gasolinera ubicada en el Boulevard San Rafael, zona 18 capitalina, dejó como saldo a un trabajador fallecido. La víctima fue identificada como Francisco Javier Santo Roldán, de 29 años, quien se encontraba realizando sus labores cuando fue atacado. Río Motagua presenta un bajo nivel de agua. Reportan una notable disminución en el nivel del agua del río Motagua a su paso por sectores de Baja Verapaz y El Progreso, en medio de la intensa sequía que afecta a buena parte del país. La falta de lluvias significativas durante las últimas semanas continúa reflejándose en ríos y fuentes de agua, donde el descenso del caudal comienza a ser cada vez más evidente.

0: 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Con información de carácter internacional, Donald Trump insiste en llamar al Estrecho de Hormuz nuevo territorio de Estados Unidos. El presidente de Estados Unidos, Donald Trump, volvió a generar atención internacional el pasado martes al publicar una imagen en la que presenta al estratégico Estrecho de Hormuz como nuevo territorio de Estados Unidos. La publicación muestra un mapa de la zona que conecta el Golfo Pérsico y el Golfo de Omán con el estrecho señalado y acompañado por elementos con colores y estrellas de la bandera estadounidense. El mensaje ocurre día después de que Donald Trump manifestara públicamente su intención de declarar el estrecho como territorio estadounidense en medio de las fuertes tensiones con Irán y el estancamiento de las negociaciones entre ambos países. El estrecho de Hormuz es considerado uno de los pasos marítimos más estratégico del mundo debido al volumen del petróleo y gas que transita por sus aguas. Fuerzas israelíes admiten por primera vez haber disparado al vehículo en el que viajaba una menor de 5 años. Las Fuerzas de Defensa de Israel reconocieron por primera vez este miércoles que abrieron fuego contra el vehículo en el que viajaba una menor en Gaza. Kim Rahab, de 5 años, y anunció la apertura de una investigación penal sobre su muerte. El exministro de Defensa de Ucrania pidió elecciones en tiempo de guerra durante un discurso el pasado martes, argumentando que el país atraviesa una crisis de gobernabilidad. La legislación ucraniana prohíbe actualmente la celebración de elecciones en tiempo de guerra. Hasta aquí la información. 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

0: Venid luego, dice Jehová, y estemos a cuentas, si vuestros pecados fueren como la grana, como la nieve serán emblanquecidos, y si fueren rojos como el carmesí, vendrán a ser como blanca lana. Isaías 1:18. 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
2: 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Pastor Alejandro dispuesto para orar y usted saldrá saltando de alegría, sanado y restaurado, porque Jesucristo es el mismo ayer, hoy y por siempre. 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

0: En esta hora de la tarde, bendiciones, estimados oyentes. Qué privilegio poder saludar una vez más en esta tarde de hoy, miércoles. Gracias a Dios porque ya estamos finalizando este día. Dios es fiel y bueno con nosotros, que nos permite cada momento sus bendiciones. Y en esta tarde, pues, les estoy enviando saludos cordiales, donde se encuentra a través de la frecuencia 97.5. De su radio receptor, escuchando Radio Alegría en esta hermosa tarde. Ya hemos escuchado un canto con la voz de Norberto Martínez, Mi Confianza. Espero que siempre es de mucha bendición para usted que está sintonizando en esta hermosa tarde, cuando ya son las 5 más 9 minutos.
1: Buenas tardes, hermana, le hablo aquí de Rincón, la Monserrada. Complázcame con alabanza. Caí de rodillas, por favor. Le habla hermana Marcelina Chomón. Que el Señor me lo bendiga, hermana.
0: Amén, hermana. Agradecemos el audio de nuestra hermana Marcelina. Ella nos está escuchando en la aldea El Rincón, San José, La Arada. Qué bendición, hermana. Gracias por su comunicación, su audio, ¿verdad? En esta hermosa tarde, mi buen Dios, te doy gracias porque me permite una vez más de poder conducir esta programación, que sea de mucha bendición para cada uno de los oyentes que ya están escuchando Radio Alegría. Gracias por este privilegio, por esta bendición que me permite de poder en esta tarde compartir este tiempo con cada uno de los oyentes. Te doy gracias en el bendito nombre de Jesús, que cada programación que está a mi cargo, que sea de bendición en el nombre de Jesús. Amén. En esta tarde, pues tenemos esta comunicación. Adelante, hermana, la escuchamos.
2: Buenas tardes, hermana Bertila.
0: Amén, hermana.
2: Quiero que, ¿verdad? Que esté pasando una feliz tarde en esa bendecida radio, Radio Alegría. Es una bendición para mí escucharle todos los días, ¿va?
0: Amén.
2: Y primeramente la saludo en el nombre de Jesús, que esté pasando una feliz tarde.
0: Gracias, hermana.
2: Al lado de los de su, y un saludo para su familia, hermana.
0: Va, está bien.
2: Quiero que me salude a mi familia, también a mis hijos que aquí están conmigo. Y también quiero que me lleven cadena de oración, hermana,
0: ¿Su
2: con
0: nombre,
2: mi
0: hermana?
2: familia.
0: ¿Su nombre?
2: María Rosa, de aquí en la iglesia antigua Chiquimul.
0: María Rosa. Va, está bien, hermana.
2: Quiero que me complaza con himno Jesús es el Rey.
0: Que viva nuestro rey.
2: Sí.
0: Va, está bien, yo le incluyo la
2: Pásenme, sí.
0: alabanza.
2: Un saludo para toda la audiencia que escuchan en Radio Alegría, hermana, y para mi familia que donde quiera que estén, que tal están escuchando, escuchen mi saludo.
0: Muy bien, hermana.
2: Sí.
0: Va.
2: Vaya, pase feliz tarde, hermana.
0: Igualmente, muchas
2: Bendiciones, hermana.
0: gracias. Bendiciones. Agradecemos a nuestra hermana María Rosa, que nos ha enviado. Digo que nos ha llamado en esta tarde. Allá nos está escuchando, lugar de Iglesia Antigua de Chiquimula. Gracias, estimados oyentes. Y tenemos este audio, adelante.
3: Que Dios le bendiga. Le saluda Lucía Pérez de acá de Tituque, Olopa, pidiéndole una alabanza en mil batallas, grito tu nombre. Por favor, hermana, la escucho todos los días a todo volumen. Pase una feliz tarde y pidiéndole que me lleve en cadena de oración porque estoy mal de salud. Bendiciones, que Dios le
0: Amén.
3: bendiga.
0: Amén, hermana. Gracias a nuestra hermana. Aparte de Olopa, nos está escuchando en esta tarde. Y pues tenemos el siguiente audio. Adelante, hermana.
4: Hermana Bertil, es un honor oírle. Aquí saludo a Marta Liliana Llena de Calderón La Presa, Zacapa, para pedirle la alabanza, hermana Bertilas, lágrimas en el desierto. Pase una excelente tarde, que Dios me la bendiga.
0: Amén, hermana. Gracias, hermana. Vamos ya con temas solicitados en esta tarde.

Hemos escuchado el himno en esta tarde de batalla, complaciendo sugerencias musicales. Dice este mensaje: buenas tardes, hermana Bertila. Dios le bendiga, complázcame con el himno Por Gracia Soy Salvo. Saludos para... Bueno, dice para acá, es desde... Saber, saludos para Alejandra Vázquez. Ella escucha en Aldea Potrero. Le saluda Dey Delcy Vázquez de Tunuco Abajo. Muy bien. Y asimismo queremos agradecer a nuestra hermana María Raimundo. Ella nos escucha Aldea La Marimba, saludando a la familia pastoral de la Iglesia Ministerio Siervo. Y para toda la familia, para todos los hermanos allá, a la audiencia allá en La Marimba. A nuestra hermana Lucía Pérez, allá en Tituque, Olopa, que Dios la bendiga. Con gusto vamos a estar orando por ella. También nuestra hermana María Telmina, bendiciones. Y asimismo, saludos para hermana Judith Lemos, allá en Xuxo Abajo, Chiquimula. Que Dios la bendiga a nuestra hermana. Gracias por su llamadita en esta tarde. Y a usted, querido oyente, por su sintonía. Hermana Judith, pues enviando saludos también para hermana Paola. Y pues vamos a seguir complaciendo peticiones. Después de este himno, vamos a escuchar el himno Por Gracia Soy Salvo. Y luego el himno En Tu Santuario. 5:26 minutos.

Hemos escuchado en esta hora de la tarde estos preciosos cantos. Saludos en esta tarde, hermana María Sofía, allá en Guayabía se está escuchando. Y acá pues nos ha enviado este mensaje. Dice: hola, buenas tardes, hermana Bertina. Quisiera que me complaciera con el himno Vuelve, saludando a oración, dice, por César, por Cel Olvin, por Juan Carlos y por mi mamá que está mal de salud. Dice, ah, bueno, quieren.

0: por favor, y lanzaré desde a tiempo, va.
1: Ah, va. Esperamos siempre su llamada. Bendiciones, hermano. Agradecemos a nuestro hermano desde Barrio Estación Zacapa. Saludos, hermana Erika Viele también. Enviamos saludos para unas hermanas y pues para toda su familia. Tenemos acá el himno Vuelve. Es así como estamos complaciendo sugerencias musicales. Ya son las 5:41 minutos.

Ya llegando a la parte final de este espacio con alegría de regreso a casa. Dice este mensaje: buenas tardes, hermana, Dios le bendiga. Me podría complacer con el himno Mi Pensamiento.

0: Y tenemos esta comunicación. Adelante, hermana.
1: Aló, muy buenas noches, hermana Bertila. Dios me
0: Amén.
1: le bendiga en esta hora y bendecida noche.
0: Así es, hermana.
1: Deseándole pues una tarde a usted, dándole gracias a Dios por su vida, hermana Bertila, que Dios pues me la tenga con salud y fuerzas, hermana Bertila. Siga adelante, es la orden del Señor. Hermana
0: Así es.
1: Bertila, me complace con un himno.
0: Ajá.
1: Tarde de abril.
0: Yo lo voy a incluir en el siguiente programa, hermana.
1: Bendiciones, feliz noche.
0: Amén, hermana. Bueno, el tiempo se nos ha terminado en este espacio. El último tema que estamos escuchando, mi pensamiento, y con este himno me despido. Pero vuelvo a las 7 y es ahora voy a incluir el himno Tarde de Abril.